0: avanzando, ya tenemos las 7 de la noche con 8 minutos, 7, 8 minutos en Tropicana, La Mabacana. Oiga, ayer se realizó una denuncia de una señora en Dos Quebradas, no recuerdo exactamente el barrio en donde aparentemente estaba arrastrando a un perrito. Ya andaba muy tranquila, muy tranquilita, muy fresca, muy cómoda andando en su moto y con el perro, pues prácticamente arrastrando, lo digo yo, ¿cierto? Ahí con la cuerda y toda la vuelta. Bueno, ahí como que le cayó la policía, bueno, algo como que se hizo, hombre. Si usted tiene un animalito, no le haga eso. Si usted no los quiere, no lo quiere tener, hombre, pues ¿para qué se va a meter con un animalito? Llámese perrito, llámese gatico, llámese lorito, llámese cualquier de estos animalitos, hombre, que pues son muy comunes en los hogares, ¿cierto? Entonces, no, si usted de pronto no le tiene paciencia, usted es de las personas que se enoja y quiere acabar hasta con el nido de la perra, pues hombre, no, esos animalitos entonces no son para usted. A ver, por acá, Alex Marulanda, papito, ¿cómo está? Buenas noches, bienvenido
1: Santi,
0: a Toro Picana.
1: Papi. Hágame el favor, pues, ¿cuál? El parche del cucarrón.
0: Ay,
1: ahí.
0: ¡Qué buena canción!
1: Gracias.
0: Parche del cucarrón. Jue madre, se me colocó en tremenda encrucijada porque vea, ahí viene Asia de Willy Colón, pero esta canción del parche del cucarrón, dos géneros completamente opuestos, estoy completamente convencido de eso usted y yo, ¿cierto? Entonces, ¿cuál canción dejo? ¿Será que dejo entonces la salsíbiris o coloco acá la parrandíbiris? ¿Cuál canción de las dos dejo? ¿Salsíbiris o parrandíbiris? ¿Ustedes qué dicen? ¿Será que me quedo con Asia de Willy Colón? ¿La sonamos de una vez? ¿O nos vamos con el parche del cucarrón? Bendito sea el Señor. Es que las dos canciones son muy buenas. Las dos canciones son espectaculares. A ver, por acá María Victoria de una vez se va reportando. Dice, salsa. Otra persona, ¿será que nos vamos con el parrandíbiris o dejamos la salsíbiris? ¿Ustedes qué dicen? A ver, por acá ya María Victoria dice salsa. Vamos a ver si me llega otro oyente que diga salsa, nos vamos con la salsa. O desempata, vea, Juan de Rubio dice parranda. ¿Quién me desempata esta vuelta? ¿Nos vamos con parranda o con salsíbiris? ¿Quién me desempata la vuelta? A ver, por acá notica de voz, yo creo que la desempata.
2: Tropicana, ¿papi? Parranda.
0: Parranda, listo. Siempre. Parrandita, hermano.
3: Para que caigamos.
4: Para que caigamos ya, hombre.
3: Al parche,

0: Tropicana, la más bacana, los meses terminados en Boreo. A ver por acá, oyentes que a esta hora se van reportando. Grandes amigos de la casa.
1: Viejo Santi, un saludo especial, mi hermano.
0: Mi muchacho.
1: Víctor Cacique.
0: Papito.
1: Y el viejo Mauro, papá. Aquí conectadísimos, como siempre, papi, buscando, buscando. ¿Cuándo es que está usted? Papi, con esa voz melodiosa, perdón.
0: Gracias, papi. Un abrazo.
1: Y siempre animando, animando las tardes y las
0: papi,
1: noches.
0: Los quiero
1: de Pereira,
0: mucho,
1: papi,
0: un abrazo.
1: Que tanto la necesita, mijo. Esa alegría que vos mantenés. Excelente, papi, no sé si todavía está la votación, pero qué tal si se coloca una salsa randera.
0: Una salsa randera.
1: Cualquiera de las dos. Papi, un abrazo, Dios me lo bendiga. O sea que lo quiero mucho, papi. Chao,
0: papi,
1: chao.
0: También lo queremos mucho. Un abrazo ahí para Víctor, también para Mauro, que están sintonizados con la mejor, con la más bacana Tropicana. Lo he visto por ahí bastante activo a este parcero Víctor Cacique. Un abrazo para Víctor, que está ahí sintonizado con la mejor, con la Tropicana, la más bacana. Saludito para Francisco González Ramírez, papito, la buena, para Santi Gallego en Toronto, Canadá. A ver qué nos contaba por acá, muchacho.
2: Sí, y no, tocó hacerle pues la misma a la señora. Tocaba la montaba al perro en la moto y a la muchacha en el collar.
0: Ay, bendita. Ah, yo pensé que usted me estaba hablando del parche del cucarrón, hermano. No, no, no, me estaba hablando era de la noticia este muchacho. Bendito sea el señor. Bendito sea el señor. Vea ahí. Saludito para María Víctora ahí, que también le dejé la salsita. Hombre, ¿cómo no le iba a dejar la salsita? Ella quería escuchar Hacia de Willy Colón, mi amor. Ahí se la soné. Y para los que nos gusta también el buen vallenato, la alternativa vallenata se llama Abrígate. Aunque con estos calores, no, mejor no. Pues tremenda canción que suena en Tropicana a todo volumen. 721.

saludo para los que le deben al gota gota. El gota gota me va a secar. Bendito sea el Señor. Por eso es que dicen por ahí que come más que gota gota. Bendito Dios. Ay, ay, ay, ay, ay. Bendito sea el Señor. 7:41 7:41 Venga, me acaba de decir mi papá. Yo creo que ustedes se acuerdan de don Saulo, el del local El Último Esfuerzo en Santa Rosa de Cabal, que pasó por allá y me dice que vio cerrado. Que no sé, pues, o sea, no me supo decir si con el terremoto, si está cerrado porque está descansando, si está cerrado porque ya no funciona el local. Si de pronto don Saulo me está escuchando y me puede mandar una notica de voz, me puede saludar. ¡Santi! Aquí estoy, hermano, estaba descansando. ¿O qué fue lo que pasó? ¿Si le pasó algo? Cuente, pues, hermano, que aquí, mejor dicho, todos somos amigos. ¡Listo! Saludo ahí para don Saulo Montoya y su linda esposa allá en Santa Rosa de Cabal. El local El Último Esfuerzo. Me acaba de decir mi papá que pasó por ahí, estaba pendiente y que eso estaba como cerrado. Que vamos a ver si don Saulo de pronto nos manda notica de voz. Listo. John Bermúdez desde Canadá dice: hola Santi, reporto sintonía desde Quebec, Canadá, para enviarle un saludo a mi esposa que también está en sintonía, Janet Pérez, que la amo con todo mi corazón. Reina hermosa, gracias por existir. Gracias, Tropicana, la más bacanabea. Un hombre enamorado, John Bermúdez, que saluda a la esposa que está ahí también sintonizada con Tropicana, la más bacana. Escúchame esta canción del señor Johnny Rivera. 7:42 Venga, venga, déjese hablar un momentico. Y como siempre le digo, todas las noches, hágame el favor y luche por una vida bonita. Un abrazo gigante, chao. Nos escuchamos mañana y recuerden que mañana sube el volumen a tu Tropicana.

Venga, quiero saludar a Andrés, a Claudia y a dos hermosos niños, un niño y una niña. Saludito muy especial para Gonza y para Lunita, que están ahí sintonizados con Tropicana, la más bacana. Gonza, Lunita, un besito, un abrazo. Gracias por estar ahí sintonizados con Tropicana, la más bacana. Saludos a los papitos. Vaya y le da un besito y un abrazo al papito. Gonza, al papito, a la mamita, y Lunita también a la mamita y al papito. Hágale pues un besito y un abrazo.

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1: 7:59 p.m.
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0: dama que te acompaña, que te dice que desde este momento no te vas a dormir, vas a trasnochar con nosotros hasta las 12 de la medianoche. Como siempre, qué placer saludarlos. La encantadora Karina Uribe, el caballito y por supuesto la pecosa de Tropicana, Juliana Cardona. Ya habilitamos nuestra conexión porque hoy vamos a interactuar muchísimo con nuestros oyentes. Saludamos también a la gente bonita que ya está en arroba Tropicana Colombia, en YouTube y en TikTok. Juliana Cardona, ¿cómo está, mi amor? Muy buenas noches. ¿Cómo me la trató el jueves?
1: Uy, no, me trató re mal. ¿Por qué? Véala, ya baña la cámara. Me trató muy mal. Hoy tuve, vea que cuando uno cumple 30, digo yo, no sé, de pronto hay gente que le tocó desde antes, porque cada quien con su historia de sufrimiento en la vida, ¿no? Pero cuando uno cumple 30, regularmente uno le empieza como a las dolencias del cuerpo y dirá uno, ey, pero está muy chiquita, ¿verdad? No, no, no, no. Uno de los 20 a los 30 hay un cambio contundente. Estoy como negra, ¿no? Como oscura. Qué raro, ¿no?
0: Ah, sí. Los globitos, las primeras o las últimas de esta, ok, no, las de abajo, esa y la otra.
1: Esa y la otra, nunca la otra, siempre la primera. Eso, esa sí no era, ahorita aprendemos bien la vuelta porque yo no sé cómo está eso.
0: Entre otras cosas, Juliana, tú hoy, estabas hablando, no, pero tú vas al gimnasio por eso.
1: Entonces, sí, papi, pero vea, le cuento pues mi día, la gente dirá como, no, está pelada, sale acá a las 12, llega a la casa a la 1 de la mañana, a 12 y media. Y pues dormirá esa tarde porque tiene el turno de la noche. No, mis lindos. Yo me levanté casi a las 7 de la mañana, fui al gimnasio.
0: Hijo de
1: luego
0: madre.
1: Tuve cita con mi psicóloga, luego me arreglé, desayuné, me fui para Coca-Cola al mediodía.
0: Oye, sí.
1: Volví, grabé 3 castings y luego me vine para acá. Gracias.
0: Camilla, demasiado. ¿Y cómo te fue en el casting?
1: Hoy fue un día chocolate sol, papi, que no sé, mi hermano. Usted nunca le dicen cómo le van un casting apenas en el casting.
0: No,
1: a menos
0: sabes.
1: Que sea el factor X y le digas, yeah, te vas para Bogotá.
0: Eso es aura. Usted sabe enseguida si sí o si no enseguida.
1: No, nadie sabe.
0: ¿No? Mm-mm. Aquí nadie no es así, sabe.
1: No, papi, no, así no es.
0: Ah, esa vaina es... O salga sapo o salga rana, ya usted sabe cómo es la película. Bueno, Julianita Cardona, también saludamos a esta hora a la mamacita, a la señora Karina. ¿Cómo estás, Cari? Buenas noches. Ahí viene Karina.
1: No está. No está. Tocó el programa de A2. Igual, okay. Todo el mundo va desertando
2: no
1: de a poco.
2: ¿Cómo que no estoy?
1: Ah, como no habla.
2: Les encanta. Ay, Juliana, nos vinimos casi iguales.
0: Ay, se vinieron casi iguales. Yo pensé que habían sido igualita. ¡Qué rico!
1: A ver, cuando la vea le digo si sí o si no.
2: Mira.
1: No, es que no la veo. Todavía
2: pero
1: no la veo.
2: Pero como que no, que me enfoque la vaina. Que me enchole, que me enfoque.
1: ¿Que la enchole?
2: Amor, rayas por donde vayas.
0: Ah, epa. Vaina, uy, qué rico, mi amor, si así eres en raya, ¿cómo serás en bolas? Ay, Dios mío.
2: Amor, si quiere me regala una en bolas y así la pongo.
0: Ah, bueno, Juli tiene un suéter así como de bolitas.
1: Pero en ese momento no deja de hablar tanto. Ave María, caballito está más lengua y largo de lo normal.
0: No, pero es normal, yo sí te he visto que tiene, en fin, bueno. Entre otras cosas, muchachas, les voy a decir que hoy me siento súper contento, súper orgulloso, muchísimo más de lo normal de este país y de las mujeres que lo conforman. Gracias a Papito Dios por las mujeres tan guerreras, tan espectaculares que nos ha puesto en este terruño. Porque hay que decirlo, las mujeres nos están dando más satisfacción en cuanto a lo futbolístico que la selección colombiana masculina. La selección Colombia femenina hoy le ganó a Polonia, que es la selección organizadora del Mundial Sub-20. 1-0, pasamos a la siguiente ronda. Y bueno, lo que viene es mucho más difícil, pero qué bien por las mujeres, un aplauso por las mujeres colombianas.
2: ¡Que vivan las mujeres! ¿Vos qué harías sin estas mujeres,
0: es
2: mi
0: correcto,
2: amor?
0: Es correcto, ¿no? Yo siempre lo he sabido, las mujeres colombianas son espectaculares, mujeres con talante, mujeres talentosas, mujeres lenguilargas, pero talentosas al fin y al cabo, así como Juliana. Así como...
1: ¿Qué? Mira.
0: Ey.
1: Está diciendo, es que vos, cagá.
0: Sí.
1: Sí.
0: Ey, papi, ¿qué de Bayer? ¿Qué
1: consta?
0: Ey, cuidado, ¿ah?
1: David, de cara y culo.
0: Ey, qué loco, Juliana, cuidado una
2: por
0: vaina.
2: Por favor, cuidado con los compañeros.
1: Mi amor, ¿cómo estás? Buenas noches.
2: Muy bien, gracias a Dios.
1: Mi vida, yo de vos no la voy a comprar porque es que la verdad es que usted tiene, pues usted también tiene linda voz, entonces pues no la va a comprar. Pero lo que sí quería es saludar a la princesa de este programa, mi vida, ¿cómo está? ¿Cómo me le va?
2: Muy bien, ¿y tú cómo has estado? ¿Cómo te fue hoy que estuviste en casting?
1: Sí, mi amor, es que hoy usted sabe
2: estoy
1: que uno
2: buscando hace... trabajo en otro lado.
1: Es que, no, mi vida, usted sabe que yo hago voz para comerciales, ¿sí me entiende? Entonces sí, hice unos castingcitos por ahí. De vos para unas marquitas, a ver si me los gano, porque es que mantenerla a usted no es tan fácil. Mi amor, no me alcanza el sueldo de acá. Toca hacer, no, me toca rebuscámela.
2: Bueno, ok.
1: Y acuérdese que como el otro fin de semana nos vamos a ver, yo voy en larga, porque voy con mi mujer y allá está usted.
0: Ya, verdad, mejor dicho.
2: Es el otro fin de semana.
0: Sí, señor. Se le alborota el ganado. Ah, bueno, mira, pero qué bacano.
1: 26.
0: Oye.
1: Ay, no me diga que es el mismo que usted viene. Karina.
0: No, se puede.
1: Karina tan chistosa.
2: No, es.
1: Usted me dijo que venía dentro de 15 días. Señoras y señores, en primicia, Karina Uribe viene para Bogotá.
0: Érdame.
1: Si usted la quiere conocer.
0: No, señor.
1: No sé.
2: Voy.
0: Mi amor, ya, ya sabe adelanto. Que usted tiene casa aquí a la vuelta de Caracol. Y yo ya sabe que ahí la está esperando el otro cuerpo,
2: señor,
0: en mi cama.
2: Yo por allá no me voy a quedar.
0: ¿Cómo que no?
2: No, porque usted llega y me hace la vuelta, bebé. Y, ¿qué?
1: Y luego, no, ajá, él luego le cobra 70 lucas.
0: No.
2: No, así
0: es
2: no
0: que
2: me
0: como,
2: la saca en cara.
0: ¡Ay, qué rico! Como dice Juliana, yo no te voy a cobrar esos 70. Tú me lo vas a pagar con Credit Cuco.
2: Cuidadito.
1: Ve, mi amor, vea la verdad.
2: La primicia.
1: Yo sí le iba a decir a Cali que se quedara en la
2: Cali,
1: casa, pero
2: voy
1: ya
2: a
1: no
2: estar en Cali y en Bogotá.
1: Ay, ah, ¿eso? ¿Se puede decir? No, Pesi.
2: Ah, cosas.
1: ¿Pero de camello o qué?
2: Sí, pero por allá nos vamos a ver.
1: Ah, bueno, es que yo sí le iba a decir, yo no le terminé de responder a usted porque estaba ocupada hoy. Pero yo le iba a decir que se quedara en la casa, pero luego usted dijo que usted no venía sola. Y en mi casa no cabe mucha gente. Entonces le voy a conseguir el hotel. Lo llamo a mí, no se preocupe.
2: Mi amor, tranquilita, porque donde cabe uno, caben tres. Y yo voy con tres.
1: Uy,
0: ay,
1: güey,
0: madre,
1: trío,
0: Dios mío, bendito.
1: Trío.
0: Bueno, ya.
2: Mentiras,
0: ya,
2: ojalá.
0: Ya. Vea, yo sí quiero que los oyentes de Tropicana, en cualquier parte de Colombia y del mundo, bueno, le den un mensaje de gracias, un mensaje positivo a esas mujeres hermosas, mujeres valientes, mujeres que son de armas tomar, mujeres que siempre van al frente, mujeres que no se dejan ningunear de nadie. No, que las europeas, no, señor.
2: ¡Mujeres!
0: Las mujeres de Colombia son las más berracas y muy seguramente vamos a llegar lejos en ese Mundial Sub-20. Así que llegó el momento de decir, mujeres colombianas hermosas, que entre otras vainas también, hay que homenajearlas, agasajarlas este fin de semana, que es el fin de semana de amor y amistad. Así que, ¿qué me el dice caballo. La gente al 310-206-3302?
2: Repórtese con el regalito de amor y amistad.
1: Claro. Venga, yo les puedo decir una cosa a ustedes.
0: Sí, amor.
1: Bueno, ya que nosotros no. ¿Qué pasó?
0: Sí, sí, que no pasa.
1: Ah, es que te estaba viendo en la pantalla y yo pensé que estaba hablando.
2: Ay, me dio hipo.
1: Muchachos, ¿qué les parece si nosotros utilizamos a nuestros oyentes de buena manera, de buena manera, de buena manera? Y hacemos una reunión de a que no me duermo con los oyentes en vivo, porque como nosotros no, sí, claro, nos vemos en el resto del día, pues toca utilizar el programa también.
0: Sí, sí, sí.
1: ¿Qué les parece, muchachos? Yo les voy a decir la idea que yo tengo y necesito que los oyentes que están en TikTok, bueno, los que están viendo, hola a 250 personas, ¿cómo está? Bonito, ¿qué más? Toledo, el Guaro, rótelo. Y la gente que me está escuchando, a los tropiamarillitos, a los de plataformas, a los de la mula,
0: sí,
1: a todo el mundo, buenas, necesito hacer una encuesta.
0: Ok.
1: Nosotros vamos a empezar a tener invitados, ajá, ¿cierto? Pero como Tropicana tiene programación desde las 5 de la mañana, sí, y hasta las 12, mi intención no es que nosotros seamos como amaneció Bogotá en la noche, porque okay, esto no es como amaneció ni, sí, nada, ni como anocheció, ajá, ni nada. Entonces, me encantaría tener invitados que no se tengan normalmente en las mañanas en cualquier programa de cualquier emisora.
0: Vale.
1: ¿Sí me entiende? O sea, ¿a qué me refiero? Ustedes ya saben que en la mañana pues vienen cantantes, sí, actores, sí, sí, sí, actrices.
0: Gente famosa y tal.
1: Gente famosa de toda la vida. Me gustaría tener gente famosa que se hizo famosa por razones distintas a las tradicionales, o sea, okay, a la televisión, a la música, que lo ayudó a las redes sociales y que tiene un cuento completamente diferente al de la música. Por ejemplo, yo les mandé a ustedes una nena que me paré lo máximo porque se gastó la liquidación de un trabajo en abrir su emprendimiento y se llama Limpiaculos.
0: ¿Limpiaculos?
1: Ajá. Y la niña...
2: Ay, no, Julia.
0: Si se llama así la muchacha... Lo que pasa es que tú no ves, pero la muchacha se llama así.
1: Ella no se llama Limpiaculos.
0: No se llama, pero su emprendimiento sí.
1: El emprendimiento sí. Y le voy a decir una cosa, Karina. Cualquiera quisiera que le pasara, dime, lo que da muchacha, porque qué feo. La mamá rezó mucho, la abuela o toda la familia. Porque la muchacha invirtió toda su fe, esperanza y dinero en los Limpiaculos. Y ella al principio ella no tenía por dónde pautar, porque usted sabe que afortunadamente las pautas en los medios tradicionales como nosotros pues son un poquito costosas, o sea, no son, no, sí, o sea, uno no es como que vaya pautando ahí el trapero, ¿no? Entonces resulta que la muchacha empezó a hacer videitos en redes sociales hasta que uno le pegó. Y ese uno ha hecho que, a ella, que ella hoy en día venda 500 unidades de limpiaculos diarios. Haga cuenta.
2: No, ¿y eso es qué?
1: Eso, pues ella le puso así y eso fue lo que me imagino yo que le pegó. Pero lo que hace es el jabón es blanquear las partes que a uno se le ponen negritas, como el jopo. Pues. Las axilas, la entrepierna.
0: Oye, mira, espérate. Y si cuando a ustedes se les pone eso negrito, ¿ustedes qué hacen para blanqueárselo?
2: Es que
0: apunta
2: de
0: estropajo, ¿qué?
1: La tiene muy blanca.
0: Apunta de estropajo, ¿qué?
2: Por blanco que lo tendrá.
0: ¡Échate cloro!
1: ¡Sucia!
0: ¿Con
2: por
0: qué te
2: blanco
0: lo
2: que lo tendrá el muchacho?
1: ¿Con qué lo limpia? Pues yo nunca he tenido en las axilas, realmente en la entrepierna tampoco. Supongo que tendré
0: Karina.
1: El jopo oscuro. Pero
2: yo tampoco.
0: La
2: no me lo veo.
0: Ya. No. Karina tiene el doble troque oscuro.
2: No lo tengo oscuro porque yo me hago láser, papito. Y siempre sí. El láser cuida todo el cuerpito.
1: Cari, ¿qué tanto duele el láser?
2: No, a mí no me duele.
1: No, nada, cero.
2: A veces
0: no
2: un medio.
1: ¿En dónde te duele más?
2: Por allá.
1: Mi amor, no duele. Mi amor, ¿en dónde te duele más?
2: Amor, por allá abajo.
0: En
2: gorda,
0: el sobaco.
2: Por allá abajo se siente como que, uy.
0: Dios mío, bendito.
3: Gracias, guerreras.
2: Lo que más duele.
0: Oiga, ¿cómo así que gracias, guerreras, hombre?
2: Cava, lo que más duele es que la otra esté por allá viéndolo a uno así en pleno. ¡Oye!
1: Sí, así. Ay, qué rico.
0: Karina, ya.
1: Dios mío.
4: Caballito, muy buena noche. Hombre, claro que sí, como siempre, saltando la belleza, el tesón, el liderazgo que tiene toda la mujer colombiana, la mujer berraca. En especial para la guerrera de la selección Colombia femenina, que hoy nos entregan un triunfo, que nos entregan una felicidad. Dentro de tanto bullicio, tormento y tanta vaina que está pasando, felicidades sobre todo para esos dos bollitos que están allá en cabina,
0: sí,
4: para Juli y para Karina. Un besito para ustedes dos.
0: Eso.
2: Love you.
0: A vaina.
1: Dios mío, y esa voz que tiene, ¿la tiene? ¿Cómo la tiene, Cari?
2: Gruesa, mi amor, la tiene gruesa.
0: Dirían ustedes, se atragó un locutor.
5: Así que... Buenas noches, caballito. Mi mensaje es, pero para ti.
6: Caballito, ay, ¿cuándo vamos a relinchar en tu camita de nuevo?
1: ¡Ay! ¡Ay! ¡Ay! ¡Ay! ¡Ay!
0: ¡Ay! ¡Ay! ¡Ay! ¡Ay! ¡Ay! ¡Compa, cuida una vaina!
7: Lo bueno para la oscuridad entre las piernas es la saliva de los hombres.
8: ¿Qué hizo, caballito? Julianita hermosa, mamazota y pueblo pequeño, digo, Karinita hermosa, ¿cómo vamos?
0: ¡Llena!
8: Ya está. Ay, chimba, es una recocha muy áspera para uno trabajar de noche, perros, ustedes lo recargan a uno.
0: Bueno, más oyentes, 310-06-3302, llegó el momento donde los oyentes mandan una catarata de notas de voz al 310-206-3302 porque vamos a darles el mejor de los ánimos a las jugadoras colombianas que se encuentran en Europa y hoy nos dieron una alegría, una satisfacción. Yo estaba en pleno programa y eso fue un tremendo grito que se escuchó en toda Plaza 67 aquí en Caracol porque la selección Colombia sacó a Polonia, que entre otras cosas
2: lo que no
0: fueron...
2: hacen los
0: sí,
2: hombres,
0: correcto,
2: lo que no
0: correcto,
2: hacen
0: verdad.
2: Los hombres.
0: Es
2: ¿vio?
0: Verdad.
2: Lo que
9: hola,
2: no
9: caballito.
2: Hacen los hombres.
9: ¿Cómo estás? Ay, caballito, tan lindo que te oyes.
0: Pechito. Ey. Concéntrense en las pelas. Concéntrense en las mujeres, cheque la vaina. Cuidado, macho con macho da calor.
1: Macho con macho a calor.
0: Dice, hola, preciosas, ¿cómo están? Un besito y un abrazo para Karina, para Juliana, y yo también estoy con A Que No Me Duermo desde España. Ah, vaina, más de su notica de voz al 310-06-3302 de Tropicana, la más bacana, bacanísima. Bueno, Juli, entonces, vamos a seguir con tu idea. Vamos.
1: Listo, entonces
0: vamos
1: lo que yo quiero
0: idea.
1: Es que los oyentes digan, Juli, mira, aquí hay una pelada, hay un man que yo veo en TikTok, que sigo en TikTok, que hace esto o aquello, que no es de esa gente famosa tradicional, sino que le pegó al perro en redes sociales y se hizo famoso por esto o aquello.
0: Okay.
1: Ahí les puse el ejemplo de la muchacha con su emprendimiento, que me parece una linda historia, y estoy segura sí. que como ella hay mucha gente.
2: No, un lindo emprendimiento.
1: Ay, mami, limpiar el ojo.
0: No, y esa vaina no es tan común, Julián.
1: Ajá. También les mostré a ustedes dos en el grupo que tenemos que hay un doctor que habla del ano. Me parece muy... Sí.
0: Que hable del asterisco.
1: Habla del ano.
0: Ok.
1: El señor... ¿Quiere escucharlo?
0: Sí.
1: Bueno,
0: sí.
1: Es que yo tengo como el microfonito un poquito malo.
0: Me he dado cuenta.
1: Se lo va a enviar usted y lo pone ahí, ¿listo?
0: Me he dado cuenta que...
1: ¿Para qué, caballito? Ay, es que no me mandaba a limpiar. Eso le cayó... le cayó agua salada, mi amor, pero fue agua salada de
2: Menos mal salada. No, cualquier agüita, mi amor.
1: No, cualquiera, mi vida. Nada de eso. Entonces, no, quiero que los oyentes escuchen el doctor Troncoso. Además, qué risa que tiene.
0: ¿Qué Troncoso?
2: Troncoso.
0: Esos son los apellidos.
2: Amor, con ese apellido que es.
0: Apellidos que no le interesan a Juliana. Troncoso.
1: ¡Uy! ¡Bravo! Entonces, usted va a poner uno de los videos del doctor Troncoso. Por ejemplo, hay uno que se titula ¿Usted tiene el ano débil? Pero es en serio, muchachos, es un doctor. O sea, bueno, no es una persona fingiendo ser un doctor. Es un doctor.
0: Pero el man tiene, le dicen el hombre del amor.
2: El doctor Chapatín.
0: Le dicen el hombre del amor, tiene una mortadela en la cabeza.
3: 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Consulta a un coloproctólogo.
0: Ah, o sea, y Juliana,
1: ¿ustedes sabían que existía el coloproctólogo?
0: Ni idea.
1: No. Yo sí sabía
0: el
1: que
0: le dieron los
2: ojos a cada rato.
0: Pero coloprontólogo, ¿no?
1: Que las culiprontas sí las conocía, mi amor. Un coloprontólogo, eso es lo que... ¿Ya entendieron qué es lo que yo quiero?
0: Sí.
1: ¿Les
0: sí,
1: parece
0: sí.
1: una buena idea, compañero?
0: Está bien, sí, claro, por supuesto.
1: Mi amor, bueno, claro. Está bien. Princesa, tú que estás allá, yo sé que de pronto el coloprontólogo no te parece tan atractivo. Pero puede ser gente así como fuera de lo común. Que se volvieron virales, que la gente los ve por redes sociales por motivos distintos a la actuación y a la música, digamos.
0: Okay.
1: ¿Les parece?
0: Es correcto.
1: Comediante también cabe ahí, comediante, por
0: ejemplo. Pronto sí se volvieron famosos por algún plato, algún restaurante, ¿cierto?
1: También, eso, esa gente. Hay una gente, por ejemplo, que recomienda lugares, que es esta, ¿cómo se llaman? Los de foodies.
0: Los foodies.
1: Eso,
0: los que van a... Los que comen gratis.
1: Eso, y hay gente que de esa gente que prueba comida, caballo, que lo invitan gratis, mira, a los restaurantes envidiosos, que también son gastrónomos.
0: Sí.
1: Que es muy bacano, o sea, otra gente.
0: Papá, ¿esa qué dice este oyente? Vamos a ver qué dice la gente bonita, la gente bacana, pero eso sí, manden su nota de voz al 310-206-3302. Si de pronto usted quiere decir algo, tiene esa persona que está comentando, Juliana, que se volvió famosa o viral o está despegando en su emprendimiento, el 310-206-3302. Toma su teléfono, nos hace una notica de voz o también nos puede llamar al 601-348-7601. 601-348-7601. Muchachas, ¿les parece si escuchamos notica de voz? Sí.
1: Me parece.
10: Buenas noches, Tropicana, la más bacana, un tropi amarillito.
2: Buenas.
10: De darle gracias a la selección femenina de mujeres.
0: Buena.
10: Que jugaron muy bien. Y están dejando en alto a Colombia. Que Dios quiera que cuando vengan a Colombia se les haga un reconocimiento por su sacrificio a todo lo que han hecho en la Copa del Mundo, sub-20.
0: Eso. Vea, más oyentes. Tropicana, buena. Esa vaina.
11: ¿Qué pasa con Tropicana, la más bacana?
2: ¿Qué pasa?
11: Buena. Manga, vamos empatados contra el Medellín con un jugador menos. No puede ser. ¿Es que? ¿Qué se dice?
0: Eso.
2: ¿Qué se dice?
0: Bueno, también, entre otras cosas, está jugando Bucaramanga contra Medellín, el Medellín de Juanfer Quintero.
2: ¡Contra el Medallo!
0: Sí, y vamos a tener aquí, muy seguramente, los resultados de esos partidos importantes que se están jugando en el día de hoy.
12: Hola, ¿qué tal, amigos? Les saluda MT Miguel
2: Tecillo,
12: 240 La Voz. Un saludo cordial para el Caballo Castillo.
0: Vaya.
12: Y toda la gente de Tropicana. Un millón de bendiciones para todos ustedes. Dios me los bendiga.
0: ¿Verdad, Juliana? Oye, Así, de hoja, vaya que sí, claro, un abrazo.
1: Oye, la tiene más gruesa, la tenemos más gruesa.
0: Oh, esa vaina, hola, hola.
1: Lo que la tienen es gruesa.
2: Horrible.
0: Ah, Karina, tiene cibote ese Roberto.
1: Muchachos, les voy a poner un reto rápido, listo, y seguimos con el tema. Sí. A la una, a las dos y a las tres van a hacer, empezando por Karina, su risa y le baja la cortina, su risa de millonarios, ¿listo?
0: Ok.
1: Karina, empieza tú.
2: ¿Risa de millonaria?
1: Sí.
0: Oh, esta es pura risa, pobre, la que tenemos nosotros.
1: Bueno, a ver, caballito, a la... Uno, dos, tres. ¿Qué es eso?
0: ¡Risa millonario!
2: ¿Pero ese es de millonario de dónde?
0: Yo no sé.
1: Si solo millonario, ese es millonario. Pero...
2: Juliana, usted es millonaria. Papá Noel, ¿se metió o qué?
0: Se le salió el Papá Noel, herda, qué vaina.
1: Bueno, ya podemos continuar con el tema, ¿listo?
0: Hola, Tropicana, buenas noches, ¿con quién hablamos? Hola, Tropicana, buenas.
13: Buenas noches, ¿no?
0: Mi hermano, bienvenido, ¿cómo está? Ya sabe que llama de Barranquilla, ¿cómo es su nombre?
13: Oiga, sí, el taxista de Barranquilla.
0: Bueno, compadre, bueno, hoy Juliana nos puso, pues, un reto súper bacano, y es que de pronto le demos a conocer a esas personas que se han vuelto conocidas, virales, por sus emprendimientos en redes sociales. ¿Usted tiene alguna persona por ahí?
13: No, los caballos, con todo respeto, dinero. Buenas noches, princesa, a todas dos, ¿cómo están?
1: Bien, mi amor, ¿y vos?
2: Mi amor.
13: Bien, princesa, ¿cómo están? Disculpe que no le haya saludado, mi amor. El caballo entró buen seguido.
2: Ay, tan lindo.
13: Bueno, caballo, la verdad es que no sé, no tengo ninguno así.
1: Mi amor, pero piénselo, piénselo, y si se le ocurre alguno, nos escribe. ¿Y ya?
13: Una compañera del colegio que se puso a la uña, después ya no arreglaba uña, sino que vendía productos, y se puso por redes sociales, y ahora tiene su negocio bendecido, y cada vez que la veo la felicito porque es una pelada muy berraca y chévere. Me alegra que la haya ido bien, y si me le va más bien, mejor.
1: Bacano, eso, no la puede pasar y listo. Y ahí está, amorcito.
13: Sí, claro, porque uno tiene que hablarse de lo bueno que la gente le va, no de lo mal que le está yendo.
1: Exactamente. Mi amor, necesitamos un favor de tu parte.
13: Dime, princesa, lo que tú quieras, mi amor, lo que tú quieras, lo que quieras.
2: Un favorcito.
1: Necesitamos conocer cuál es tu risa de millonario, ¿listo? Listo, va a la una, a las dos, a las tres. Mi amorcito, muchísimas gracias, te queremos mucho. Cuídate. Acá seguimos acompañándote.
13: Buenas noches, voy a estar ahí con ustedes. Dale, lo quiero mucho.
1: Chao, mi amor.
0: Eso. Bueno, más oyentes, 601-348-7601, los oyentes de Tropicana nos llaman, mandan también su notica de voz al 310-06-3302.
10: Caballito, yo quiero hacerme famoso, pero en tu camita de nuevo.
2: Van apareciendo no, las llaves.
0: Ya, no voy a recibir más notas de voz. Mi porque ya era mejor.
2: Le va a tocar empezar a cantar lo de Jason. Yo voy a llevar.
0: No. Esa maricana. Diría el pibe. ¡Pulo para marica! Bueno, dale, Karina. Recibe esto bien de para que lo
1: que pelado, jopo.
2: Buenas. Tropicana.
14: Hola, Tropicana. Karina. Caballito.
2: ¿Qué más, amor?
14: Cristian Guzmán de Bucaramanga.
2: Desde Bucaramanga, está activa la gente en Bucaramanga. Mor.
14: Claro.
2: Cuente, a ver, ¿está trabajando? Dime. ¿Está descansando en la casita? ¿Qué cuenta?
14: No, es que estoy cerrando una con unas competencias de inclusividad, Karina, en Medellín en octubre.
2: ¿Ah, sí?
14: Imagínate.
2: Ah, no, amor, súper guau. Amor, queremos conocer también tu sonrisa de millonario.
14: Sí, claro.
2: A ver, Juliana, conteo.
1: A la
2: ¿cómo
1: una.
2: Hizo? ¿Cómo hizo? ¿Cómo hizo?
1: Espere. A la una, a las dos y a las tres. No, pero eso no es de millonario. Ese de pronto es de millonarios, pero de millonario no.
0: Sí, parece una, o sea, sinceramente parece una risa de Caquistán.
2: Es que de otro país, es millonario de otro país.
0: ¿Cómo? ¿Qué? ¿Qué?
15: Que
0: Karina,
15: que me
0: trae
15: en octubre. Voy para allá.
0: Ah, que en octubre. Bueno, otro oyente. ¿Quién lo recibe? Mi amigo, vamos a hacer algo. Usted le va a bajar el volumen a su radio. El del cero. Yo no sé, esto está como raro ese número. Ahora sí, mi amigo, bájele. Buenas noches.
16: Y yo rasco, sabe, comparte Tropicana. Caballito, buenas noches.
1: Vida preciosa. Ay. ¿Cómo está lo malito que tiene los sopio amarillitos?
2: Amor, ¿qué más?
16: ¿Cómo me les va? Bien, mi amor, ¿cómo estás tú? Juliana, un beso, Karina, un beso, las amo. Caballo, feliz noche.
0: Ay, papi, a mí no me vas a decir que me ama, llegué.
2: Ah, no, es cuando
16: me dice
0: que se claro, me tienes que decir, caballo, yo también te amo. El amor mueve al mundo, compadre, estamos en el mes de amor y amistad, compadre. Ay, entonces.
16: Y
0: no es que nos hormiguee el asterisco. ¿Ah? Y no es que se nos hormigue la
16: tarifa. No, Juliana, dígale que no.
2: ¿Quién oiga. Sabe, mi amor? Y viene conmigo en nadie.
0: ¿Qué Juliana, Juliana?
16: Yo lo sé. Yo soy virgen, yo no sé nada.
2: No, oiga, pero virgen de guapo. Y eso.
16: Yo felicito mucho a las chicas de la Selección Colombia, que yo sé que van a llegar, aunque sean subcampeonas, pero van a llegar lejos. Y una risa de rico.
1: Vea, pues.
2: Se la autodijo de una.
1: Sí, de una, tan.
16: Así fue. Oiga, un besito, ya lo bendiga.
0: Espérese, viejo Gillo, espérate ahí porque Juliana te va a hacer una consulta, una pregunta. Y es con respecto al reto que le pusimos a los oyentes de Tropicana.
1: No, usted se ha perdido, papá.
16: Hágalo,
1: si es ese caballito.
16: Hágale.
1: Hago el programa yo y este hijo de madre ni siquiera sabe seguirme la cuerda. A ver, la idea es que la gente piense, Gillo, en qué personas que no sean de los famosos de siempre podemos tener aquí, porque les pareció muy gracioso lo que hacían en redes, porque tienen un producto novedoso, porque alguna cosa, y nos pueden escribir a mi cuenta, la de Caria, la de Tropia, la de Caballito.
16: Yo soy fanático, Julianita, qué pena que te interrumpa, ¿sí? Yo estaba escuchando por la emisora, perdón. Pero yo soy re fanático a un man que no es famoso en televisión ni nada, se llama Tatán Bojacá. De pronto estará escuchando, es muy famoso en TikTok, pero no así que por televisión ni nada. ¿Sabe por qué? Porque él hace los TikTok con los abuelitos. Es muy especial con los abuelitos, y es un pelado de admirar. Y no es de maricadas, es de admiración.
0: Okay.
1: Ya lo estoy viendo acá, Tatán Bojacá. Tiene 1,6 millones de seguidores y se la pasa con los abuelitos. Sí, señor.
16: Sí, lo admiro totalmente. Ese pelado, hasta una vez le mandé un mensaje, si pronto me concede una entrevista para los pocos podcasts que he hecho en mi vida. Porque me interesa saber.
1: Sí, pero véalo, hace podcast.
16: No.
2: Usted también hace podcast. Sí.
16: Y ojalá ustedes algún día me den una entrevista a los tres. Para que lo conozcan los taxistas, las personas que a veces no escuchan Tropicana. Y se den cuenta que hay tres personas que hacen reír al mundo por las noches y nos divierten bastante, porque ustedes han cambiado la vida mucho, nosotros en la noche.
0: Sí, compadre, es cierto. Andaban aburridos, cabizbajos, estresados, que si el pelo se les caía, mejor dicho, con el ceño fruncido.
16: Escuchando lo mismo y todo, y llegaron ustedes y ha cambiado la vida de muchos, muchos conductores, ¿verdad? Los queremos
0: hacer. Claro. Claro, mi hermano, un abrazo, yo gracias. Firme.
16: Pico a usted, yo me lo bendiga. Firme, ya sabes, firme por qué. Te lo bendiga.
0: Chao, un abrazo. Bueno, ahí están los oyentes. Llamando al 601-348-7601. Si usted quiere hablar con nosotros, quiere saludar, quiere decirnos algo y también nos quiere proponer a ese invitado que está rompiéndole en redes sociales.
1: Eso.
0: Llegó el momento de decirnos al 601-348-7601.
1: Si lo tiene en mente, suéltelo. Si no, suelte la risa de millonario. Si de pronto se va a quedar pensando un poquito, pues nos puede escribir después. No pasa nada, no hay afán. Es una propuesta en este momento para poder... Pues
2: yo a la afán final, no otro,
1: sí, yo afán no tengo. A la final, el programa no se va a acabar todavía. Entonces, la idea es que ustedes puedan... Pues puedan tener a la gente que ustedes quieren.
0: Ok.
1: Sí, eso es. Si lo pueden decir ya, chévere, como hizo Gillo Rap. Si quiere pensarlo un poquito más, también. Lo que sí tiene que hacer hoy es soltar la risa de millonario. Y ustedes, hoy que tenemos jueves de humor, deberíamos contar chistes.
0: Ustedes, porque yo...
2: Suéltese uno.
0: La gracia yo lo tengo en los pies, oíste.
15: Muy buenas noches, Tropicana, la más bacana. Karinita y Juli, yo las bendiga. Buenas noches, princesas hermosas. ¿Qué se dice, princesito? ¿Cómo vamos?
0: Ajá, mijito.
2: Princesito.
15: Bueno, dándole ahí una felicitación a nuestras colombianitas, que la dieron toda. Muy, muy bien jugado, la verdad. Y yo quería que una de las personas que podrían invitar,
2: ¿sí?,
15: es a este muchacho que dice, yo afán no tengo. Podría ser uno de ellos, no sé. Dios los bendiga y que estén súper mega bien.
2: Mi amorcito,
0: es complicado esa vaina.
2: Mi amorcito, pero ojalá, que más quisiera yo, pero invitar a... ¿Cómo es que se llama él?
17: Camilo.
2: A Camilo.
17: Camilo.
2: Es muy difícil. Yo ya lo he intentado varias veces. No es imposible, pero yo no lo he logrado porque, pues, es clarísimo que él no le interesa la exposición. Y bajo esa misma lógica, pues, él no acepta entrevistas. Obviamente uno diría, ah, pero por teléfono, ¿sí? Para que, pues, no necesariamente teléfono lo vean.
0: Oye,
2: yo no lo conseguí.
0: La carátula del man no les pone, ¿verdad? ¿O sí?
2: No. No, la gente que lo conoce de manera personal, pero él
17: pero
2: no...
17: sí se la ha visto la carátula Jefferson Cosio, Johnny Rivera.
2: Sí, la gente que lo conoce, la gente que lo conoce, pues obviamente lo ha visto, pues ni que no tuviera cara, pero...
17: Sí, por eso, pero no la gente expone... que lo conoce, pero, o sea, sí. Lo que me refiero es que le sale a los que son más famosos o no sé qué.
2: Ah, ya, o sea, como que logran entrevistas... personas como ellos, que además se suman, Cari, al propósito del man, que es
17: a la labor de él.
2: Ajá. Entonces, sí, mi amor, me encantaría traer a Cami, pero es un poquito complejo, quiero decir.
0: Oye, pero si nosotros somos la emisora que más ayudamos en Colombia y tenemos el mismo propósito de él, o sea, ¿qué crees
2: Camilo,
0: tú que
2: si
0: se
2: nos
0: podría
2: está escuchando,
0: hacer?
2: Por favor, nos acepta una salidita, amor, gracias.
0: ¿Qué crees que se podría hacer, Juliana, Karina?
2: ¿Cómo así que cree que se podría hacer?
0: Para seducirlo y para que él venga acá y nos acompañe.
2: No sé, cuéntanos tú.
0: No hay. Porque yo al muchacho tampoco
2: sé. Cuéntame,
0: o sea, no
2: tú,
0: es que
2: no
0: lo
2: tú.
0: Siga.
2: Ay, no,
0: entonces,
2: tú.
0: Como de pronto ustedes han tenido la oportunidad de verlos más y... No sé, estamos empapadas del tema de lo que él hace. Porque yo sinceramente no lo consumo, no lo
2: ¿Nunca
0: sigo.
2: Has visto a Camilo?
17: ¿Nunca has visto un video de él?
0: Sí, pero yo a él no lo sigo. En sus redes, o sea, yo
2: pues
0: no
2: lo sigo. Yo tampoco lo sigo, pero yo conozco...
17: Pero
2: un
17: eso
2: le
17: salió
2: sí.
17: A usted
2: no
17: hasta por
2: claro.
0: Sí, sí, o sea, que él llega como que a X parte, deme 40 cositas de esas. ¿Cuánto es? Son 2 millones y se lo da. O sea, eso
2: sabemos
0: sí.
2: Exactamente sí. Lo mismo sobre el man, tú y yo. Eso es lo que él hace. Va a emprendimientos muy, muy pequeños, muy humildes. Les compra todo lo que tengan ahí de producido y además les da electrodomésticos, más plata, bueno, lo que él pueda. Eso hace Camilo.
0: Okay.
2: La gente lo quiere mucho porque siempre ha ayudado de manera desinteresada y el mayor factor para darse cuenta que es de manera desinteresada es que no se expone teniendo millones de seguidores.
0: Bacano.
17: Entonces, uy, sí, porque también si hubiera, o sea, ya se hubiera expuesto de tanta viralidad que tiene.
2: Sí, sí, sí. Él se ha cuidado un montón y casi siempre cuando colabora así con los artistas. Yo me acuerdo que lo hizo con Jason antes de morir, lo ha hecho con
17: Johnny Rivera.
2: Ay, fue pucha, se me olvidó el nombre de mi negrito, hombre. Con John Alex Castaño. Lo ha hecho con muchos artistas, porque es que él es del Eje Cafetero, él es, no sé si pereirano o manizalita, entonces es como con esos artistas que él se reúne para hacer cosas y ellos son los que lo conocen. Mi vida, pero si alguna vez lo logramos, serás el primero en enterarte, ¿listo? Que sepas.
0: Hola, bacano. Tropicana, buenas, ¿qué dicen los siguientes?
18: Yo he visto en las redes sociales a una chica que ella vende cucos, ella se pone los cucos, va al gimnasio, los suda y los vende y le piden muchos, vende mucho cuco sudado.
17: ¿Cómo se llama ella?
0: La chica de los cucos.
2: Mi amor, si tienes el nombre, envíamelo. Hágale. Mira que yo había escuchado algo así de una pelada que estaba vendiendo cucos. ¿Cucos era o cosas de ella o conté? Ya no sé. Que fue una persona reconocida en radio hace años que se llama Juliana Casali. Y no sé si era la misma. Que nos confirmen a ver si es ella o es otra persona.
17: O sea, ¿qué sería por allá averiguando cucos, Juliana?
2: ¡No! Yo no estaba averiguando.
17: Contenidos y cosas.
2: No, señor, lo que pasa es que a mí me contaron.
17: No me empieza a mirar para otro lado. ¿Me contaron? ¿Quién me contó más raro?
2: Me contaron mis abuelos que hace tiempo.
0: Hola, Tropicana, buenas.
19: van a despertarle el instinto femenino a Gillo Rap y Hortica llama Caballito.
0: Bueno, a esta hora, señoras y señores, vamos a cambiarle de frente a estas mujeres con esta situación que está sucediendo con esta muchacha. 8:37 y también en la próxima hora nos vamos a ir con esto porque me parece muy interesante. Escucha, mujeres.
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0: Esto está sucediendo, esto lo postearon hoy y yo quiero que ustedes escuchen atentamente, chicas. A ver qué opinan, qué piensan.
22: A ver. Yo fui a un centro a que me dieran un masaje relajante y a mí me masturbaron. Yo estoy en shock, yo acabo de llegar y yo estoy en shock. Resumiendo todo el cuento, yo llegué al centro, la persona me recibe, o sea, la muchacha de lobby me recibe, me pregunta que si tengo alguna preferencia con que sea hombre o mujer, y yo le digo que yo no tengo problema. Porque es un maldito masaje. O sea, no, yo, ética, trabajo, protocolo. Yo no tengo problema. Ah, ok. Bien, te tocará un chico. Y yo, pues está bien, yo no tengo problema. Me están masajeando. Está todo bien. Hasta que me empiezan a masajear una teta. Pues yo lo cojo chilling. Porque ya mi otra chica me había masajeado. Y esa parte de ahí, ella me explicó como que relaja, no sé qué. Yo lo cojo chilling. Pero hubo un momento en que mi cabeza hizo así. Yo fui a un centro.
0: En que mi cabeza hizo así, porque resulta que el muchacho estaba por otras partes, en las partes nobles, y ella dijo, ay, entonces,
17: ay,
0: ¿qué está pasando?
17: Ay, pero muy chévere, un masaje con final feliz.
1: Ay, pero usted le tienen que preguntar, Karina, porque si no, eso es abuso, ¿o qué? O sea, muy rico y todo. Pero imagínese es que usted usa...
17: todo, mírala.
1: Cierra los ojos, Karina.
17: A ver.
1: Estire la trompita. Mentira, Cari, póngale cuidado. Resulta que usted va a que le hagan un masaje en un spa, ¿sí o no? Uh-huh. Y no es una muchacha, sino un muchacho el que hace el masaje. Hasta ahí vamos bien, ¿no? Rico.
17: Pero si el muchacho es bien lindo.
1: Pero si el muchacho es bien feo. Es un señor que mide 1.50, barrigón, mueco y calvo. Ah, y peludo. Y entonces resulta que el señor Tim, le estoy diciendo yo, es un ejemplo. Y entonces el señor empieza a ti con el masaje, porque uno ya, si el señor es profesional, pues igual tiene que hacer su trabajo. ¿Qué?
17: No, si usted ya lo ve así, no, ya usted no se deja hacer el masaje tampoco.
0: Yo te hago la pregunta a ti.
17: En todos los sitios de masajes los que tienen son manes lindos.
1: Pero estamos diciendo que es un caso hipotético.
17: No, ¿cuál caso hipotético?
0: Muchachos, se dieron cuenta, muchachos, estas mujeres... O sea, nosotros también somos carne de cañón. Es que depende del man... Si es de pronto es una falta de respeto, que es acoso, ¿viste?
17: Esta pela es una vaina jodida.
0: ¿Qué dicen los oyentes? Masaje. ¿Qué opinan los oyentes de Tropicana? ¿Qué dicen ustedes al 310-206-3302, 601-348-7601? Pero recuerden también que cuando usted va a un spa donde el final es feliz, usted tiene que dejar que le hagan el curucuteo como tiene que ser. Y no solamente acá en la parte de arriba en los senos, sino también en las partes nobles.
1: Oye, pero qué
23: Tropicana,
1: tipo de masaje
23: la
1: es
23: más
1: ese.
23: Bacana, reportando sintonía desde la ciudad bonita, Bucaramanga, desde el Eje Santander. Bueno, saludos para Karinita, la más hermosa divina de Tropicana. Y Julianita y el caballo, bueno, feliz día de la amor y amistad, de hacer el amor y amistad. Oiga, pues, como dice el dicho, ¿no? Aquí el bobo vive papa y mami, y el papi, ¿cómo es que dice la palabra? El bobo vive pepa y mama, y el papá de mama y mama, no sé, algo así, por ahí va la cosa. Aquí corre el que más vuela, o sea. Todo es mente y corazón. Oye, me quedo asombrado el de la tipa que dice que vende calzoncillos sudados, mojados. Oiga, sí, no, la gente. Oiga, bien por la selección Colombia. Ojalá esa gente nos dé a toda Colombia, a todo un país que queremos, amamos y respetamos, que den el final que todos, muchos colombianos deseamos, una final. La verdad sí, y bravo por las muchachas, bravo por la acción femenina, porque la verdad sí están dejando al país y a fanaticadas en alto. Yo escucho Tropicana, la más bacana, y una risa de rico. Así, mujeres ricas como acento cifrino. Yo escucho Tropicana, la más bacana.
17: ¿Vio? Adiós, no aprende cosas diferentes.
4: Buenas noches, ¿cómo estás, Julianita?
17: Mi amor.
4: Y Karinita. Con respecto a los invitados, me parece una muy buena idea y yo veo a una persona que hace como contenido de como para papás primerizos y la cuenta por Instagram se llama Diario de Papá.
17: Diario de Papá.
4: Me imagino que tendrá otra vez TikTok o Instagram o Facebook, pero lo he visto es en Instagram. Y les comparto mi risa de millonario.
17: A ver. Eso parece que estuviera viniendo.
0: Sí, parece un carro viejo.
17: Te amo, mi amor. Gracias, de verdad, gracias.
2: No,
17: ya casi
2: no
17: buscando
2: prende,
17: al man.
2: No prende, no prende.
0: Bueno, más oyentes. 8:43 en Tropicana, la mapa canabaganísima. Hola, buenas.
5: Buenas noches, caballito, Karinita, mamacita. Ustedes no escuchan nuestros audios. Uy. ¿Por qué?
0: Papi, te estamos escuchando.
5: Una diferencia. Oye, un masaje con un final feliz. Una hembra bonita. Sería bueno, sí, bueno, bueno. Estamos acá desde Bogotá.
0: Desde Bogotá.
17: Chao, mi amor.
0: Vea, pero no me respondieron ustedes. Karina. ¿Qué? Si en algún momento usted va a un spa de estos con final feliz, te pondría de pronto arisca, te molestaría que de pronto el muchacho que te está haciendo el masaje, el servicio, te comience a tocar tus partes nobles, los senos, las nalgas.
2: Si es lindo, que vulva. Me toque todo.
0: Karina, y bueno, Juliana, no sé.
2: Si es lindo, que me toque todo. Ay, uno vaya a relajarse, Liz.
0: Pero lo que pasa es que hay unas que son muy morrongas. Por ejemplo, así como esta muchacha. O sea, ella va a ese spa y sabe que allá es así.
17: El muchacho era muy feo.
0: Pero es que, Karina, o sea, ¿tú vas para que te relajen o vas a ver al muchacho? Porque muy seguramente la muchacha tenía los ojos cerrados.
2: Las dos cosas. Dice que yo te veo y me relajo. Cierra los ojos y usted se relaja. Amor.
0: Igual yo le voy a preguntar esta vaina a Juliana. Yo sé que un spa ella no se va a dejar tocar de un hombre, pero igual también te voy a preguntar.
17: Pero si está una mujer, ¿sí o qué?
0: Sí, claro.
17: No, ¿y por qué?
0: Porque sí, porque tú con los hombres no.
17: ¿Quién dijo? Ese es más, ¿cómo contradice más? Cuando la gente me dice que soy lesbiana, él sale a defenderme que no, que yo soy bisexual. Y ahora está diciendo lo contrario, papi, al fin, ¿qué?
0: Sí, porque, yo creo que son, por lo que tú me has dicho, ¿qué? Como que son momentos. En este momento, cero con los machos, o sea, cero hombres.
17: Pero porque tengo novia, ¿no?
0: Por eso.
17: Pero si voy a un spa, además estamos hablando de cosas hipotéticas e imaginarias, pues puede ser un hombre o una mujer, a mí me da la misma.
0: ¿Sí? ¿Te da la misma?
17: Claro, ¿por qué? Sí. Y a mí
0: no va... ¿En serio?
17: Sí, ¿por qué no? ¿Cómo así? Si yo soy bisexual.
2: ¿Qué le diga? Bisexual. ¿Qué le diga? Ay, tenés aquí un nudo tan grande, mi amor. Vea qué nudo tan grande, vea.
17: No, lo que pasa es que igual, yo creo que yo me sentiría re incómoda. A mí eso sí no me gustaría. Qué pena. Uy, no.
0: Que te tocara y todo eso.
17: Sí, claro. ¿Y por qué? No. Pues para eso no, me voy.
2: Pero
17: si
2: a usted le parece.
0: O sea, ¿tú nunca irías a un spa de final feliz? O sea, tú jamás y nunca.
17: No, yo creo que yo me sentiría muy incómodo. O sea, me parece muy buena idea. Qué rico por las que no se masturban sola y quieren que las masturbe otro desconocido. Muy bacano. Pero yo sí no voy para esa. Sí. Yo no voy para esa.
2: No, yo no lo puedo creer, Juliana.
0: No.
17: Tendría. Ahora les voy a decir una cosa. Si la del spa es Gracie.
0: Ahí
17: podría
0: está.
17: Considerar.
0: Te das cuenta, viste, te das cuenta. Que,
2: no
0: o sea, que
2: digo,
0: eso es como
2: no
0: una etapa, como está ahora con novia. O sea, ya, macho no, pero ajá, Gracie
2: no
0: sí.
2: No le digo que sí.
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0: Sí, tiene que cambiar de jíbaro, compadre. 8:46 en Tropicana, la más bacana. Bueno, mujeres lindas, mujeres bacanas, les voy a decir algo. Que hasta el momento hay un resultado que se está dando y es de Bucaramanga contra el Medellín.
17: Ajá.
0: Pegó primero el Bucaramanga Medellín. Y también el 11 Caldas, eso fue ayer. Ah, bueno, ya, eso no importa porque ya la gente...
17: No, caballo, sabe. Aprenda de fútbol antes de dar la información. No. Qué pereza con caballo también.
0: Y no me caballo. Hagas hablar, no me hagas hablar porque ayer le regalaron 10 minutos. Le dieron 10 minutos, le regalaron 10 minutos, yo no sé de dónde
17: al Nacional. Eso ya me envidia suya, déjelo sí, claro. Ya, no, déjelo no, ya.
0: No, no, no, pero
17: es bueno. Más, ¿qué número tenía James en la camisa? El 23.
0: El 23.
17: ¿Cómo quedó el partido? 3-2.
0: Ah, sea seria,
17: 2-3, lo mismo, la sea misma
0: seria,
17: vaina.
0: Sea seria,
17: eso
0: sea
17: es suerte,
0: seria.
17: Bebé.
0: Bueno, 8 de la noche, 47 minutos en Tropicana. Siguen llegando las noticas de voz al 3106-3302. ¿Qué dicen los oyentes de la emisora más bacana, la emisora diferente, Tropicana?
3: Carito, Karina, Juliana, bendiciones, los quiero mucho. Párale bola, a mí me pasó un caso similar. Aquí en Barranquilla, yo también fui a un spa muy reconocido acá, me ahorro el nombre, caballito, ya sabes cuál es un spa muy serio, además, y también fui para que me hicieran unos masajes de relajación, si ¿sí me entiendes? Me sentía full estresado, y de hecho, primera vez, ya, así que masaje, y le colocaban unas piedras calientes y vaina, bueno, listo, bien. Joda, porque cuando me preguntaron qué preferencia a quién, yo dije, no, una mujer. Hombre que va a estar masajeando a uno. Como dice Caballito, hombre con hombre da raquiña, eso da calor. Pues era una muchacha muy linda, ya simpática, está haciendo el masaje bacano. Ya. Lógicamente uno lo coloca con una toalla, pero uno está, siempre tiene pianita porque está prácticamente en cuero ya. Y yo no es que tenga el gran cuerpo ni nada, un cuerpo.

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1: Muchacha que no sé qué, que pito flauta.
2: Pero en este caso yo consentía que la muchacha sí, o sea, ella lo hizo normal. Pero ella no me preguntó ni nada, ya se fue pegando y iba a hacerte la vaina.
3: Como ternero huérfano, compadre. No, y resulta que sí, que si usted va a un spa de final feliz, ¿por qué le va a dar pena que su muñeco, su amiguito se levante? No, señor, para nada. Si usted va allá es a disfrutar de los placeres.
4: ¿Vio?
3: ¿No? Pero chévere, ¿no?
4: Caballo, entonces si un muchacho, usted le está haciendo el masaje.
3: No, muchacho, no. Y yo he ido. ¿Tú te acuerdas que yo te dije que fui al bar ese swinger allá en Barranquilla?
4: Pero es que ir a un bar swinger es diferente.
3: No, y allá, es que allá se ve de todo, hasta esos masajes. Tú te pones tu antifaz y tú entras ahí. Si te quieres, te quitas el antifaz, y si no, no. Y allá tú también haces el tema
4: ese
3: de los masajitos.
4: Ese día te acariciaron el ojo, mi amor.
3: ¿Saben qué, mujeres? Ya venimos en el que no me duermo de Tropicana.
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1: Aquí estamos, seguimos, un abrazo bien grande para todos ustedes y saludamos a nuestra gente en todas las partes de Colombia, en todas las ciudades. Por ahí está el Your Family Salsa en la ciudad de Barranquilla. También saludamos a esta hora en Cartagena, en Santa Marta, en Sincelejo, en Montería, en La Guajira, en Valledupar, mejor dicho, a todo el departamento del Cesar, a la costa. Un abrazo bien grande desde Tropicana, que no me duermo, también a la gente de Cali. Juli.
2: Señores, que todo el mundo te va, así se llama la gente de Cali con la clave, papi, para que sepa, oye.
1: La canción de la gente de Cali es esta que me la enseñó Julián.
2: ¿Cuál?
1: Ay, la del fin de semana.
2: ¿La del fin de semana?
1: Sí. No sé. Se va.
2: Rumores.
1: Epa. Esta es la canción para cuando yo vaya al bailadero ese. Al bailadero bien bacano. Orquesta la palabra. Aquí está la canción de los caleños. Y me le mute al YouTube. Me hace el favor.
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1: ¡Ay, carajo! ¿Por qué es la canción de los caleños? Juliana me dijo que en Cali ellos tenían algo súper marcado y es la clave. Pa, pa, pa, pa, pa. Pero esta canción, ellos también como que le agregaron una estrofita.
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1: ¡Karina!
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2: ¿Qué quiere, mi amor?
1: ¿A ti cómo te gusta la música de parranda? A Juliana le gusta esta música, ¿eh? La salsita esta bien bacana.
2: Pero esa salsita motelera, rica.
1: Entonces, por aquí.
2: Pero no. Esa salsita motelera, pero al principio, después se descontrola, madre. Amor, que se descontrole,
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2: todo empieza así.
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1: Escúchale, cara bien, escúchale.
2: Pero esa era.
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2: Pero esa era, carajo.

0: ahí viene la vaina.
1: Bueno, yo eres caballito.
0: Dale, güey. Las palmitas, Karina, las palmitas, toda Colombia, las palmitas.

0: ¡Báilalo, Juliana!
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0: Y ahora viene algo más importante. A esa canción le agregaron una vaina, una estrofa ahí, que quiero tres mujeres, cuatro mujeres.
2: Pero no es en la otra.
0: ¿En la otra?
2: Sí.
0: Ah, vaina.
2: Es esta, no me acuerdo.
0: Es esta, es esta.
1: Tropicana.
0: Ajá, esa, ¿eh?
2: Uy, pero bacana, bacana. Una bailadita que uno termine sudando.
1: Tropicana.
2: Pero si ves que ella luego se aletea, Karina.
1: Rumores. Rumores en la calle.
0: Ah, vaina.
1: Romances de amores.
0: Me dicen, caballito, cuando vengas a Cali, lo llevo a la 20. Lo mejor de el Taxibiris de Cali. ¿La 20? ¿Qué es la 20?
2: La 20, uy, pero sé dónde lo va a meter Don Taxibiris. Ojo con esa.
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2: Ah, bueno.
0: Señorita Karina. Señorita Karina,
2: en
0: este momento usted nos tiene otro chisme, nos tiene un arroz con mango, ¿qué fue lo que pasó? Pero por favor.
2: Pero por favor, mi amor, cuando quiera mi vida, a las horas que diga, como quiera.
0: Mira. Oiga,
2: saludo para la gente que a esta hora apenas se está reportando por acá con nosotros, escuchando Tropicana desde la casita. Ay, Dios mío. Espérenme por acá que lo estoy poniendo. Deme un segundo.
5: Póngalo.
2: Deme un segundo, por favor. Gracias, bebé.
5: Usted me dice si va a poner lo que le envió Caballito para yo poder dar el antesala, porque si no la gente no va a entender qué es lo que va a
2: hacer. No voy a poner el de Caballito. O si quieren que pongamos el de Caballito.
5: Pues no sé.
0: ¿Sí?
5: ¿Usted qué iba a poner?
2: Amor, yo voy a poner 10 mil pesos.
5: Ponga nalga y ya, y hacemos es plata, mija. Ajá.
2: Cuidado. Vea, ya, yo les voy a contar de un man que intentó estafar a otro man por medio de su telefonito.
5: Ajá.
2: Y el man le salió más inteligente que el otro.
5: Ok.
2: Yo quiero que escuchen. Yo quiero que escuchen. Y si les ha pasado, ¿ustedes qué harían en este tipo de casos?
5: ¿Usted qué haría?
2: Hágale. A ver.
6: ¿Cómo, perdón?
7: Ahí le llegó otra vez. El ejercicio soy yo y el número 55.
6: No, pero me dice que esta instrucción venció, dice ahora.
7: Por eso, ahí te generó una nueva. Venció porque te generó una nueva. Hay que empezar la nueva.
6: Ahí donde dice, aparece el nombre de mi correo.
7: Sí, ahí aparece el nombre.
6: ¡Oye!
7: De mi correo.
6: Ya, ya le estoy dando, si soy yo, el doble 5, 5, 5, 23 y el 18.
7: No, señor, no, que otra vez le dio, no soy yo.
6: No, ¿cómo se le ocurre? ¿Acaso que yo no sé, que no me sé los números?
7: ¿Cómo así que no se sabe los números?
6: Si estoy pinchando el 55, usted, ¿usted me dice?
7: ¿Usted por qué me está yendo a perder mi tiempo, caballero?
6: ¿Cómo se le ocurre? ¿Cómo se le va a ocurrir que le estoy perdiendo su valioso tiempo?
7: Listo, caballero, directamente voy a hacer la última verificación. Ingrese a su WhatsApp, por favor.
6: A mi WhatsApp, bueno, tal vez por el WhatsApp, sí, porque ahorita me estaban llegando WhatsApp.
7: Eso, directamente, si en esta verificación de WhatsApp no se realiza la verificación, yo paso a bloquear y así suspender la línea por spam, ¿vale?
6: No me lo vaya a bloquear, por favor, es que entonces.
7: Sí, caballero, directamente es porque usted no está colaborando, ya estoy tomando como que usted es la persona de dudosa procedencia, ¿vale?
6: No, venga, yo le mándemelo por el WhatsApp, que por ahí es más fácil.
7: ¿Ya está en su WhatsApp?
6: Claro, ya estoy en línea, mire, para que vea, no aparezco en línea ahí.
7: Por favor, no toque ningún borde de la pantalla. Sobre su, ahí se le va a aparecer la verificación. Tres números, Dios me dio tres números más.
6: No me aparece. Me aparece un WhatsApp de Juancho, el primo mío, y me aparece el de la señora allá, la finca, la vecina. No aparece más nada. ¿Cómo se le ocurre? Mira, aquí va el Juancho, vecino, y la señora allá de la vereda.
7: Por eso, caballero, pues directamente aquí me aparece que no. Directamente yo le genero la verificación y me dice que no.
6: Pues que le va, mire, vea, ¿qué le va a parecer? Pero que. Ah, pero imagínese que le va a llegar si usted no está hablando con ningún pendejo. ¿Cómo le va a llegar si usted no está hablando con ningún pendejo? ¿Por qué? ¿Por qué?
2: Oiga, le salió el tiro por la culata. ¿Cómo le parece, pues? Mientras estaba en toda la llamada, le aparece a usted el correo en la verificación, si soy yo o no soy yo, ¿cierto? Mientras que el man le decía, ponga que sí soy yo, él le daba, no soy yo. Entonces, claro, allá les rebotaba. ¿A ustedes les ha pasado algo similar? A este man le salió todo al contrario y lo iban a robar. Así lo pueden robar a usted. Dicen, hola, ¿cómo están? Usted se ha comunicado con la empresa de telefonía, ta, ta, ta, ta, ta. Vamos a ayudarle porque si no se le va a bloquear su WhatsApp, su teléfono y su línea. No haga caso a eso, bebé. ¿Le ha pasado? ¿Lo han llamado?
0: Te cuento que la experiencia que yo he tenido con eso, Karina, a mí se me han llamado y sí. En todo momento me llaman unos números raros, desconocidos, y también a veces unas contestadoras automáticas. Yo digo, aló, hola, ya te voy a escribir en el WhatsApp, o respóndeme en el WhatsApp, una vaina así, y me escriben, o sea, y eso, o sea, no entiendo la modalidad a veces. Porque también que te manda mensajes de la DIAN, unos líos, o sea, es una vaina que esa gente te bombardea.
2: Los de la DIAN sí son reales, ellos también lo van a robar, pero disimuladamente.
0: O sea, te bombardean en todo tiempo, o sea, en todo sentido te bombardean por el correo, por el WhatsApp, por las llamadas normales, mejor dicho, por todos lados. Mira, ¿qué cómo? ¿Qué?
2: Oiga, ¿qué? ¿A buscar qué? ¿A decir qué?
5: ¿A buscar a quién con quién?
2: ¿Qué les ha pasado a los oyentes de esta manera? Aunque dicen que ya han mermado un poquito esas llamadas de spam.
0: ¿Qué han qué?
2: ¿Hace cuánto usted?
0: Mermado.
2: Mermado.
0: Es que han bajado. Eso está disparado.
5: A mí me llaman todos los días. Y sí. Es que hay una cosa muy grave. Ahí es porque se le contestó. Pero resulta que, mi amor, es que hay tantas cosas. Lo que pasa es que acá recochamos mucho, pero hay cosas muy serias. Como que la inteligencia artificial, mi amor, ya no necesita que usted conteste ni siquiera. Con que suene y usted conteste y le cuelguen, ya con eso tienen, no tienen que hablar con
2: ya
5: usted.
2: Ya con eso estuvo activado.
5: Para robarle los datos, sí, señor.
0: Espérate.
5: A mí me llaman todos los... ¿En serio? Es en serio.
0: O sea, a mí, yo estoy fumado ya hace rato.
5: Seguramente sí, a mí también.
2: Es que, amor, quiero hacer teléfono para marcarte así, robarte.
0: Por ejemplo,
2: todo.
0: A las 11:15, y aquí lo tengo, 321-149-1312. Después bueno, me llamó.
2: El caballo otro. Era yo, usted como ahora, mi número, era ahora. El otro número mío.
5: No, entren en pánico también. Siguen existiendo las bases de datos que se rotan de una telefonía móvil a otra. Entonces, si ustedes están claro, lo llaman Juli. De Tigo y están Tigo, lo llaman de Claro, de Movistar, de WOM, de todas las que existen.
0: Si estás viendo ahí. Ey, Yocaba, saludos a los mágicos del Oasis. ¿Sabes qué es el Oasis en Barranquilla?
5: Papi, pues si no conozco Barranquilla, no. ¿Cómo voy a saber?
0: El Oasis es una correccional.
5: Es un lugar donde te abrieron ese ojo, di la verdad.
0: Es una correccional
2: pero
0: de menores.
2: ¿Pero una correccional realmente o es una...?
0: No, es una correccional porque yo tuve la oportunidad de estar ahí con Tropicana. Y ellos nos escuchan todos los días. Mira, sí, ahí están niños de 11, 10, no, sí, 11, 12, hasta los 17 años, porque a los 18... Los pasan a las cárceles. Pero bueno, ellos todos los días escuchan a Que No Me Duerme de Tropicana. El pelado Greiker, un abrazo, gracias. Escuchando Tropicana más bacana, qué bacano. Ahora sí, Karina.
2: ¿Qué dicen?
0: Los oyentes de Tropicana envían su notica de voz y nos cuentan su experiencia con estos números raros o en algún momento que han tratado de verle la cara de bobo, de tonto, de sonso. Y usted ha dicho no, señor.
8: Nada más bacana, bacanísima. Buenas noches para ese grupo tan hermoso de trabajo. No, ahorita hay mucha modalidad de robo, mensajes, llamadas, abrir links. Imagínese que me llega uno, incluso ayer, con el nombre mío por WhatsApp, diciendo mi nombre, ¿cómo estás? ¿Cómo te ha ido? Nunca... Lo apreciamos mucho, no se olvide de nosotros aquí, lo queremos mucho desde Estados Unidos. Y yo lo único que tengo en Estados Unidos de amigo es a Trump, pero ese no me escribe. Entonces, apenas uno va a abrir esos WhatsApp, ahí mismo lo empiezan a hackear. Entonces, por favor, no abrir nada de link, de nada. Y más que viene la temporada de diciembre.
5: Uy, sí, ah,
8: no
5: que
8: se
5: empieza.
8: No se descuiden.
5: Es verdad, ahora sí.
2: Dice que Disque amor, usted se ganó un carro, 0 kilómetros, y usted sin participar en ninguna rifa de ningún carro.
5: Y usted siendo 0 kilómetros, ¿para qué quiere un carro 0 kilómetros, mi amor?
0: Ay, eso es lo que tú no sabes. Ella no es 0 kilómetros. No,
5: mi amor, yo sé. Cierto que tú eres virgen de bobo.
2: No. Sí, mi amor, obvio. No,
5: muchas gracias, no, mi amor.
2: O sea, los únicos morados que tengo son por otro tipo de cosas.
0: Dios mío, bendito. Esto no era así, muchachos. Ustedes saben que esto no era así. ¿Qué dicen los oyentes? 3106-3302. ¿Lo han estafado? ¿Han tratado de robarlo? ¿En qué modalidad?
2: El corazón.
0: De pronto en algún momento lo han llamado a su número, le han enviado mensaje de texto, mensaje de WhatsApp, han tratado de contactarlo o contactarla por el correo, por Gmail. Por Yahoo, ¿qué dicen ustedes? Al 310-206-3302. Sí, claro, Yahoo todavía están. Dice,
2: amor, eso es de los años 1600.
0: No, pero es que Yahoo todavía está. Es un buscador, entre otras cosas. Claro, Yahoo. Hola, Tropicana, buenas. ¿Con quién?
9: Hola, Tropicana, buenas. Caballito, y ese par de hermosas mujeres que están lindas y hermosas acompañándote, hombre.
0: Compadre, es cierto que el programa es ahora más bacano. Con Julián y con la Karina esa que no me presta atención, pero está bacano, ¿sí o no?
9: Más mono tirando mico, papi.
0: Obvio. Pero ¿cuál de las dos te gusta más? ¿Karina o Julián?
9: No, papi. No, la verdad es que entre las dos me quedo contigo.
0: ¡Yeah! Yo no soy misógino, yo no tengo en contra nada de los manes que le gustan los manes. Pero papi, tú sabes que tú y yo, macho con macho, eso no puede pasar.
10: Te quiero decir que lo vas a pasar más sabroso.
0: Julián, y que lo vamos a pasar más sabroso, que la vaina.
9: Hey, caballito, desde Barranquilla, papi, tú sabes cómo somos nosotros acá.
0: Sí, en la buena, papi, en la nahue. Bueno, ¿en qué momento han tratado de estafarte, compadre? Cuéntanos tu experiencia.
9: No, te comento que pasó con una tía.
0: Papito,
9: yo estoy trabajando.
0: Mi hermanito, vamos a hacer algo. Tienes que bajarle, tía. Bájale todo el volumen a tu radio y me vas a escuchar por el teléfono. Para
9: ahí está,
0: que se escuche mejor.
9: Ahí está.
0: Ahora sí, mi hermanito.
9: Ahí está.
0: Dale, ahora sí.
9: Mi tía, llamaron a la casa de mi tía preguntando por mí. Entonces, no, que mira que es un accidente, que lo tenemos aquí, que no sé qué. Necesitamos 300,000 pesos. Y la gente asustada, y que la voz, me escucharon la voz mía y todos comenzaron a recolectar la plata. Y yo estaba trabajando y el celular sonaba, hasta que el administrador me llamó y, papi, celular tú estás sonando, ¿ves? Y lo contesto y me dice que no, mira, tú estás bien, que no sé qué y tal. Y yo, ¿bien? No, que es que mira, nos están llamando, que no sé qué y tal. Cuando escuché al fondo que dice que no, ¿sabes qué? Maten ese degenerado, que esto no sirve para un carajo.
0: Verdad.
9: Sí, no,
0: padre,
9: a,
0: qué vaina.
9: Iban a joderme bastante, dicen, iban a joder por este lado.
0: Uy, pero lo que dijo Juliana es muy delicado, porque ya están estafando con inteligencia artificial. O sea que tú, en el momento en que contestes un número desconocido, ya te jodieron. Pero
9: sí, claro, por ahí sí, uno tiene que tener mucho cuidado en ese sentido, papá.
0: Okay, mi hermanito, ¿quieres saludar a alguien?
9: Ey, papi, espérate, tengo un convito aquí de mujeres que va a pegar un gritico aquí en las peladas aquí. Voy transportándolas.
0: Sí. Ey, pero espérate.
2: ¿Qué grito? ¿Qué grito?
0: Que no griten, pásamelas para que hablen. Espérate. Mira que, ¿cuál es la que está? ¿Cuál es la que está soltera? Todas.
10: Eso dice todas, mi amor, no andan de bandida, y más de una está casada.
0: Papi, pero vamos a hacer algo. Yo tengo que ir a Barranquilla ahora en octubre, que yo cumplo el 1 de octubre. Así que vamos a hacer un parchecito con ella. Manda foto para ver qué es lo que es.
11: Ah, bueno, te la vamos a mandar. Melanie.
0: Ay,
2: pero como hablan de chévere.
0: Pero pásame las peladas, hombre. Pásamela ahí. Pásame una. A la que sea.
11: Dale, saluda a Melanie.
0: Mi amor, ¿cómo estás?
12: Bien, gracias a Dios.
0: ¿De dónde vienen? ¿Dónde estaban? ¿O para dónde van?
12: Estamos trabajando en
0: J-Lo Store. Ah, ok. Mi amor, hoy es jueves de soltería. ¿Vas a salir de perreíto o te vas a quedar en tu casa?
12: Cansadita.
0: Sí, mi amor.
12: Bueno, tengo que trabajar.
0: ¿Soltera, casada, comprometida, enviudada?
12: Saluda a la chica de J-Lo oficial.
0: Óyeme, pero ven acá, tú eres casada, comprometida, enviudada. ¿Qué situación sentimental tienes?
12: Divorciada. Yeah, viuda.
0: Sí.
12: Camila es viuda.
0: Bueno, mira, mi amor, te mando un besito. Pórtese bien.
12: Igualmente.
0: O mentira, pórtese mal para que la pase bien.
10: Se van a hacer viudas, lo que pasa es que están vestidas de negro y listas para el entierro.
0: ¡Uy, qué rico! Mira, esa.
2: Ojo con eso. Mira, cuidadito donde cae ese globo.
0: Saluden a Julián y saluden a Karina. Ah, bueno, chao pues, ya, chao. Está bueno, un besito.
12: Igual.
10: Adiós, chao, todas las bellas días, que la pasen sabroso hoy.
0: Hombre, qué vaina.
2: Me encanta esa alegría.
0: Ya, se nos llenó el WhatsApp. ¿Quieres escuchar?
5: Pues que le vamos a decir que no. Obvio, pues sí, póngala mío.
2: Amor, por favor.
13: Yo escucho Tropicana, la más bacana. Bueno, dichoso el caballito entre las mujeres. Con ese par de mujeres hermosas. Oiga. Opinar del tema. Imagínense que ahora hay una movilidad. A mí me ha pasado, pues, yo vivo aquí en una vereda. Le marcan a uno, ¿no? Pam, pam, pam, le marcan a uno. Sí. Bueno, uno en la vaina, la fatiga, uno contesta. Y contesta y es el famoso marca y cuelgan. Usted una vez dice, aló, ¿qué más? Y le cuelgan. Y esos llamadas del spam. Uy, qué cosa bien maluca y jodida y cansona, gente, que yo un día alguno de esos me llegó a contestar y me arrié la madre, porque la verdad sí, uy, qué cosa bien fastidiosa, eso es a las 24 horas del día, el famoso cuelga, ¿cómo es? Marca y cuelga. Y entonces descargué una aplicación que se llama detector de llamadas.
2: Ajá.
13: Me salen cualquier cantidad de llamadas ahí, llamadas de Nueva York, de España, de la India, de por allá del culo del perro, con el perdón de ustedes.
2: Usted
13: por allá.
2: Que tienes amigos extranjeros.
13: Muchachos, mensaje a toda la humanidad, o sea, pendientes en la jugada, porque he escuchado yo por ahí que cuando uno, ellos marcan y uno contesta, dicen que ellos les agarran, entran a la base de datos y rapidito captan información y dicen a quién van a robar y a quién no van a robar, mosca. Esa vaina ahorita toca estar en la jugada. Yo escucho Tropicana, la más bacana.
0: Eso, un abrazo. Bueno, Cari, la pregunta para los que van llegando a la sintonía de Tropicana en el jueves, 9:30 minutos, ¿cuál es? ¿De qué estamos hablando?
2: Mor, vea, un man le salió más inteligente al ladrón. Ladrón de esos que lo llaman a uno. Listo. Que le modifique usted el correo, que mueva el WhatsApp, que mire, que mande esto, que cuadre lo otro. Le salió el tiro por la culata. ¿Usted de pronto ha tenido una experiencia similar? ¿Ah? ¿Le ha pasado? ¿Cuánto le robaron? ¿Cuánto le sacaron del bolsillo? Cuente, mi amor.
14: Caballito, buenas noches, el Tropicana, la papá cana. Nada, eso para que lo roben a uno, pues ya depende, pues a mí me llaman cana a decirme que tengo un familiar enfermo, que se accidentó, que me llamaron que mi hijo se ha accidentado, le dije yo, ojalá que se muera ese perro infeliz porque yo tengo una mujer, ahí sí perdió papi. Entonces, pues, también cuando lo llaman a uno a decirle que un pariente, yo lo primero que hago, como tengo dos celulares, cojo y me marco de una vez a la familia a preguntar por esa persona. Así de fácil.
0: Listo, papá. Un abrazo, gracias. Juli, ¿alguna vez alguna persona cercana a ti la han robado, la han estafado de esa forma?
5: No, así no, por teléfono no. A mi mamá le robaron plata del banco cuando la tecnología no existía. Y lo hacían era cambiando las tarjetas de los cajeros, ¿se acuerdan?
0: Ah, sí, claro, sí.
5: Entonces le echaban como algo a la gente que iba ahí a los cajeros solas, sobre todo a las mujeres, tan, ay, que venga yo le ayudo con la tarjeta, que no sé qué, que tal. Pa, le echaban alguna vaina, escopolamina, urunda, en alguna vaina.
0: La durmieron.
5: Y ni le cambiaron la tarjeta.
0: le hicieron el cambiazo.
5: Sí, le cambiaron la tarjeta a mi mamá, qué pecado.
0: Qué vaina, ¿no?
5: Sí, antes robaban más así. Lo que pasa es que ahorita con la tecnología es muy huemadre. Y yo lo que le iba, vamos a ver si yo lo tengo guardado, que era lo que le iba a decir a Karina. No, vamos a poner un poquito seria, de alguna manera, pero es que...
2: Ponte seria, mi amor.
5: Uno, pues uno debería estar informado de ese tipo de cosas, hombre, me parece a mí. Vamos a ver si encuentro esa publicación. Resulta que uno de los creadores de la inteligencia artificial, de una de las inteligencias...
0: Artificial, sí. Es más, yo vi esa noticia y es que...
5: Acá la tengo.
0: Y es sobre el calentamiento, la gran cantidad de energía que,
5: no,
0: que
5: eso el consume, man, ¿no? No, el man dijo, esto sigue así y en 5 años, chao.
0: No vamos a desaparecer.
5: No hay humanidad. Dice el ingeniero de software británico Jacob Coxon, de 27 años.
0: Pelado, fue mal.
2: De mi edad, por fin.
5: Y con experiencia Anthropic y OpenAI, o sea, inteligencia artificial, presentó su dimensión tras afirmar que las compañías que lideran el desarrollo de inteligencia artificial no están actuando con responsabilidad ante los riesgos que, a su juicio, podrían generar sistemas cada vez más avanzados que los que ya conocemos. El man, identificado por los medios como uno de los ingenieros que participó en el desarrollo de ChatGPT 4.0 y 4.5, o sea, dos versiones distintas de la inteligencia artificial más conocida, dice que están actuando sin ningún tipo de responsabilidad. Expuso públicamente los motivos de la decisión por la que renunció y cuestionó la velocidad con la que avanza la carrera por desarrollar sistemas de inteligencia artificial aún más potentes que los que ya conocemos. Eso, lo que él escribió puntualmente, está en Twitter, que ahora se llama X. Ahí está. El man dijo, yo ya no voy más con esto. O sea, es como si usted le piden crear un monstruo y el monstruo se le salió de las manos a usted, papi. Frankenstein.
0: Es como la bomba atómica.
5: Claro, papi, eso ya no tiene reversa. Entonces el man dijo, no, yo no voy para eso. Yo la verdad me fui. Y lo más, o sea, lo mínimo que puedo hacer como de responsabilidad social es decirle a la gente, en 5 años estoy para la...
0: ¿Y ustedes creen que la inteligencia artificial nos ha facilitado muchas cosas?
5: Sí, pero pues eso tiene que ser controlado. Porque además se supone que quien la creó fuimos nosotros. Entonces, si no se controla, o sea, si tú creas algo que se claro. sale de control, pues ni siquiera quien lo crea lo controla. Chao, papi, adiós.
0: Óralo.
2: Claro. Qué susto, ¿cierto?
0: Qué fuerte,
5: a mí,
0: ¿no?
5: La verdad, eso sí me da muchísimo susto. Sí, y él no es el único que ha dicho
0: quitaran.
5: Eso.
0: Esta vaina es peor que el COVID,
2: yo
0: entonces.
2: Yo quisiera que quitaran esa inteligencia artificial porque ya nadie sabe ni manejar Word ni Excel.
5: Usted sí sabe manejar Excel.
2: Mor, ¿y quién Excel? Sí, obvio.
0: Yo por lo menos sé hacer las novedades ahí, el tiempo suplementario. Lo único que sé hacer es esa
5: es
0: vaina.
5: Es que las novedades. A fuerza de breca sabe poner la firma ahí.
15: Contesta. Dicen que ellos les agarran. Les entran a la base de datos de rapidito, captan información. Y dicen a quién van a robar y quién van a robar. Mosca.
0: Eso.
5: Vea,
0: más
5: ya encontré el trino del man.
0: ¿Sí?
5: Ahora sí, leo exactamente lo que dice el man. Para que vean, que es en serio de aquí, que para mí es la red social que no se ve acá. Para mí es la red social que no se puede mostrar todavía.
2: Sí. Pero Juliana, no mueva la mano.
5: Ya, ay, es que me toca sacarla de ahí. Eso,
2: enfocando,
5: ahí está.
2: Renuncié.
0: Jacob Coxon, 27
5: red social,
0: añitos.
5: Usted todo lo que tiene que ver con el presidente y tal. O sea, si aparece aquí, es verdad.
0: Es verdad. O sea, X.
5: X. Entonces el man dice, renuncié a Anthropic hoy. Eso fue hace 4 días. Pasé los últimos 3 años haciendo investigaciones de preentrenamiento, tanto en OpenAI.
0: Pero esa es la que tiene el iPhone, ¿verdad?
2: ¿En qué?
0: El iPhone yo creo que tiene esa. Es aquí, yo la he visto.
5: Que sí. OpenAI, fue puchas, me confundo la dislexia, como en Anthropic. Ninguna de las dos compañías está actuando de manera responsable. Están corriendo directamente hacia una superinteligencia automejorante y apostando con nuestras vidas. Más pensamientos a continuación. Y ahí hay un hilo de todo lo que el man piensa en ambas inteligencias artificiales que él ayuda a desarrollar. Primero renunció y está de algún modo anunciando, denunciando lo que está pasando y lo que puede pasar. Eso yo leí eso, a mí me dio muchísimo susto. O sea, eso es solamente como el inicio de todo el hilo de lo que él escribió en X. Si usted quiere saber,
2: no, vaya, y eso se puede salir de las manos.
5: A mí usted me está recochando el inglés, está perfectamente dicho. Lo que pasa es que la
2: Mar, está muy bien dicho, no le estoy recochando.
0: Es difícil, difícil, ¿no?
5: Para mi cerebro, porque yo soy disléxica. Entonces me cuesta decirla.
0: ¿Cómo se dice, Juli?
5: AI.
0: Open AI.
5: AI, ajá.
0: AI.
2: Open sí. AI.
0: ¿Cómo se dice, Karina?
2: Open AI.
0: Qué mal inglés, inglés muellero.
5: ¿Usted cómo aprendió las letras en inglés?
0: A, B, C, D, E.
2: A, B, C, D, ¿cómo se las aprendió? F, G,
0: escuchando.
5: ¿Pero no se las aprendió con una canción?
0: Sí, por eso, escuchando.
2: A, B, C, D, E, F, G.
0: Ajá, así.
5: ¿Qué sigue?
0: Se jodió Lola.
16: Qué es lo más bello de este mundo. Ay, Karinita. Pues te cuento que una vez me llamaron. Me dijeron que mi mamita se había accidentado. Ay, hombre. Lo único que le pude decir al señor era: pues cuídela mucho, gran perro, porque mi mamá se murió hace 2 años.
0: Dios mío.
2: Está el avión.
5: Es decir, la cagada, hermano. Uy, no.
0: ¿Qué dicen los oyentes? Al 310-206-3302 lo han estafado por medio de llamadas, de WhatsApp, de mensajes a su celular, o llaman y cuelgan. Llamen ya de una y cuéntenos su experiencia. Tropicana.
17: Tropicana, la más bacana, bacanísima. Tropicana, a nosotros nos pasa, mejor que tropi amarillitos. Yo creo que eso nos marcan 20 veces al día. Por lo que trabajamos en aplicaciones, esta vaina se presta para eso. Y lamentablemente, sí, llaman mucho para esa cuestión. Es más, acá hay un caso muy chistoso que nos llaman para unas drogas los militares.
5: ¿Unas drogas?
0: Sí, supuestamente.
5: ¿Cómo así unas drogas?
0: Extraño eso. Uy, tenemos oyentes. Tenemos oyentes ahí. Hola, Tropicana, buenas.
5: Aló.
2: Buenas.
18: Nuevamente, Chillorra.
5: Chillorra, mi amor. ¿Qué pasó?
0: Hola, Gillo. Que vuelve y llame, compadre.
2: Se le fue por el otro lado.
0: Que vuelve y llame, compadre, porque la comunicación estaba ahí como extraña.
17: Tropicana, la más bacana, bacanísima. Tropicana, a nosotros nos pasa, mejor que tropi amarillitos. Yo creo que eso nos marcan 20 veces al día. Por lo que trabajamos en aplicaciones, esta vaina se presta para eso. Y lamentablemente, sí, llaman mucho para esa cuestión. Es más, acá hay un caso muy chistoso que nos llaman para unas drogas.
0: Ah, ok, listo, ya te habíamos escuchado, mi hermanito, un abrazo. Esto, oyente, Tropicana.
19: Tropicana, la más bacana, el Taziri de Cali. Luego, a mí me pasó más mortal. A mí me subió una pareja al carro. Iban a moterear y el man llegó y me dijo que si yo tenía plata en Nequi, que le diera 60 mil pesos en efectivo que me lo colocaba en Nequi. Y yo le dije que sí. Y bueno, y yo le pasé los 60, me hizo la transacción y todo, dijo que va así. Y yo al rato me dio por mirar en Nequi y ese man me había colocado 60 pesos.
2: Ah.
19: Ese man se va a culiar con la plata mía. Me ha colocado 60 pesos y yo no me había dado cuenta.
5: Y literal, mi hermano, y literal.
2: Venga, yo hago eso mucho. Bueno, no dime con la plata del otro, no. Yo soy de las que digo, venga, estoy sin efectivo, ¿le puedo transferir y usted me regala efectivo?
5: Yo sí, pensé que Karina iba a ver, yo ya Karina le iba a decir, apaguen esa hueputa cámara. Yo pensé que Karina iba a decir, yo soy de las que debo 40 mil y pongo 40 pesos.
0: Sí, Karina.
5: Ey, no.
0: Eso lo castiga a Dios. Señoras y señores, nunca, en Tropicana, nunca. La más bacana, bacanísima, ha llegado el momento. Hoy no la voy a poner a enfrentarse a ella, sino que vamos a hacer algo más bacano. Los oyentes de Tropicana, Julián y Karina, se van a enfrentar, pero con Vallenatico Romántico.
2: Y el YouTube, bebé.
0: ¿Cómo?
5: Se apaga, mami.
2: Apáguelo, mi amor. Listo, ¿con qué vamos a participar?
0: Vallenatico Romántico. El que quiera participar, okay, o la que quiera participar, que llame o envíe su notica de voz, tiene que decir: mi nombre es fulanito de tal ciudad, y mi vallenato es este. Ya de una, 310-206-3302 o 601-348-7601. Vallenatico Romántico, dale ya de una. el cuadrilátero más grande que tiene Colombia y al mundo. Aquí está Ena, que no me duermo, de Tropicana, la más bacana, bacanísima.
2: ¿Quién?
0: Papi, ¿qué pasó, hombre?
15: Ya.
0: Uy, Dios mío.
2: Se le metió por otro lado, sí. Cuidado.
0: Espérate un segundito ahí. Ya, no seas intenso, papito. Hola, Tropicana, dígalo de una.
20: Hola, caballito, buenas noches. Mi nombre es Julián, de la ciudad de Bogotá, y quiero participar con la canción de Mágico.
0: Muy buena, buena. Jesús
2: Manuel. Bien.
0: Aquí está la canción del oyente participante. Esto se puso bueno en el jueves, fin de semana con Tropicana.
2: Yo voto ya por esa.
0: Karina.
2: Te encontré en la magia de un mes, una noche de invierno.
0: Amordete el cachete.
2: Qué rico.
0: Ya, otro oyente. ¿Cómo es su nombre, compadre?
21: Allá en Nelson Velázquez.
0: Da mi hermanito, por ahí entonces.
21: Caballito, buenas noches. Para participar, mi canción es Piensa en mí, los embajadores.
2: Muy buena, muy buena. Oiga, hoy están agarrados, pues.
0: Sí, claro.
2: Oye, hoy le dieron al palo.
0: Aquí está la canción de los embajadores vallenatos.
2: Todo mágico.
0: Los oyentes de Tropicana envían de una su notica de voz. Ah, ¿y por quién van a votar?
2: Esa sí era la canción. Esa era la canción del oyente, no era una de Nelson Velázquez.
0: Los embajadores. Porque el otro día, ¡ay, una de Nelson Velázquez! Pero ni siquiera me dijo el nombre.
2: No, me refiero a...
0: No, esta sí, piensa en mí.
2: ¿Cómo dijo piensa
21: en mí? Caballito, buenas noches. Mira, para participar, mi canción es Piensa en mí, los embajadores.
0: Los embajadores.

0: Ayala.
1: No, mentira, no, yo no sé mucho
0: de ballena. Piénsame, donde tú estés, piénsame, bueno, esas piensas.
2: A Juliana, ¿cuál le gusta? ¿Por cuál vota, Juliana?
1: Mágico, mágico, mágico.
2: Karina, mágico.
0: Mágico, mágico.
2: 3106-3302, ¿por qué van a votar los oyentes de Tropicana?
3: Caballito, buenas noches, se habla André y Botija. Mi canción es la de Miguel Morales.
2: No, nada, ya tiene que votar,
0: ¿qué,
2: compadre?
0: ¿Cómo que Miguel Morales?
2: Tienen que votar ya en este momento, al 3106-3302. ¿Por quién van a votar los oyentes de Tropicana?
4: Hola, caballito, sí, piensa en mí, ese es el mejor.
2: Señoras y señores, 1-0 ganando, piensa en mí en Tropicana.
5: Anoche, que no me duermo, que no me duermo. Yo voy por... piensa en mí, piensa en mí.
2: Ay, ay, ay, señoras y señores, mujeres, 2-0 en este momento.
0: ¿Y quién me va por mágico?
2: Hola, Tropicana, buenas noches, ¿con quién hablamos?
0: Por fin, alguien por mágico.
6: ¿Qué tal? ¿Qué tal?
2: Amiguita, mágico, buenas mágico. Noches. Mi amor, ¿cómo es tu nombre? ¿De qué parte de Colombia? Diga, y por mágico. ¿Cuál canción?
6: Barranquilla, Joana, mágico, mágico.
2: ¡Ay, eso! 2-1, Tropicana.
7: Caballito, piensa en mí.
2: ¡Miércoles!
0: No. No se vale.
2: Señoras sí, y señores, la canción ganadora. Esta. Y va a sonar aquí
0: bueno,
2: en Tropicana. La más bacana, bacanísima.
0: No. Juli, no importa que piensen en nosotras.
2: ¿Quién la presenta? ¿Quién la presenta? Preséntenlo ustedes dos, Julián y Karina.
1: Preséntala tú, que eres el de la costa y te gusta la vaina.
2: Aquí está Robinson Damián y los embajador del vallenato, el mismo del Santo Cachón. El mismo de con los crespos hechos. Esta vaina sí me gusta a mí, piensen en mí, en Tropicana. Los embajadores. Tropicana.

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0: sí, hasta ahora sí se pone bueno el programa. Señoras y señores, ¿cómo están mis amores bellos? ¿A que no me duermo? Bienvenida a la gente que está por ahí en el TikTok. 170 personas, ojalá no suba un poquito más porque vamos a formar el boruló y la recocha aquí con Karina. Y además, tengo un tema, huepucha, que yo hace rato quiero hablar de ese tema. Me parece muy delicado.
1: ¿Por qué?
0: Y sé que la mayoría de los que están acá son papás. Y este tema que quiero tocar tiene que ver con eso.
1: Pero yo creo saber cuál es y me encanta.
0: Me parece muy delicado que la gente además opine sobre usted cómo debería o no tener una relación con su hijo o con su hija. A mí la verdad no me asusta decir que la gente es muy zapa, me incluyo. Hombre, uno no puede, vea, nomás hoy. ¿Cómo le parece, Karina, que yo iba en un semáforo? Sí, iba a cruzar la calle caminando.
1: ¿En un semáforo o en un ascensor? Porque más de uno confunde semáforo y ascensor.
0: ¿Ascensor?
1: Literal.
0: ¿Por qué?
1: Acá dicen, es que ay, voy pasando por el ascensor. ¿Cuál ascensor? Es un semáforo.
0: La gente de Medellín, mija, qué rara, que le dice manga al pasto, por ejemplo. La gente rara. Acá no pasa eso. No, acá no pasa eso. Resulta que yo estaba en un semáforo esperando poder cruzar. Y cuando estaba ahí parada, bueno, detenida, parada, no me amaría a eso. Cuando estaba detenida, resulta que ahí sobre la cebra había un motociclista. Quedó sobre la cebra. O sea, no quedó atrás como debería, sino en la cebra. Y pasa un muchacho con su perrito y le dice, oiga, es que usted no está viendo que el semáforo está para usted, está en rojo, porque está ahí, ¿qué le pasa? Y yo así, mami, yo no crucé ese paso peatonal hasta que no me vi todo el chisme. Y así es la gente de Colombia, chismosa, metida. Usted sabe que a usted le encanta el chisme y sobre todo
1: pero
0: le encanta opinar.
1: Pero como el chisme a uno no le gusta, sino que le encanta. Para el chisme sí están de una.
0: Ajá. Entonces, aquí lo delicado, mi querida amiga, es cuando usted opina sobre la vida de otra persona y usted no es consciente del daño que le puede ocasionar. Toda esta introducción larga para decirle a los que están ahí escuchándonos a través de la radio y a través del TikTok, que en este momento está viral un caso muy delicado de un actor muy famoso que se llama Biasini y un man que hace contenido, que ahorita el peligro de las redes sociales es que cualquier bobo se hace viral y con cualquier cosa, diciendo verdades o mentiras y con la inteligencia artificial mucho más.
1: Lo modifican.
0: Exactamente, pues este man decidió echarle la mala a Biasini. Escuché el video del
1: susodicho. ¿Qué dice? Esa es la parte más emocionante, o sea, el chisme en su punto máximo.
0: Claro, póngale pues.
1: A ver.
0: Ahí va.
2: Así, vean esto.
0: Ahí muestra imágenes de Biasini peinándole el cabello a su hija y dándole besitos.
2: En Pontevedra, mientras estaba grabando una novela. Pero claro, esto no hacía parte de la novela. Yo presencié la situación y claramente me generó una alerta. Aproximadamente una hora conté 20 intentos o 20 picos. La policía estuvo presente, identificó varias personas y nos confirmó que era el padre. Y personalmente no creo que una niña de 10 años deba recibir esas muestras de afecto tan repetidamente en tan corto tiempo. Y que sea un papá no debería ser excusa para saber hasta dónde van los límites. Yo tampoco puedo afirmar que aquí hubo un delito, porque son las autoridades competentes las que deben investigar esta situación. Y aquí hago un llamado al presidente Abelardo. Usted tiene la autoridad de coordinar a las instituciones para que situaciones como estas sean revisadas seriamente. Y yo le pido que garantice la protección de nuestros niños. Ahora quiero preguntarte a ti, ¿te parece apropiado ese comportamiento del padre?
0: Karina, ¿se ya vio el video?
1: No lo he visto, pero me imagino que es dándole caricias, ¿o qué? Yo he visto papás que le dan besos a los niños en la boca.
0: Bueno, señores, para los que no han visto el video, lo acaban de escuchar, pero si quieren ver qué es lo que el tipo está describiendo, es que Biasini, repito, un actor de nuestro país, está en un espacio público, en un parque, con mucha gente alrededor de él, entre esa gente, sus compañeros de trabajo, porque estaban en un rodaje de una vaina que él está trabajando de televisión, y su hija estaba ahí porque después de terminar el rodaje de la grabación iban a salir de viaje. Véala, ¿qué?
1: ¿Por qué no? Sí, la estoy mostrando el pedacito, el corto.
0: Ah, bueno. Para los que están en TikTok. Entonces, resulta que el muchacho que graba desde la ventana al actor dándole besos en la cara a su hija, le tapa a la niña el rostro, por lo que es completamente difícil ver si le está dando un beso en la frente, en la nariz, en la boca o en el cachete. Y él, obviamente, lanza la acusación de que seguramente se lo está dando en la boca y que es un acto de afecto indebido entre un padre y una hija. Mi pregunta es, ¿será que él no sabe quién es Biasini? Ahora, no lo digo porque él sea más o menos importante, sino porque, por supuesto, una persona
1: pues yo
0: tan
1: no sabía
0: expuesta...
1: quién era.
0: ¿Usted no sabía quién era? Mm-mm. Uy, mi amor, me extraño. ¿Usted no vio televisión de chiquita?
1: Mor, ni idea.
0: Bueno, es un actor muy reconocido de nuestro país, pero no solamente reconocido por ser actor y ha salido en muchas producciones que han pasado en los grandes canales de televisión como Caracol y RCN, sino porque él ahora también es una de las figuras importantes en redes sociales y tiene más seguidores que usted y yo juntas, mi amor, y tiene un compañero y un coequipero que también es gran actor y tiene un nombre también muy raro, y con él hace contenido no solamente para ellos, sino para muchas marcas.
1: Ya, sí lo conozco. El man.
0: Si
1: man.
0: Yo estuviera tan expuesta, él, si yo estuviera tan expuesta como él, y yo tuviera algún tipo de patología extraña con mi hija, de morbo, de vaina, el último lugar donde yo buscaría tener un tipo de demostración afectuosa indebida con mi hija sería en un parque. Póngale lógica a las cosas, digo yo. Ahora sí voy a hablar de mí.
1: Se supone que
0: no está chévere que uno le dé besos a los papás en la boca, porque pues son tus papás. Pero he visto gente muy cariñosa que de chiquito hacía eso con sus hijos y yo me incluyo. Es más, no fue mi mamá la que empezó a hacer eso, fui yo. Durante una época de mi vida donde estaba más chiqui y para mí eso no tenía absolutamente nada de malo porque mi mamá. Dicho eso, repito que en el video, por el filtro que el muchacho que grabó pone, no se alcanza a ver si el actor le está dando un beso a la niña, en qué parte de su cara. Y ahí empieza el malentendido. Seguramente algunos se preguntarán, Uli, bueno, ¿y si este man es tan famoso, le respondió o no le respondió? Pero claro que sí.
1: ¿Sabe quién? ¿Sabe quién sí le da picos a los hijos estando grandes, grandes, grandes ya?
0: Ajá, ¿quién?
1: Y él se los da en la boca, así, adivine.
0: ¿Quién? No sé.
1: Luis Alberto, pues, ajá.
0: Ah, vea, por ejemplo. Es que yo, eso, acá en Colombia no voy a decir que es normal, pero yo no es la primera vez que veo. Si fuese...
1: Yo lo he visto varias veces.
0: ...que el video fuera lo que el man que lo grabó está acusando.
1: Pues, o sea, las personas las he visto.
0: Yo no es la primera vez que veo una situación así, la verdad. Pues yo misma lo hice, entonces... Para algunas personas puede ser escandaloso, para otras no lo es, pero lo que sea, ponga la lógica, mi amor, yo no voy a hacer algo indebido enfrente de todo el mundo, pues, o sea. Y lo peor es que este muchacho que grabó llama a la policía, va a la policía hasta ahí, hasta el parque donde estaba él con la hija, sale la ex esposa del man porque hace parte del rodaje, creo que es maquilladora, le pasa los documentos de la niña y le dice, pero señora gente, él es el papá de la niña, ¿cómo así? No, eso se formó un borolo, pero yo quiero escuchar a los oyentes que me digan si vieron el video, si no, igual qué les parece la historia, si usted con sus hijos ha tenido ese tipo de afectos, si no, si le parece normal, si no,
1: mejor o sea, yo diría, de pronto eso se puede prestar para malentendidos cuando es en un sitio público, todo esto. Está bien usted hacerle cariño a los niños, pero también se respeta algo que es los picos en la boca, no. Manoseadas tampoco, puede ser muy el papá.
0: Ajá.
1: Pero.
0: Bueno, escuchemos a ver qué dicen los.
1: ¿Qué dicen?
3: Muy buenas noches, Karina, para usted y para todo el equipo de Tropicana Bogotá y para todas las emisoras que a esta hora se unen. Conocí el caso aquí de una persona que, bueno, tenía a su hija y siempre pues la sentaba en las piernas. Yo creo que tendría 13, 14 años ella, y al final terminaron teniendo una relación papá e hija.
0: Ay, yo no le puedo creer.
3: Y eso prácticamente dañó el hogar. Entonces, el exceso de cariño y de caricias y toda esta cuestión hay que saberlo interpretar. Hay que saber hasta dónde deja el amor de padre a hija y se convierte como más bien como el gusto de hombre a mujer.
0: Uy, oiga, eso sí me deja a mí impactada. Yo nunca había escuchado algo así, pero ¿era el papá o el padrastro? Esas otras,
1: yo
0: pues.
1: Sí he escuchado que se han metido hasta con el papá, con el abuelo.
0: ¿Pero con el papá de sangre?
1: ¿Qué nivel tiene que llevar usted? Sí, de sangre. Ah, no, con el padrastro son muchas, eso es como tranqui.
0: Ay, no, eso me parece a mí un poquito aberrante.
1: Ay, mija,
0: ¿no?
1: En la viña del señor se ve todo. Ay, qué peligro, qué
0: susto. No. Y además, vea, donde usted tenga un hijo con su papá, pues ya sabe cómo le sale el muchachito, ¿no?
1: Igual le veo a usted, mi amor.
0: Oigan a mi tía, ja, ¿qué tal está atrevida? A ver, Adri Sánchez.
4: Hola, buenas noches, gente de Tropicana.
0: ¿Cómo está, mi amor?
4: ¿Cómo están?
0: Bienvenida.
4: Espero que tengan una muy buena noche. Pues con respecto al tema, no he visto el video, la verdad, pero yo considero que no debería uno darle besos en la boca a los hijos. No. Una cosa es una cosa, cada cosa en su lugar. Estamos con el tema ahora de pues que sí, que el libre desarrollo de la personalidad y todo el tema. No es como antes, como pues lo crearon a uno, pero a mí me crearon como que papá, mamá, cada cosa en su lugar, y yo así hago con mis hijos. Realmente les enseño que inclusive nadie les tiene por qué tocar la boca, ni besar la boca, ni nada, que si ni papá, ni papá, ni mamá hacen eso, pues nadie tiene por qué hacerlo con ellos. Y ellos ya saben, entonces nunca le he dado besos a la boca a mis hijos, ni mi esposo tampoco. Me parece que las cosas tienen que tener su lugar. Entonces, la verdad, pues no estoy de acuerdo. Si hay papás que lo hacen, pues es respetable, cada quien cría a sus hijos a su manera. Pero a mí me parece que con tanta cosa ahorita, con tanta vaina, uno sí debe volver a sus valores de antes, que tanto se han perdido. Chao, gente de Tropicana, un abrazo.
0: Adrice, un abrazo muy grande, mi amor, gracias.
1: Chao.
0: Bueno, uno más, a ver, los escuchamos. Ay,
1: yo digo, hoy día ha cambiado tanto esta sociedad que, no, uno es que es un santo.
0: Algunas cosas para bien, algunas cosas para no tan bien, porque por ahí también hay otro caso, como este que hizo aún más viral, que ahorita lo tocamos también por ahí, por encimita, porque seguramente lo han visto, y si no, y eso sí me parece, pues, retroceder mil generaciones. A ver, hay unos valores que yo sí siento que se deben conservar, muy bonito, muy portadito, muy la vaina, pero otras cosas que claramente nuestros papás y nuestros abuelos y nuestros bisabuelos por desconocimiento, pues se comportaban de cierta manera, y no vamos a volver a eso, pensaría yo. A ver, aló.
5: Julianita, ¿qué más ve? Por acá, ve, ya son las 4:20 de la mañana, mami, ve.
0: ¿Qué más vieron, no, mi amor?
5: A la mejor emisora y a las mejores locutoras. Oiga, Juliana. Hombre, que va a tener raba que tenés vos, ¿no? No tendrá a nadie, la única que tendrá fue tu esposa. Ah, Karinita, ve. No, mami, sobre el respeto, mano, yo digo que eso no. A los hijos, a nadie hay que darle, solamente a la esposa, a la pareja, hay uno que darle beso en la boca. Eso es muy feo. Eso es feo. No es que para que eso no se puede hacer que en la vida pública, ¿no? Ni en la vida pública ni en la vida privada. Yo creo que eso es como quitarle la inocencia a un bebé, a un niño. Ser. Ellos no saben de eso, ellos son ángeles. Y hay que esperar que ellos vayan creciendo. Me imagino yo, no, ese es mi punto de vista. Julianita.
0: Mi amor.
5: Mi paisana caleña. Ay, ay, ay.
0: No, ay, ay, ay.
5: Dios mío bendito.
0: Raro, no lo hagas así tan sabroso. La gente de Cali habla muy rico. Mis amores, si ustedes quieren opinar de este tema, además que convoco a nuestro público paterno y materno para que nos digan qué piensa. A ver, todos podemos opinar, yo no soy mamá, Cari tampoco. Uno opina como desde nuestra postura como hijas, porque hijas sí fuimos, mi amor. Salimos de alguna
1: cosa. Yo no soy mamá.
0: Yo no tengo madre, yo no tengo padre. Pero sí somos hijas y por eso opinamos. Pero obviamente la opinión de los papás, maravillosa. O de personas que sean o tengan posturas como de autoridad en la familia, como un tío, una tía, un abuelo, una abuela. Los queremos escuchar, 310-206-3302. O si se va a echar una llamadita y una charladita, yo le contesto, mi amor, 601-348-7601.
1: Repítalo, pero despacio.
6: Tropicana, la más bacana.
1: Todo rápido.
0: Ah, bueno. 601-348-7601.
1: Vio que si es capaz, Juliana.
0: Ay, si usted me dice, yo le hago.
1: Hágale, pues, listo, gracias, lento.
6: Karina, caballito, yo tengo una hija de 5 años. Ajá. Y yo a mi hija nunca la he sonado boca ni nada. Yo no sé, pero a ellos desde pequeñito hay que enseñarle el respeto. Es más, yo a mi hija cuando ella se sienta mal, yo mismo le corrijo. Y le explico, mami, que estás aquí porque tú eres una niña y yo antes la corrijo y todo. Y mi hija tiene 5 añitos. Mi única hija. El Tassili de Cali.
0: Mi amorcito, a ver, recíbame esta llamada, mi vida linda desde Medellín.
1: Hola, amor, ¿cómo estás? Buenas noches.
0: Ah, bueno, pero a colgarle a su madre también.
1: Se aburrió. ¿Qué a más, ver, pues? ¿Cómo estás? ¿Bien o no?
0: No, colgaron, pero tenemos audio.
7: Hola, Karinita, buenas noches. Un abracito, mi amor. Con respecto al tema, no, yo no estoy de acuerdo con eso de estar besando los hijos en la boca. O sea, ellos, ves, por respeto a ellos y eso no está bien. O sea, hay afectos de papá, hijos, que están bien vistos, pero pues a mí me criaron de una manera y no me parece. Es como, por ejemplo, con mi pareja, mi esposa, cuando teníamos la niña, que pues ya hoy día está grande, ya tiene 22 años, pero ella era un conflicto conmigo porque me decía, ayúdeme a bañar la niña, y la niña tenía 3, 4, 5 añitos, y eso era una pelea porque yo no le ayudaba, porque ella estaba haciendo algo, otra cosa, o porque no estaba en casa. Y yo decía, no, yo por respeto a mi hija, yo no voy a bañar. ¿Quién dijo que yo de papá va a estar haciéndole aseo, limpiando a mi hija? No, yo, mejor dicho, yo salía corriendo. Yo decía, eso no, yo respeto mucho a mis hijos y no. Chao, buena noche.
0: Chao, ya de 4 años, y es que bueno, mi amor, le voy a enseñar a que bañe a cucaracha. Yo usted allá y yo acá, eche una cocada de agua. Yo me acuerdo
1: que mi papá en un tiempo, él decía, no, aquí todo rápido, tienen menos de 5 minutos, tienen como 2 minutos, se bañan, y si no se han bañado, me dicen que yo con un cepillo así de palo largo y con unas gafas yo las baño. ¡Qué risa!
0: Ay, los papás son lo máximo. Yo sé que debe ser muy cómodo para ellos, porque además, pues obviamente el cuerpo de las niñas, hasta que uno ya adolece, se ve no formado. Sí, uno no tiene cadera, uno no tiene pulito, pues adolece de adolescencia.
1: Es que entonces yo sigo igual, que uno no tiene cadera, no tiene nada.
0: Mami, ¿usted quiere que yo le mande a poner unas teticas?
1: Mor, ¿cómo sería?
0: Mi amor, usted no más que me diga. Usted llega a la finca, usted ya sabe cómo llegar. Si no, yo le mando.
1: ¿Cómo
0: el
1: es que me espera allá en la cama?
0: Así, y me espera en duda, hágame el favor, Karina. Ay, no, mentira, estamos recochando porque luego
1: qué
0: empieza
1: grilosa. No. A esa hora hay mucho niño en la... Mentira, no sale.
0: ¿Qué? ¿Qué niño va a ver a las 10:30? Todos están durmiendo, señores. A ver, un audiecito más.
7: Oye, Karinita, póngale cuidado que se me olvidó comentarle. Vicente Fernández, dígame, besaba en la boca a Alejandro y mire cómo se lo tiró. Alejandro se volvió todo rarito y Vicente murió triste por la acción del hijo.
0: Ay, güey, no. Pucha.
1: No, pero es que uno, es que si veo, los hombres hoy día son como los teléfonos públicos.
0: ¿Cómo los teléfonos públicos?
1: No, si no está ocupado, está dañado.
0: Ese me gustó, amor, está bueno.
1: Uli, pero es que es verdad, Uli.
0: Cierto. Mi amor, ahora yo le voy a decir una cosa. Quiero que sigan opinando. Me parece muy interesante que hablemos del tema, pero además hay una cosa que me parece preocupante, más allá del tema de la situación, pues del beso a la niña, ¿no? Y es cómo a uno le pueden cagar la vida en un segundo. Para eso sirven las redes sociales también. El actor obviamente salió a defenderse.
2: ¿Ustedes creen que es normal que un papá?
0: Y yo le puedo decir una cosa. Ese muchacho que hizo el video tiene seguidores, sí. Suele hacer mucho contenido político, pero jamás va a tener el reconocimiento que tiene Villacini. Y por reconocimiento digo el apoyo de gente que es igual o más reconocida que él. Y yo siento que a ese muchachito se le va a ir, vea, hondo, mi amor, hondo, como el río Magdalena. Hondo. Entonces uno también tiene que saber por cómo acusa y con qué tipo de pruebas acusa a alguien, sobre todo una persona como este man en este caso, es una persona pública, reconocida, etc, etc, etc, mi amor. A ver, acá está.
1: Les quiero que pereza la fama. Vea, vea, uno con fama no puede hacer una cantidad de cosas que pudiese hacer normalmente.
0: Sí, señora. ¿Cierto? Y eso es otra pregunta que le quiero hacer a la gente. Pero
1: eso
0: quiero
1: es otra
0: que
1: pregunta. ¿Qué
0: la respuesta del actor al que se le estaba acusando de darle besos a su hija.
8: Mi nombre es Biasini Segura, soy actor colombiano.
1: A ver.
8: Y me doy la necesidad de publicar este comunicado para aclarar la situación en torno a un video que circula en redes sociales y que se volvió viral en las últimas horas, subido por un creador de contenido cuyas intenciones aún desconocemos. Lo que solo vemos es que es un video desinformativo, faltando a la verdad. Y ante la desinformación que esto ha generado, quiero contar lo que realmente pasó. El viernes 14 de agosto estaba grabando unas escenas en una producción audiovisual en la cual me encuentro trabajando. La mamá de mis hijas, con quien tengo una excelente relación de amistad, de familia y laboral, porque ella...
0: Voy a parar un momento el video para decir que esto pasó, para decir que esto pasó hace casi un mes, más de un mes. Y este video lo vino a hacer el man, o por lo menos lo vino a volver viral, hace unos días, hace 4 días. Más o menos. ¿Por qué? No entiendo, no entiendo. Si ya pasó así,
1: pues porque ya el otro había tenido demasiado alcance, entonces ahí estaba la vaina.
0: No sé, no sé, me parece sospechoso, mi amor. Vamos a seguir escuchando.
1: Muy raro, gorda, muy raro, muy raro.
8: Conmigo. Llegó más o menos sobre las 5 de la tarde con las niñas al base camp de la producción. El base camp es el lugar donde están los camerinos, el vestuario, el maquillaje, todo para trabajar en estas producciones. Este lugar era un espacio completamente público, a plena luz del día, en un parque rodeado por el equipo de producción, de vestuario, de maquillaje, colegas actores, actrices, personal de apoyo, bajo la mirada de transeúntes, vecinos. Nosotros teníamos planeado que en cuanto terminara el rodaje, yo viajaría con mis hijas. Por eso mis hijas estaban ahí, en el set, con nosotros. Mientras la mamá entraba a maquillaje con mi hija mayor, yo me quedé afuera con mi hija menor, porque quería jugar. Estuvimos jugando en el parque, cercano de la locación de grabación, compartiendo como cualquier padre lo hace con su hija. Mi relación con mis hijas es sana, es de amor, respeto, cuidado. Siempre ha sido así. Jamás le he besado ni le besaría la boca a mis hijas. Eso nunca lo he hecho. En este video se encuentra difuminado el rostro de mi hija, por lo que sobre el hecho se genera duda, polémica. Es más, ese día, en medio de la jornada, se acercaron agentes de la policía que atendían una llamada anónima sobre un supuesto comportamiento inapropiado. La mamá de mis hijas salió de su camerino con los documentos de identidad de las niñas, el de ella, el mío, se los mostramos a la policía y le explicamos la situación. La policía verificó nuestras identidades y confirmó que todo estaba en absoluto orden y que no se estaban vulnerando los derechos de la menor. Se disculparon por el inconveniente y se retiraron. Como todo estaba en orden, pues no se abrió ninguna investigación, no existe denuncia formal, no hay proceso alguno en curso. Nadie del equipo de producción ni del público que estaba ahí presenció jamás un comportamiento extraño, inapropiado, raro, porque no fue así. Simplemente fue un momento entre su padre y su hija. Y a pesar de que las autoridades ya habían confirmado ese día en el lugar que todo era normal, anoche este creador de contenido publicó el video con la imagen manipulada, difuminada, editada y sin el contexto real de lo ocurrido. Nunca nos imaginamos estar en esta situación, por lo que nos angustia la difusión irresponsable de este material que representa un daño a mi imagen, mi honra, mi buen nombre y el de mi familia, porque esta situación no solo vulneró mi imagen pública y profesional, sino que ha afectado profundamente a mi círculo familiar, en especial a mi hija, así como mi entorno social, laboral. Así que de manera enfática hago un llamado a las plataformas de redes sociales y a los usuarios a respetar la intimidad, el derecho a la imagen y la protección de las menores de edad, absteniéndose de seguir difundiendo, replicando o especulando sobre este contenido que está totalmente fuera de contexto. Junto a mi equipo jurídico iniciamos las acciones legales, civiles y penales que en derecho me corresponden. Gracias.
0: Ay, ay, ay, papá.
1: Ese muchacho quería, el pelado influencer quería volverse más famoso.
0: Sí, señor. Y ahí en ese comunicado
1: nació un nuevo famoso
0: que acaban de ver. Hay un montón de comentarios de gente igual de reconocida o más reconocida que Biasini, que son amigos de él y colegas de muchos años. Uh-huh. Entre ellos, Ronald Mayorga, un ex compañero nuestro de Tropicana, expresando su apoyo, solidaridad y conocimiento de antes a este actor colombiano nuestro que me extraña, mi amor, boludo, y te digo que no lo conozcas. Porque
1: ya sí lo conozco, bebé, es que por ese nombre no, por ese nombre
0: así
1: no.
0: Así es que el nombre es un poquito raro, ¿no? Pero pues bueno, qué culpa el
1: muchacho. Ese nombre es como de otro lado, yo no sé, todo extraño, qué cosa tan extraña.
0: Muchachos.
1: Aquí de pronto lo más raro, aquí el nombre más raro es Brian.
0: No, el Brian es peligroso.
1: Por eso es el nombre más raro.
0: Sí, señor. Ya. Oiga, a mí me parece muy grave, Karina, lo de la peladita, ¿sí o no? O sea, la hija de él. Una niña de 10 años, tener que enfrentar todo este escarnio público por un man que... ¿Vio que lo del video estaba raro? Vea, resulta que el mancito lo había visto por la ventana el día del rodaje, hace un mes, le echó la policía fue, verificó que todo estaba en orden, y el man, un mes después, quiere publicar el video.
1: Ajá.
0: ¿Eso qué significa?
1: Eso es buscando fama, salió un nuevo influencer, un nuevo famoso, otra persona que está en el ojo del huracán, entonces claro, todo el mundo, ¿quién es ese? ¿Y por qué? ¿Qué está haciendo?
0: No, muchachos, respeten.
1: Vean, saludo para las más de 400 personas que están en el TikTok con ganas de saber de chismes, mis amores, un besito. Y toquen a pantalla a ver, que no le vaya a dañar un dedo ni una uña.
0: Tóquenmela.
1: ¿Qué dónde pueden mandar?
0: Mariachis, tóquenmela. Vea, le voy a contestar.
1: ¿Qué dónde pueden mandar notas de voz, dicen?
0: Ah, 310-206-3302. 310-206-3302. Y contesto llamadita con el radio abajo,
1: buenas,
0: mi amor.
1: Bueno.
0: Bájeme el volumen,
1: mi amor.
9: Buenas noches.
1: Bájalo.
9: Mira, ve, buenas noches, habla John.
0: Mi amor,
1: el
0: ¿le puedes
1: John
0: bajar al,
1: de Pasto,
0: al radio, por favor?
1: Ponele, ponele la musiquita.
9: Ya se le bajó al radio, ya me bajé todo ya.
0: Listo, ya. Espérate, pues,
1: John,
0: caballo, te pongo.
1: ¿Y dónde estás?
0: Música.
9: Qué mami, Karinita, un saludito de amor para Karinita, un saludito de amistad para Yuri.
1: No, de amor y amistad, qué rico ese fin de semana, de amor y amistad.
0: Mi amor, ¿usted le va a hacer
9: ya,
0: el amor a la amistad?
9: No se la ve, no se la escucha, de una vez. Muchas felicitaciones,
1: amor.
9: Ojalá que me las feliciten, me las complazcan ese fin de semana.
0: Ojalá, le
9: te
0: haga.
9: Cuida
1: amor.
9: Mi Cari, ¿no?
1: Yo quiero que me invite a Cuy. ¿Eh? Usted tiene un cuyadero por allá de pronto disponible este fin de semana.
9: Este fin de semana no, no está pequeño el cuyadero, está pequeño el cuyadero para este fin de semana.
0: Mi vida, opinaba pues del tema que te estamos esperando.
9: Entonces, del tema, como dijo el dermatólogo, vamos al grano.
0: Al grano,
1: me encanta.
9: Al grano, grano. No, pues eso entre papá e hijo tiene que haber un respeto, sea hijo, sea hija. Los besos son en la mejilla o en la frente, digo yo.
0: Sí, señor,
9: si
0: me parece.
9: Si tanto afecto tiene, un abrazo fuerte.
0: Uh-huh.
9: Y tanto afecto hay contra el hijo. Porque eso hay que hablar. Ahí está el pobre influencer. Ya lo van a empapelar. Ya se va a ganar su proceso. ¿Mm?
0: Por sapo también está metido. ¿Quién lo mata?
1: Sapo, la voz.
9: No, esa palabrita no la digo yo porque ahí quedó mal. Ajá, si no me empapelan a mí también. Ajá. Todo la embarró y listo. ¿Todo por qué? Por no saber dar un buen mensaje.
1: Una indicación.
9: Ver lo que era.
0: Claro.
9: Entonces, muchachas, otro saludito de amor y amistad. A que no duermo, buenas noches.
0: Mi vida, Dios te bendiga. Ve y come cuy. Te queremos mucho.
1: Un besito, mi amor. Ojalá y esta noche te puedan dar cuy.
0: Anda, come cuy. Aló, buenas noches. ¿Cómo está mi vida?
1: Buenas.
9: Hola, las mamazotas más hermosas de Colombia hasta ahora.
0: ¿Qué se dice el papazote?
9: Pues? Uy, no, ahora sí, yo les doy picos en la boca a ustedes también.
0: ¡Ay! No, señora, la niña se le respeta.
1: Pero yo no soy tu hija, entonces
9: yo niñas, ¿no? Niñas. Bueno, mis señoritas hermosas, bueno, pues esto, pues personalmente, pues mi llamada es. Es como un apoyo, yo digo, que al actor, porque es que realmente Karinita y Julianita, es que
0: ¿sí?
9: Los señores influencers se pasan mucho, últimamente ellos se pasan mucho,
10: ya ellos quieren volverse famosos con cualquier bobada y nosotros somos más bobos, que ¿sabes qué hacemos? Le damos like.
0: Ay,
10: por
0: sí.
10: Cada like están pagando, ¿sí? Mira, te voy a poner un simple ejemplo de lo que pasó con la señorita.
0: ¿Por eso
10: EPA
0: nos
10: Colombia.
0: Dan like?
10: La EPA, imagínate que la EPA Colombia, yo creo que ustedes ya saben esa noticia. La EPA Colombia tiene sus amigos influencers.
0: Sí.
10: ¿Qué hizo la señora, esa señora Gina Calderón? Comenzaron a denunciar y eso a insultar mal a la patrullera que tenía bajo cargo a la influencer EPA Colombia, y usted viera de todo. Pero ellos no cuentan, sino cada ser humano cuenta lo que le conviene. Ajá. Y lo que está a favor de uno. Eso sí. Desde ahí, y quiero que me respetar, y eso lo estoy diciendo con todo respeto del alma para todas las personas, ¿sí? Los que me están escuchando, pero a nosotros contamos lo que nos conviene, pero lo que no nos conviene, eso no lo contamos, ¿sí? Pero lo que ellos no contaron tampoco, ¿sabes qué fue?
0: ¿Qué?
10: Que todos, o sea, los tres oficiales que estaban al mando, la EPA Colombia, o dos, tenían ya más de 25 reportes por mal comportamiento de la señora. Entonces, pues, ¿uno qué dice? ¿Quién es un influencer? Una pues, persona que nació gracias a nosotros por las redes sociales.
0: Es ¿sí? verdad,
10: pero
0: sí.
10: Pues tampoco abusen, ¿sí? Yo sé que el señor actor, no he mirado quién es, pero pues yo creo que si él lo hizo como dijo ahí en el audio que acabamos de escuchar, fue por amor, más no fue por irrespeto, ¿sí? Personalmente yo también en mi ocasión, yo tengo una bebé de 2 añitos y ella me da pico en la boca, pero es que una cosa es un pico y otra cosa es besarla, ¿sí?
0: Bueno,
10: yo tengo hartos hijos, pero dentro de todo, por mi parte me pueden esculcar esa cédula, de pronto pueden llegar a donde quieran, a ver si yo de pronto he tenido un mal comportamiento con mis hijos, no lo he tenido, y yo creo que muchos padres tampoco lo han tenido. Uh-huh. Una cosa es darle un pico, más no besarlas, ¿sí? Porque eso sí ya es delicado. Uno tiene que respetar sus hijos, uno tiene que quererlos, amarlos.
0: Es cierto, mi amor.
10: Pero también hay que respetarlos. Pero también, vuelvo y lo digo, hay que respetar la vida social de las personas.
0: Uy, sí.
10: Imagínese ese pobre actor, ahora todo mundo tildándolo y a donde lo vean lo van a criticar y lo van a señalar, sea para bien o sea para mal.
0: Sí,
10: eso
0: sí,
10: le acaba en la vida social a muchas personas. ¿Cuánta gente no hay en la cárcel por señalamientos mentirosos? Señalamientos que no tienen sentido alguno, sino porque solamente hubo una sospecha.
0: Uh-huh.
10: Pero como estamos en Colombia, a esos sospechosos simplemente, ¡pum!, para la cárcel. Unos sí, les han comprobado, otros no. ¿Cuánta gente no hay inocente en una cárcel por un señalamiento que no fue? Pero le han dañado la vida a una persona.
0: Sí, es verdad.
10: Quiero hacerle un llamado a esas personas, a esos influencers, que por favor, si lo vieron, háganlo público, pero no, o sea, háganlo saber a las autoridades, pero no en público, porque es que eso le daña la vida social a cualquier persona. Mire ese pobre actor, yo creo que ya no puede salir con sus hijos. ¿Por qué?
0: No,
10: porque lo van a señalar y los niños son los que van a sufrir de ahí para allá.
0: Exactamente, sí, es que ahí están las consecuencias verdaderas. Mi amor, muchas gracias. A la que sí le puede dar un beso y quiere o mandárselo, hasta vaca. Vea, Clarina, vea.
10: Yo quisiera un poquito más allá.
0: ¡Ay!
1: Cuidado, con eso.
0: Mi amor, te quiero mucho. Te mandamos un beso enorme.
10: Paquiracota, no, de todo.
0: Ave María. Mi amor, cuídate mucho. Dios me lo bendiga, lo quiero mucho. Aló, la Tropicana.
1: Oiga, se despachó el hombre.
0: Sí, señora.
1: Oli, buenas.
11: Tropicana, la más bacana, bacanísima.
0: Bacanísima. ¿Qué hubo, mi amor?
11: Buenas noches.
0: Buenas noches, mi vida. ¿Cómo me le va?
1: Amor.
11: ¿Cómo se encuentran ustedes, hombre?
0: Muy bien, hombre. ¿Y usted cómo está, mi amor?
11: Bueno, es que opinión del tema. Aló, ¿me
0: escuchan?
11: Sigue,
0: mi amor. Vivi, hágale pues. Silbando y aplaudiendo.
1: Amor, hágale pues. Unas palmaditas.
11: No, es que hay muchos afectos hacia los hijos.
0: Sí.
11: Y todos esos afectos se ve mucho en las familias de que tienen, por ejemplo, de estrato alto, porque le dan mucho cariño, porque le dan muchas cosas y los consienten.
0: Sí.
11: En cambio, en esas cosas a veces, pues uno, yo no tengo hijos, pero he mirado que también en la sociedad que uno vive se ve muchas cosas y así como tratan a los niños ahorita mismo, son afectos que eso no tiene que ver, son los influencers que manipulan los videos y para ganar, así como usted dice, que
1: seguidores,
11: para ganar audiencias, inventan cosas que no son. Ya uno ya no cree en esos videos que montan porque ya no es como antes, porque es ahí allá manipulan. Ya, por ejemplo, si yo me quiero un beso con Julianita, manipulan el video y nos pueden avisar a los dos.
1: Ay.
0: Me agarren esa foto. Mi amor, es cierto.
11: Entonces,
0: eso le daña la vida a uno. No me mentigo, porque ahorita con esa inteligencia artificial, mi amor.
11: Eso le daña la vida a uno. Le daña la vida, así como decía el otro oyente. Le dañan la vida a cualquiera.
0: Impresionante.
11: Entonces, como decía el otro día, ahorita ese actor no puede salir y hasta de pronto lo pueden dejar sin trabajo. Y esa es la suspensión de él.
0: Es verdad.
11: Y de sus hijos.
0: Sí, qué pecado.
1: Ay, amor, qué cosa más difícil. Amor, ¿usted de dónde es que está llamando?
11: Si a uno que es pobre le dañan la vida a uno.
1: Y que imagínese, él llena de plata.
0: ¿Que usted de dónde está llamando? Dice Karina.
11: Yo estoy aquí en Bogotá, aquí en un trancón en la 63.50.
0: Trancón en la 63.50, muchachos, ya sabes, no vayan a meter por allá.
1: Buena estar a Bogotá, estar en
11: me
1: Bogotá.
11: Me llama para yo ir recogerla y no le cobro los 70, ¿oyó?
0: ¡Uy!
1: ¿Cómo es? Mor, en estos días que voy a Bogotá, ya sabes, pues.
0: Uy, curtimos a caballito impresionante.
1: ¿Cómo es? Qué rico ir a Bogotá a buscar un trancón. Ah, no era así. ¿Cómo es?
0: Uy, no, ya dejemos la agresividad. Mi vida, un beso enorme. Te queremos mucho.
1: Gordo, acá le decimos taco mor.
0: Ve, taco este taco que hay acá, mi amor, vea.
1: Juliana, usted es pervertida.
0: ¿Sabe que no? Jamás. Amor, ¿sabe?
1: Dañada. Juliana, dañada.
0: Cuidadito.
1: Yo soy una santa paloma aquí, desde que usted empezó en el programa, yo empecé como a tirar para otro lado, así como, no para otro lado, el que usted cree, no. No, para otro lado, no, Cari, yo como bien santa que soy.
0: Cari, ¿usted sabe que me acuerda de eso que estamos hablando con los oyentes por teléfono? Porque es que, mija, o sea, es que de verdad los colombianos, si somos algo, es bomberos, Ave María. ¿Sabe qué me he dado cuenta yo? Que en cada ciudad tenemos un nombre determinado para las personas que son chismosas del barrio. Por ejemplo, en Medellín es Marta, ¿sí o no?
1: Marta Chores.
0: Exacto. Marta, ajá.
1: Marta Chores.
0: Exacto. En Cali es Melba, Doña Melba. Y así.
1: Doña Melba, ¿qué hubo?
0: En cada ciudad tienen un nombre para los chismosos. Este man se pasó de Melba, de Marta, de todas las que habían, de Fanny, de ahí para arriba.
1: De cámara de seguridad.
0: Y lo grave es que nosotros, como dijo el oyente, somos los que contribuimos a que la vaina se vuelva famosa y uno ya no sabe ni
1: cualquier
0: que
1: cosita
0: está
1: la sacamos.
0: Exacto. Acá, yo no sé si llegó ese chisme a Medellín, hubo una noticia que se volvió muy famosa este año, hace yo creo que por unos 3 meses, si mal no hago las cuentas, de un video de un muchacho gringo en un balcón, que estaba con una niña, y como también lo sacaron de contexto, la pelada que estaba grabando dice que, ¡hey! ¿Qué está haciendo con la niña?
1: Eso no fue en Bogotá.
0: Claro, por eso le estoy diciendo.
1: Sí,
0: y el man no
1: que
0: hizo
1: todo
0: nada.
1: El mundo se imaginó un montón de cosas, que estaba abusando de la niña en el balcón, que es que no sé qué. Y él, hagan el favor y respeten, yo no estaba haciendo eso, no sé qué. Es que la gente, ay no, qué pereza.
0: No, y lo grave
1: y los comentarios de video.
0: Es que cuando el señor salió, donde no hubiera estado la policía, lo matan a paloterapia, por una cosa que no es verdad. No seamos irresponsables. Si usted está viendo que hay un video distorsionado, si usted sabe que ahorita con la inteligencia artificial nos ponen a darnos un beso a Karina y a mí, ojalá, Dios mío, pues entonces ya sabe que usted no puede confiar en nada del internet, señora. Ah, hágame el favor. Ay, es que yo soy tía y tengo 60, no me importa. Usted tiene sobrinos y le pueden decir que ahorita
1: y
0: todo lo arreglan y lo
1: caen
0: manipulan.
1: Son las mamás, las tías, todas esas que, ¡ay, por Dios, mira!
0: Vea, ahí están diciendo.
1: ¿Qué es eso?
0: Es que en Boyacá le dicen Doña Bárbara. En otro lugar le dicen Doña Tulia. ¿Vio? Todas las ciudades tienen un nombre para la señora chismosa del barrio. Ape María.
1: Vea, saludo para Lara que está por ahí. Carlos Penagos, Osman.
0: ¿Carlos qué?
1: Eduardo. Carlos Penagos. Juliana, por favor. Miriam, no sé qué.
0: A todos, ay, no, a todos. Besos, abrazos, chupos, todo. Saludos. Los quiero escuchar, mis amores. 310-206-3302. Este tema está ajizoso. Bravo.
1: Candente. Ya saben que después de las 11, esto se pone mejor porque apagamos en YouTube, todos para TikTok, musiquita, cosa rica, cosa chévere.
0: Señores, que.
1: Ah, bueno, una bachatica.
0: Contenido Julia, privado. Sí, ahora. Vea, acá, opiniones, 310-206-3302.
12: Julianita, aquí en Neiva a la chismosa le decimos la Carmen. La Carmen.
0: ¿En dónde?
1: La Carmen.
0: ¿Pero
1: en Pereira?
0: A ver, otra vez.
12: Volvemos. Julianita, aquí en Neiva a la chismosa Neiva. Le decimos
1: en Neiva.
12: Aquí en la Carmen.
0: Tulia de Barranquilla, los que estaban diciendo ahí.
1: Hey, doña Carmen, doña Tulia. ¿Eh? Ya hoy día menos mal no salen esos nombres. No.
13: Yo
1: te imaginas, ay, Tulita.
0: Ay, doña Tulita.
13: Yo tropicana, la más bacana. Yo en Popayán le digo, salí ahí, Magola.
0: Magola. No, tenemos un diccionario de nombres. Ah, Tulia.
1: Ya
0: Magola.
1: Sabemos, cuando llegue un chismot caballo, por ejemplo, en el próximo programa le decimos, Tulia.
0: Tulia, ajá, ¿qué hay?
1: Tulia, ¿qué te pasa, gorda?
0: Javi.
14: ¿Cómo vamos, chicas? Acá en Bogotá le decimos la Magola, doña Magola.
0: Doña Magola. A ver,
1: ¿qué le llamamos a mi Lorita?
0: A ver.
15: También es Tola y Marúa. También es Tola y Marúa.
0: Sí,
15: las chismosas del barrio.
0: Los personajes, claro, después de los personajes.
1: Pero de saben chismosas. De chismosas, pues.
0: Sí, ve, tan raro.
1: Vea usted, Juli.
0: Señora.
1: ¿Quiénes son más chismosos?
0: ¿Los hombres o las mujeres? Los hombres.
1: Cierto que los hombres.
0: A un hombre le encanta.
1: Los hombres son una cocina.
0: Ve acá tirando chisme con nosotras el día de hoy. Pero. Creo que los hombres son más prudentes que las mujeres, creo.
1: Sí,
0: o sea, ellos tiran el chisme como entre ellos y ra.
1: Pero las mujeres todos como... ellos saben el mismo chisme, pero no, lo saben con puntos, señales y comas.
0: Ajá.
1: Todo.
0: No de gratis, los nombres de chismosas son de hombres y no de mujeres, mi amor. Ahí está, ahí está. Para la muestra un botón. Darwin.
16: Mi Juli. Para dar ahí un pequeño reporte de movilidad.
0: Cuéntemelo.
16: Ay, para los compañeros tropiamarillitos y aplicación.
0: A ver, Bogotá.
16: Por toda la 19 subiendo hacia la estación de las aguas donde queda la rotonda.
1: Subiendo
16: hacia
1: la 20.
16: Que queda la CTU. Tener mucho cuidado porque tienen toda la rotonda invadida con personal de tránsito. Y están cogiendo
1: metros.
16: Lo que llegue. Así que tengan cuidado, compañeros.
0: Eso no es inmovilidad, amor.
16: Y son los de tránsito.
0: Eso es chisme.
16: Son más pesados.
0: Eso es chisme, amor.
1: Eso no es movilidad, sino inmovilidad.
0: Eso es chisme, amor, pero cuentes. El taxibiri de Cali es que en Bello les dicen Karina. Uy, no, se pusieron muy
1: amor,
0: pesados.
1: Amor, yo no soy chismosa.
0: No sé, a nadie nos consta. Bueno, mi amor y linda. Ahorita en un ratico.
1: Amor,
0: ay, fue puchica. Ah, bueno, ya saben que los que están en YouTube ahora se pasan para TikTok porque todos nos vamos a conectar desde TikTok para poder poner musiquita sabrosa y deliciosa. Y hablar de otros temillas. ¿Les parece bien o no les parece bien?
1: Obvio sí.
0: Ahora
1: a todos sí.
0: Vea, el otro tema delicadillo, que igual solamente lo voy a tocar porque ahorita no vamos a hablar de eso. O sea, a tocar el tema, ¿no? Porque luego dicen que es que estoy hablando de otra cosa.
1: Dice, ¿qué? A las de Pereira les decimos Don Chinche.
0: Don Chinche. Ah, bueno, el primero de hombre.
1: Ey, no. ¿En dónde? Dice por acá, dice que en otro lado le dicen Eulalia.
0: Uy, eso también es nombre puro chismosa. Uy.
1: Ey, Eulalia, ¿qué hubo pues?
0: Vamos a hacer. Dizque, venga, hagamos la lista. Y un día traemos a puras señoras que tengan esos nombres. y que ellas hagan el programa. ¿Listo? A ver,
1: entre
0: pongámosle.
1: Doña Melba.
0: Tulia es de Barranquilla. o pues yo no sé si de la costa en general. El de el suyo es Doña Marta. El mío es Melba.
1: Ah, ¿usted sí vio el comentario de Luchito ahí?
0: No, ¿qué dijo? Y Luchito sí es la cagada, ¿qué dijo?
1: Luchito debe ser la cagada, Luchito. ¿Qué dijo? Es que una duda, ¿es verdad que Luchito renunció?
0: Luchito, ay María. Luchito es como el muchacho míralo. Que grabó a Biaso. Bien chismoso. Luchito es Don Chinche.
1: Don Chinche, ¿qué hubo, Doña Melba? Ah, ah. Marta Chores, ¿qué hubo?
0: ¿Cómo es la de acá? Magola. ¿Qué más han dicho? ¿La de Neiva cómo era?
1: Marta Chores.
0: Eulalia.
1: Eulalia. Camila, la. Cami, la de Pasto, ¿cómo es?
0: Cami, ¿qué cómo es la de Pasto? Socorro. Ay, huepucha. Soy
1: de María Socorro.
0: Ay, ¿cómo era el que habían dicho de Neiva? Ay. A ver, espere que acá está. Ah, no, este está muy largo, este no es. A ver, acá, este sí.
17: Buenas noches, Tropicana, más bacana, bendiciones para Karina, bendiciones para Julianita.
0: Amén, mi amor.
17: Hablando sobre el tema, es deberían colocar una ley en Colombia que es prohibida darle besos en la boca a los niños. Eso es un rotundo no, eso debería ser por ley.
1: Colgamos, son las 10:50, sí, ahorita hablamos.
17: Está bien, vea, ya ese influencer se le iba a tirar la vía a ese viacrucio, como se llame. Y lo otro, acá en Bogotá, a la chismosa le dicen ruca. Ah, la propia ruca, ahí les botó ese dato.
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0: Listo, ya llegamos Soja, TikTok, llegamos o no llegamos, llegamos o no llegamos, llegamos o no llegamos. YouTube, mira, baila, yuca, porque vamos a empezar a poner musiquita en YouTube, baila. Así que hola a la gente de TikTok, hola obviamente a mis tropi amarillitos, a mis conductores, a mis camioneros, my people, la gente de los negocios, de los locales que está escuchando Tropicana a esta hora. Buenas, buenas, yo soy Juliana Cardona, sigo en compañía de la paisa más espectacular que tiene todo el Valle de la Urra, que es la señorita Karina Uribe. Y juntas hacemos esta última hora de A Que No Me Duermo. Y ustedes y yo, pero solamente Bogotá, nos volvemos a ver este domingo desde las 8 hasta la medianoche. ¡Ay, mi vida social! Mis amores, estábamos hablando de un tema muy delicado y es usted cómo le muestra afecto a sus hijos. ¿Le parece bueno, no le parece bueno, normal, anormal darle besitos en la boca a sus hijos? Ya hablamos bastante de eso, pero se me quedaron algunas noticas de voz por ahí, los quiero escuchar. 310-206-3302.
1: Buenas noches, Tropicana, más bacana, bendiciones para Karina, bendiciones para Julianita. Hablando sobre el tema, deberían colocar una ley en Colombia que es prohibido darle besos en la boca a los niños. Eso es un rotundo no, debería ser por ley. Eso se ve mal, eso no está bien. Vea, ya ese influencer se le iba a tirar la vía a ese viacrucio, o como se llame. Y lo otro, acá en Bogotá, a la chismosa le dicen ruca.
0: ¡Ruca! Haz que empezamos a recolectar los nombres de las chismosas de los diferentes lugares de Colombia.
2: 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La más bella.
0: ¿La más bella? Oíste, pero ¿y entonces qué pasó? Hola, viento, ya me parezco al alcalde de Medellín, hola, mosquito, hola, viento.
3: Se le mutió,
0: hola,
3: se le mutió.
0: Marta. Yo sí creo. Señoras y señores, ahora sí es peluquémonos, que es el último día de esta
3: Juli.
0: Semana donde yo estoy con esta señora. Dígame.
3: Juli.
0: ¿Qué?
3: Este fin de semana es amor y amistad.
0: Ajá.
3: ¿Usted qué tal? No sé, si hacemos algo como para el amor y la amistad.
0: Usted proponga, mi amor, hágale.
3: Amor, no propon tú.
0: Karina es de esas mujeres que le dan a uno embalado, parce.
3: No,
0: es que,
3: embalado
0: ¿qué tal
3: no,
0: si hacemos algo? Y uno, dale, una rico.
3: También cosas, bebé.
0: Es que hagamos algo, rico de una, así que, no sé.
3: Canciones que funcionen este fin de semana.
0: Canciones que funcionen este fin de semana. Mi amor, hágame el favor y me regala un temita ahí sabroso para hacer el I love you, el amor, los actos amatorios, los debidos, los indebidos.
3: Cosas que no se pueden hacer, por ejemplo, Juli, este fin de semana de amor y amistad.
0: Cosas que no se pueden hacer, ¿cómo así?
3: Sí, si alguno tiene alguna cosa, un requerimiento, un informe, un consejo de qué no hacer este fin de semana de amor y amistad, pues pueden informarlo.
0: Pero no
3: se puede todo este fin de semana.
0: Ah, ya entendí.
3: Ay, no, qué pena con el lindo, Juliana.
0: No, pues que no entendí, mi amor. Qué pena con su merced linda, mi amor.
3: Bueno, bebé, bueno, su merced, hágale pues.
0: Oiga,
3: bueno,
0: yo no encuentro la canción. ¿Será que eso tiene otro nombre? Es que estoy poniendo, yo voy a poner el primer tema y estoy tratando de encontrarlo, pero resulta que como yo pienso que llama, parece que no es llama. ¿Es eso o no está? Voy a buscarlo. Ya vengo.
3: ¿Y pero cómo crees tú que se llama para yo medio analizarlo, bebé?
0: Se llama, me faltó una palabra, ¿no? Porque igual el título la gente ya sabe cuál es y los quiero sorprender. Acá, no, igual no está. Es una salsa de Mariano Civico que se llama Entre Sábanas Blancas, mi amor. Y dice,
3: ¡ush! Buenísima.

0: Bueno, espérese un momentico que yo quiero ver si es que pronto acá en Tropicana, porque lo acabo de poner del YouTube. Pero yo no sé si de pronto en Tropicana lo tenemos guardado como con otro título, aunque la canción se llama así, Sábanas Blancas. Una canción para que pegue una este fin de semana. ¡Ay! Creo que la gente que va a tirar los actos amatorios este fin de semana. La tengo entonces como Sábanas Limpias, a ver si es la misma o es otra. Es otra. O sea, Mariano Cívico le gustan las sábanas. Una sábana blanca y otra sábana limpia. Ah, ya, Mariano. Ahora, Solo Deseos. Esta también es otra. Pero son diferentes. Te voy a hacer feliz. Esta sí es, pero póngale cuidado, que acá me aparece que se llama Entre Sábanas Blancas, pero nosotros la tenemos guardado como Te Voy a Hacer Feliz. Y es mi propuesta para hacer el I Love You, el amor, este fin de semana, amor, amistad. ¿Cuál es su propuesta? Amigo, ¿cuál es su propuesta? Yo te la pongo.
1: Hay que ser envidiosos este fin de semana, la verdad.
0: Ve, mira que no la había encontrado. Porque resulta que el tema acá en Tropi lo tenemos guardado como Te Voy a Hacer Feliz, pero la canción se llama Entre Sábanas Blancas.
1: Cámbiale el nombre usted ahí, cámbielo.
0: No sé.
1: ¿Cómo que no? Editar bebé propiedades y ya.
0: No, dejémoslo así. ¡Ay! Me acaban de poner un temazo, te voy a decir. Mira, mientras que suena este, voy a buscar el otro.
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1: Me encantan las parejas que son románticas.
0: Compañero. ¿A usted le gusta el romanticismo, mi amor? ¿A usted le gusta
1: sí,
0: que le den duro?
1: A mí me gusta el romanticismo.
0: ¿Cómo qué también, cositas le gustan? ¿Cómo qué cositas le gustan así el romanticismo?
1: Que consientan, que sean lindos, que se tomen el tiempo, o sea, los detalles. Pero a veces no es que sean detalles costosos, o sea, el detalle de, no sé.
0: Una pulserita, una cosita, una, ¿cómo se llaman las pulseras que son caras?
1: Unas flores.
0: ¿Cómo se llaman las pulseras?
1: Una maricadita de oro.
0: Ah, es una Pandora, cualquier cosita.
1: Una Pandora. Ay, yo no traje la mía hoy.
0: Vea eso, ¿vio? Muchachos. No les conviene. Es cara. Karina es cara.
1: Esta.
0: Si usted no va con un palito para sacarla, no vaya.
1: No, mi amor, usted sea bonito en consentir los esfuerzos. Sáquele jugo a la vaina.
0: Vea, le tengo este otro tema. Que me dice... Para felicitarlo, José, por el tan buen gusto musical que usted tiene. Ave María.
1: ¿Qué dice don José? Pero solo salsa.
0: Si a la gente le gusta la salsa, ¿eh? Pues usted proponga otro.
1: Yo le busco uno.
0: Farán. Acuérdese que los temas van a ser el amor este fin de semana.

0: Epa, ay, ay, ay.
1: Ven, no, mis oyentes son una... Bramo, otra
0: mis oyentes son
2: vea
0: una...
2: Vea esta, vea esta.
0: ¿Ah? ¿Cuál es?
1: Mire, mire esta. Ay,
0: te llaman Romea.
1: Qué rico, ¿no? A mí la bachata como que me inspira, yo no sé.
3: Qué bien,
1: oye, sea, qué bien te
3: veo. Todo me importa quién sea.
0: Uy, qué rico.

0: De por acá dijeron, que está despedido.
1: Ay, pero ¿cómo es que es?
2: No, una yo, una usted, hoy yo.
0: Bueno, pero yo le iba a poner una
2: dice,
0: salsa.
2: Y dice de la siguiente manera, esa también es salsa. ¡Ay, señor!
0: ¿Cómo se llama esa?
2: Se llama Deseándote, el señor Frank.

0: Para el que está por ahí pidiendo el número, mi vida hermosa, mira, 310-206-3302, despacio, 310.
1: Es que despacio.
0: 206-3302. Y la del Grupo Niche, mi amor, dígame cuál tema del Grupo Niche, porque el Grupo Niche tiene harto y yo se la pongo. ¿Listo? ¿Preparada? Hágale pues, ponga la suya.
1: Listo, oiga la mía.

0: Esta la voy a poner yo. La voy a poner yo, ajá, porque solamente voy a poner el intro. Con el intro, usted ya sabe que esa canción es para hacer los actos amatorios de este fin de semana. Escúchala, pues. Escúchala, pues. Y dice. Uy, ¿es que sí, don Lalo se tira unos temas?
1: No.
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0: ¡Ay, no! Ya, con eso, ya. No. Ya, con eso fue.
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0: desesperación. Ay,

0: Me parece que esta canción es muy adecuada para el fin de semana porque aquí usted puede culiar y amar las dos cosas.
1: Ay, no.
0: Es que en serio, él dice como que la, se la quiere mandar, pero luego dice que quiere gritar a los cuatro vientos que la ama. Entonces me parece, una canción muy válida. Anótela, anótela. Bueno, a ver, va usted. ¿Ya la tiene?
1: Ay, espere que no me suena.
0: ¿Cómo hay que no le suena? Ya, se la hacemos sonar también.
1: Calma.

0: Y dele a eso, sin parar.
1: Dele.
0: Dice él en la canción. Dele, dele.
1: Bueno, ¿tiene
0: dele
1: una o ya tengo?
0: Sí, esta me la pidieron. De Cuarto de Hotel, no sé si sea esta. Uf. Pero es como un merengue.
1: Sí, es buena. Pero esa no es. Soy
0: yo. ¿Esa no es? Pues esa fue la que me salió. ¿No, esa no es? ¿Esa no es? Bueno, entonces esa no fue. Perdón, mi amor, no sabía cuál era.
1: Es la que dice Cuarto de Hotel 303.
0: Ese, esa es la que me pidieron. Esa es la que me pidieron.
1: Tú mientras que yo tiro la mía.
0: Pero esa cuál es. ¿Será que es de Bonnie Cepeda? Ay, no puede ser. Ah, yo creo. Ya. Hágale,
1: ¿la
0: hágale.
1: ¿Tiene o la pongo acá?
0: Es esta, usted me dice.
1: Esa.
0: Listo.
1: Testigos. Uf, buenísima. Una bailadita, qué rico.
0: De nuestro nido.
1: Tarán, tarán, tarán.
0: Ay, ay, ay.
1: Viste que a esta hora es que empezamos a pasar bueno.
0: La hombre.
1: Ah. De nuestro nido.
0: Linda, me encanta, mi amor. Vas tú.
1: Mi amor, mira esta.

0: Don David, Don David Pavón lo hace muy bien, la verdad.
1: Amor,
0: qué rico, vea, están pero preparando y calentando motores para el fin de semana.
1: Mire esta,
0: a ver.
1: No,

0: no, Juliana, oiga, uno siente.
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0: Como lo puedes ver. Ay. ¿Tiene otra?
2: Ah, mija, acá lo que tengo y además audios. Hágale que las que pues son las que están escritas.
0: Disqueta de la he dedicado a mi tinieblo.
2: Ay, ay, ay.
0: Estamos románticos.
3: Pero pues la semana van a celebrar. Julianita y Karina. Aquí en Bogotá le dicen es. A la chismosa le dicen es Florinda.
2: Pero ¿en qué momento usted apenas está mandando eso?
0: Bienvenido, mujer. No.
2: Sé por qué apenas llegó. Llegó tarde mío, ¿ah?
4: Karina, Julianita, bueno, había una canción para hacer el amor toda la noche con los mozos. Es la esta canción de La Cita de Gali Galeano. De Gali.
2: A mí no me parece una canción para hacer el I Love You. ¿A usted sí?
0: A mí sí.
2: Porque es una canción de cacho, una canción muy triste, o sea, una canción
0: pero no. En medio de la tristeza es como seductora, como que venga mi amor, así como es, hágale, venga.
2: ¿Será? ¿La ponemos entonces un pedacito?
0: Venga que sí, es pa' eso, venga que sí.
2: Si usted me dice, yo la pongo.
0: Hágale, dice. Póngala. Uy, pasa y siéntate. Ay, no, me encanta, mira cómo me pongo,
2: A ver, muestre. Y abajo con
0: Dios. Juliana, Juliana, por favor.
2: Yo soy muy ordinaria, ¿verdad? Sáquenme de este programa.
0: Imagínate.

0: Uy, no, esa es mucha canción, Don Gali, muchísimas gracias. Ya está, está dos respiros de abandonar esta tierra, pero gracias.
1: Desde que uno tiene conocimiento, Gali tiene el pelito blanco.
0: Don Gali, no, pero Don Gali yo ya lo veo aporreadito. Pues obvio, es que él ya cuántos años tiene, ¿como 80? ¿Sí o no?
1: Yo no sé, está en la flor.
0: ¿En la flor de qué? En la flor de la moza que tiene, era sentado, ¿no, señora?
1: Cuidado. Cuidado. Oiga, oiga.

0: Bueno, siga.
1: A mi corazón.
0: Bueno, a ver, por acá.
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1: Se dio una periquería más.
0: No, mora, madre,
1: ¿cómo para qué, Guillo Rap?
3: Guillo Rap, escucha.
1: Bájele, bájele, mi amor, bájele.
0: Guillo Rap, la experiencia. Hágame por ahí, lo vas a hacer radio mío.
3: Ya, mi amor, Guillo Rap, escúchame y comparte Tropical. Julianita, Karina, un beso, te las amo.
1: Mi vida hermosa, no te habíamos escuchado esa melodía, era vos. ¿Usted con cuál va, con cuál lo va a entregar este fin de semana?
3: Y sueño del grupo Niche. Con este es que vamos a hacer el amor. Bien chingo.
1: Juepucha, mi amor, ya lo dijo. Ya lo dijo. Bonito. Aquí misma se lo pongo.
3: Las amo.
1: Te amo a ti, Dios te guarde.
3: Ah, no, lo vemos el domingo, mi amor. Soy linda, pues,
1: ah, sí, mi vida, ¿verdad?
0: ¿Cómo? ¿Y por
1: chao,
0: qué?
1: Mi amor. Porque yo hago el programa sola el domingo, acuérdese.
0: Pero él dijo, nos vemos.
1: No, pues nos vemos es como nos escuchamos. Venga, pero esa no es. ¿Yo qué puse? Ay, no, ponete serio.
0: No, Juliana, para meter el dedo sí está como muy floja, amor. No.
1: Es que no es mi sueño, ni un sueño, es nuestro sueño. Claro, yo la puse como él me dijo y así no es, y llorar. Es nuestro
0: bueno,
1: sueño.
0: Bueno, mientras eso puedo poner o no.
1: Sí, hágale, mi amor.
0: Bueno, párele bolas a esta.
1: Listo.
0: O sea, me encanta.

0: no, no, amor y amistad, qué rabia para los que ese fin de semana. Ay, Longlis. Uli, ¿estás por ahí?
1: Sí, señora, acá estoy.
0: ¿Ya la encontró?
1: Obvio. No le digo que pues. Es que yo puse un sueño y eso no es así, mi sueño ni un sueño, el sueño no es nuestro sueño.
0: No, qué pereza con Juliana, y es que sabe salsa.
1: Pero de una me di cuenta.

0: ¡Ay, no! ¡Qué sabroso! El grupo Niche siempre era lo mejor del mundo. Amén. Bueno, hágale. ¿Usted tiene otra ahí? Porque yo voy a poner un audio de una oyente. Entonces hágale que le voy a dar paso a una mujer.
1: Ay, huepucha, espérate que estoy encontrando. Espérate.
0: Voy a escuchar a Pau mientras tanto.
1: Bueno, tírele a Pau.
2: En Estados Unidos, la canción Amantes Inocentes, vallenatico.
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0: Será una extraña relación. Vamos a ponerla.
3: Yo le iba a poner esta, vea.
0: Ponga.
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0: Tire pues la suya.
1: La de Pau, ¿cómo? Amantes inocentes.
0: Amantes. Uf, fue pucha. Con esa canción se cayó una vaca en Entre Ríos. Oiga, Julio, oiga.

0: Muy buena canción, Sasa. Oiga, me gusta. Los oyentes tienen unos buenos temas para hacer el delicioso el fin de semana. Pareo bacano. ¿Yo?
1: Me faltó una.
0: A ver, hágale.
1: Espere. Me faltó una. Vea esta.

0: amor, cuidado con ese morro.
1: Cuidado con ese morro. Amor, vamos a recibir esa llamada, Cari.
0: Hágale, mor, de una.
1: ¿Aló?
0: Buenas, Tropicana.
1: ¡Eso! ¡Tóqueme el pito!
2: ¿Cómo está?
1: Amor, tóquelo otra vez. Bien, mi amor, ¿cómo estás tú? Que le toque el pito a Karina, haga el favor.
0: De nuevo, de nuevo.
1: Va, va, va. Eso.
0: Suena duro.
1: Mi vida hermosa. Hágame. Sí, a ella le encanta el pito. Impresionante.
0: Bueno, vio cómo suena.
1: Mi vida hermosa. Hágame el favor y me da el título con el que usted va a hacer el amor este fin de semana.
2: El título. Aquí lo puso,
1: El. Mamá, mamá.
0: O sea, que no le va a tocar, creo que ese es el único...
1: Ah, ¿cómo así? Pero yo con yo por lo menos, alguna cosita, ¿no?
0: Yo con yo, tú con yo.
1: Nada. Nada, ya. Está difícil el mercado. Mi hermano, te queremos mucho. Un beso grande. Adiós. Hola, Tropicana.
3: Hola, bebecitas. ¿Cómo va?
1: Buenas.
3: Buena que puedo volver a llamarla.
1: Mi vida, bienvenida otra vez a esta tu casa, a este tu programa, a este tu rancho. ¿Con qué canción vas a hacer el delicioso el fin de semana?
3: Cada vez otra vez de Eddie Santiago.
1: Cada vez otra vez. Uy, me encanta.
0: Ella está, pero ella.
1: Me gusta.
0: Mi amor, ese fin de semana ella va a descansar.
1: ¿Quién va a descansar?
3: Pirinola, sí.
0: Ella va a descansar. ¿Yo? Me imagino, va a poder pegarle al peluche, ¿no?
1: Ah, bueno.
3: Imagínense la castigada que me tienen, porque mi esposo trabaja de día y yo de noche, yo llego y él sale. No, eso va a ser...
1: No, en vez de usted llegar y él entrale, pero no...
3: No,
0: Mor, pero
3: no
0: puede, tienen porque... un espaciecito, sino que vaya a la gasolinera que usted lo tanquea.
1: Yo la entiendo, yo estoy en ese momento así y ninguno de mis jefes se ha apiadado de mi sexualidad, de mi bienestar sexual. No. Ella llega, yo me voy y así estoy a palo seco. No, bueno, a cuca seca en realidad.
4: A palo seco no, porque a usted no le gusta el palo.
1: Yo realmente no estoy a palo seco, estoy a cuca seca, pero pues la misma vaina.
3: Epa.
1: Joa, ahí te pongo la canción, mi amor. Gracias por escucharnos, te queremos sí, mucho.
3: Un abracito, chao.
0: Chao, mi amor.
1: Vea, esa canción es muy buena.

0: Ibagué, se me parece la voz, pero nunca nos ha dicho el nombre. Muy misterioso el amigo de Ibagué. Mi vida, bienvenida a la gente de Cúcuta aquí. Esa es su casa. ¿Qué vas a pedir para hacer el amor el fin de semana? Vayamos ensayando.
1: Es que una pareja.
2: En este sitio, de Silvestre Angol.
0: En este sitio, ¿sí?
1: De Silvestre.
2: En este sitio de Silvestre Angol.
0: Se le tiene, mi amor. Tú sabes que se te tiene todo, mira.
1: Se te tiene todo menos el sitio.
0: Pero la... chimba que vive en Ibagué, ¿sí o no?
2: No.
0: Escúchame, equivoqué.
2: Yo vivo en Cúcuta.
1: No, Juliana. Él vive en Cúcuta, o sea, primero aprenda de los nombres y las voces de los oyentes.
0: Perdón. Es que el de Ibagué se me parece la voz, pero nunca nos ha dicho el nombre. Muy misterioso el amigo de Ibagué. Mi vida, bienvenida a la gente de Cúcuta aquí. Esa es su casa. ¿Qué vas a pedir para hacer el amor el fin de semana? Vayamos ensayando.
1: Es que una pareja.
2: En este sitio, de Silvestre Angol.
0: En este sitio, ¿sí?
1: De Silvestre.
2: En este sitio de Silvestre Angol.
0: Se le tiene, mi amor. Tú sabes que se te tiene todo, mira.
1: Se te tiene todo menos el...

0: Ah, muy bueno. Vamos a volver a contestar.
1: Aló, buenas noches.
2: Hello.
3: Hola, buenas noches.
0: ¿Cómo estás, mi vida hermosa?
3: Carinita, hola, Juli.
0: ¿Qué más, mi amor?
2: ¿Qué más? Bien. ¿Con quién?
3: Bien, bien, gracias a Dios, con Edgar.
0: Don Edgar.
2: Edgar, caballito. Está hablando de Vidente.
3: No, no, no.
0: ¿Usted es el parcero chimba que vive en Ibagué, sí o no?
3: No, no, no.
0: Escúchame, equivoqué.
3: Yo vivo en Cúcuta.
2: No, Juliana. Él vive en Cúcuta, o sea, primero aprenda de los nombres y las voces de los oyentes.
0: Perdón. Es que él de Ildi.

0: menos mal ya casi es viernes. ¿Será que el jefe está conectado todavía? Sí. Que nos traiga una botella. Jefe, mediecita, ¿qué? Media miedo. Mi vida, un beso enorme hasta Cúcuta. Gracias por escuchar a Que No Me Duermo. Te queremos mucho.
1: Disfrútate. Bueno,
0: hasta Cúcuta, abuela.
1: Bueno, chao, besito.
0: Chao, mi amor. También en la

0: Me habían pedido esta y me parece linda, además porque me recuerda a mi mamá, ojo, pero no, cuidado, no por esas cosas.
1: Bueno, tengo una por acá desde hace rato.
0: Ah, bueno, hágale, mi amor, hágale, usted cómo la va a hacer.
1: También es que la gente que no es compañerística.
0: Hágale, mi amor, hágale, hágale, hágale.
1: Vea, esta y Ave María.
0: Y Ave María.
1: Yo soy la más fastidiosa, pues, pero oiga.

0: Bueno.
1: Uy, qué gran tema te
0: por
1: pusiste,
0: por canciones
1: Cari.
0: Como estas.
1: Uf. Esa canción es una gran canción.
0: No sé
1: de
0: dónde dormiré esta noche, pero deseo soñaré contigo, mi amor.
1: ¿Viste cómo te están contestando el teléfono? Uy, son fuertes declaraciones.
0: ¿Qué?
1: Es que a donde sea soñaré contigo, le estás diciendo al oyente.
2: Amor,
1: que
2: ¿cómo estás? Oli.
3: Hola.
1: Uy. Bien.
2: ¿Con quién hablo?
1: Mi amor, pégatelo.
2: No se escucha, mi amor, pégueselo un poquito. Métaselo en la boquita.
1: Sí, por favor.
3: Ay, Dios. Mauricio, de la ciudad bonita de Colombia.
1: ¿Del qué? ¿De dónde?
2: De la ciudad bonita de Colombia.
3: De la ciudad de Pasto, claro.
1: De Pasto, mi amor.
2: Pasto.
1: ¡Que viva Pasto, sí, carajo!
2: Él no sabe dónde dormirá esta noche.
1: Mi vida hermosa, tú que nos estás llamando de Pasto, dime el fin de semana con qué van a hacer el amor los pastusos. A ver, yo quiero saber.
2: En un culladero.
3: Yo creo que con esta de Jessy Uribe.
1: ¿Cuál?
3: Propuesta indecente, ¿cuál? Creo que se llama.
2: Matemos las ganas, matemos las ganas.
3: Matemos las ganas.
1: Es de Jessy Uribe, Propuesta indecente ya sonó Juli. Ah, entonces, ¿cuál es?
2: Matemos las ganas de Jessy Uribe.
3: Matemos las ganas.
2: Quiero que esta noche usted me haga el amor. Sí. Uf, fue pucha.

0: Amigo, se me había olvidado ese temazo.
1: Y lo haré pensando en Karinita.
2: Ay, Dios mío, santísimo. Uy. No, no, cuidado, cuidado. Cuidado, vea, le vamos a poner su tema. Dios me lo bendiga. Gracias por escuchar a Que No Me Duermo. Lo queremos mucho. A ti y a toda la gente.
0: Un besito.
2: Y dice.
0: No, esta sí es para hacer, vea.
2: Ese sí, vea. Y de frente.

0: escondida de eso. Hasta Camila ya se prendió, mi hermana.
1: Camila, por favor.
0: Ave María. Oiga, vea, me dijeron que esta canción de Rocío Dúrcal, ¿qué le parece?
2: ¿Cuál?
1: Y nos dieron las 11 y las 12 y la 1 y las 2 y las 3 y tenga.
2: Agua está bueno. ¿Se imagina?
0: Yo le

0: Está detrás de la barra.
1: Uy, por todos lados le dieron.
0: Se queda con esa Juliana. Juliana.
1: Ah.
2: Con una ¡Salud! Condición.
1: Que me dejes. Seremos la misma.
0: Oiga.
1: Ay, ay, ay.
0: ¿Cuál dormitorio?
2: Al piano del amanecer todo mi repertorio.
1: Te voy a decir, mi amor, que tenemos desactivada acá, Camila. Está cante que canteo este tema, oye.
0: Espere, espere, ¿no es mejor esta?
1: Hágale.

0: nos van a cerrar el chuzo.
1: Bendito Uli. Dios, pero nos movimos felices.
0: Espere, espere, espere.
1: Espérate que te voy a contar mientras que buscas. Resulta que la mona me dice en la casa, dice que ponele cuidado, Karina, para que te more.
0: Rápido, no, cuente no, rápido, no, cuente no, rápido.
1: ¿Cómo te parece que la mona me dice, dice que ve, amor, te hice una carnita? No creo que me haya quedado tan rica por alguna razón, pero tú me sabrás perdonar. Y tu hambre también. Y yo, no, pues con este hambre me la como usted tres veces. Dice que, uy, bendito Dios, entonces voy a botar la carne.
0: Espere, pues, vea. Párele bolas.
1: Hágale, hágale, hágale. No,
0: espere, a ver. Téngalo, téngalo, téngalo. Allá está. No cerrar a que no me duermo de jueves. Juliana Cardona,

0: Ay, no nos van a cerrar esto.
1: Usted es la que está poniendo.
0: Y empezamos disque, todas románticas, que no sé qué.
1: Usted fue la que puso el taxi, que no sé qué. Ay, pone esa canción, la del la chica quiere chorizo. La chica quiere chorizo.
0: Espera.
1: Uy, eso es Miniteca, eso sí es vieja escuela. Dios mío. Vea, mientras que usted busca, yo voy a saludar a la gente acá, a Otto, a Darwin.

0: Es que baila más una que hacer ser una mazamorra.
1: No, y además como bailan en Medellín, bendito Cristo Jesús, a usted no le da embarazada porque es muy, muy,
2: bueno,
1: muy
2: ya Cristo
1: buena.
2: Jesús.
1: Vea, espere, esta última.
2: Feliz noche, ya saben, nos siguen, nos persiguen y atentos.
1: Mi amor, espero que le dé mucho serrucho este fin de semana. Dios me los bendiga. Feliz día del amor y de la amistad. Que le hagan la amistad al amor, el amor a la amistad. Todos juntos, el
2: que
1: mismo
2: combinen.
1: Modo, en sentido contrario, que combinen, que no combinen. Los queremos mucho. Gracias por ser parte de Sea Que No Me Duermo de Tropicana. Chao.
2: Dizque lo que se pierde, caballo.
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5: ¿Y eso es qué?
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Llegó el viernes. ¿Cómo les amanece? ¿Qué me cuentan? Bienvenidos, aquí estamos iniciando la finca de Tropicana. Soy César Augusto Gutiérrez, el Tatis. Soy tu DJ Tropicana. Vinimos a hacernos buena compañía en este bonito amanecer de viernes. Levantaditos, contentos y dichosos con esta buena canción de Silva y Villalba que se llama Arreboles de Olvido. Le damos la bienvenida a este bloque de música de la finca de Tropicana. ¿Dónde anda la gente? ¿Dónde anda la people? Esta canción es pa' echar tinto hasta hora de la mañana, ¿sí o no? ¡Qué delicia! Aquí estamos, en la finca de Tropicana 100.7.

Están oyendo La Finca de Tropicana 100.7 en el bonito, hermoso, precioso amanecer en este viernes, ya 18, viernes 18, maravilla. Ahí se va reportando la gente al WhatsApp de Tropicana, 316-213-1007, a ver quién te habla por acá. Dice por acá Gloria, escuchando Tropicana. Don Alfredo, un abrazo para usted, cuídense mucho. Anita levantó por acá la mano, vea qué bonita, qué chévere, me gusta que te da motivada. Yo siempre escucho Tropicana, la más bacana, muchas gracias. Katherine por acá dice, escuchando La Finca me levanto contenta. Oh, Katherine, no, me gusta. Qué bueno, a ver quién más me habló por acá. Escuchando La Finca, vea qué poco gente, qué maravilla. 316-213-1007, ahí nos pueden hablar. 316-213-1007, 316-213-1007. Mándeme, ¿sabe qué? Mándeme la foto del amanecer o del atardecer. Si me está escuchando por la otra parte y está el atardecer bonito, mándeme la foto, señor. Señorita, mándeme la foto. Aquí estamos en La Finca de Tropicana, en el bonito amanecer del viernes. Nos preparamos para las noticias, para la información, para la cadena de oración, para la reflexión y para mucho más, para todos los que apenas se conectan con nosotros. Que estamos acompañándolos a ustedes en este maravilloso y hermoso y precioso viernes. ¡Ah, qué rico! Vamos a ver si por acá está mi chin y ya le ató. ¡Mi chin va para adentro! ¡Mi chin va para adentro! ¡Eso, mi chin! ¿Qué si hay quietecito? No, no, no, no, no, no, no, señor. No moleste, no moleste, señor. Vamos a continuar con toda la música. Aquí estamos en La Finca de Tropicana.

0: De las 4 de la mañana nos hacemos buena compañía todos los días, de lunes a viernes. Mañana sábado estaremos con la finca desde las 6 de la mañana. Ah, qué rico. Me tomé un tinto. Mira, me ahogué. Ya se me fue por otro lado. No, es que me tomé un tinto ahorita como muy caliente y aparte de que me quemó la lengua, me fue por otro lado. Entonces tengo ahí como la pendejadita en la garganta. Pero bueno, no importa. Aquí nos hacemos buena compañía. Ustedes allá, nosotros acá, los que están trabajando, los que terminan turno, los que arrancan turno, nos hacemos buena compañía. Dice por acá María Angélica, yo siempre escucho Tropicana. María Angélica, abrazo para vos, cuídate mucho. A ver, dice por acá Leonardo, qué buena programación la de la finca. Hombre, esto es de ustedes. Ustedes son los que programan, ustedes son los que hacen todo eso. Hágale pues. ¿Quién más me dice por acá? Dice, yo siempre escucho Tropicana, Mauricio. Oiga, qué poco gente. Vea, qué maravilla. Ahí se van conectando con nosotros en esta mañana, en este bonito, precioso amanecer de viernes, de fin de semana. Levántese contento, feliz, dichoso. Póngale cuidado que le va a ir súper bien a ustedes. Súper, súper bien a ustedes le va a ir. Entonces, para que lo tengan muy, muy en cuenta. Bueno, listo, vea, por acá me mandaron una información que necesitaba. Oiga, la gente madruga mucho. Ave María, los camioneros, un abrazo para todos los camioneros que hasta ahora se reportan con nosotros. Ahí están activos con la finca de Tropicana 100.7, la más bacana.
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Aquí estamos desde las 4 de la mañana acompañándolos en la finca, en este bonito amanecer, en este viernes. Qué maravilla, se acaba este fin de semana, pilas pues que viene amor y amistad. Claro que no, amor y amistad, vea, eso hoy es mañana, es pasado mañana, es dentro de 8 días, cualquier día es amor y amistad, no me preocupe. Cualquier día puede estar usted dar el regalito, cualquier día el detallito, cualquier día, no estrese por eso, no estrese, ¿oyó? Calmadito o calmadita. Una credencial. ¿Vos te imaginas una credencial en esta época? Ahora no volvieron a sacar. No quedaron por ahí credenciales que para regalar. Con corrector. ¿Se acuerda cuando le echamos corrector para? Ay, no, ya esta niña ya no es mi novia. Le echamos corrector y era la otra. O a la fecha le cambiamos, le echamos corrector a la fecha. ¡Ay, qué maravilla! Bueno, aquí estamos en la finca de Tropicana 100.7, en el bonito, hermoso, precioso amanecer de viernes. Salud para los conductores de taxi que hasta ahora están ya camellando fuerte y parejo. Los que están en la terminal, en el aeropuerto, ahí están siempre activos, escuchando la finca de Tropicana.

Ya vienen las noticias, la información y mucho más para todos ustedes en el amanecer de este hermoso y precioso viernes. Oiga, les cuento que hay varias noticias, sobre todo en lo de la, me están preguntando sobre la ruta 27 UTP en el recorrido provisional por contingencia que está haciendo Megabus. ¿Listo? Se lo voy a contar cómo es. El de ida, los que utilizan la ruta 27 de la UTP, atención, el recorrido iniciará en la estación El Viajero y continuará como de costumbre por la Avenida de las Américas. Posteriormente se desviará por la calle 20 detrás del edificio de Las Palmas, hasta tomar la carrera 21 bis y continuar hacia la terminal de transportes, desde donde seguirá por la calle 14 de Álamos hasta llegar a la zona de reversa habitual ubicada en la entrada a Mundo Nuevo, arriba en el reversadero. Y de regreso, pues mucha atención, desde Mundo Nuevo la ruta descenderá por la carrera 30, tomará la calle 12 hasta la carrera 27, continuará por la calle 13 hasta la carrera 23, luego seguirá por la carrera 23, tomará la calle 16 y posteriormente la calle 17. Para descender nuevamente hacia la terminal de transportes, desde este punto retornará su recorrido habitual hasta finalizar en la estación El Viajero. Esa es la ruta 27 de la UTP, para que lo tengan en cuenta los que se movilizan con esa ruta. Vea, bien temprano se lo estamos informando. Están oyendo La Finca de Tropical.

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1: Así vamos a cerrar esta hora de música en tu estación de radio favorita. Soy César Augusto Gutiérrez, el Tatis. Soy tu DJ Tropicana 100.7. La canción de Raúl Garcés se llama Lejos de Ti. Aquí estamos en esta compañía maravillosa en este viernes. Qué maravilla, levanté contento, hombre, feliz, dichoso. Un amanecer más, mándame la foto del amanecer a esta hora de la mañana. Ya se levantó, vea, si se ve la luna, mande la foto. Si se ve la luna en las estrellas, mande la foto. Si se ve por ahí despuntando el sol, mande la foto. Están oyendo la finca de Tropicana 100.7.

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1: Seguimos con toda la música en este amanecer hermoso, en este precioso y divino viernes. ¿Cómo están? ¿Qué me cuentan? Buenos días. Soy César Augusto Gutiérrez, el Tatis, tu DJ Tropicana 100.7. Amanecer de viernes con la finca de Tropicana. Llegaron las copitas de mezcal de Antonio.

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1: Ahora son las 5 de la mañana con 9 minutos. Aquí estamos en la finca de Tropicana 100.7 en el bonito, hermoso, precioso amanecer. Es viernes, levante contento, levante feliz y ya levantó. Ah, pues dale gracias a papá Dios. La canción de Frank Tony se llama Dos Corazones, 5 de la mañana, 9 minutos en la finca de Tropicana.

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1: Ahora son las 5 de la mañana con 12 minutos en la finca de Tropicana 100.7. 5 de la mañana, 12 minutos. Mándeme la foto del amanecer, si ya se levantó, si no, sigue durmiendo.

0: Están oyendo La Finca de Tropicana 100.7 en el bonito, hermoso, precioso amanecer en este viernes, ya 18, viernes 18, maravilla. Ahí se va reportando la gente al WhatsApp de Tropicana, 316-213-1007, a ver quién te habla por acá. Dice por acá Gloria, escuchando Tropicana. Don Alfredo, un abrazo para usted, cuídese mucho. Anita levantó por acá la mano, vea qué bonita, qué chévere, me gusta que te da motivada. Yo siempre escucho Tropicana, la más bacana, muchas gracias. Katherine por acá dice, escuchando La Finca, me levanto contenta. Oh, Katherine, no, me gusta. Qué bueno, a ver, ¿quién más me habló por acá? Escuchando La Finca, vea qué poco gente, qué maravilla. 316-213-1007, ahí nos pueden hablar. 316-213-1007. 316-213-1007. Mándeme, ¿sabe qué? Mándeme la foto del amanecer o del atardecer. Si me está escuchando por la otra parte y está el atardecer bonito, mándeme la foto, señor. Señorita, mándeme la foto. Aquí estamos en La Finca de Tropicana, en el bonito amanecer del viernes. Nos preparamos para las noticias, para la información, para la cadena de oración, para la reflexión y para mucho más, para todos los que apenas se conectan con nosotros. Que estamos acompañándolos a ustedes en este maravilloso y hermoso y precioso viernes. ¡Ah, qué rico! Vamos a ver si por acá está mi chin y ya le ató. ¡Mi chin va para adentro! ¡Mi chin va para adentro! ¡Eso, mi chin! ¿Qué si hay quietecito? No, no, no, no, no, no, no, señor. No moleste, no moleste, señor. Vamos a continuar con toda la música. Aquí estamos en La Finca de Tropicana.
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0: Ahora son las 5 de la mañana, 17 minutos. Canción sota de Odilio González, por retenerte. Aquí estamos en La Finca de Tropicana 100.7. Ya levantó, no ha levantado pila de cual día. Son las 5 de la mañana, 17 minutos en La Finca de Tropicana.

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Canción Sota en la finca de Tropicana de los Relicarios. Es el dolor de un hombre. 5 de la mañana, 26 minutos. 5 de la mañana, 26 minutos en la finca de Tropicana. Bonito amanecer de este precioso y hermoso viernes. Aquí estamos en la finca de Tropicana. 5:26.

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1: Ahora son las 5 de la mañana, 29 minutos. Aquí estamos con el filósofo Darío Gómez y su canción muy de malas. Señor, tiene muy clara con todas las canciones, señor. 5 de la mañana, 29 minutos. Están oyendo la finca de Tropicana 100.7 desde San Jerónimo, Antioquia. Está por ahí en arriba. Y aquí estamos con toda la música de

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1: Canción Zota del señor Julio Jaramillo, historia de amor sonando en la finca de Tropicana. Dice por acá, vea, 11 de la mañana, 17 minutos. No, ya esto fue hace rato, en España. ¡Y qué maravilla! ¡Qué solazo el que está viendo en España! Saludos para Sandrita Franco en Móstoles, en Madrid, España. Abrazo para ella. Olga Lucía López también en Barcelona. Vea qué sol tan maravilloso, hombre. ¡Qué cosa tan bonita! Flor Guillén por acá levantadita desde hace rato. Un saludo para vos, cuídate mucho. Fernay González también. Vea, y mando foto de el amanecer. ¡Qué bonito, hombre! Vea, ahí se le ve el amanecer esta mañana, la luna por allá, luna lunera, cascabelera, 5 pollitos y una velera. Gloria Liliana López por acá también, ve amanecer en mi barrio. Ah, qué hermoso video. Héctor Ramos también en Barcelona, España, y conectado con nosotros. Fernando Montes también en Estados Unidos. Uy, qué lindo ese amanecer también. Aquí estamos a las 5 de la mañana, 36 minutos con las noches de Boca Grande.

0: Dominicana.
1: 5:39 llega el señor Vicente Fernández y su sublime mujer en Tropicana. 5:39 en Tropicana.

0: Ahora son las 5 de la mañana, 42 minutos. Aquí estamos en la finca de Tropicana 100.7 en el bonito, hermoso, precioso amanecer de este viernes. Ya estamos en vivo también a través de arroba César El Tatis en Instagram, arroba César El Tatis en Instagram. Por ahí está nuestra fiel oyente y seguidora Marce Tavares. Marce, ¿cómo vas? Un abracito para vos. Bendecido día también para vos, cuídate mucho. Todo súper bien por acá. No tenemos absolutamente nada de qué quejarnos. La vida nos trata exageradamente bien. Para Pati también, pico grande para vos. Ahí va para el trabajo también, motivadita, contenta, feliz. ¿Quién más? Doña Ruby se va levantando. Yo le digo Doña Ruby y no sé si es doña o no. ¿Qué tal que me diga? No, soy una niña. Tengo 18. 5 de la mañana, 43 minutos. Aquí estamos acompañándolos. Arroba César El Tatis en Instagram. Ahí estamos en vivo y el video lo pueden compartir si quieren. Lo comparten. Uno no sabe a quién le va a llegar. Uno no sabe a quién le va a llegar este video, el mensaje. Uno no sabe a quién le va a llegar. Y le puede mejorar algo la vida. Entonces, chévere que le... Que tengan ustedes la oportunidad y la posibilidad de ayudar a otras personas simplemente compartiendo el video, De pronto la gente le queda el mensaje y uno no sabe, le cambia la vida a las personas. 5 de la mañana, 43 minutos, arroba César El Tatis en Instagram. Ahí estamos, arroba César El Tatis en Instagram. Dianita Parra, pico grande para vos. Alguien me preguntaba en estos días que si habían cosas para recordar en tiempos difíciles. Y yo le dije, sí, mira que sí hay cosas para recordar. En tiempos difíciles es cuando uno tiene que recordar y la vida lo lleva a uno a recordar, ¿cierto? Por ejemplo, y es extraño, cuando uno está en momentos difíciles es que empieza a rezar, a orar, a encomendarse a Dios. Cuando están los momentos bonitos es como que se le olvida, ¿cierto? Bueno, lo bueno sería que siempre se encomendara a Dios y le diera gracias a Dios y todo. Momentos fáciles y momentos difíciles. Vanega Leo, ahí está en arroba César El Tatis en Instagram. Y me decían que para hacer oración. Entonces yo le decía, es que yo nunca oro. Yo jamás oro, jamás hago oración. Yo hablo con Papá Dios, ¿entiendes? Yo hablo. Entonces cuando uno habla, usted le expresa todo. Es como si uno se confesara, ¿sí me hago entender? Entonces es lo mejor que usted puede hacer. Hable con Él, hable. No, no, o sea, porque no sé cómo voy a empezar, qué hacer. No, no, hable con Él. Hable y verás que le va a ir súper bien. Sé por qué se lo digo. Punto Ángel, vea, perdida, no había vuelto por acá. Moreno Sánchez tampoco. Abrazo, buenos días. Castaño también está por ahí conectado. Entonces hay unas cosas para recordar en esos días difíciles, porque en cualquier momento tenemos días difíciles y es bueno recordarlo. Por ejemplo, es bueno recordar que el dolor es parte del crecimiento. El dolor es parte del crecimiento. Cada desafío te está haciendo más fuerte. Y para volverse más fuerte, pues hay una serie de dolores, ¿sí? Cuando usted está haciendo ejercicio, le duelen los músculos, se cansa, pero está haciendo un proceso para ser más fuerte. Nada dura para siempre, lo hemos escuchado muchas veces y se nos olvida. Nada dura para siempre, los momentos difíciles también pasan. Nada dura para siempre. Preocuparte por ejemplo, uno se preocupa y se preocupa y se preocupa y no cambia nada. Las cosas siguen iguales. Entonces hay que enfocarse en lo que sí puedes controlar. En lo que sí puedes controlar, en eso es que te tienes que enfocar, ¿sí? O sea, no se enfoque en lo que usted no puede controlar. ¿Para qué se va a enfocar y desgastar energías y todo? No aguanta. Tus cicatrices son prueba de tu fortaleza. Cicatrices son prueba de tu fortaleza. Has superado más de lo que creías haber superado. Valencia Cevitas, abrazo para vos. Ahí se va conectando, arroba César El Tatis en Instagram. Ojo, usted ha superado más de lo que usted creyó que iba a superar. Entonces mira que sí se puede superar, sí se puede superar. Cada pequeño paso cuenta, cada pequeño paso cuenta. No tienen que ser pasos gigantes, cada pequeño paso cuenta. Recuerden, el progreso sigue siendo progreso, así sean pasos lentos, pero seguros. Por lento que parezca, cada paso cuenta, cada paso cuenta. La negatividad de otras personas no es tu carga, esa no es tu carga. Hay que proteger siempre la paz de cada uno. Proteja su paz, cuide su paz, protéjala. Si los otros negativos, si los otros ven el mundo desde otro punto de vista, no hay necesidad de que usted se contagie de ellos. Lo que está destinado para ti, pues llegará en el tiempo que es. Hay que confiar en el proceso, hay que confiar en el proceso. Dice Vanega Leo, la espiritualidad y el hablar con Papá Dios nos transmite mucho de lo que usted recibe de Él. O sea, nuestro Padre Celestial. Eso es verdad. Eso es verdad. Federman, un abrazo para Federman, hombre, que ahí siempre está activo con nosotros. Bendecido día para vos, Federman. Cuídate mucho. Muchas, muchas gracias, hombre, por el aporte y por todo lo que siempre haces por tanta gente que te manda bendiciones, Federman. Un abrazo. Cuídate mucho. Y por último, sigue adelante. Sigue adelante. Algún día mirarás atrás y agradecerás no haberte rendido. Entonces, por eso hay que seguir adelante. No se quede quieto. Siga adelante. Siga adelante. Algún día mirarás atrás y agradecerás no haberte rendido. Si te rindes, no vas a llegar a ese momento. Es fácil, yo puedo, lo estoy logrando y haré que suceda. Dígalo frente al espejo todos los días. Es fácil, yo puedo, lo estoy logrando y haré que suceda. Y también repita: yo soy el resultado de lo que pienso, de lo que digo y de lo que siento. Por eso el día de hoy voy a pensar bonito, voy a hablar bonito y voy a sentir bonito. Nada de palabras negativas. Nada de palabras negativas. Ya venimos con la oración, ya venimos con la cadena de oración. ¿A quién quiere usted poner en cadena de oración? Nos lo hace saber al 316-213-1007. Aquí estamos en Tropicana 100.7 en esta mañana. Como dice la canción, nunca intente subir donde no puede subir.
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1: 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Ahora son las 6:02 p.m. Cuando despedimos la noche, le damos la bienvenida a este nuevo día, deseando lo mejor para cada uno de los oyentes de Tropicana 100.7 en este bonito, hermoso, precioso amanecer de este viernes 18 de septiembre del año 2026, Día Internacional de la Igualdad Salarial. También es el Día Mundial de la Quiropraxia y el Día Mundial de la Ética Médica. Se conoce también como el Día Mundial del Control de la Calidad del Agua y el Día Mundial del bambú. El bambú es una cosa y la guadua es otra, pero unos dicen que eso es lo mismo, pero bueno, ya cada cual dirá y hará lo que crea. 6:03 p.m, saludamos a toda la gente linda que a esa hora ya empieza a trabajar, a producir, a voltear, los que están en las diferentes empresas de confección de calzado, la gente que está en los centros comerciales, en seguridad privada, en estaciones de servicio, parqueaderos, montallantas, hoteles, moteles, restaurantes, cafeterías, panaderías, a la gente que a esta hora está trabajando en el transporte público, un abrazo para todos ellos, Dios los bendiga, muchachos, los que están también en la terminal, en el aeropuerto. Nos hablan también los conductores de taxi, la gente de las plataformas también trabajando fuerte y parejo. Algunos que a esta hora están en las fincas, en las veredas, en los corregimientos, ya activos con Tropicana 100.7, la más bacana, están trabajando, están ordeñando, están deshiervando, están con el machete, con el asadón, con la lima, para acá el filo de machete. Un abrazo para todos, muchas gracias a toda la gente linda del campo, los que están a esta hora también pensionados, relajaditos, qué bueno, un abrazo para ustedes, la gente que a esta hora también se moviliza por las diferentes vías, por la del Pollo, por la Condina, algunos que van y vienen por el sector de Cerritos, van para Buenaventura, vienen de Buenaventura, van para Cali, van bajando para Pasto, ahí se les va yendo el camino, escuchando a Tropicana 100.7, 6:04 p.m. Don Chabelo, buenos días, ¿cómo amaneció?
2: Don Tatis, con los buenos días para usted, para nuestros oyentes, inicio del fin de semana del amor y la amistad, espero que lo puedan disfrutar al máximo, que puedan salir a compartir un momento y a reactivar la economía de la ciudad. Muchos emprendedores, mucha gente ya organizando para este fin de semana diferentes actividades de ferias, bazares, en muchos lugares para poder nuevamente reactivar, y eso es lo bonito. Ir a saludar usted a esa señora, a ese señor, a ese muchacho que con sus artículos quiere que usted tenga un fin de semana diferente. Así que vamos a apoyar a toda esta gente en Cuba, en Villa del Prado, en Molivento, en muchos, muchos sectores del área metropolitana se van a realizar ferias de emprendimientos, ferias de personas berracas que no le tienen miedo a las diferentes situaciones difíciles que se le presentan en la vida, sino que ven una oportunidad de salir adelante. Así que hay muchas actividades de estas que se llaman Mi Barrio Es, y Mi Barrio Es el de la unión de los amigos. En muchos parques, como le digo, van a haber estas actividades todo este fin de semana. Y hablando de este fin de semana, don Tatis, las autoridades del municipio de Dos Quebradas, ayer en una reunión que hubo con el comité de riesgo,
1: sí,
2: pues tres acueductos rurales del municipio de Dos Quebradas se vieron afectados.
1: ¿Qué pasó?
2: Con el temblor.
1: Sí.
2: Sus bocatomas se vieron afectadas y todo esto. Y esto, pues, podrá tener repercusión en lo que tiene que ver con el suministro de servicio de agua, no solamente en la zona rural, sino en algunos barrios que se abastecen de acueductos rurales. Así que ahí luego les vamos a decir cuáles son estos tres acueductos. Por ahora se ha garantizado que en el municipio todos los sectores donde no haya agua van a ser abastecidos por carro tanques de las diferentes empresas de servicios públicos del municipio de Dos Quebradas.
1: 6:06 p.m. Están oyendo cómo amaneció Pereira en Tropicana 100.7 en el bonito, hermoso, precioso amanecer de este viernes. 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Tranquilo, aquí está Ami acompañándonos en Cómo Amaneció Pereira de Tropicana. Camila, con los buenos días, ¿cómo amaneció?
3: Tatis, con los buenos días para ti, para todos los oyentes, compañeros, ¿cómo amanecieron? Espero que hoy estén muy contentos, muy felices ya en este viernes, fin de semana del amor y la amistad. Recuerde que no tiene que ser que tenga pareja para celebrarlo. Puede ser los amigos, el amor de la familia, el amor de la mascota. Así que también celébrelo y siéntase feliz y escuche a Tropicana todo este fin de semana, porque les voy a contar, muchachos. Hace días les mencioné que se había programado una misa campal el 17 de agosto en la Plaza de Bolívar por parte de la diócesis de Pereira y la Catedral Nuestra Señora de la Pobreza. Pues ayer fue el día, con esa tarde tan espectacular, ese clima tan delicioso que hizo ayer, pues más de 1,000 personas asistieron a la Plaza de Bolívar.
2: Y esa plaza estaba llenísima,
3: con nuestro obispo Nelson Jair Cardona Ramírez, obispo de la Catedral Pereirana, y también el párroco de la Catedral Nuestra Señora de la Pobreza. Entonces les cuento que estuvieron ahí haciendo una misa campal, llegó la hora santa, hubo palabras hermosas, hubo personas cantando, también hubo momentos muy hermosos. Y hubo esperanza también, porque una de las palabras que daba el obispo era que teníamos que creer en la reconstrucción del alma. La reconstrucción de Pereira sale desde el alma de todos los pereiranos. Así que bueno, ayer fue momento de fe, de encontrarse también con Dios y con muchos amigos, porque eso fue el plan de todas las familias. Un espacio muy hermoso ahí en la Plaza de Bolívar, que se realizó por parte de la Catedral Nuestra Señora de la Pobreza y del obispo, muchachos. Muy bonito estuvo.
1: Son las 6 de la mañana, 9 minutos en Cómo Amaneció Pereira de Tropicana.
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1: 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Ahora son las 6 de la mañana con 9 minutos en Cómo Amaneció Pereira de Tropicana 100.7. Mauro Calvo, buenos días, ¿cómo amaneció?
5: ¿Qué más? Buenos días para usted, para nuestros oyentes, como siempre conectados con Cómo Amaneció Pereira de Tropicana en esta mañana de hoy, viernes 18 de septiembre de este año 2026. Ayer, con una temperatura que llegó a tocar casi los 35 grados centígrados de sensación, un calor bastante sofocante aquí en la ciudad de Pereira, y que estuvo hasta la noche. En la noche habían 26, en algún momento 25 grados. Uy. Fue bastante difícil, apenas como a eso de las 11, 11 y media de la noche empezó a bajar la temperatura un poco, donde se ubica ahora, que está entre los 19 y 20 grados centígrados. ¿Qué va a pasar hoy? Desde hoy va a empezar a bajar la temperatura, pero no como todo el mundo quisiera, que diría, ay, no, ya que...
2: ¡Qué frío!
5: ¡Qué frío! No, señor. Vamos a estar sobre los 29, 31 grados centígrados de sensación. Va a estar como 4 grados más abajo de lo que teníamos el día de ayer. Mañana va a empezar también a descender un poco y se ubicará la semana próxima en temperaturas ya un poco más parecidas a lo que es Pereira. Que va a estar entre un promedio de 26, 27 grados centígrados para la próxima semana, que es casi tumbarle 8 grados de diferencia con lo que teníamos esta semana y el día de ayer, que fue el día de ayer fue como el pico de la temperatura, pareciera este mes de septiembre hasta ahora, de lo que he visto hasta la próxima semana, pareciera el pico de temperatura, como cuando el día después del temblor.
2: Sí.
5: Que fue el 11 de agosto, que fue como el día más caluroso del...
3: Sí, hizo mucho calor.
5: Lo que fue el día del temblor y el que siguió fueron los días más calurosos del mes de agosto. Pues pareciera que ayer, ese día de septiembre 17, fuera el más caluroso del mes. Esto gracias al fenómeno del Niño, que sigue y sigue y sigue, y que ya sabíamos que sus meses intensos iban a ser septiembre, octubre y el mes de noviembre, así que todavía nos falta mucho. un par de meses más para la mayor intensidad de este fenómeno, que ya está preparando otro fenómeno. Estaba leyendo ayer
2: que
5: está preparando el fenómeno de la Niña.
6: Ay, Dios mío.
5: Porque al calentar la superficie del océano Pacífico, bien, la que bien, está bien, caliente, bien, por debajo está fría. Entonces, esa concentración de frío ya se está moviendo hacia la parte continental y se espera que llegue en el 2027 el fenómeno de la Niña, que ese dura mucho más que el Niño. Recuerda que hubo un fenómeno de la Niña que duró casi 2 años.
2: Sí, señor.
5: Y entonces entonces se prepara entonces ya este otro fenómeno, que si va a ser de intenso como ha sido el Niño, yo no me quiero imaginar la cantidad de lluvia que va a caer. Así que esperemos a ver si se cumple o no, porque esas son predicciones que hay. Pues con la de Niño le atinaron bastante, porque le habían dicho que llegaba por allá en agosto y llegó como desde junio. Pero bueno, eso tiene eso por ese lado del clima. Hoy pues entonces temperaturas máximas de hasta 31 grados centígrados de sensación. Y en Tropicana estamos buscando a una mujer que nos contó una historia hace unos días. Esa mujer nos contó una historia y era la siguiente, que ella había estado, que ella tiene un motocarro, pues parece un triciclo de esos grandes con volco, que lo había llevado a al taller, que se lo repararan. Pero el taller, el día del terremoto, pues cayó y le acabó con su trabajo, con su motocarro. Entonces estamos buscando a esa persona, si nos escucha, si alguien la conoce, si escuchó la historia. Yo creo que aquí lo leímos, no recuerdo quién la leyó. Pero sí estuvimos ahí, sí contamos la historia aquí a través de Tropicana. Si alguien sabe quién es la señora, si la señora nos está escuchando, que nos escriba al WhatsApp de la emisora. ¿Cuál es el WhatsApp de la emisora? 316-213-1007. Si ella nos escribe es porque lo tiene.
2: Y ella ese día nos mandó una foto.
5: Ella,
2: sí. Sí, ella mandó una foto y hasta
5: entonces, ahí. No recuerdo el nombre de la señora ni el día que lo, porque si lo hubiéramos leído, pues lo buscamos acá. Recordáramos el día que fue, no recuerdo el día.
7: No, exacto. Muy duro.
5: Porque le tenemos una sorpresa grande y grata. Entonces, si nos está escuchando, si alguien la conoce, ayúdenos a encontrarla.
7: Eso fue en el noticiero, ¿cierto?
5: Sí,
3: sí.
5: Eso
3: fue en el noticiero. Sí, fue en el noticiero.
5: Ayúdenos a encontrarla. Solo les pedimos eso, que nos ayuden a encontrar a esta señora que perdió su trabajo el día del terremoto, cuando, pues, encima del taller donde tenía su motocarro, pues, no sé, y le cayó una pared, ¿cierto? Que
2: sí,
5: fue,
2: sí, sí.
5: Y se lo acabó. Entonces, si alguien la conoce, si alguien recuerda la historia, pues ahí estamos, pendientes. Estamos pendientes de ella, la estamos buscando por todo lado. A ver si pues podemos darle una sorpresa bastante grata.
1: 6:14 en Cómo Amaneció Pereira de Tropicana. Lechón, buenos días, ¿cómo amaneció?
8: Yo, Tatis, buenos días para usted. Muy bien, gracias a Dios. Don Chabelito, buenos días.
2: Don Lechón, buen día.
8: ¿Cómo amaneció, man?
2: Bien, gracias.
8: Mucho calor ayer, ¿sí o no, mano?
2: Bastante.
8: Se me quemó la tusta, se me olvidó colocarme la gorra. Ese.
9: No, pero es que el Lechón es
8: muy don Lucumí, buenos días, con Camilita. Qué bien, qué pena.
9: Buenos días, el único que le cae una varilla de casco de güey en la casa y lo rompe.
8: Oiga, el que es, ¿cómo es que dice este
3: camino? El
8: que
3: es,
8: eso, Dios mío. Oiga,
3: ¿qué le pasó?
8: Y mi esposa es que usted no estaba por allá, pues sí, una hoja lo va a rayar así. Y me tocó llevar la hoja.
3: Me doy como rojo, está quemado.
8: No, alergiado.
9: Vaya donde un dermatólogo de un duro oculista para que lo vea bien.
2: Está alergia.
8: Alergiado, es otra cosa más bonita.
9: ¿Qué tal?
8: Ay, Dios mío bendito. Luco, ¿cómo vamos? ¿Bien o no? ¿Cómo está el calor por allá?
9: Bien. Ayer, ¿cómo le parece que mi primo se vino de Ánimas para acá?
8: ¿Y eso por qué? ¿Razón, motivo, circunstancia?
9: Que me dijo, en Ánimas está hirviendo, primo.
2: Sí,
9: claro. Pero aquí también, le dije yo, pues tampoco, aquí está igual o peor. Y me dijo, no, pero ya no sabía uno para dónde pegar.
2: Que venía de Ánimas, pasó por la Virginia y dijo, qué calor tan berraco, llegó a Pereira y dijo, me vuelvo para Ánimas.
9: Estaba aburrido y dijo, no, pero usted, ¿dónde se esconde uno de estos calores tan tremendos que están haciendo? Me dijo, más achicharrar más. Y le dije, yo, Armando, pues.
8: Sí, chico, como que ahora más achicharradita, Dios mío bendito. Hay que colocar gracias, guerreras.
2: Así sí. ayer jugaron bien.
7: ¿Cómo fue?
8: Ganaron, por eso le digo gracias, guerreros.
3: ¡Ay, Jesús!
8: No.
3: Ganaron, qué bueno.
8: En el minuto 89, un gol
3: ganaron,
8: por cero.
3: No, ganaron.
2: Ganaron una muchacha.
8: Por eso hay que seguir, gracias, guerrera, para que sigan ganando.
3: Porque...
8: No,
9: porque con eso pierden.
8: Sí,
3: ¿así ves?
10: Gracias, guerreras.
8: ¿Ves? Sí, así es una vacancita.
2: Ya están en cuartos de final.
8: Correctamente.
2: La sorpresa ayer fue el equipo de Nigeria que eliminó a Inglaterra.
8: Inglaterra 3-0 le ganó. También la selección de Francia perdió 3-1 contra Canadá. Y Corea del Norte sigue ese equipo. Sí,
2: ah, no.
8: Ese es el de actual campeón, le ganó 2-0 al equipo japonés. Entonces, ahí así quedaron las llaves ya para cuartos de final.
10: Gracias, Guerrero.
8: No, espera, hombre, que ya sí, gracias, Guerrero. El equipo de Corea del Sur contra Italia. Brasil contra España. Buen
2: partido.
8: Buen partido ese. Nigeria contra Colombia. Esto sí, ay, también, ay, Dios mío, no lo van a ver, negros muchachos. Corea del Norte contra Canadá, esos serán los partidos de cuartos de final, así que felicitaciones para las muchachas. Seguimos con buenas noticias. Hoy juega el Deportivo Pereira. Ah.
9: ¿Contra quién juega?
8: Contra Águilas Doradas a las 4 de la tarde.
9: Eso ya está en el otro lado.
8: ¿El otro lado quién? ¿Águilas o el Pereira?
9: El Pereira.
8: Ah, no confía usted, hermano, en el grande
7: material. No. Está como los discos de acetato. Lado A.
3: Así. Lado B.
8: Ay, Dios mío, bendito, no diga eso, hermano, que eso sí sería maluco. Pero bueno, ya sabe, hoy, si Dios quiere, a las 4 de la tarde, Águilas Doradas, Deportivo Pereira, hoy de visitante. Y ya salió otra vez la convocatoria para los partidos que jugará la Selección Colombia contra México, Paraguay y Perú. Los arqueros, Montero, Kevin Muñar y Aldair Quintana. ¿Ves? Llamaron a Quintana, hermano. Quintana. Qué bueno, sino que vuelva a ser mal.
5: Aldair Quintana.
8: Defensas.
5: ¿Lo llamaron?
8: Sí, claro, hermano.
5: Para... Se fue el Pereira y triunfó, ¿no?
8: No, es así, le está yendo bien. No, ese man es muy buen portero.
2: Muy buen arquero.
8: Sí, sí. Los defensas, Álvaro Angulo, Daniel Muñoz, Davidson Sánchez, Edier Ocampo, John... ¡Ay, su primo! ¿Lo llamaron otra vez para la selección, Lucu?
3: ¡A Lucumí!
8: Sí, a Lucumí. Kevin Andrade, Roger Caicedo y Samuel Velázquez. Estos muchachos sí no sabían dónde estaban. Volantes, Daniel Arcila, Gustavo Puerta, Hamilton Campas, John Arias... John Solís, Richard Ríos, Yasser Asprilla y Matías Orozco. Ay, el que yo les dije del Nacional, lo llamaron. Juan Manuel Rengifo, lo llamaron para la selección. O sea, bacano para estos
9: partidos. Y la Guama Cardona.
8: La Guama no lo van a llamar.
2: Y todavía no está en cosecha.
3: Eso se lo conoce ese jugador.
8: Todavía está. No, es que claro, se maneja. ¿Usted no conoció a la Guama Cardona?
3: No.
8: Ah, no, Cami. Tiene que mirar ahí por Windows. Ahí se mete. Bueno, de una.
9: La turbina 3, es que va a ser nueva adquisición del Deportivo Pereira.
8: Pues sí, al menos a ver si hace goles. Porque
9: ya no es la turbina, sino el...
2: No, yo creo que la turbina hace más goles que Marcos Pérez.
8: Yo sí creo, Dios mío bendito. Y los delanteros convocados, Carlos Andrés Gómez, Camilo Durán, Kevin Viveros, Luis Suárez y Oscar Perea.
5: Y la turbina 3.
7: 6 de la mañana con 19 minutos. Oiga, señor, pasó ayer una noticia insólita y tenebrosa.
8: Tenebrosa.
7: ¿Cómo les parece que
2: en
7: un recorrido habitual hacia su lugar de trabajo terminó en una tragedia para John Janer Olivares?
2: ¿Qué pasó?
7: 24 añitos tenía el muchacho. Iba en su moto. De acuerdo con las primeras versiones conocidas, salió del corregimiento de los límites entre Cartagena y el otro departamento que está ahí. El señor iba ahí por el sector turístico, viajaba en compañía de su amigo. ¿Cómo les parece que de un momento a otro llegó una avispita?
8: La avispita es la negrita, ¿sí? No la abejita, sino la avispita.
7: Bueno, la avispita o la abejita.
9: ¿Cuál es la avispa? La que
7: tiene
9: la aguijón grande.
7: Las dos
8: pican. Ah, no, sí, esa avispa. Esa sí le picó a mí porque yo pensé que era un mosco y la cogí así con la mano.
5: ¿La avispa cuando pica?
7: Sí. Y saca el aguijón. Bueno, le parece que lo picó en el pecho una avispita, una abejita de esas que... Una abejita.
8: Mira que te pica la abejita.
7: ¿Y cómo le parece que empezó? De una empezó a presentar convulsiones respiratorias.
3: Ay, no.
7: Y al parecer produjo una severa reacción alérgica.
9: Alérgica.
7: Y inmediatamente provocó la angustia y murió.
3: No te creo.
2: Hay personas que son alérgicas, claro, severas a la picadura de ese tipo de animales.
8: Con una sola picazón.
2: Con una sola picadura.
8: Yo pensé que era que tenía que ser varias picaduras.
7: Con una sola tiene.
2: Si usted no tiene atención inmediata, adiós que le causa un paro cardiorrespiratorio.
7: Yo no sé si se accidentó o qué, porque iba en la moto, pero que lo mató la avispita.
9: Claro, cuando sale rico eso.
7: Eso se lo lleva. Entonces, si usted está en la moto y es alérgico, claro que uno ni sabe si es alérgico.
2: No, porque
7: hoy puede que no sea alérgico, pero ya mañana sí.
2: Usted se da cuenta cuando lo pica y usted va al hospital y le hacen las pruebas y le dicen, usted es alérgico a las picaduras.
7: Exactamente. Para que lo tengan en cuenta.
2: Yo tengo una hermana que es alérgica a eso y ella la pica una vainita así y de una se inflama.
9: Con la prima que es alérgica al agua y tacoco.
7: También. le da
9: la hincha.
8: Y como es de rica la agüita de coco, porque
2: sí, le gusta la agüita de coco, ay, lechón. Ah, le gusta la agüita de coco.
8: Bueno, es que la agüita de coco muy rica,
7: no, para no, calmarla, sí. Sí. Son las 6 de la mañana, 21 minutos, señor, revisamos el WhatsApp de Tropicana.
9: Oiga, dice Gloria Liliana López, vea, el amanecer desde mi barrio, qué susto el de esta mañana, se cayó el Willy de la cama y qué así, pero no,
3: hombre.
8: Ese fue lo que yo sentí también. Ah, yo
9: me mejor entiendo. Dicho, me tiré y me tiro del balcón. Porque yo
8: 4.9, mamá.
3: El enjambre.
2: Sí. No, el de lecho, el de viejo Willy.
9: El enjambre, no, el del quinconazo. Y dices que qué susto me metí yo esta mañana. Feliz día de la morir de la vista. Voy a ver qué quiere el gordo de desayuno.
8: Dios mío,
9: porque no se ha levantado del chichón que le salió en la cabeza.
8: Ah, se fue de cabeza ese pobre muchacho.
9: Lo dejó dormir.
8: No, Dios mío.
9: Lo dejó dormir después del golpe. Ahí fue pucha. De verdad que antes usted pegaba un golpe a la casa. No lo dejó dormir.
2: No lo dejó dormir todavía.
8: Es que lo dejó dormir a Mariano.
9: Lo dejó dormir al Willy.
8: Entonces, mi maldadosa esa gloria.
9: Ahí está Nancy Elena Nado. Dice buenos días. El mono. Me imaginé cayéndose ya brincando a la cama. ¡Bum!
2: Y ese sí que tiene réplicas. En el pin mientras amortigua.
9: Buenos días. Dios los bendiga. El mono Antonio Carvajal también por acá. Jocelyn dice muy buenos días, excelente amanecer desde Las Delicias. Temara haciendo preparativos este fin de semana para estar en la Villa Olímpica y esa música provoca sentarse a escuchar y no trabajar. Feliz fin de semana. Rafa Castaño dice por acá el amanecer. ¿Desde dónde estás? De, bueno, una parte de New Jersey. También a Marta Arias dice por acá saludos desde Ibiza en España. También Gloria Bartolo dice buenos días, hermoso amanecer desde Mercasa. También por acá dice Ángela María Arias dice buenos días, gracias Tatis, me puede regalar esa reflexión, no sabes cuánto bien me hacen, tengo un estrés en serio. Freddy Posada dice amanecer en Bogotá. Fanor Didier dice por acá muy buenos días, Tropicana bendecido día para todos. En este día viernes, Chabelo, para lo de la comida puedo ir en el la lunes, tarde sí. O el lunes. Bueno, entonces escríbale a Fanor. Sí. Don John Davison Guerrero.
6: Muchachones de Tropicana, ¿cómo amanecieron? Espero que muy bien y que cada uno de ustedes tenga un excelente, tengan un buen fin de semana. El Tatis, ¿cómo amaneció?
7: Gordo, súper bien.
6: Yo, Mauro, un grandísimo abrazo. El Negrito Esternón, ¿cómo amanece? Camilita, buenos días, ¿cómo amaneciste? Chabelito, el Violechón, ¿cómo amanecieron? Yo aquí es de París, Francia, siempre escuchando como todos los días, siendo un bonito día y siempre escuchándolo, muchachos. Gran abrazo, Dios me los bendiga.
9: Bueno, muchas gracias.
8: Yo le pagué mano, muy formal.
9: Ah, es que hubo uno a la 1:17 de la mañana, de 4.6. Ese fue el del Willy entonces, porque
8: sí, ese, ahí está.
2: Ese fue el que tumbó a Willy.
8: Todavía está dormidito Willy.
9: Carlos Suárez, vemos que lo dejó dormir con el chichón, lo dejó dormir. Carlos Suárez dice por acá, chicos, buenos días, feliz y bendecido inicio de semana, feliz y bendecido viernes, perdón para todos, reportando sintonía desde Leningrado. Dos muchachos para poner en oración a toda mi familia, Zuluaga Velázquez, en especial, por la salud de mi tía Doralba Zuluaga. También dice por acá Paulo Enrique, dice buenos días desde Bogotá, un saludo para la mesa de trabajo, bendiciones para todos. Diana Hernández desde Balboa también levanta la mano. William Narváez desde Las Alturas dice
11: Tropicana, la más bacana, bueno, muchachos, reportando sintonías de Maldonado, Uruguay. Hermosa mañana, 12 grados, soleado, saluditos para todos en cabina, saluditos para todos los de la Mancha Naranja, Tropicana la mejor.
9: Un abrazo para nuestro amigo que está ahí conectado con Tropicana, Richie Torres también por acá.
12: Boas, buenos días, ¿cómo amanecieron ahí? Saludos para todos los tropiparceritos que madrugamos, a ustedes también. Uy, ayer me bajé un kilo en ese calor, estaba secando papi, me bajé un kilito como en el cima delgado, porque escucha. Pero bueno, estamos diseñados para aguantar lo que sea, lo que sea.
9: No me imagino el calor ayer en Ebus. Mesa, por acá, Milton.
13: La que escuchó la cabeza tropicana, bacana, disfrute, Mauro, para todas locas. ¡Qué cabellera ya! ¡Tati!
7: ¡Señor!
13: ¡Solo Cali, loco!
7: Bien.
13: ¡Tati, papi, colabóreme, papi! Necesita? ¡Métame en la oración, nene! ¡Yo usted nunca lo molesto, papi! ¡Métame en la oración a ver si este mes me levanto una rasgadita, nene! ¡No, es que usted tampoco lo he colado! ¡Yo no sé cómo hace, papi! ¡Usted no deja nada, Tati! ¡Usted tampoco es que bueno. Tenga mucha gracia, nene! ¡Si no ve chiquitico ahí nomás, papi! ¡Yo no sé cómo es que levanta tanto, papi! ¡Pero todo hay que decir! Lo también, porque usted sabe que yo soy muy sincero, papi. Usted también es muy burrero, papi. Así cualquiera, en la buena. Me olvidó saludar. Lechón, ahí es culo de queso. Tati, colócame una cortinita. Le mando mi buen piropo a mi Camila, papi.
7: Me
13: es que la conquisto con esto. Tengo los mejores piropos del mundo, Tati. Ya puedes, papi. Cami, mami. Tus ojitos son dos fresitas. Tus mejillas son dos manzanas. No. ¡Qué rica ensalada de fruta haríamos con mi banano! ¡El lunes! ¡Ay,
7: romántico! Está vendiendo banano,
3: no sé. Oli, ni feliz día al amor y la amistad, no, ni no, ni se reporto, no, ¿qué es eso?
8: Con eso que me hace pido.
5: Sí, muy buenos días, mis bellezas tropicanísticas. Se les quiere mucho. Fer Ortiz por acá. Saludos para Fer. Consuelo Gómez dice por acá. Tropicana, muy buenos días. Juan García dice por acá, muy buenos días. No critico, no es que dejen buenos días. No critico, no es que deje dormir a Willy. Lo critico es que lo dejó caer de la cama. ¿Cómo se produce ese sismo hoy de 9 grados? Dice por acá. Bueno. Oiga, pero ese la madrugada fue que se sintió que estaban pues, reportando harto.
3: Yo vi que muchas personas sintieron eso a la 1 de la mañana.
5: Y dicen, no, yo estaba como en. Pero oído, hasta ahora. Andrés Barbosa dice por acá, buenos días, Tropicana, feliz y bendecido inicio de semana para todos desde España. Alex Senado dice por acá.
14: Muchachos, muy buenos días, saludos para Tropicana, reportando sintonía desde las 5 de la mañana. Muchas gracias por tan buen programa.
2: Vea, por aquí escribe Salud. Gloria y me dice, Chabelito, el viejo Willy no lo sintió, es que él tiene un sueño muy pesado.
8: Ah, no, claro, mi
5: madre. Buen día, un saludo desde East Hampton, ya laborando atentamente Marco Murillo desde East Hampton en New York. También por acá, oye, sí, todo el mundo envió eso, yo no sentí nada. Paso que solo después del terremoto solo he sentido uno y eso porque Camila me alertó. Parece un sismógrafo. Bendecida idea para todos, ese Milton no habla sino en la radio. Exactamente.
3: Totalmente.
8: Sí. En los mensajes.
5: 4.6 el viernes, vea. Pero es que como fue tan superficial, es que este fue superficial.
2: Sí, ¿cuánta? ¿Qué profundidad?
5: 30 y... Espera que yo miro acá que aquí lo tenía. Ya yo le digo, a ver, ¿no? 4.5. Ahora le digo, Chabelito, mientras pues, cuando termina el lechón. Voy a buscarlo bien porque es que la información. Ah, no, ya lo viste. 42 kilómetros.
3: Ah, sí, fue en enjambre.
8: 42 kilómetros.
5: Ahí está.
3: Enjambre sísmico.
7: Son las 6 de la mañana con 28.

0: que a mí me aterra. Me recuerdo cuando cantaba, Mambú se fue a la guerra, qué dolor, qué pena. Mambú se fue a la guerra, no sé si era Mambú ya. Pues.
1: Don Remi, no. Don Refa, no, no sé si
0: vuelve. Yo no sé si viene o vuelve.
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2: 6:39 en Tropicana.
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2: 6:39 en Tropicana.
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6: 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En Tropicana son las
2: 6:40 en Tropicana.
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2: 6:41 en Tropicana.
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2: Hola, buenos días, cordial saludo para todos los oyentes y seguidores de las redes sociales de Última Hora Pereira y de Tropicana Pereira. Bienvenidos, aquí estamos hoy, César Augusto Gutiérrez, el Tatis, junto a Juan Carlos, el Lechón, Mauro, Camila y Chabelo. Estaremos acompañándolos a ustedes en esta mañana hermosa de viernes, viernes 18 de septiembre del año 2026, en una mañana muy agradable, deseando lo mejor para cada uno de ustedes. Levántese contento, feliz, dichoso. Mucha gente todavía estresada, mucha gente todavía con mucho miedo, con mucho temor, pero no, hay que darle la vuelta a la página y empezar de nuevo. Hay muchos que también están empezando de nuevo, motivados y contentos. A esas personas hay que agradecerles que no han visto nada negativo, todo lo positivo en esta mañana de este viernes. 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Son las 6 de la mañana con 48 minutos. Tenemos un viernes 18 de septiembre con una temperatura muy agradable, 20 grados de temperatura, despejado a esta hora de la mañana. Y hoy va a estar igual de caliente, más o menos, que ayer, para que se preparen, para que se eche buena cremita, buen bloqueador, teniendo en cuenta las situaciones que se están presentando. A las 6 de la mañana con 48 minutos, momento para darle gracias a papá Dios por esta nueva semana que vamos terminando, una semana que nos dejó muchas enseñanzas, que nos dejó muchos propósitos cumplidos, y este fin de semana que lo que deseamos es que se sienta la paz y la tranquilidad que necesitamos cada uno de nosotros para recargar energías para otra semana más que vendrá. A partir del próximo lunes vamos a hacer una cadena de oración por la familia Zuluaga Vázquez, por la señora Doralba Zuluaga y por Doris Prado Leiva. Doris Prado Leiva, que está en una clínica, está en el Hospital San Jorge, a esta hora hospitalizada. Por todos los enfermos, por todos los que salen a buscar trabajo, por todos los empresarios que a esta hora están pensando cómo volver a sacar su empresa adelante, cómo reconstruir su empresa. Por todos los que a esta hora están también tratando de salir adelante en medio de las circunstancias. Los que a esta hora están pensando dónde van a ir a vivir porque les pidieron la casa. Los que están a esta hora también analizando qué voy a hacer con mi familia en medio de esta situación. Por todos ellos y por todos nosotros, los que van de viaje también a esta hora de la mañana, los que se disponen a viajar para buscar un nuevo rumbo, un nuevo camino, para todos ellos hacemos esta cadena de oración. En el nombre del Padre, del Hijo, del Espíritu Santo, amén, bondadoso Señor, un día más llega a mi vida con la seguridad de saber que tú me bendices y me cuidas siempre, a diario estás a mi lado, que te preocupas por mis necesidades, velas por mi felicidad en cada instante de mi vida. En esta mañana en la que el sol se alza sobre las nubes, quiero darte las gracias por concederme un nuevo y maravilloso día, lleno de nuevos retos y nuevas oportunidades, nuevas enseñanzas. Tú me lo has dado todo. Eres un padre amoroso, me has dado una familia hermosa, a mis amigos un techo en el cual puedo descansar todos los días, un alimento para recuperar las fuerzas y me ayudas a salir adelante siempre, pues, aunque la situación laboral se presentan dificultades, muchas personas han perdido su trabajo y la crisis cada vez alcanza más partes del mundo, pues nunca dejas de mostrarnos tu misericordia ayudándonos a traer cualquier cosa a nuestro hogar. Un pan, el pan que siempre compartimos sentados en nuestra mesa. Es totalmente maravilloso abrir los ojos en un nuevo día y saber que tú estás conmigo. Pues puedo sentirte a mi lado, que me estás rodeando, que me estás abrazando. Gracias, bendito Señor, porque sé que tú escuchas mis oraciones, porque sé que cada día me otorgas es una respuesta grata a mi corazón. Hoy yo quiero vivir este día como ningún otro. Siempre quiero vivir mi día como si fuera el último de mis días. Por eso quiero declarar que este día será exitoso, que estará lleno de triunfos para cada uno de nosotros, para todos que creen en tu poder, en tu precioso nombre. Hoy declaro que nada ni nadie podrá contra mí, contra nosotros, pues mi Dios Todopoderoso siempre nos ayuda a superar la adversidad, nos ayuda a ser victoriosos ante el mal. De manera muy especial, Señor bendito, hoy quiero dejarlo todo, todo en tus manos. Quiero tener mucha confianza. Tus planes son los perfectos. Por eso, así yo tenga algo pensado por hacer, primero es lo que tú decidas. Yo quiero que seas mi guía en medio de la oscuridad y que seas mi fortaleza en los tiempos de angustia. Lléname de ti, por favor. Dame ese valor que necesito para afrontar la vida con optimismo, con sabiduría, para tomar buenas decisiones. Este día espero que sea muy provechoso para mí, para todas las personas que a esta hora se conectan con nosotros en las redes sociales. Cuídalos de todo mal, atiende sus plegarias y condúcelos por el camino del bien. Toma cada una de sus preocupaciones y encárgate de ellas. Sabemos que para ti no hay nada imposible. Ilumina mi mente, Padre bueno, para que mi pensar y mi actuar estén conectados. Aleja de mí todos los temores, todas las dudas, aquellos sentimientos pesimistas. Todo lo malo, aléjalo de mí, por favor. Muchas gracias por permitirme dirigir a todas las personas tu palabra, tu enseñanza, con un corazón agradecido y lleno de gozo por este nuevo día que nos estás regalando. Gracias, Padre eterno. Eres tú el motivo más grande que tenemos para sonreír, para ser felices. Pues a pesar de todo lo que pueda suceder, es tu amor el que siempre nos sostiene. Amén. Son las 6 de la mañana, 53 minutos.
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2: 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Juan Carlos, buenos días, ¿cómo amaneció?
3: Muy bien, gracias a Dios, Tatis, buenos días, ¿cómo amaneció usted?
2: Exageradamente bien.
3: Un saludo muy especial a todos los oyentes y seguidores de Tropicana y de Última Hora Pereira, a todos mis compañeros en la mesa de trabajo en esta maravillosa, bendecida y soleada mañana de viernes 18 de septiembre del 2026. Una nueva oportunidad para ser felices, para lograr lo que queremos. No es fácil, no ha sido fácil desde el pasado 10 de agosto, pero nosotros los pereiranos sabemos qué es no ser fácil y sabemos recuperarnos. Están bastante sorprendidos funcionarios del gobierno nacional con la dinámica de nuestra ciudad, con lo aguerridos que somos, con los valientes que somos los pereiranos. Nos contaban experiencias del terremoto del año 99, contándonos que en Armenia, en ese año, el centro de la ciudad de Armenia se demoró, después del terremoto, se demoró 6 meses para reabrirse, 6 meses para empezar a dinamizarse, el terremoto del 99. Y nosotros aquí, al otro día, ya estaba el comerciante con la escoba, tratando de limpiar el polvo, de mover un poco los escombros de sus vecinos para poder abrir sus negocios. Esos somos los pereiranos. Valientes, aguerridos, resilientes, no nos rendimos. Y quiero hacer esta introducción porque hoy amanecimos con una reflexión quizás un poco diferente a lo que hemos hecho durante estos días anteriores, donde hemos hecho relación a la no llegada de ayudas del gobierno nacional. Las ayudas van a llegar, tienen que llegar, tendrán que llegar, pero se van a demorar. Y nosotros, los pereiranos, los nacidos en Pereira o los pereiranos por adopción que decidieron invertir en esta ciudad, abrir sus negocios en esta ciudad, buscar la papita en esta ciudad, pues no nos podemos quedar esperando que nos lleguen esas ayudas para empezar a salir adelante. ¿Cuál es el mensaje que hoy les damos a todas esas familias que se han ido de esos albergues, a todas esas familias que han buscado un local nuevo, a todos esos empresarios y comerciantes que han buscado una nueva sede, a todos esos comerciantes informales que han buscado una nueva esquina, un nuevo lugar para trabajar, a los propietarios de esos locales que lo perdieron todo y sacaron una carpa ahí en la calle, dando la lucha, dando la pelea? Eso es lo que tenemos que hacer mientras llegan las ayudas. No sentarnos a llorar, ya lloramos, ya pasó lo peor. Ahora tenemos que recuperarnos y eso lo tenemos que hacer cada uno de nosotros. Las ayudas llegarán en el proceso, en el transcurso, vuelvo y digo, tienen que llegar. Tanto las ayudas de subsidios de arrendamiento, como los auxilios de mejoramiento de vivienda, como los auxilios de vivienda para las personas que perdieron sus casas.

0: levantarnos, cada uno de nosotros, empezar a dinamizarnos con lo que podamos, con la ayuda de nosotros mismos los pereiranos y con la ayuda de la administración municipal, que no se ha quedado quieta, que se ha movido con lo que tiene, que ha respondido. Yo sí, independientemente de las personas que no les guste el alcalde, que no les guste el partido político, que no les guste la política, que todo les parece mal, que para ellos no hay nada bueno, porque de eso está lleno el mundo. Yo sí, con todo respeto, le digo, me quito el sombrero con esta administración, que con los pocos recursos que tiene se ha movido. Todas esas demoliciones que ustedes ven, todas esas maquinarias que ustedes ven, eso no le está costando un solo peso a las personas que están demoliendo, a los propietarios que perdieron sus edificaciones y sus viviendas y sus locales y tienen que demolir. Eso lo está asumiendo la administración municipal. Las empresas privadas de esa maquinaria, los primeros días muy solidarios, apoyaron de manera gratuita a la ciudad. Se lo reconocemos, lo aplaudimos y se lo agradecemos. Pero ahora esas empresas están contratadas y se les está pagando. Quiero ver otros ejemplos de otras ciudades donde una administración municipal no se quedó esperando que el gobierno llegara y mandara recursos para moverse. Alejémonos de, les pido de corazón, alejémonos de gustos políticos, alejémonos de preferencias políticas, alejémonos de si nos gusta o no nos gusta el actual alcalde. Este es un momento donde Pereira necesita unión y donde hay que ser caballeros. Y aquí nosotros hemos sido muy críticos en puntos de la administración municipal previos a la tragedia. Y ahora, como buenos caballeros, tenemos que reconocer un trabajo que se está haciendo y que va a continuar haciéndose mientras llegan las ayudas del gobierno, que se van a demorar. Se van a demorar.
1: ¿Y por qué, Juan?
0: Por los temas administrativos, porque el gobierno actual encontró funcionarios del gobierno pasado anclados, que tienen una instrucción de frenar cosas, que hay que firmar esto, que el recurso, que la cuenta, ya van a desembolsar, si no es hoy, en el transcurso de hoy o mañana. Los primeros 13 mil millones de pesos se los desembolsaron a la gobernación de Risaralda para auxilios de arrendamiento, que no alcanza para nada, alcanzará para lo que alcance, como somos tan desagradecidos, pero ya van a desembolsar los primeros 13 mil millones de pesos para auxilios de arrendamiento
2: en todo el departamento,
0: incluido Pereira. Entonces es lento, trámites, papeles, el sistema público y unos funcionarios del gobierno anterior que se anclaron en los cargos de la Unidad Nacional de la Gestión de Riesgos, digo porque me contaron, ¿no? A mí me cuentan los chismecitos, que en vez de facilitar el mejoramiento y la ayuda para un país, la están frenando simplemente por un tema político. Don Mauricio, con los buenos días, ¿cómo amaneció usted?
3: ¿Qué más, Juan? Buenos días para usted y para nuestros oyentes.
0: ¡Qué calor tan endemoniado el de ayer! ¡Qué cosa tan impresionante!
3: Sí, señor, los que nos ven a través de las redes sociales, un saludo a todos los que están conectados y que están siempre ahí. Recuerden que nuestra transmisión a través de YouTube, usted le puede dar me gusta para que pues muchas más personas les lleguen y vean este noticiero que es el único de la ciudad, hecho para la ciudad de Pereira y también para el departamento de Risaralda. Así que aquí estamos con ustedes, acompañándolos. Hoy una máxima de 31 grados centígrados. Desde el pico de la temperatura fue ayer y de ahí para allá va a empezar a descender hasta la próxima semana. No sé hasta cuándo, pero muestra que hasta dentro de 8 días estaría ya descendiendo a niveles muy parecidos a los que tiene la ciudad normalmente. Pero pues hoy vamos a tener también una temperatura alta hasta el mediodía y hay una probabilidad de lluvia en horas de la tarde que la verdad no le creo mucho. Pero sí caerá como cae en estos días, que es una lluvia de 2 minutos y otra vez el bochorno. Y ayer sí, Juan, 35 grados centígrados de sensación. Creería yo que es el día más caliente del mes y se quedará así. No creo que se repita, pero si se repite, pues bueno, ojalá que no dure tanto. Porque ayer sí fue todo el día. Todo el día, muchísimo calor. Y pues ahí está, siguen con el cuento del fenómeno del niño. Les contaba yo esta mañana a los muchachos que ya se está cocinando otro fenómeno, que es el de la niña.
0: ¿Cómo le pasa? O sea, agüita venteada.
3: Agua para el año, para el próximo año 2027. Sí, porque este fenómeno va hasta febrero.
0: Pero Mauro, ¿quién nos garantiza que si vaya hasta febrero? Porque yo me acuerdo que este fenómeno empezamos que octubre, que
3: no, agosto, siempre ha estado hasta el próximo año. Siempre ha habido una tendencia. Digamos, es que los meses más fuertes de este fenómeno son este mes de septiembre, octubre y noviembre.
0: Sí.
3: Ya en diciembre empieza a perder fuerza y se empieza a volver volver como la temperatura a normalizarse un poco. Uh-huh. Pero van a cesar las lluvias. O sea, el problema con el niño es que cesa mucho la lluvia. En algunos sectores, en otras trae lluvia, en otros no. Y en este lado del país es tiempo seco, porque ha llovido en muchas partes alrededor de Pereira, pero aquí no ha llovido. Entonces a Pereira le ha golpeado muchísimo con el tema del calor.

0: Entonces, pues nosotros arrancamos casi a finales de junio este fenómeno.
1: Sí.
0: Lo hemos tenido desde junio, julio. Yo antes le digo, a mí me parece que las partes hídricas aquí han aguantado mucho porque es que ha sido demasiado durísimo.
1: Mire Medellín cómo está de crítico.
2: Sí.
1: Y sale el alcalde a rogarle a la gente en Medellín que por favor ahorre, y es como decirle, gaste.
2: Tiren agua. Día de agua hoy.
0: Así funciona, la verdad, tristemente. Pero a mí me parece que ha funcionado bien por ahora. Lo bueno es que nosotros estamos al lado de una cordillera que todavía abastece mucho de agua, tiene muchas fuentes hídricas, pero pues todo tiene un límite. Y la verdad es que yo creo que Pereira está en este momento en temperaturas que nunca había tenido en su vida.
1: No, sabía, ayer fue espectacularmente impresionante y fue esta hora de la madrugada, ¿no?
0: Sí, no, yo dormir anoche con ese calor, no sabía usted ni para cómo
1: acomodar. Y anoche como a las 9:30 yo empecé a ver relámpagos y yo, ay, qué dicha. ¿Va a llover? No, llover.
3: Con Pachocó sería.
0: Sí, Pachocó lo tiene.
1: Oiga,
0: todo.
1: ¿Sintieron los temblores? Pues no sé si son réplicas.
0: No, ese es el del Enjambre.
1: Hubo uno como a la 1:16 de la madrugada.
0: El más 4.6.
1: Mucha gente lo sintió.
3: ¿Estás despierto a esa hora?
1: No, pero hoy que me desperté, cuando enciendo el celular para mirar la hora, a ver si ya es hora de levantarme, cuando una mano de notificación y los grupos de prensa y todo, es que, uy, lo sentí durísimo.
3: Uy,
1: se movió duro.
4: Sí.
1: ¿Qué? ¿Usted lo sintió?
4: No, yo qué voy a sentir.
1: Allá en Galatea se sintió, Lechón.
4: Solo sentí lo de por la mañana.
1: ¿En serio, Lechón?
5: Sí, pero me desperté.
1: ¿El de la 1:16?
5: Señor.
1: Pero es que y cierto que hubo otro como a las 3 y
0: me están
1: algo.
0: Diciendo acá que fue, que creen que fue el más largo después del terremoto, el de la 1. Que fue muy largo.
4: Que en Cali se sintió también muy durísimo después del terremoto.
0: Entonces.
4: Más que los de la semana pasada.
0: Yo la verdad ahora estaba dormido porque
1: tenía
0: calor.
1: Sí, no.
4: Qué horror.
0: Creo que a esa hora ya estaba medio frito y me pude quedar dormido, pero sí, sigue temblando. Y este tiene que ver con el Enjambre. Según lo que explicó el sistema geológico, sí, tiene una profundidad de 46 kilómetros. Entonces, tiene que ver con el Enjambre.
1: Claro, total. Bueno, no es por generar pánico, son cosas que suceden y que el sistema geológico colombiano registra y que nosotros como medio de comunicación tenemos que registrar para que no vayan a empezar ¡Ah, generando pánico con los temblores!
3: Juan, ¿pero para qué registra eso?
1: Pues porque pasó, 345, porque pasó.
3: Por eso, Juan, ¿pero para qué?
1: Porque, el de las porque es una noticia.
3: ¿Pero para qué?
5: Ay, eso es como la foto de los árbitros y en los partidos.
1: Ah, no, esa sí no sirve para nada.
0: Ah, no, Juan, mira, a la 1:10, ah, no, es que vea, fue así, ya le voy a explicar, a las 12:46, 3.3, sí. Bueno, en Buenaventura, el epicentro. El que usted habla de la 1:17 fue de 4.6, profundidad de 42 kilómetros, y este fue en Ismina. Y después hubo uno a las 3:45, pero este sí fue en el océano, dice, profundidad superficial, océano Pacífico. Este fue por allá, muy al norte, casi en la frontera con Panamá, entre Chocó y Panamá, pero dentro del océano fue el temblor de 4.4.
1: Muy bien. 7:04, don Mauricio, desempolvemos por favor el agilizador de los titulares, vamos entrando nuevamente aquí volviendo a la dinámica porque estos son nuestros principales titulares para hoy en Cómo Amaneció Pereira de Tropicana.
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0: Que valga la aclaración, que no fue tan largo como el del 10, pero que sí ha sido el más largo después del 10, que porque el otro son corticos y este sí fue más.
1: Sí.
0: Sí fue más largo.
1: Ahí fue. Están
0: contando acá.
1: Muy bien, en nuestra misión de hoy les vamos a contar todo lo relacionado en materia de movilidad, porque hay noticias, Chabelo, referente a cierres por las obras en el sector de Corales, pero también hay noticias con modificaciones en una nueva ruta del sistema de transporte masivo Megabus. ¿Cómo amaneció, chavalito?
2: Don Juan, con los buenos días para usted, para todos nuestros oyentes. También le cuento que ya los 120 puntos autorizados de apostar ya pueden recargar la nueva tarjeta inteligente.
1: En todos.
2: En los 120
0: venga,
2: puntos.
0: Qué buena noticia. Esa que nos regalaron, esa sirve, entonces ya la puedo recargar.
4: Sí,
0: claro,
4: sí.
1: ¿No? Esa ya fue recargada. Pero hay que recargarla y hay que personalizarla.
4: Sí, hay que
1: porque me trataron muy mal una que yo le regalé a una. Doña Marta, un saludo muy cordial a doña Marta.
2: Marta, porque.
1: Doña Marta, sé que es lo que regala ahí. Yo me fui a pasar el pasaje y que eso no sirve. Yo, pero es que se la di para que la personalice.
0: ¿Y cómo la personaliza usted?
4: ¿Será que ya se pueden apostar?
2: Usted le pone ahí
1: con
2: Mauro
1: sus datos
2: Calvo
1: generales y su documento.
4: Pero en apostar.
1: Vamos a averiguar. ¿Qué dice la imagen,
2: chico? No, la imagen dice: la nueva megatarjeta ya puede recargarse en los 120 puntos de apostar autorizados sin inconvenientes con los saldos. Logramos superar esta situación. El servicio de recarga ya está funcionando con normalidad.
1: Pero ya le vamos a
2: Megabus y Megacable.
0: Sí, porque yo tengo la que usted me dio ahí. Claro, pero yo entonces también. Yo voy allá y entonces...
1: No, la tiene que personalizar.
0: Ah, no.
4: Claro, con su nombre, su cédula, claro.
5: Y tengo que pagar el crédito y todo lo que debo.
1: Sí, claro.
4: Ay, pues como
0: y la otra que tenía me perdió en el terremoto.
1: Y hay cierres en Corales, ¿no, Chávez?
2: Sí, señor. La ruta 27 que va hacia la Universidad Tecnológica de Pereira tendrá un cambio de recorrido. Y además de eso también, Juan, en la intervención de la intersección de Corales, el andén contiguo a Altos de Corales, por la instalación de una maquinaria, va a ser suspendido el ingreso por esta parte.
1: 7:07, pico y placa para hoy. No pueden salir, no salgan, no den papaya a los vehículos cuyo dígito último de la placa termina en número par.
5: No.
1: Hoy no salen los pares. No, no, no salen los pares. Recordemos que la restricción del pico y placa va de las 8 de la mañana a las 6 de la tarde, que las motocicletas no tienen ningún tipo de restricción y que mañana sábado ya no hay medida, no hay pico y placa. Entonces, vehículos cuyo último dígito de la placa sea par, no pueden salir el día de hoy. Cambia, avanza la recolección de los escombros. Les vamos a contar más adelante toda la cantidad, las miles de toneladas que se han recogido de escombros producto de las demoliciones.
4: Así es, Juan Carlos, con los buenos días. Ya son más de 237,000 toneladas de escombros que han sido recolectados en Risaralda tras la emergencia del 10 de agosto.
1: Gasolinita para los trabajadores del sector de la seguridad privada y el sector de la salud que se movilizan en moto. Sí, señores, así lo anunció nuevamente el alcalde de Pereira, Mauricio Salazar. Y aunque no falta el que dice que eso pa' qué, pues tiene que ser que él no tiene la necesidad, no tiene una moto y no está padeciendo la forma de tanquear su moto. Porque, muchachos, esta vez no es por galones. Esta vez es tanqueada.
2: Llena.
1: Fuleada de la moto.
4: Uy, qué bueno. ¿No?
1: Para los guardas de seguridad, trabajadores de seguridad privada y empleados del sector de la salud.
0: Qué chistoso esto. Bueno, le parece que entro a la página de Megabus y le doy mega tarjeta. Entonces, alerta de seguridad. Informamos a todos nuestros usuarios que, por favor, se abstengan de dar clic en cualquiera de las ventanas emergentes sobre publicidad que está apareciendo dentro del sitio web. Estos elementos no hacen parte de nuestro contenido y corresponden a ataques de ciberdelincuentes.
4: Ay, Dios mío.
0: El área de TI de la entidad ya está trabajando en la mitigación y contención. Agradecemos su colaboración y prudencia. Área tecnológica y de ciberseguridad de Megabus. Con razón.
4: Vale.
1: Luz Ángela, nuestra asistente administrativa de esta noticia, una belleza ella.
5: Ah, sí, ella es.
1: Además que hace parte de Apostar, de esta empresa que se ha levantado nuevamente y que haya sostenido a todos. Nos dice, en los Apostar no se puede personalizar las tarjetas de Megabus. Solamente en las instalaciones de Megabus. ¿Todavía están ahí la 21?
2: Sí, ahí en el
1: bajo
2: de Olaya, sí, señor.
1: Bueno, muy bien, entonces ahí tenemos la respuesta. Seguimos buscando a dos pereiranos o pereiranas que hayan resultado afectadas por el terremoto y que su herramienta de trabajo era un motocarro y que producto del terremoto se hayan quedado sin esa herramienta. En esta campaña liderada por la alcaldía de Pereira con Tropicana y Última Hora Pereira, queremos beneficiar a esas dos personas. En especial buscamos a la señora, no me acuerdo, es que mi memoria está mala, pero no sé por qué tengo el nombre de Carmen en la cabeza. Una señora que nos contó su historia, cuyo motocarro lo perdió cuando lo tenía al interior de un taller en reparación y el taller colapsó producto del terremoto. Incluso Chabelo tiene razón, nos mandó fotografía del motocarro, cómo quedó. Fue aquí en el noticiero, ojalá nos esté viendo en este momento, ojalá nos recuerde quién es y ojalá nos escriba para nosotros contactarla, porque usted, mi señora, podría ser la ganadora de una excelente noticia gracias a esta campaña que se está liderando. Le vamos a contar también otras noticias del avance de los procesos. Los comerciantes que siguen pidiendo, por favor, que se les ayude con la recolección de escombros, en especial los del sector de la carrera séptima entre calles 11 y 12, que necesitan reactivarse. Recuerden que esta semana estuvimos allí con la móvil y hablamos con Iván de Malo Calcomanías, pero por ahí hay varios locales que se encuentran en las minas.
0: Sí, no, y eso está, hay una parte que está sostenida con guado. Yo no entiendo si ese edificio está tan frágil porque tienen ahí abierto el paso.
1: No sé. Estas y muchas más noticias en nuestra emisión de hoy, 7:10, lechoncito, pero
5: cuéntelo.
1: Siendo coherentes, porque estamos con fe, estamos con esperanza, porque estamos levantándonos y las ayudas tendrán que llegar. Lo que pasa es que no podemos seguir esperándolas y ahí sentados llorando. No, nos toca levantarnos y salir adelante. Trove, trove, lechoncito.
5: Hágale pues, papá. Con Última Hora Pereira, noticias de la ciudad. 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
4: Ay, qué lindo.
1: Mauricio, si le responde un favor a doña Sandra Alencia, ¿qué es el enjambre en este tema sísmico?
0: El enjambre sísmico, le voy a buscar qué fue lo que dijo el sistema.
1: Ya le vamos a contar, doña Sandra. Ya le vamos a contar, doña Sandra. 7:11 en cómo amaneció Pereira de Tropicana. Ayer el alcalde de Pereira, Mauricio Salazar, aceptó nuestra solicitud de dialogar con él. Queríamos hablar un poco, conocer un poco qué es lo que está sucediendo en la ciudad, cómo avanza el proceso de demolición y de recolección de escombros, y en específico qué pasa con la demora en las ayudas del gobierno nacional. Incluso le planteamos la pregunta directa, esa sí no quedó en la entrevista, pero yo se las voy a decir porque se la planteé yo, que si es que había algo personal entre el gobierno nacional y el gobierno local que estaría entorpeciendo el tema de las llegadas de las ayudas. Incluso fui más allá y le dije si había algún tipo de confrontación política o alguna inconformidad con el tema político en la ciudad, lo que el alcalde me dijo: para absolutamente nada, tenemos una excelente relación, pero el tema está bastante, bastante demorado por los trámites administrativos y por algunos funcionarios que están allí un poquito demorando la situación en el nivel central. Chabelo estuvo conversando con el alcalde Mauricio Salazar. No ha tenido días fáciles. No es fácil ser un mandatario en una ciudad que quedó como quedó Pereira. Es que todavía muchos por allá en otras ciudades no se alcanzan a imaginar cómo nos quedó Pereirita. Entonces hablar muy fácil desde la lejanía y con los zapatos limpios es muy sencillo. Cuando uno habla aquí con los zapatos empolvados y cuando habla con los dolientes es que se da cuenta la realidad. Escuchemos esta entrevista que hizo Chabelo con el alcalde de Pereira.
2: Bueno, y estamos esta mañana con el alcalde de la ciudad de Pereira, alcalde Mauricio Salazar, dándole los buenos días y agradecerle por ese trabajo incansable que estamos haciendo por esta hermosa ciudad que llamo en el corazón.
1: Uy. Pasó.
0: Que le dio algo.
1: Y se adelantó mucho. ¿Qué pasa con el
2: agua? Por esta hermosa ciudad que llamo en el corazón.
7: Chabelo, gracias por la invitación y a todos los seguidores un fuerte abrazo.
2: Bueno, alcalde, cuénteme, la ciudad de Pereira se está trabajando fuertemente para que vuelva a ser esa querendona, trasnochadora y morena hermosa ciudad que es orgullo para todos.
7: Sí, señor, yo tengo que reconocer la valentía, la solidaridad, la resiliencia, el civismo, la capacidad de los pereiranos para reponerse a dificultades y crisis como la que tuvimos con ocasión del terremoto. Hoy Pereira tiene un semblante distinto y con la fe puesta en Dios vamos a reconstruir nuestra ciudad.
2: Bueno, esa reconstrucción empezó desde el primer día con maquinaria para limpiar nuestra ciudad. ¿Cuánto hemos recogido ya de esos escombros que quedarán en el recuerdo y en la historia de que Pereira renace rápidamente?
7: Muchísimo, una cifra histórica inédita en la historia de Pereira. 200.000 toneladas de escombros hemos movilizado hasta el momento. Y esto aún no para, pero no hemos descansado ni un solo segundo desde que ocurrió el terremoto en este trabajo de limpiar la ciudad, de avanzar con la demolición de las edificaciones que lastimosamente colapsaron. Y bueno, esto hace parte del proceso de reconstrucción. Yo siento que nos está rindiendo y vamos a trabajar sin descanso hasta que tengamos ya el último cerro de escombros en una volqueta rumbo a la escombrera que tenemos nosotros acá, que es Guadalcanal.
2: Bueno, alcalde, la pregunta que mucha gente se hace: ¿cuánto vale la demolición de una edificación? ¿Cuánto tiene que pagar una persona que tiene su vivienda afectada, que tiene orden de desalojo por colapso? ¿Cuánto le toca pagar a ellos?
7: El costo es relativo. Hay unas más costosas que otras, dependiendo de los pisos, dependiendo de los metros construidos. Pero el mensaje es este: la administración municipal no le va a cobrar a nadie por la demolición y la recolección de escombros. Ni más faltaba, las familias afectadas, los comerciantes y nosotros salir a cobrarles. No, señores, eso lo va a asumir la administración municipal. Quienes tengan pólizas, pues la administración municipal le va a cobrar a esas aseguradoras lo relacionado con la demolición y la recolección de escombros. Pero los ciudadanos afectados tienen el respaldo de la administración municipal.
2: ¿Qué hay para decirle a los ciudadanos pereiranos sobre el futuro de nuestra ciudad?
7: Que Pereira es una ciudad que tiene una ciudadanía, tiene una sociedad con una gran capacidad, un gran liderazgo y un amor infinito por esta tierra, y que nos vamos a reconstruir, vamos a resurgir como una ciudad mucho más fuerte.
2: Así que, mis amigos, el alcalde de la ciudad de Pereira, Mauricio Salazar, porque Pereira renacerá y va a ser una ciudad ejemplo para el mundo.
7: Así es, ya nos verán volver y volveremos más fuertes.
1: Nos verán volver. Vuelvo y les digo, Es que nosotros tenemos un ejemplo muy claro, que fue el terremoto del 99 y todos los años que se demoró ese proceso. Obviamente eran tiempos diferentes, se supone que esto ha cambiado, pero las ayudas, eso se demora. Y nosotros los pereiranos tenemos que seguir adelante. Y yo le quiero enviar un mensaje a las personas que quizás perdieron de manera parcial sus viviendas, que están autoalbergadas, que están viviendo con sus familiares, o los que todavía permanecen en albergues. Tengo entendido que entre hoy y mañana se va a cerrar un nuevo albergue, que es el del Coliseo Menor. El del Coliseo Menor. Y si ustedes me preguntan, venga, ¿y cómo se está cerrando ese albergue? Se está cerrando porque empresarios pereiranos muy comprometidos están ayudándole a la alcaldía de Pereira para suministrar el auxilio de arrendamiento a esas personas, Tatis. Es que eso somos nosotros, es que nosotros no estamos acostumbrados a esperar que un gobierno nacional venga y nos dé ayudas. Aquí estamos enseñados a nosotros mismos a ir adelante. Entonces, ¿qué pasó? Unos empresarios le dijeron a la administración municipal, venga, ¿cómo nos sumamos? Como empresarios agradecidos a Pereira, ¿cómo nos sumamos en este proceso de recuperación? Y la alcaldía le dijo, venga, ayúdeme con unos auxilios de arrendamiento mientras llegan las ayudas. Claro, porque es que la gente no puede seguir más de un mes en un albergue temporal. Es que no son las condiciones, independientemente que tengan garantizadas allí sus temas de alimentación y sus temas de salud. Entonces, por eso se están cerrando albergues. Entre hoy y mañana se cierra el Coliseo Menor. Y quedaríamos entonces, Chávez, con Coliseo Mayor y creo que Estadio Moramora, si no me equivoco. Lechón en una de sus visitas a Kenny debería pegarle una pasadita al Estadio Moramora.
3: ¿Cómo está? ¿Cómo están? ¿Listo? Pero he recibido comentarios de empresarios.
1: Sí, señor.
3: No, es que no me gusta decir microempresarios. Digamos personas que tienen su empresa pequeña.
1: Comerciantes.
3: Comerciantes.
1: Sí.
3: Me dicen que absolutamente nada de ayuda en cuestión de servicios públicos.
1: Nada.
3: Entonces dicen que fueron a averiguar y le dijeron, ah, sí, el servicio público no se le va a cobrar al que le cayó el edificio, al que claro, le cayó el negocio. Claro. Pues, obvio, pues porque no está utilizando.
1: Claro.
3: Pero dijo, ¿por qué a nosotros no nos dan una gabela, un espacio o algo para que uno
1: por
3: se
1: lo
3: recupere?
1: Mismo, porque el decreto lo tiene que firmar el gobierno nacional. Claro. Es que recuerde entonces, que aquí ofrecieron 3 meses gratis de servicios.
3: Pero entonces es eso, es para el que se le cayó el negocio y no tiene nada. Entonces me decía el comerciante, mire, ha sido imposible. Me he inscrito en todos los links que han mandado, ninguno. Me tocó que venir acá y con la solidaridad empezar a organizar, a pedir prestado, para pintar, para organizar, para sacar el negocio adelante.
1: Eso es lo que nos toca hacer mientras llegan las ayudas. Es que la plática no se puede perder y nosotros no lo vamos a permitir.
3: Se va a perder, Juan.
1: No se puede perder y no lo vamos a permitir.
3: Se va a perder.
1: No lo vamos a permitir. Se están hablando de aproximadamente 30 millones de pesos por familia que necesite auxilio de mejoramiento de vivienda. Es decir, que perdieron parcialmente algún muro, su techo, que tienen que hacer reparaciones. 30 millones de pesos y lo tienen que cumplir.
3: No, se va a perder.
1: Y se está hablando de 60 millones de pesos de auxilio para las personas que perdieron en su totalidad sus viviendas, indiferente el estrato socioeconómico. Y no vamos a dejar perder esa plata.
3: Se va a perder, Juan.
1: Pero no la vamos a perder. Oiga, no la vamos a dejar perder, Tatis, y espero con la ayuda de Dios tener que restregarle a usted
3: eso
1: en la cara cuando empiece a llegar esa plata.
3: Se va a perder, Juan, porque es que hace cuánto de otros países mandaron la plata.
1: Por eso, no se va a perder.
3: ¿Dónde está esa plata?
1: No se va a perder y el Foreg es el ejemplo claro de eso. Más de 200.000 toneladas, Cami, anunció el alcalde de Pereira que se habían recolectado de escombros del producto de las demoliciones, pero tú tienes la cifra exacta que se ha recibido en la escombrera Guadalcanal.
4: Así es, en general en Risaralda han logrado remover 237.000 toneladas de material. En el caso de Pereira, uno de los municipios más afectados, ya han recogido alrededor de 189.000 toneladas, mientras que la gobernación de Risaralda ha retirado cerca de 48.000 toneladas, equivalentes a unos 32.000 metros cúbicos. De acuerdo con el balance de la administración departamental, el secretario de Infraestructura de Risaralda explicó que la gobernación mantiene alrededor de 40 equipos y más de 110 personas entre operarios y personal de apoyo dedicado a las labores de remoción en municipios como Pereira, Dos Quebradas, Santa Rosa de Cabal, Santuario, Marsella y La Virginia, atendiendo las necesidades identificadas en cada territorio.
1: ¿Cuánta es la cantidad?
4: 237.
1: Y todavía hay capacidad en esa escombrera, Chávez.
2: Don Juan, ¿todavía? Le cuento, los albergues o alojamientos temporales solamente están en el Coliseo Menor, Coliseo Mayor y Ecoparque El Vergel.
1: Yo quiero hacer una claridad frente a esto. Estos son unos albergues oficiales.
2: Sí.
1: Porque hay otros albergues que han sido instalados por la misma comunidad y que permanecen como albergues, pero no son los oficiales de la administración municipal. Por ejemplo, aquí nos están hablando del que está en la cancha de San Joaquín y tengo entendido que todavía en el sector de Villa Santana, en un sector de Villa Santana, permanece otro. Pero los oficiales son esos que usted acaba de mencionar, Cha. ¿Tiene sí, de pronto cifras de cuántas personas permanecen?
2: No, no tengo cifras en eso. Oiga, Juan, hablando de lo que Tatis hablaba ahora de empresarios, recordemos que la Cámara de Comercio habilitó una parte de Expo Futuro para que algunos empresarios guardaran sus mercancías, sus enseres y todo eso.
1: Ya les dijeron que
2: sí, señor.
1: Se les cumplió ya el plazo.
2: Ayer hablaba, me escribía alguien que tenía una panadería y le tocó recoger todo y llevarlo para allá. Y que le dijeron que hasta hoy tiene plazo para recoger todas las cosas que tiene. Él les decía, pero venga, es que no he podido conseguir un local para llevar las cosas y todo eso. Sí. Que allí sí se les va a dar un tiempo porque todavía hay muchos que tienen sus mercancías porque no han conseguido un lugar para poder guardar lo que tienen o un lugar para montar su nuevo negocio.
1: Pero, ¿qué se hace? Pero expliquemos por qué.
2: Ajá.
1: Es porque es que Expo Futuro necesita reactivarse también. Sí, señor. Es que es el único centro de eventos que tenemos nosotros.
2: Y hay varias ferias programadas.
1: Y si le estamos diciendo a la economía, reactivémonos y sigan colocando los ojos en Pereira y no me cancelen los eventos, por favor, que necesitamos que se mueva el dinerito, pues se necesitan las instalaciones. No podemos tampoco ser así con la Cámara de Comercio. Lleva un mes posibilitándole servir como bodega esas instalaciones. Ahora, si él no tiene dónde colocarla, Lechón tiene toda la razón. ¿Y entonces qué va a hacer ese señor? Bastante complicado. Don Mauricio, ¿hay alguna novedad en materia de movilidad, por favor?
0: No, Juan, le iba a explicar lo del enjambre.
1: Muchas gracias,
0: porque,
1: por favor.
0: Porque
1: con
0: ya,
1: plastilina
0: bueno,
1: sí está en
0: el
1: mano.
0: Ya lo habíamos explicado. El enjambre, según la Red Sismológica Nacional, encontró que después del sismo del 10 de agosto, pues, otra cosa que no tiene, que es totalmente independiente del sismo, que es el enjambre sísmico, que se trata de sismos que ocurren a menor profundidad y en una zona diferente a la del terremoto principal, y que no siguen necesariamente el patrón de la secuencia de réplicas. Recuerde usted que las réplicas van disminuyendo a medida que van pasando los días desde el terremoto principal. Entonces, tuvimos el terremoto el 10 y esas réplicas están entre los 70 y los 120 kilómetros de profundidad. El enjambre, los sismos están por entre los 30 y los 40 kilómetros de profundidad, que es lo que hemos visto en los últimos...
1: esta semana.
0: Sí, durante esta semana. Y que este enjambre puede durar durante semanas o un mes. Mes y algo, un par de meses puede durar, pero pues que no tienen o no dependen del sismo que pasó el 10 de agosto, que es algo que se dio. O sea, por cosas de la vida, ahí apareció ese enjambre y eso es un enjambre que va a desaparecer, pero que va a seguir temblando y que puede ser constante, con la misma intensidad. Siempre se la ha pasado entre 4 y 4.9 o los 5, ha llegado el enjambre, pero pues dice que estos son cosas eventuales y que están por un tiempo determinado.
1: Pregúnteme, Tatis, por nuestros representantes en el Congreso, pregúnteme.
3: Hey, ¿tenemos representantes en el Congreso?
1: ¿Cómo le parece que sí?
3: ¿Sí?
1: Y votaron por ellos, y mucha gente.
3: ¿Y qué están haciendo?
1: ¡Trove, trove, lechoncito!
3: ¡No están haciendo nada!

0: pasar. Y con la ayuda de Dios, muy pronto van a llegar, con la ayuda de Dios, Pereira.
1: A mí me preocupa el empresario pequeño, vuelvo y le digo, el empresario que tenía un local en el centro, que se le olvidó nada, que está recuperando, que ellos mismos
2: me están, aquí me están no diciendo, nos Juan, vamos a rendir hasta que a ese comerciante le llegue la plata.
1: Juan, me están diciendo.
2: La de la administración y la del gobierno. O sea, por ninguna parte le han ayudado.
1: Cuento de la solidaridad ya, no aparece por ninguna parte. Lo que decíamos, imagínense que, ¿sabe qué me dijeron? Me dijeron, vea, llamé al banco para decirles que un ejemplo, que no, me corrieran una cuota al menos. O sea, no es para... Este mes no me cobre, pero el otro mes sí, y me la corre para el final.
2: Pero mira que no son todos los bancos, Tatis, porque hablé con un comerciante que me dijo que el banco de él, inclusive me lo nombró, le había dicho que no pagara la cuota durante estos tres meses. O sea, le congeló las cuotas octubre, noviembre y diciembre. Que en enero volvían a hablar. Pero que no se preocupara. Creo que era... no es un comerciante, es propietario de vivienda que la está pagando. Que no pagara la cuota de la vivienda ni estos tres meses, que se tranquilizara, que respirara y que en enero volvían a conversar. Pero él preguntó, venga, pero no es que en enero usted me vaya a cobrar las cuatro juntas. Sí. Pues y le dijo el banco, no.
1: Que lo busque.
2: Retomamos, no cobramos intereses. Y
1: se
2: usted
1: le corre tres para el final.
2: Eso se alarga.
3: Sí, se alarga.
2: Se alarga los plazos. A esos bancos, felicitaciones. A esos otros que son bancos vampiros, chupasangres, vampiros, que en medio de la tragedia se aprovecha, a eso no se les puede ni decir nada. Chávez, los comentarios a través de nuestro WhatsApp.
4: Bueno, por aquí nos dice una de nuestras oyentes, buenos días, Tropicana, desde el 10 de agosto, el día del terremoto, hay un albergue en el barrio Puertas de Alcalá, cada vez está más grande y la comunidad se encuentra preocupada porque allí se han presentado situaciones complejas, además varios vecinos han manifestado que esas personas no son damnificadas y hasta el momento no sabemos si esas personas van a seguir ahí o qué van a hacer con ellas. De verdad necesitamos la ayuda de ustedes, porque allí se han presentado riñas, consumo de estupefacientes y robos.
2: Es que hay más de uno pescando en Río Revuelto, esperando ahí lograr algún tipo de ayuda y con la casa buena. Van allá a recibir las ayudas y arrancan con las ayudas para la casa. Allá trabajan todo el día y duermen en la casa.
1: Pues una claro, Juan, así no tiene que ser.
2: Sí, hombre. 7:27 a.m. Seguimos de la mano de los comerciantes del centro de Pereira, Mauricio, y estamos nuevamente apoyando a los comerciantes del sector de la carrera séptima entre calles 11 y 12. En su gran mayoría son comercios dedicados al tema de accesorios para motocicletas, cascos y otras unidades de comercio diferentes. Recordemos que esta semana Chabelo y Cami con la Móvil Tropicana estuvieron allí verificando la situación de un edificio que genera riesgo en la carrera séptima con calle 12. Pues hoy nuevamente un comerciante de este sector de la carrera séptima entre 11 y 12 pide a la administración municipal, por favor, se ponga la mano en el corazón y agilicen el proceso de demolición o recolección de escombros para poderse reactivar económicamente.
5: Es Eduardo Espina y soy uno de los tres comerciantes que en ese momento todavía cuentan con su local cerrado. Queremos hacer este video para que mediante ustedes nos ayuden a compartir y a difundirlo hasta que llegue a nuestro alcalde Mauricio Salazar, que tanto se ha comprometido con los comerciantes y con reactivar la economía de Pereira. Desde el pasado 10 de agosto, donde sucedió ya lo que todo el mundo sabemos, nuestros locales comerciales y apartamentos fueron desalojados. Desde esa fecha no ha venido ningún ente que nos ayude o nos aclare cuál es el proceso que sigue con nuestro edificio. Queremos contarles que somos tres locales comerciales, los cuales tenemos que responder por salarios de 10 a 15 empleados que tenemos entre los tres locales. Los servicios públicos siguen común y corriente. Tenemos compromisos con proveedores y muchos más. Queremos que nos ayuden a compartir para que el ente correspondiente que tenga este proceso nos asesore y diga qué va a pasar con nuestro edificio y con nuestros locales, ya que somos comerciantes que vivimos del día a día. Muchas gracias, Dios los bendiga.
1: ¿Qué decimos, Juan? Al comerciante, lo quieren que reactivemos, que reactivémonos, pero...
2: Claro, pero ese es afectado por el mismo edificio. Claro. Pues, sí, es el mismo edificio. ¿Cierto, Chávez?
4: Sí, señor. Mismo edificio. Sí, claro.
2: Y tumbe pues ese edificio.
6: Sí, es el mismo, porque ahí enseguida está...
2: Ahora, desconocemos, Tati, si eso tiene algún lío jurídico, ¿no? Porque
1: sí,
2: es que
1: claro.
2: Es que hay mucha gente que no quiere dejar de moler. Hay gente que dice, pero ¿por qué me va a tumbar mi patrimonio? Momentico. Esperaría ver, yo hago otro análisis, pero no tiene con qué pagar los estudios. O la póliza no le responde. Es que la situación es bastante compleja.
1: O tiene lío jurídico.
2: No crean que para el alcalde es negocio de moleros.
1: No.
2: ¿Usted cree que para el alcalde es un negocio de moler ese edificio, Tatis?
1: No, pues.
2: Usted que es una persona tan inteligente.
1: Gracias, hombre.
2: Dígame por qué no es negocio para el alcalde demoler propiedades. Dígame.
1: Porque con esa platica se la puede ahorrar para... ¿Se la puede ahorrar?
2: No, no, pues porque va a dejar de percibir impuestos.
4: Usted va a decir, si hay 15 apartamentos...
2: 15 prediales.
4: No van a pagar predial.
2: Y los comerciantes van a dejar pagar el impuesto de industria y comercio, okay, que son las dos fuentes de ingreso de una ciudad. Predial, industria y comercio. No es negocio, porque hay unos que ya están diciendo en videos que el negocito del alcalde de Moler... Y vuelvo y digo, yo no soy ni familia del alcalde, ni trabajo con él, ni soy de su grupo político. Yo soy apolítico, así muchos crean aquí que yo soy fanático de no sé quién, pero bueno, por favor, hay que ser un poquito lógicos y sentir un poquito de sentido común frente a esta situación.
4: Las arcas, Juan, hablando oyentes y lo que usted acaba de decir, las arcas del municipio para los próximos años se van a ver muy afectadas porque, como le dice Juan Carlos, recaudo va a bajar muchísimo.
2: No va a haber recaudo. Y creo que también va a afectar el de... indirectamente va a afectar también el impuesto que uno paga por los vehículos, el de rodamiento.
6: ¿Por qué?
2: Porque no va a haber con qué pagarlo.
6: Ah, pues que no va a haber con qué pagarlo.
1: No.
2: La gente no tiene con qué pagar.
1: ¿Y sabe qué le va a decir? A mí me importa, diría por ahí cualquiera. Hay que pagarlo.
2: No, el que recauda dirá eso.
1: Ah, bueno, ya.
2: Pero pues si yo tengo que escoger, Tatis, entre mercar y pagar el impuesto del carro, pues merco.
1: Pues Juan, perdóneme, venda el carro.
2: Ya después miramos. Ya después carro, mira. Bueno, o vendo el carro. Ya después miramos cómo hacemos. Pero pues en la vida hay prioridades. Don no, Chabelo, la ruta.
1: No, Juan, ¿sabe qué sí veo afectado? El de industria y comercio.
2: No, total.
1: Ese sí lo veo afectado para el otro año. O sea, mucha empresa, mucho comerciante no es que no pequeño.
4: Qué, no venga, hablando de industria y comercio.
2: Además, uno no paga el impuesto de industria y comercio de lo que vende.
1: No.
4: No, hay uno fijo y hay otro que es de que se paga en la alcaldía.
1: Sí, el de la alcaldía. Este,
4: que también tiene otro. Venga, hablando de industria y comercio, yo veo que aquí con la Cámara de Comercio de Pereira se han movido, han hecho varias cosas y han hablado de algunos tipos de ayudas. La Cámara de Comercio de Dos Quebradas.
2: ¿Ve?
4: ¿Qué va por ahí? Nada, yo sé que...
2: Pero ellos son los que están haciendo esa feria Doremi.
4: Pero solamente para los comerciantes del Progreso. Y para de contar y ya, de resto. Pero los otros comerciantes del resto del municipio llamaron, hicieron una llamada. ¿Qué les pasó en el local? Escríbanos en este link, por favor. Muchas gracias por la información y adiós. Para de contar. No se ha tenido ningún tipo de acompañamiento.
2: A propósito de la Cámara de Comercio, muchachos, empezó el tema de las inscripciones para el pago del polémico, ¿qué más término le podemos poner al auxilio de los hasta 5 millones de pesos que no han podido colocarse de acuerdo con el proceso? Ya hay como noticias. Van a beneficiar Tatis y espero la próxima semana hablar con algunos de estos que me digan, Juan Carlos, ya. Tatis, ya. Respire, Tatis, que ya. Vamos a empezar, dice la Cámara de Comercio, con 1.400 comerciantes. 1.400 comerciantes que son los que van a recibir auxilios de hasta 5 millones de pesos. De hasta 5 millones de pesos. Dependiendo sus afectaciones y sus necesidades, puede recibir uno, puede recibir dos, puede recibir tres, puede recibir cuatro. Y 5 es el tope. Ustedes me preguntarán, pero 1.400, si somos muchísimos más. Totalmente de acuerdo. Esto es una primer Hola. Desembolso que van a beneficiar a 1.400 comerciantes. Son recursos de 7.000 millones de pesos desembolsados por la alcaldía. No por ahí como leí dos comentarios que es que no quieren gastarse la plata de las fiestas porque las van a hacer. ¿Cuándo? ¿Qué sabe usted que yo no sepa?
1: Para las fiestas.
2: Por ahí estaba diciendo una que es que están amarrando las platas que para hacer las fiestas, ¿cómo le parece? 7.000 millones de pesos, entonces esto es 1.400 comerciantes que serán beneficiados. Estos son los que son comerciantes formales, registrados en Cámara de Comercio de Pereira. Les van a hacer visita, los van a ir a visitar, a mirar qué pasó. Entonces muchos dicen, pues es que nosotros no estamos en el local.
1: Claro.
2: Porque nos dañó, ahí no vamos a estar. A ustedes les notifican, ustedes en la Cámara de Comercio tienen números de contacto. Entonces usted le dice, don Tatis, usted no está en el negocio, no porque me cayó por dentro. Entonces, don Tatis, los vamos a visitar el miércoles a las 3 de la tarde. O entre, como le dijeron a Mauricio, entre las 6 de la mañana y las 8 de la noche los vamos a visitar. Entonces usted va y se queda en el local esperando que lo visiten porque es indispensable, porque de esa visita depende el monto.
1: Okay. Pero ahí volvemos a lo mismo, Juan. Ya he visto empresarios que les ha tocado que preste plata, pinte, organice y vuelva a arrancar el negocio. Entonces, ¿qué van a mostrar?
2: No, claro, porque no pudo esperar que lo ayudara, claro, porque le tocó.
1: Entonces van a ir a su negocio, está bueno.
2: No tendrían que perder. Me imagino que conservó las facturas.
6: ¿Y las fotos?
2: Digo,
6: ¿y las
2: fotos? Sí, total. Bueno, fotos y de los, se han beneficiado, esto es muy importante para los vendedores ambulantes, se han beneficiado 1,273 vendedores ambulantes que recibieron el millón de pesos pagado por apostar. Son vendedores ambulantes que hacen parte del registro único de vendedores ambulantes de Pereira, que es un registro que no, escúcheme bien, es un registro que no nació por la tragedia, no. En Pereira hace muchos años se tiene un censo o una caracterización de los vendedores ambulantes Chabelo de toda la vida.
4: Sí, señor.
2: Los estacionarios, los que uno conoce, los que siempre han estado, que primero fue el abuelo, después el papá y ahora es el hijo que el frentea al chuzo, que frentea al kiosco, eso. Pero hay otras personas, como la que nos escribe por acá, que no están en ese registro, pero que son vendedores ambulantes. Estoy hablando de la señora que vende tintos en la Plaza de Bolívar andando con el carrito. El señor que vende mangos en la carreta andando por las calles céntricas con el megáfono, que a veces excede un poquito el volumen. Esos vendedores se van a registrar 400 más. 400 más. Estos son ayudas de la administración municipal, porque volvemos a dar el mismo mensaje, nosotros acá no estamos esperando a que nos lleguen las ayudas del gobierno nacional, que tienen que llegar, pero se van a demorar, bueno, se van a demorar, porque les da la gana que se demoren, porque quieren que se demore o porque la cosa tiene que demorarse, lo que ustedes quieran pensar, pero van a llegar.
1: Juan, por acá me estaban mandando un comentario de unas pantallazos de WhatsApp. De un WhatsApp que aparece es que desarrollo regional.
2: No, eso es estafa, ¿no?
1: Eso es estafa.
2: Sí, ya. Y le están cobrando mínimo.
1: Vamos a ver, dice por acá que para que la gente se postulara, hasta hoy 18 de septiembre, hasta las 5 de la tarde, realiza tu postulación en cámarapereira.org.co.
2: Ah, no, sí, esa sí es la dirección oficial de la cámara.
6: Pero párele, entonces, bueno, esa, a veces que le cambian una letrica y ahí
1: está. Claro, es que esa es la vuelta. Dice es que es las Pereira Renace. Entonces me queda la duda y dice por acá, ¿eres empresario afectado por el terremoto? La Cámara de Comercio te inscribe en la plataforma SOS Pereira antes del 2 de septiembre, pues si cumples con estas condiciones, la alcaldía. Es que lo veo muy, muy este, porque dice desarrollo regional. Entonces no se dejen tampoco estafar, o sea, aparte de que...
2: No, verifique, no. Ahora no estamos afirmando que eso sea una estafa. Exactamente. Ni más falta. Y lo que queremos es que tengan precaución.
4: Y tengan mucho cuidado porque también por acá hay otra denuncia, dice... Ahora que mencionan las cámaras de comercio, hace unos días a la empresa donde trabajo se acercaron dos mujeres en moto sin carnet, indicando que eran de la Cámara de Comercio de Risaralda. Que estaban
2: en Risaralda no hay Cámara de Comercio.
4: Estaban en una campaña para los empleados, para unas actividades psicosociales o algo así. Que si los podíamos dejar ingresar 15 minutos, a lo que nosotros nos negamos a dejarlos ingresar. Muy bien.
2: Entonces les decía que 400 vendedores ambulantes de estos que se dedican a esas actividades que no hacen parte de ese registro único van a recibir el mismo milloncito de pesos. Y usted me dice, ¿cómo hago? Los están caracterizando, vi ya los formatos, vi la fotografía de doña Cecilia con su vehículo de tintos, vi a don Alberto con su carreta, o sea, con pruebas. Eso lo están haciendo los mismos líderes de los sindicatos de los vendedores ambulantes, que son varios, y que toda la vida han peleado, pero que gracias a Dios en esta tragedia se unieron. Tuvo que caerse casi el centro de la ciudad para que estos se pudieran unir, gracias a Dios. Ellos mismos están haciendo esa caracterización, así que pronto, con paciencia, doña Cecilia, don Humberto y los demás vendedores ambulantes que no hacen parte de ese registro podrán recibir ese milloncito de pesos. De la alcaldía, de la plática de las fiestas, de los 80 mil pesos que se habían deudado el alcalde para otras obras y que le tocó meter en este proceso, con la plática que tenemos. Mientras llegan los recursos que se van a demorar.
4: Oye, Juan, ahora que usted dice con platas que estaban destinadas para otros procesos y todo eso, porque aquí sí se puede hacer y qué pesar del municipio de Dos Quebradas, donde con todas las necesidades que hay, se sigue que no, que allá no cambia absolutamente nada, que lo que estaba destinado para obras que de pronto no son de gran importancia, no se van a tocar.
2: Ya habían fiestas pronto.
4: No, sí, señor.
6: Y van a haber.
4: Y van a haber fiestas, y van a haber alumbrados. Ayer que hablaba con alguien me decía, venga, ya hablaron de que en Dos Quebradas son más o menos 6,000 millones de pesos los que se van a gastar en alumbrado, fiestas y todas las cosas que hay para los 15 días que van a ser de fiestas en el municipio de Dos Quebradas. Pero las obras están diciendo que no hay recursos. Coevalen 2,300 millones de por las demoliciones de las edificaciones que hay, las casas en los barrios y todo eso, y nosotros seguimos esperando. ¿Será que esas platas que tienen destinadas para fiestas no las pueden utilizar para esto? No se activa más un barrio cuando usted quita ese edificio que está allá, esa casa que está para caerse, que la gente dice, no, yo no paso por ahí porque es que eso está para caerse.
0: O sea, que los colegios ya lo arreglaron.
4: No.
2: Ah. Pero la administración municipal podría decir, Chabelo, que las fiestas del municipio van a dinamizar la economía de comerciantes.
1: ¿De qué lado? ¿De qué sector?
2: No sé, por eso no, pues digo es que esa sería la explicación.
4: Pues es que es eso es lo que dicen, que se van a a reactivar la economía, pero por eso.
1: ¿De dónde?
4: La pregunta que mucha gente en Dos Quebradas se está haciendo, y yo vivo en Dos Quebradas, y me duele ver cómo pasar Totalmente. Por barrios, pasar por calles que todavía siguen cerradas después de un mes largo, porque no han empezado con estas obras.
2: ¿Dónde están cambiando las tarjetas de Megabús? Que he tenido varios regaños por parte de los conductores de los vehículos amarillos en Cuba. No cargan ni las viejitas. Ay. Jay, en el intercambiador de Cuba deberían hacer el proceso del cambio y de personalización de las tarjetas. Y si no, si está por los lados del centro, péguese la pasadita al Parque Olaya, calle 21, ahí diagonal a la estación de servicio, que ahí está todos los procesos de Megabus. 7:40, don Mauricio, gasolinita para los trabajadores del sector de la seguridad privada y del sector de esas primeras postulaciones, sí. Del sector de la seguridad privada y del sector de la salud, les van a tanquear la motico. Ojo, es para los que se movilicen en moto, para que no me vayas a llegar ahí al señor guarda de seguridad en el precioso parecido al de Tatis a decir, venga, es que aquí no me dieron, pues que a mí me tanqueaban.
1: Lleno.
2: No.
1: Lleno, cool.
2: Son que se transporten en moto, personal de la salud y personal de la seguridad privada. El alcalde de Pereira hizo su anuncio a través de las redes sociales.
3: Tenemos gasolina gratis para las personas que trabajan en el sector salud y en el sector de la vigilancia y se movilizan en moto. Las primeras 1.600 personas que se inscriban en este link podrán tanquear desde el próximo lunes 21 y hasta el miércoles 23. ¿Cuánto le costará esto al municipio? $0. Es una gestión que hicimos con la Fundación Terpel, a quienes les agradecemos su compromiso con la ciudad. De la mano de Dios, juntos reconstruiremos a Pereira.
6: Oiga, Juan, me dice por acá y veo en los comentarios que el intercambiador de Cuba.
2: Sí, ¿verdad? Perdón, me refería al viajero, que es el que está sirviendo como terminal principal en Cuba. Esta, la estación del viajero de Megabús, ahí se pueden acercar para hacer el proceso. Recuérdeme entonces, se le ha dado gasolina a los domiciliarios.
4: Sí, señor.
2: Se le dio gasolina a los taxistas y en esta oportunidad se le dará gasolina a los que se transporten en moto, trabajadores de la seguridad privada, guardas de seguridad. Y el sector de la salud, auxiliares de enfermería, enfermeras, médicos, tienen que llegar allá con su identificación que acredite que usted hace parte de esta, de estos sectores económicos. Esto es en el diagnosticentro, ¿no? Y antes de que empiecen a decir, ah, pero eso es tan lento, hay que hacer una fila, un solo pistero, una sola estación.
6: Que en el
2: estación.
6: Viajero allá cambian las tarjetas, está diciendo.
2: Porque pues la estación de servicio del diagnosticentro tiene que seguir trabajando. Entonces habilita un solo punto.
1: Hay que hacer tanta fila, Juan.
2: ¿Cómo le parece?
4: Señores Tropicana, muy buenos días. Por favor, somos operadores de las zonas azules. Y estamos muy preocupados porque no se han reactivado las zonas. Le pedimos al señor alcalde nos tenga en cuenta, ya que somos personas adultas y en su gran mayoría con discapacidades. Necesitamos que nos ayuden.
2: Muchas zonas azules quedaron inservibles, ¿no?
4: Sí.
2: Por el riesgo que generan las edificaciones. Se han reactivado unas pocas, pero hay mucha gente que si no se reactivó la zona azul, pues ese adulto mayor, esa persona con discapacidad no ha podido trabajar.
6: La cantidad de carros que también se perdieron en el terremoto, ayer que estábamos viendo imágenes de ese día. ¿Ayer fue?
4: Muchos
6: sí.
4: Ayer fue.
6: Uy, qué cantidad de carros, porque muchas edificaciones se desprendieron en mampostería, que es lo que siempre dicen, y cayó sobre muchos vehículos. Me imagino el problema, y si usted no lo tenía asegurado.
4: Oiga, Juan, para reconocer, y hablábamos ahora temprano, lo que tiene que ver con las ferias y las cosas que están haciendo dentro de los mismos barrios.
2: Este fin de semana hay 6 ferias, ¿no? Para que se programen, por amor y amistad, para que apoyemos a los emprendedores.
4: Sí, señor. Digamos, a esos emprendedores guapos, gente que tenía sus almacenes, muchos ahí al lado en la novena por Ciudad Victoria. Muchos que han armado sus carpas y montaron sus almacenes allí para seguir atendiendo.
2: Y están armando la Plaza Cívica.
4: Sí.
2: O sea, se va a ampliar todo eso para una feria ahí bien. Y cero problema. Porque el que ponía problema lo echaron.
1: Ah,
2: no. Cero. ¿Quién no detrás? ¿Usted cree que está ahí en la calle vendiendo la ropa, tenga su comparendo? Pues por favor, pues no sea.
1: Hay gente que no vive en este planeta, ¿cierto, Juan? ¿Cómo que no vive en este planeta o qué?
7: Dios mío.
2: Dios mío bendito. 7:44. Trove, lechoncito.
0: Ay, sí, verdad, trove, muchachos.

0: diferente. Esto alegra un poquito a mucha gente. Ave María.
1: Y yo, por lo que voy a decir, me puedo meter en problemas.
0: Ay,
1: pero yo lo asumo con respecto a las zonas azules. No se enoje, señor conductor. No se enoje si usted está en una zona azul y no encuentra el tiquete, pero está el operario de la zona azul. Entonces, me ha tocado presenciar que hay personas, por decirlo de alguna manera, de manera respetuosa, que le dicen al funcionario: ah, como usted no me puso tiquete, entonces yo no le pago.
2: Ay, Dios.
1: Mire, si el señor no le puso tiquete o la señora no le puso tiquete, es porque él necesita esa plata. Y por eso me va a meter en problemas. Ah, usted, Juan Carlos, está promoviendo el no recaudo. No, yo estoy promoviendo que esa gente pueda comer. Estoy promoviendo que esa gente pueda traer un plato de comida a su casa y a su familia. Mientras lo podamos seguir haciendo eso. Y si en sus manos está no dale 3,000, sino dale 5,000, hágalo. Hágalo. Mire lo que nos están diciendo, no han recibido ayudas. Necesitan apoyar este tipo de procesos.
0: Marcio, por aquí hay un mensaje de nuestra asistente administrativa, Fancho, que no lo ha leído.
1: De Luza, sí, ya lo leí. ¿Qué otro? ¿Cómo está? Ah, está alborotada, está alborotada.
0: Está alborotada. Juan, ¿pa' cuándo el asadito con los fieles oyentes?
1: Ah, no sé si lo vi, pero pasé derecho. 7:45. Chabelo, la ruta 27 UTP Megabus, ¿qué novedades tiene?
3: Bueno, esta ruta tiene las siguientes. De ida, el recorrido inicia en la estación El Viajero y continúa como de costumbre por la avenida de las Américas. Posteriormente se desvía por la calle 20 detrás del edificio Las Palmas hasta tomar la carrera 21 y continuar hacia la terminal de transporte, desde donde seguirá por la calle 14 hasta Los Álamos hasta llegar a la zona del reversadero habitual, que es en la entrada a Mundo Nuevo, ahí después de la Facultad de Medicina de la Universidad Tecnológica. El regreso desde Mundo Nuevo, la ruta descenderá por la carrera 30, tomará la calle 12 hasta la carrera 27 y continuará por la calle, por la carrera 23 hasta llegar a la 16 y posteriormente a la calle 17 para descender nuevamente hacia la terminal de transportes. Desde este punto retornará su recorrido habitual hasta finalizar en la estación El Viajero.
1: Muy bien, y ahí cierre. Hay cierres en Dos Quebradas porque el domingo hay una carrera atlética que creo que se llama el Amor Run.
3: Sí, señor, integración Amor Run este próximo domingo a Dos Quebradas. Para garantizar la seguridad, los cierres van a ser los siguientes. Lago La Pradera, donde será el punto inicial, y la llegada. Los cierres serán en la calle 25, diagonal 25, Glorieta La Víbora, hacia Las Violetas, sector del conjunto Molivento, Villavento y Zaguán, sector Santa Lucía, donde se realizará el retorno, carrera 24 y sectores aledaños al lago La Pradera. Muy Eso bien. Será de 6 de la mañana a 8:30 de la mañana.
1: Bueno, y como esta carrera va a tener detractores, pero va a tener también a los que apoyan, nosotros nos vamos a inclinar al tema de los que apoyan. Esta es una carrera que dinamiza economía. Entonces, el que vende el agua va a vender agua. El que vende jugo va a vender jugo. El que vende helados va a vender helados. Ahí van a participar muchas personas en estas 2:30 que van a dinamizar la economía. Porque como yo sé que van a decir, entonces, y van a agarrar las vías para acabar de ajustar.
4: Venga, este miércoles. Yo hago una pregunta ahí, Juan. Pero es que, o sea, está bien cerrar vías. Está bien apoyar la economía, pero es que también usted no puede, es como cuando usted tiene solo dos calles y cierra
3: una. Y cierra una principal.
4: Y cierra una y media, como lo que va a pasar en esto, porque mi pregunta es, ¿también va a haber ciclovía?
1: Ah, no sé. ¿De más?
4: En Pereira sí. Como llama. En Pereira sí, porque no tiene nada que ver, pero en Dos Quebradas esa vía activa que cierran un carril de la Simón Bolívar.
3: O sea que el domingo yo entro a las 6 de la mañana, antes de las 6 de la mañana. Porque ay, por donde vivo va a estar cerrado.
4: Chabelito le tocó.
1: Muy bien, está muy
4: si quiere cambiar el turno.
1: Está muy precavido usted. Camila, otros comerciantes siguen esperando la recolección de escombros, ¿no?
2: Señor.
1: Otros comerciantes esperando recolección de escombros para poder reactivarse.
4: Amanezca acá,
2: duerma cachado. Sí, Juan Carlos, los comerciantes de la calle 12 con calle novena aseguran que las pérdidas ocasionadas por el terremoto se suma ahora la permanencia de escombros en el sector, una situación que según denuncian dificulta la movilidad y desestimula la llegada de los clientes. El administrador y propietario de una panadería de la zona dice que varios establecimientos sufrieron daños ocasionados pues por el sismo y que hasta el momento no han recibido acompañamiento institucional. A esto se suma la presencia de los residuos de una edificación que colapsó en el sector y que aún no han sido retirados. El comerciante hizo un llamado a la administración municipal para que se agilice el retiro de los escombros y se recuperen las condiciones de movilidad en la zona. Además, advirtió que mientras permanezcan allí, los negocios seguirán enfrentando dificultades para recibir clientes y recuperar sus ventas.
1: Vamos a volver a preguntarle a los señores de infraestructura dónde están haciendo los recorridos. Esa gente no da abasto, mejor dicho. 7:49, queremos cerrar esta misión con este llamado. Buscamos a la señora que perdió el motocarro. No es la señora de la Virginia. La señora de la Virginia perdió su moto y ella está siendo sujeto de otro tipo de beneficio que se está adelantando. No es de la Virginia, perdón, es de Pereira, pero la mostró nuestro amigo brigadier de la Virginia. Pero la señora es de Pereira. Está siendo sujeta de un beneficio que está entregando la Secretaría de Desarrollo Económico. No, estamos buscando es a la señora que nos escribió en el noticiero que perdió su motocarro, que estando en el taller sucedió el terremoto, las paredes colapsaron y le dejaron su motocarro con pérdida total. La que nos escribió y la que nos envió la fotografía, a ella. Y estamos buscando a otra persona que ese sea, haya sido su medio de sustento económico, un motocarro, y que lo haya perdido o haya resultado con pérdida total, parcial, con muchas afectaciones producto del terremoto. En Pereira, solamente necesitamos ese requisito, que sean de Pereira. ¿Por qué? Porque les tenemos esta sorpresa que le vamos a mostrar aquí, Chabelo y yo. Pereira no se detiene y la administración municipal tampoco, en cabeza del alcalde Mauricio Salazar. Por eso, estos dos espectaculares motocarros que nos ha donado esta fábrica, esta empresa, Baisán, divinos motocarros con su carrocería, con sistema de levantamiento hidráulico, mejor dicho, una maravilla, va a beneficiar a personas, escúcheme bien, que se dedicaban a esta misma actividad económica, pero que por razones del terremoto hayan perdido su motocarro, hayan resultado afectado su forma de trabajo con su vehículo y puedan tener en esta nueva oportunidad una esperanza de volver a arrancar de nuevo. ¿Qué tal los motocarros, Chávez?
3: No, Juan, esto es una bendición, un regalo totalmente que tiene la alcaldía de la ciudad de Pereira y, como usted lo decía, Baisán, para entregarle a una persona que hoy está viendo cómo su trabajo quedó frenado después del 10 de agosto y pues usted puede ser esa persona. Ya les vamos a contar luego cómo vamos a hacer esta actividad.
1: Pero vamos a buscar a una primero en específico. Hace algunos días, a través de Cómo Amaneció Pereira, una seguidora nos escribió. ¿Se acuerda, Chávez? Nos contó que su motocarro lo tenía arreglando en un taller. En el terremoto el taller colapsó y le aplastó totalmente el motocarro y no lo tenía asegurado.
3: Así que el llamado es para que ella vuelva y se comunique con nosotros. Vamos y conocemos su historia y uno de estos motocarros puede ser para ella.
1: Así es, motocarros gestionados por la administración municipal en cabeza del alcalde Mauricio Salazar, donados por Baisán, y que puede ser una nueva oportunidad para que usted vuelva a arrancar. Nos escribe al WhatsApp, nos dice Juan Carlos, al de Tropicana o al de Última Hora Pereira, nos dice: Juan Carlos, yo perdí mi motocarro, mire, estas son las fotos, yo me dedicaba a eso, de esto trabajaba, nosotros lo conocemos, visitamos, vamos y miramos la realidad de su situación, y usted puede ser el beneficiado de uno de estos motocarros que está avaluado en 28 millones de pesos. Una maravilla, para que empiece a arrancar y empiece a trabajar. Y ayúdenos a encontrar a la señora. Me va a tocar ponerme a buscarlo. Es que no me acuerdo cuándo fue ese noticiero, no, es que porque no, yo podría buscar los comentarios del noticiero. ¿Fue esta semana o fue la semana pasada?
2: Tuvo que ser el viernes.
1: Voy a buscar. Sí, me acuerdo que fue por Facebook. Bueno, voy a hacer la tarea. Porque tiene que ser que no nos está viendo en este momento, porque ya no hubiera escrito para hacer la beneficia.
2: Tengo que hacer la convocatoria.
1: Ojo, porque también hay una claridad. Se le entrega matriculado. A nombre suyo. Listo. Con todos los documentos. La marca de la moto donó el vehículo y la alcaldía de Pereira le dona los trámites, okay. El registro y la matrícula para que empiece a trabajar. Este fin de semana es Amor y Amistad. Antes de desearles un feliz día de Amor y Amistad, quiero que entre todos apoyemos la reactivación económica. Hay 6 ferias diferentes. Vamos a ver si me acuerdo de los puntos. Uno es el de la Villa. Es patrocinado por nuestros amigos de Aguardiente Antioqueño. Eso va a haber allá música, tarima, una cosa maravillosa y muchos emprendimientos que hay que ayudar. Hay otro que está en el mall, en Cerritos Mall. Uh-huh. También va a estar este fin de semana uno allí. El de la Plaza Cívica Victoria, ayer ya se estaban armando las carpas, que es para los mismos comerciantes.
4: ¿De la 18 que nos dijeron ayer?
1: Del sector de la 17. En la peatonal de la 18, allá vamos a estar con Tropicana, ¿verdad? Vamos a estar ayudando, activando ese sector creo que vas de la quinta, sí. Desde la quinta hasta la séptima ya va a haber tarima, ya vamos a estar allá con Tropicana y con Última Hora Pereira ayudándole a los comerciantes de este sector que también por fin se pudieron reactivar luego de la demolición y recolección de escombros de unas edificaciones, y hay otras más que les estaremos publicando en las redes sociales. Vamos, le hacemos la comprita, no faltamos con el regalito de amor y amistad, y así reactivamos la economía. Que les deseamos un feliz día de amor y amistad a todos nuestros oyentes y seguidores, que compartan con sus seres queridos, con su familia. Para muchos es un día comercial, para muchos es un día de encuentro y de pasar, sí, un rato agradable con amigos y con familiares, así que aprovechemos para que esto sea un motivo de celebrar la vida. Nosotros nos volveremos a encontrar el lunes con más noticias, con más proceso de desarrollo y con explicaciones de lo que está pasando con las facturas de los servicios públicos, así que muy conectados el lunes, porque les tendremos sorpresas e invitados con temas pedagógicos para que sepa qué es lo que usted está pagando
3: y por qué
1: subió, por qué tanto, le subió tanto, y qué puede hacer para hacer una reclamación. Nos vemos, que tengan un feliz fin de semana, los queremos mucho, cuídense, sigan ahí conectados con la mejor, con Tropicana. Chao pues.
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8: 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En Tropicana son las
3: 7:56 en Tropicana.
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3: 7:56 en Tropicana.
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1: 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En Tropicana son las
2: 7:57 en Tropicana.
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2: 7:58 en Tropicana.
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0: 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Ya son las 8 de la mañana, 17 minutos en Cómo Amaneció Pereira de Tropicana 100.7 en este bonito, hermoso, precioso amanecer de este viernes. Aquí estamos acompañándolos una vez más a todos ustedes desde las 4 de la mañana. Oigan, necesito...
1: ¿Qué necesito?
0: Necesitamos... Oigan, necesito un medicamento para un niño que está recién nacido. El medicamento se llama... Le voy a decir, se llama Pediavit. Pediavit Zinc. Pediavit Zinc. Si alguien lo tiene, le agradecemos mucho. Pediavit Zinc. El papá pues está apretado para comprarlo.
1: Y que esos medicamentos no son.
0: Y es un medicamento para un niño, para un recién nacido. Entonces, si de pronto alguien de pronto lo tiene, no lo consumió, estaba en buen estado y todo lo demás, se lo agradecemos. Pediavit Zinc. Necesita un niño recién nacido. O usted va y lo compra y no lo puede traer, no hay ningún problema. Es la manera de ayudarnos, Pediavit Zinc. Por favor, si usted pronto tiene la posibilidad de o lo tiene o se da cuenta, alguna cosa, se lo agradecemos porque es para un niño recién nacido y el papá pues está camellando y todo, pero no le alcanza para comprarlo.
1: Ese es para ayudar al sistema inmune y prevenir las deficiencias nutricionales en los niños recién nacidos, los niños pequeños.
0: El niño tiene esas dificultades, entre otras, entonces... pues usted sabe que uno compra el medicamento o la libra de arroz, porque sí, queda ahí uno como que sí, ¿qué compro?
1: Tatis, averígüelo en una farmacia y me dice cuánto cuesta.
0: Está como en 30,000.
1: Listo, cómprele. Ahora le paso para que lo compre, que tengo unas ayudas que nos han enviado unos angelitos de Tropicana. Ah, bueno.
0: Si alguien de pronto pasa por ahí en una farmacia y nos dice, en tal parte está económico, se lo agradecemos. Pediavit Zinc. Es que llaman medicamento, lo averiguan por ahí en alguna parte o alguien que tenga una farmacia y dice, mire, yo lo tengo acá, vale.
1: Se tanto. Los puedo mandar y hágale, lo manda y aquí se lo pagamos transferencia o por datáfono.
0: Es como un jarabe, ¿o qué?
1: Sí, es un jarabe.
0: Es un jarabe. Lo vi por ahí comentando.
1: Es un frasquito de gotero, sí, dice que puede estar oscila entre 29,000 y 32,000 pesos en las farmacias colombianas.
0: Entonces, si alguien, una farmacia que lo tenga y no lo puede mandar, aquí lo pagamos. Muchas gracias, hombre.
1: Ahí.
0: Para un pelado que nació y viene con su deficiencia y tenemos que ayudarnos entre todos. 8 de la mañana, 20 minutos en Cómo Amaneció Pereira de Tropicana. Más noticias a esta hora de la mañana.
1: Oiga, Tatis, ¿cómo le parece que cuando usted como que dice, ay, yo no tengo nada para hacer, yo que me pongo a hacer, hombre?
2: Algo.
1: Estoy así, hagamos, sí, algo. Hagamos algo. Sí, pues madre. ¿Cómo le parece que hay un man? Hay un man que está en una embarcación de fibra de vidrio que solamente funciona a punta de remo. O sea, con los remos. Es un, sí, hecho, un kayak. Mide 8.3 metros de largo. El señor lleva navegando 28,700 kilómetros sin recibir ayuda, o sea, de alguien que le ayude a remar, ni además de eso, de tocar tierra. ¿De qué estoy hablando? Estoy hablando de un señor que es un ex infante de marina británico, se llama, bueno, le dicen Dinger, y inició una travesía que va desde Perú hasta África. O sea, desde América hasta África para recoger fondos para los ex-mariner que tienen algún tipo de problema o que salieron con problemas de salud. Esta travesía, Sudáfrica hasta África a remo, como le digo, solamente con las fuerzas de sus manos. El señor partió el 9 de noviembre del año pasado.
0: ¿Lo partió cómo? ¿Con
1: un machete? No, arrancó.
0: Ah, arrancó.
1: Arrancó.
2: Ah, bueno, ya por ahí.
1: Y espera estar llegando a su destino final a principios de octubre. Este señor tiene 54 años y hasta el momento ha navegado 28,700 kilómetros mar adentro. O sea, usted, si uno dice por dónde queda esta vaina, uno cuando está nadando que medio deja de ver la playita allá.
3: Ay, como le da uno de miedo cuando deja de sentir también.
1: Ajá. Hasta el momento, el señor ha recogido cerca de 36,000 libras esterlinas.
3: Ay, Dios mío.
1: Dice 36,000 libras esterlinas.
0: Pues eso le va en el viaje.
1: Dice, ¿y sabe por qué empezó esto?
2: ¿Qué? Es que hay
1: él empezó eso por dos compañeros suyos,
0: sí,
1: que perdieron, que murieron. Y algunos de sus compañeros quedaron con amputaciones en sus extremidades y además de eso con secuelas psicológicas. Entonces él dijo, yo que salí bien, voy a hacer algo por ustedes. Y pues inició entonces todo esto. Lleva ya 300 días remando. Lleva 300 días en mar de jornadas de 12 horas. Y la embarcación, pues, ese kayak tiene unas explicaciones como técnicas que en las noches él le pone como una lona y queda cerradito hermético. Entonces ahí ha podido hacer esto. Él 12 horas al día, remo continuo. Tiene sus aparatos, sus cosas que le van indicando por dónde va esto. Y además de eso, él empacó allí un promedio de 750 kilos de comida, herramientas y suministros.
2: ¿Cuánto?
1: Para 750 kilos de comida, agua, y cuando llueve recoge agua. Sí. Para poder ir subsanando la que se le va acabando. Así que lo que hace la gente y los retos que, como muchas veces dice uno, el mayor reto que tiene uno es decir, yo no puedo. Ese es el mayor reto que uno puede. Así que ahí está pues este hombre, a los 54 años, lleva 300 días mar abierto, boleando remo.
3: Ay, ay, ay.
2: Yo soy el canoero que rema y rema, que rema y rema. Yo soy el canoero que rema y rema, que rema y rema. Canto la más linda,
4: que es mi morena.
2: La busco para darle
4: cosita buena.
2: Ave María. Y ve cómo chico madre, que estamos remando aquí, con madre.
3: Muy bien, muy bien.
2: Rema para allá. Ra, ra.
3: Y reme, y reme. Ra.
2: Ese es otro remo, ¿cierto? Es el otro.
3: Alabao. Que reme, ra, ra, ra. Así. Ay. La gente le hace barra, no, porque no le pueden hacer barra. Claro. Uno con ánimo hace cualquier cosa.
0: A mí me llegó el señor como busca, por ejemplo, uno siempre va a buscar una dirección.
3: Sí, sí.
0: Tú uno dice, me lleva a tal parte.
3: Sí.
0: ¿Cierto?
2: Sí, claro.
0: Entonces, a mí me mandaron una de las.
3: El GPS.
0: El GPS del señor cuando él pide las direcciones. Por ejemplo, cuando él no sabe por dónde va. Entonces él pone la dirección, vamos para tal parte. Le contesta más o menos así.
5: Señor, en 1000 kilómetros puede ver tierra, dele derecho, dele sin parar, ta, tan bobo.
2: Ay, Dios. Como tan grosera.
3: Oye, pero está. Se levanta con una grosería.
0: Pues no es que, claro, el señor ahí dice que los aparatos, imagine usted. En 100 metros. ¿Y usted dónde es 100
1: metros? ¿Dónde es 100 metros?
0: No hay 100 metros.
1: Venga, ¿y en remadas cuántas?
0: Sí, porque dice, total. Caminando en bus o en carro.
3: Ajá,
0: ¿sí?
3: Sí. Pero no dice, y en remo nada.
0: En remo no dice nada. En 100 metros siga derecho.
2: Sí, ahí ve un tiburón que tiene hambre.
0: No se vaya ahí.
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0: Hola, ¿qué tal? Buenos días.
1: Ay, ay, ay.
0: Canta muy lindo.
1: Gracias, gracias.
0: Canta muy lindo el lechón. Esa otra niña que está ahí al lado le desentona.
1: Ah, sí, no.
0: Do, re, mi, fa, sol, así.
1: Claro, y se metió ahí en el.
2: Sí, la sol, fa, mi, re, do.
1: Se metió en el grave de la cosa. Entonces, yo hago.
2: Lo que pasa es que sí estoy un poco grave.
1: Lo que pasa es que los melismas. Los...
0: A el lechón sí le pego su re, la, mi, do.
1: Ah, sí. Qué bueno, sí. Se me gusta a mí.
0: Le pego su re, la, mi, do.
2: Uy, no,
0: el hermoso Chabelo, buenos días, ¿cómo amaneció?
3: ¿Cómo me le va? Espero que esté muy bien, gracias a Dios.
1: Oye, Chabelo, porque está en serio, hermano, ¿por qué?
3: Los viernes generalmente llego serio.
0: Entre los hombres nos tratamos serios.
3: Sí, sí.
1: Ah, bueno.
3: Es que de pronto, es que se me está pegando la gripa y empieza a hablar a ti.
0: Ay.
3: Pero ¿por qué va a empezar usted a decir por qué va a hablar así como yo?
0: ¿Tiene gripa la niña esta?
1: Ah, tiene gripa.
0: No, no, o uno tiene mucha gripa o no tiene.
1: No, tiene
0: pero
1: poquito,
0: poquito pues, no
1: mire,
0: sé.
1: Pero sacóse la nariz. A ver, a ver.
3: No.
1: Ya eso es poquito.
0: He querido que te chido.
1: Bueno, entonces, donde fuera harta. Ay,
0: niña, por favor. No sé si no le voy a acordar el micrófono.
1: Sí, sí.
0: Qué niña tan puerca, por favor.
1: Acá, ¿qué es eso? Acá eso.
3: Espera un momentico que me está goteando.
2: Yo no fui.
1: Antes la nariz, sí,
2: la
1: claro.
2: Nariz, hola.
3: Ay, no puedo controlar esto.
2: Ay, no.
0: ¿Qué es eso, Camila?
2: No, mentiras,
0: guácalas, mentira. Eso se escucha muy feo al aire.
1: Ya. Cállate, pero. Venga, la tenga esta chuspita y la va a cantar.
0: Pásale un metro de papel higiénico.
1: Ay, uy, yo sí
2: favor,
1: creo.
2: Por favor, por favor.
0: El hermoso lechón, buenos días, ¿cómo amaneció?
1: Lechito, bien, gracias a Dios, vea. Quemadito la cabeza.
0: ¿Quemadito? ¿Qué me le pasó?
3: Se le quemó la cabecita.
1: Mire cómo tengo la cabecita aquí.
4: ¿No echó cremita ayer?
1: No, no me eché cremita. Se me olvidó echarme cremita y ya, se me puso rojita.
0: O sea que sale la canción. Caro, se le quemó,
3: se quemó la cabecita.
0: Ay, pobre lechoncito. No, se le quemó la cabecita.
1: Vea cómo es.
0: Venga, ya no tiene. La tiene coloradita.
1: Sí, coloradita. Vea. ¿No tiene una cremita para que me eche?
0: No, en esa cabecita coloradita no.
1: Ay, no, Dios mío, bendito.
0: Le voy a echar otra quemita, le voy a leche, le voy a echar.
3: Lo que usted decía esta mañana que le encanta la agüita de coco.
1: Es muy rica, la agüita de coco es muy buena.
0: Agüita de coco, le voy a echar en esa cabecita para que se hidrate. Camila, ¿qué tal? Buenos días.
2: Buenos días, Juliancito, ¿cómo amaneció?
0: Muy bien, muy contento.
2: Ay, gracias a Dios, ayer lo extrañé.
0: ¿Qué pendejada extrañó ayer, por favor?
2: No, mira, que es que ayer yo me puse a pensar y pensé una cosa súper interesante. ¿Cómo le parece que ayer hizo tantísimo calor que rondamos casi los 35 grados?
1: ¿35?
2: Sí.
1: Uy,
2: y yo le dije,
0: pensó,
2: le tengo,
0: dijo.
2: Y le dije, tengo el negocio para Juliancito.
1: ¿Cuál es?
2: Y para estos días de extremo calor, le voy a vender algo para que refresque su día, para que mantenga al 100.7. Vasito, ay.
0: Cálmese, niña, por
2: favor. Vasito no de agua
0: aire.
2: Con hielo.
3: No, yo de agua no le compro a usted nada.
0: Ay.
2: No lo saco yo.
1: Ah, no sé qué.
3: Ah, usted es revendedora.
2: Es un proveedor. Vasito de agua con hielo.
3: ¿De agua o con agua?
2: Vasito con agua y con hielo a solo 45 mil pesos.
1: Ah, no está bien.
2: Y si usted dice, ay, pero es que me gustan los pitillos, vasito de con agua, con hielo y con pitillo. A 60 mil pesos, barato pues para hacer usted.
3: ¿Pero el pitillo es del que se deshace o no se deshace?
2: No, ese del que se deshace es tan maluco.
0: Eso chupa muy maluco,
2: uy,
0: ¿cierto?
2: Sí, horrible.
1: Sí, cambia el
3: sabor. Es para chupar rápido porque no se deshace. Se tuerce.
0: Ese no me cabe en la boca.
3: O sea, ay. Es para usted, Juliancito. Porque, no, porque se lo chupa rápido y se deshace.
0: Me queda toda esa pajita en la boca.
2: Entonces, Juliancito, ahí le tengo el negocio. Usted era así, compra, que eso sí le beneficia porque está haciendo mucho calor mío.
0: Yo pendejadas no compro.
2: No,
0: no. Paso de agua. El 50 mil pesos, por favor. El hermoso Tati, buenos días, ¿cómo amaneció?
5: Juliancito, señor, buenos días, ¿cómo le amaneció? ¿Qué me cuenta? Fin de semana de amor y amistad.
0: Ah, claro.
5: Cuéntemelo todo, no me oculte nada. ¿Qué va a ser este fin de semana?
0: Muchas cosas voy a hacer con mis amores y con mis amistades.
5: Hágale, señor, yo ahí no me meto. Vamos a las loterías con mucha energía.
0: Con mucha energía. Ah, ¿sabe? Ahorita que usted le preguntaba al Tatis que qué se ponía a hacer en el tiempo libre.
1: Sí.
0: Yo me pongo a hacerme un pajazo.
2: ¿Qué?
1: ¿Ah, sí?
0: Mental.
1: Ah, ya no.
0: O sea, a decir, no haga eso, niña.
2: Ay.
0: Guácala.
2: Es que no, es que es aire acondicionado.
0: A mí me gusta hacerme un pajazo mental.
1: Ah, bueno.
0: Cuando no tengo nada más que hacer. Me imagino cosas bonitas, por ejemplo. Me imagino cosas bonitas.
1: Sí, como yo.
0: Así, sí.
1: Esa fue hijo de madre que hoy.
2: No, sí. qué pesar.
1: A pesar de que. Es que Moco salía de ese camino.
0: Uy, las loterías, ¿saben? ¿Eh? Ahora
3: que me habla mucha... así.
2: Uy, no sé por qué me está hablando así. ¿Ah?
0: Las loterías, ¿eh? Están con mucha energía. Sí, sí. La Lotería de Bogotá, 0181.
3: Ajá.
0: Tengo por acá, Lotería del Quindío.
1: Quindío.
0: 3853. Y en los chances, Astroluna 6235 del signo Virgo. Cafeterito Noche 0086. Sinano Noche 6297. Dorado Noche 2650.
3: ¿Sabes que me dijeron que esa lotería del Sinano, quién es la que la juega mucho?
0: ¿Cuál es la del Sinano?
3: La del Sinano, las que la juegan mucho son los el urólogo. Que los urólogos les gusta mucho la lotería porque les trae suerte.
0: Les trae suerte a los urólogos. Paisita Noche 9433.
1: Bien.
0: Astro Sol, atención, 42. ¡Miau! 58.
1: Delante, por delante la cogió bien.
0: A ver, Antioqueñita.
3: La cogió bien por delante.
1: Sí.
0: Siempre la cogió bien por delante. Antioqueñita 2, 24, 74.
3: Ay, casi. Le pasó derecho.
0: Dorado Tarde, 97, 74.
3: Uy, le pasó.
0: Motilón Tarde, 31, 35.
3: Ay,
0: Caribeña Día, 6, 7, 9, 7.
3: No, ahí está.
0: Pajeao de Oro, 79, 21.
1: Ay, ¿lo cogí?
0: Fantástica.
3: Más arriba.
0: Fantástica Día 5, 42, 8.
1: Eso. Aquí tiene este bizcocho.
0: Ay, mira, no se suene así, por favor.
2: Ay, no.
0: Eso se escucha muy asqueroso al
2: horrible,
0: aire.
2: Horrible, horrible. Sí, yo también.
0: Antioqueñita 1-0-0-8-0-1. 0-8-0-1. Ahí están las loterías con mucha energía.
1: Día.

0: Son las 8 de la mañana, 45 minutos en Cómo Amaneció Pereira de Tropicana 100.7 en el amanecer de este hermoso viernes. Ay, don Lechón, ¿usted con qué va?
1: Ah, viene el señor japonés. Ah, no, el japonés, viene no, el gago.
2: Un gago japonés. No, yo no quiero ver.
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0: Pues escúchenlo ustedes. Un japonés, ¿cómo es que es?
1: Un japonés.
2: ¿Cuál japonés? ¿Qué hijo de madre? ¿Viene a ver Gagoniel, hombre?
1: Gago. Gago.
2: ¿Viene a ver Gagoniel?
1: Gago, japonés. Gago, japonés.
2: Japonés, ni qué hijo de madre.
3: Ole.
1: Pero tiene la lengua suelta. O sea, siga hablando así a los japonés.
4: Piense qué personaje está haciéndole.
2: Estoy plavito.
4: Tiene una enredada en la cabeza. Le está metiendo el cambio por donde no es. La reversa o la.
2: No, siempre es Gagoniel. Es el otro, ¿cómo es que se llama ese japonesito?
1: Pero mira, aquí ya está hablando más derecho.
0: Sí, ya está hablando mejorcito.
2: Ah, sí, hecho, sí,
0: póngala la vocecita así, verá que le va a salir derecho.
4: Fue el mismo tratamiento de James.
2: Oh. James es muy buen parcero. Oiga, resumen de la semana con.
1: Ya
2: con
1: le pegó.
2: Gagoniel.
0: Sí, maestro, ya. Gagoniel.
2: No, yo no soy ningún japonés. Oiga,
0: ¿qué es?
2: Mi papá.
3: ¿Papá?
2: Mi parcero James Rodríguez jugó su primer partido con el bebé.
0: ¿Con el bebé?
2: Sí, con el bebé verde de la montaña.
0: Ah, ya.
2: Y empezó a hacer lo que él sabe. Gaga.
3: ¿Qué?
2: Ganar los partidos. Sí.
0: Ah, yo creí que era CC.
2: No, no. ¿CC qué?
0: Sentarse, no.
2: De Titi.
0: ¿De Titi?
2: De titular.
0: Ah, de titular. Allí. Titi.
2: Shakira se sintió como en caca.
0: ¿En caca?
3: ¿Cómo?
2: Shakira se sintió como en caca al llegar a mamá.
0: ¿A la mamá?
2: ¿Cómo? A Madrid. Ay, y bailó Coco.
0: ¿Coco?
2: Coco, como en el carnaval de Barranquilla.
3: Barra.
2: Ah, muy bueno. El gobernador de Caca.
0: ¿De Caca? ¿De
1: cuál Caca?
2: Caca, ¿qué tal? Y el alcalde de Florencia se dieron puños en el cu.
0: ¡No!
1: ¿En el cu?
2: Y en el cu cuadrilátero.
3: ¡Ay,
2: para hacer un lanzamiento de la liga de bobo.
0: ¿De bobo? ¿De bobo?
2: De boxeo, de boxeo.
3: Ustedes
2: no me dejan terminar.
4: Haga Gagoniel que está tomando para que soltarle esa lengua que se le ha soltado, pero rico.
2: Ah, rico, rico.
4: ¿Tomando ron?
2: De la sal del Himalaya. Nació el segundo hijo de mamá.
0: ¿De su mamá?
2: Oh, o sea, que este ya no es hijo único. De Mamá Luma.
0: Ah, de Mamá Luma.
4: Sí. ¿Cómo se llama?
2: Se llama Ori.
0: ¿Ori?
2: Sí, Ori.
4: No es Orión.
2: Orión, por eso es que usted no me va a terminar, hermano. Espérese con usted.
0: ¿Y esa haría que lo hizo por ahí en Orión?
2: Iba a ser hermano de Meme.
0: ¿De Meme?
2: ¿Qué? Menor de papá.
0: ¿De papá?
2: Sí, de París, que se llama la hermanita.
0: Ah, claro, la.
2: Sí,
0: claro, lo hicieron en la constelación.
2: Esa es la hermana mamá. Mamá Yor.
0: Ya.
4: Mega lechón.
2: Señor.
4: Caniel.
2: Dígame, don Lulú.
0: Se me viene del doble, se llama de apellido Mora. ¿Cuánto demoró ese padrón?
4: Me hace el favor y me dice la palabra infraestructura rápido.
2: Sí, con mucho gusto. Y chura.
0: No.
2: Rapidito.
0: Rápido, diga, rápido.
2: Rápido.
3: No.
2: Ya. Usted me está diciendo que quería rápido.
4: Es como bobo,
2: chaval. Ay, bobo, sí, yo también. El jiji.
0: ¿El jiji? ¿Chivaro qué? ¿El barrio qué?
2: Bueno, el gimnasta colombiano Ángel Baba.
0: Baba.
2: Barajas. Se ganó tres memes.
0: Medallas
2: de oro. No, medallas de oro en Baba.
0: ¿En Babas?
2: Sí. En barras paralelas. Y fijas, ese es muy bueno ese muchacho. La selección Coco Colombia femenina, papá pasó a Cucu.
0: A
2: cuartos de final. Y ahora le tocará a jugar contra Nini.
0: ¿Nini?
2: Nini Nigeria.
0: Ni trabaja ni estudia.
2: Ojalá no la vayan a ver negra. Ay, ay, ay, yo me embalé.
3: Uy, sí creo.
0: Su suerte es que le dijo.
2: Su mamá.
3: Su suerte.
0: No, ¿cómo que su mamá?
2: Sí, suman muchas noticias más la próxima semana.
4: Oiga.
2: Ya me voy.
0: Sí, gracias a Dios.
2: ¿Qué pasó, don Lulu?
4: Le hago una pregunta. ¿Cómo le pasa que mi primo Ñangara se está vendiendo un Nintendo?
2: Ah, qué bueno.
4: Que le cayó encima un Evecon. Que en cuanto lo compra.
0: Ya es plano, un Nintendo plano.
2: Dígale que le doy Mimi.
0: Mimi.
2: Mil pesos.
0: ¿A cómo?
2: A mil.
0: ¿A cómo?
2: A mil.
0: Ah, mire que pronuncia bien el señor.
3: Sí sabe.
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1: 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En Tropicana son las
2: 8 de la mañana, 54 minutos en Tropicana.
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4: 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En Tropicana son las
2: 8 de la mañana, 54 minutos en Tropicana.
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6: 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En Tropicana son las
2: 8 de la mañana, 55 minutos en Tropicana.
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2: 8 de la mañana, 56 minutos en Tropicana.
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2: 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En Tropicana son las 8 de la mañana, 56 minutos.
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0: Son las 9 de la mañana con 9 minutos. 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

0: Son las 9 de la mañana, 10 minutos. Camila, ¿con qué te vienes en este viernes de frío?
1: Se venía.
2: De frío.
1: Se venía con el cochabambero. No. Ya no.
3: Ya no va.
0: No se va. Ahora ya se va.
3: ¿Dónde vas,
1: Camila? Se venía para Bolivia, pero ya no se cayó esa vuelta.
2: Me puede poner una cortina de canción de amor o algo así, porque recuerde que ya estamos. Hoy empieza el amor y amistad oficialmente.
3: Ese dice mi ese es lo que usted quiere. Panteón de amor.
1: Panteón de amor. Bueno. Pide una con canción. Una pala, me lo panteón.
2: No, con una pala hizo un panteón. ¿Qué es eso?
1: Ricardo de la
0: Ricardo Montaner.
2: Bueno, pues ¿cómo les parece?
0: Este que vine tocó, yo a este más si le tocó un yerno muy mal, ¿cierto?
1: Camilo, sí.
3: Dígame a mí.
1: Venga, pero
2: es que el suyo, hermano.
1: Es que como, es que no compare a Camilo, que Camilo no nos tiene plata y bigote. Pero ese barbilampiño que le tocó a usted.
3: Barbilampiño, que pecado.
2: Y tiene plata.
3: Saludos al mero pollo.
0: Lumas.
2: Mero pollo. Si sí, es que él vende pollo.
1: Es por eso es que les
3: vende. Su galpón y marranos también.
0: Recuerden que cada 10 pollos, uno es la ganancia.
1: Sí.
0: Cada 10 pollos, uno es la ganancia.
1: El problema.
3: Con razón no olvidó llegar al
0: barquillo. Siempre venden 9 porque el otro le muere.
1: Y el problema con el pollero es que no nunca ha invitado al suegro a un saludado de pollo. Es el colmo del pollero.
3: Ay, sí, creo. Epa.
2: Así que hoy vamos a hablar de algunos regalos que dan los colombianos en ese amor y amistad.
0: ¿Verdad?
2: Sí.
0: Quiero ver.
2: Pues ustedes no, porque pues a ustedes no celebran amor y amistad, ni siquiera quisieron jugar amigo secreto conmigo.
3: No, sí.
0: No, no, todos están jugando amigo secreto.
2: No, ustedes no quisieron jugar amigo secreto conmigo.
0: Espérense un segundo, Lechón, ¿usted sacó?
3: Sí, así, guácalas, Camila.
2: Uy, qué pereza, yo también.
3: Vas a jugar, Camila.
1: Es mi prima la mastodonte que quiere.
0: Vas a jugar la nariz y vuelve.
1: Uy, uy, Camila, guácalas.
0: Es eso, guácalas, Camila, uy, no.
1: Le está bajando mucho.
2: Ese frío. Oigan, primero que todo, bueno.
3: ¿La atención o va a moquear?
2: Es que esa nariz también es una cosa de locos, muchachos.
0: Venga, en serio, no la metieron a jugar a mi.
1: Pero está al nivel del huevo, ¿qué va a hacer ahora?
0: Vamos a ser sinceros, Camila, es que jugamos en la tarde.
2: ¿Juegan en la tarde?
0: Sí, como vos no estabas.
2: ¿Es que juega usted y Chabelo y Santi?
0: No, nos metimos todos, toda la empresa. Todos.
2: Ay, yo
1: Santi es que se sacó un leggings.
2: Porque yo salgo a las 2.
0: Claro, entonces coincidió que el día que decíamos quién falta.
4: Y además queda uno, no dijimos, saquemos a Camila.
0: Ella no se da cuenta.
2: Bueno, algunos regalos que damos los colombianos en amor y amistad.
1: ¡Ave María! Vamos a jugar morrongo secreto.
3: Oh, Camila, vaya, ¿verdad? Sacúdase.
2: ¡Ay,
3: Camila,
2: qué hago,
3: güey! Sacúdase. Va, tenga este pañuelito.
0: Cuente pues la historia, Camila.
3: Ey, tenga este pañuelito.
1: Se está deshaciendo, Camila.
3: Ya.
2: ¡Ay,
3: ya, la última, pues, si con eso no tuvo.
1: Uy. Camila, hágame un favor.
0: Me dio como que raspera en la garganta.
2: Señor.
1: Ni con huevo he visto tanto. Tanta baba, ole.
2: ¿Qué va a decir usted?
1: Nada, yo sí.
2: ¿Eres?
0: Estamos esperando que usted nos diga
2: pues
0: que,
2: si
0: cuáles
2: no me
0: son los regalos.
2: Hablar. No ves que son esa nariz mía que no me deja hablar. Primero que todo, ese pocillo, ese mug, como le dicen ahora, esa taza para que tomes el café y endulces tu mañana.
0: Ay, con lleno de vasos.
2: Yo también estoy llena de vasos.
0: Ole, no se quiebran, ¿no?
2: Qué berracos, duran esos pocillos.
1: A mí me quedaron todas las tazas.
2: Ay,
0: tráigale,
1: sobrevivieron.
2: Va a tocar traerle. Pocillos. Frases, pocillos con frases que dicen: porque eres lo más bonito de mi vida. Feliz día del amor y la amistad.
0: Porque al lechonero una que decía: porque eres.
2: Feliz día del amor y la amistad.
0: Ajá.
2: Porque eres, entonces usted ya pone la palabra.
3: Yo no sé qué borras, no, pero
2: eres
3: eso lo borraron.
2: Increíble,
3: yo no
2: sabía eres maravilloso. Todo eso.
3: Eso traía un espacio en blanco para uno escribir lo que quisiera.
2: Sí, ¿cómo te va, mi amor? También esa flor, un ramito de flores o una sola rosa. Significa mi amor por ti, esa rosa.
0: No, Claudia me dijo, es que yo quiero que me regale una flor. Y yo, oiga.
2: Ay, ¿por qué
0: y yo,
2: no?
0: ¿Cómo la quiere? Y me dijo, 4x4. Una flor es flor. ¿Qué
2: surge? Es que ni siquiera, nadie le preguntó, nadie le respondió. Y él
0: pero se quedaron mirando.
1: No, yo no le pregunté, no. Yo no caigo en sus mentiras.
2: No, yo tampoco ya no caigo. Siguiente, no, es que te estoy regalando esta invitación a comer. Porque,
0: con una gripa, no, a nadie.
2: No, yo por eso no voy a celebrar a Mario Misa este fin de semana.
0: ¿No?
2: No.
0: ¿Por los mocos?
2: Por los mocos. No puedo. Sí, no puedo.
0: Usted conociendo el día, tomemos picote y no mocote ya.
2: ¡Ay, no! No voy a contagiar.
0: Tiene que ser muy maluco que a uno le caigan los mocos en la frente, ¿cierto?
1: Es que la empecé a besar y.
2: No,
1: que la empecé a besar y como que ella se empezó a tomar, fue como un suero.
4: Tus besos tienen un sabor único, nunca había probado unos besos de este sabor tan único.
0: ¡Suero!
1: Como un suero, eso salado.
2: Tan salado, tan salado.
0: ¡Y azúcar!
2: ¡Ay, qué pereza usted!
1: Y viscoso esa cosa, boludo.
2: ¡Qué pereza usted! Siguiente. Siguiente regalo de amor y amistad.
3: A ver, ¿cuál
2: es? Una caja de chocolates.
3: ¿Una caja de dientes?
2: De chocolates. Ah,
1: escribe Claudia Milena Terabó. Dice: ay, buenos Dios días. Mío. El favor, y le dice al insolente ese que deja de estar hablando incidencias.
0: Insolente.
2: Ahí está. Caja de chocolates. Ay, te regalo para que endulces también tus mañanas, tus tardes. Siempre te acuerdes de mí. Ding, y de don, que te pongo ding, atención. Entonces, ¿sabes que la
4: sí, tengo? Para luego decirle: ¿usted cómo se subió de peso? Mire, por esa jartadera de chocolate y todo eso. Siempre,
2: Chabelo, pero porque recuerden también que esas secciones son con base en nuestras experiencias personales.
1: Chabelo, pero usted con quién entonces, está viviendo, Chabelo.
2: Sí. Chabelo, pues que regalar unos chocolates es porque, uy, sí, qué rico chocolate. Siempre un chocolatico endulza a un día, endulza un.
4: No, porque hay chocolates que son amargos y son muy ricos.
2: Por eso, pero sigue siendo chocolate.
3: No, el chocolate amargo sí no me gusta.
4: No, el chocolate amargo es delicioso.
2: Chocolate. Sigue siendo chocolate. Siguiente, le regala una matica, una planta.
4: ¿Una mata? Oh, ¿qué es?
2: Una parche. Ay, ¿cómo es que se llama?
0: Una planta, se le dice, por favor.
2: Una planta, sí.
0: Una mata.
3: Una planta eléctrica.
2: No, una planta de pie. Ay, las que son chiquiticas, una...
3: las son chiquiticas. La acedera, la acedera.
4: Acedera, cactus, los...
2: Cactus me gusta, las...
3: Las arigüeyas, las arigüeyas.
4: No. Como una amiga mía que una prima mía, una
3: bonsai.
2: Sí, vuelta, no, las
3: las simuhuellas.
0: La enredó.
4: No, entonces es enredadera.
0: No, no es enredadera, son de las suculentas.
2: ¡Suculentas! La simultánea.
4: Que a una amiga mía le iban a dar un regalo de esos y le dejaron plantada.
3: Bueno, Chabelo, eso es un
2: un viverito de esos, así con una suculenta, con un cactus, para que usted.
3: A mí me quemen una suculenta, bandeja paisa, bien buena, pero no
4: sí,
3: una
4: mágica. Es que una suculenta es chiquitico.
2: Sí, pero eso crece, eso es bonito. No, hay unas que no crecen. Lindas. Pero usted puede hacer un jardincito con varias suculentas y las tiene cuidando, sabiendo que las plantas reciben todo el amor que usted les dé.
3: Esto que ya, hay una que llama lengua suerda. Lengua suegra.
2: Sí,
4: lengua
2: suegra.
4: Sí.
2: El dólar, la millonaria. Muchas. A usted le regalaron una millonaria porque le va a llegar plata. Usted va a hacer solo abundancia.
1: No, Chabelo, que
4: a viejo Willy le regalaron unas que le van a llegar a abundancia.
1: Venga, Chabelo, usted ¿qué? Está enrasado en Mr. Bean, ¿cierto?
0: No, ¿por qué?
4: ¿Por qué?
1: Porque es que pensando yo, ¿no sabes que estuvo en Villa Santana por allá sentado y que quebró una copa de
3: cristal? Ave María, todo lo quiebra.
4: Ya,
1: uno tiene que ser muy...
4: Siga, Camila, siga.
2: Súperalo.
3: Yo pedí una millonaria y me llegó caro.
2: Bueno, a lo mejor usted nunca sabe. ¿Qué regalos han dado ustedes en Amor y Amistad? Digan, a ver.
4: Con un regalo que di yo en Amor y Amistad y me pegaron una tumbada la berraca.
2: Ay,
4: porque ella, una amiga me dijo: ¿usted qué me va a regalar? De amor y amistad. Para que celebremos, sí.
0: Habla gruesito la niña.
4: Y me decía así.
2: Estaba gripadita.
4: Póngale pues que a Camila. Llega y me dice así.
2: ¡No!
0: También
3: era mucosa.
4: Chávez.
1: ¿Usted en qué séptima con 22 se estaba parando por las noches?
4: Me dice: Chávez, ¿qué me va a regalar? Es fin de semana de amor y amistad. Mire a ver cómo lo celebramos. ¿Qué me regala para que lo disfrutemos los dos?
3: Ah, los dos, qué bueno.
4: Compré promoción de ropa interior.
3: Ay, ropa interior.
4: Y llegué y se la llevé.
1: Pero para usted,
4: no,
1: por mí.
4: No, para ella. Así, una chiquiticas, así transparenticas, con un corazoncito, todo lo bonito y todo eso.
0: Ropa interior.
4: Y le di esa. Cuando llegué me dices que, ay, no, le tengo malas noticias, que vino mi novio y voy a salir con él. El otro fue el que le tocó este nace. Perdí esa platica.
0: Venga.
1: Primo Pat.
0: Venga, chaval.
4: ¿Qué?
0: ¿Y usted le regaló
4: las? Pues si ya se las había entregado.
1: Pero es que tenía.
3: ¿Y cuando le dijo, te voy a dármelo
4: yo? No, porque ella, o sea, era la sorpresa.
1: Pero eso se lava, eso se estrega la puntita y ya.
4: Yo se las entregué por la tarde porque nos íbamos a ver por la noche. Cuando por la noche, ya por la tarde me dice, no vamos a poder salir.
0: No,
4: gracias por el regalo porque vino mi novio.
0: No, Chávez, yo te voy a decir una cosa.
2: Chávez, no.
0: ¿Vos con qué mujer malandra te metiste?
3: No,
0: si la mujer.
3: Dale, las guarda para ti.
0: Vos.
4: Y estaba sabía con vos y ella hablaba.
0: Entonces, ella te tiene que volver las tangas y decir, Chávez, cuando vamos a utilizarlas, me las volví a regalar.
3: Ah, sí, man, sí tiene.
4: No, porque ella lo que dijo es que, como usted me dio esas tangas, entonces venga y me las quita.
2: Le echo regalos de amor y amistad, digamos.
3: Ah, yo María he regalado CDs.
2: ¿CDs?
4: En blanco.
3: Compact discs.
1: ¿Y de ellas?
0: No, venga.
2: Dígame real.
0: Venga, le coloco la canción a Chabelo. El vivo vive del bobo. Ah, imagínate. Yo creo que el otro hermano se le pagaron el motel.
3: Sí, ay, mira. Hombre, es que ropa interior tan linda, hombre.
1: Mira que esa ropa interior venía con un bono de descuento.
4: Qué sorpresota la que tenías para mí.
2: Tenés
4: buen gusto.
3: Ya, mi María.
4: Ay, eso sí queda claro. Este fin de semana juegan todas las rifas de amor y amistad. Motel, champaña y todo eso.
3: Yo me he pagado esas rifas.
1: Empiezan las rifas del cerdo.
0: Ay, no. No, no, ¿por qué? No, yo me obligo,
2: hecho,
0: no
2: digo
3: más. Ah, no, es en serio, yo regalé CDs.
0: Sí. No, el CD era muy caro.
1: Sí, regalar CDs. Sí, la madre, ¿cuánto? ¿45,000 pesos se costaban? Sí.
3: Ay, y también LPs, también.
0: No, tampoco, menos.
3: Sí, también regalaba LPs.
1: ¿Y resultaban rayados?
3: No, muy bueno. Es que a mi mamá le gustan mucho los LPs, yo les regalaba.
0: ¿Sí?
3: Sí. Mamá tiene una colección buena de, oiga, de LPs.
1: ¿Y le tiene el alcohol con la almohadilla esa, sí, que sí, le hacían así?
3: Sí, también. Ay, y tal. En estos días le...
1: Eso rayaba, ¿cierto? Claro. La almohadilla raya.
4: Yo regalé un CD y me lo devolvieron.
3: ¿Por qué?
4: Porque en el CD decía, no te... Ella decía, ay, pero sí, no tiene nada, porque ahí dice una hoja en blanco.
0: No.
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2: Son las 9 de la mañana, 28 minutos en Cómo Amaneció Pereira de Tropicana 100.7, la más bacana. En este viernes, mucha gente trabajando a esta hora de la mañana, los que están en el transporte público. Recuerde que cambió, venga, ¿cuál fue el cambio que tuvo esa ruta de la UTP? Yo lo veo como muy...
3: No, lo que pasa es que ya hace diferentes recorridos, pero por el sector de Álamos, de Ciudad Jardín, todo eso, ya se mete por diferentes zonas. Pero generalmente el recorrido vuelve a...
2: ¿Hacer el mismo?
3: Vuelve a ser el mismo por la avenida de las Américas.
4: Si yo estudiaba en la UTP viendo, es que ahora me tocaba ir hasta el intercambiador de Cuba para volver a subir.
3: No, hasta el intercambiador aquí.
5: No, señor, tampoco. Usted puede llegar al terminal, puede llegar a Olaya.
3: Sí, por eso se va a Olaya y coge la cabina.
5: El terminal ahí y puede subir en el megacable hasta la estación Universidad, que lo deja en una entrada de la UTP, o en el terminal se baja y coge la
4: bus. Yo me he hecho siempre una pregunta, ¿cómo hace usted para saber si se bajó del bus y no le cobran pasaje en el...
2: No, o sea,
3: tiene 32 minutos.
5: Tiene 32 minutos y ahí le dice transbordo correcto. Y si a usted le cobra otro pasaje, ¿sí? Usted se puede acercar a la taquilla y le dice, mira, yo recargué, puse pasaje en este bus, ¿cómo se llama el amarillo? En el alimentador, y me cobró aquí en el megacable o me cobró en el otro, y le devuelven a uno el dinero.
3: Sí.
5: Hay veces que me tocó a mí reclamar por eso.
6: Yo también me pregunto lo mismo.
4: Pero no le creo, como es de aburridora.
5: ¿Qué?
3: Camila, se sonó la nariz.
6: Y usted llega
3: a los dos ya bien.
5: Mejor, cierto, sí, mejor. Sí, ya.
4: Me la imagino ya, oiga, escucha. Mira el favor, y que eso se me tragó la plata. No, yo me lo devuelve, pues. Aquí hay problema.
2: Yo aprendiendo eso, se me fueron por ahí 50, 60 pasajes.
5: ¿En serio?
3: Hasta que yo que ya no hacía eso.
2: Y yo nunca reclamé. Pues me dio pena. Yo reclamé 3,000 pesos. Yo dije, no, ya.
4: En el último pasaje, pues, pero.
5: Claro, cuando uno tiene contado los pasajes que uno sabe y dice, listo, en el día me gasto dos porque los otros son transporte.
4: Oye, pero eso habla muy mal de su papá.
2: ¿Por qué?
4: Porque uno ganando, un euro.
5: Estoy pensando en los compañeros. Es que yo no estudiaba en la UTP. Yo no hacía eso. Estoy pensando en los compañeros.
4: Ah, usted sabe que usted da bobillas que se va a pelear por los demás.
2: Ah, no. Es así.
5: Sí, yo soy así. Oh, qué pesar.
4: Tan bobita.
5: Tan bobita. Tan linda y tan boba, Dios me ayude.
3: ¿Tan qué?
4: ¿Tan qué?
5: Tan linda y tan boba. Dios me ayude.
4: Miren, esto es fresa.
5: Tan linda. Linda princesa.
4: Tómese este jugo de fresa más bien.
3: Gracias.
2: ¿Jugo de fresa?
6: Para la mesa. Para la niña.
2: Señores.
6: Señor, cuéntelo.
2: Ponga pues cuidado.
6: A ver.
2: Pare oreja. Hoy amanecí extrañando esos viernes de amor y amistad en el colegio. Llevaba uno un regalo. Era gym day.
3: Ay, sí.
2: No se daba clases.
3: Ajá.
2: Jugábamos todo el día, bailábamos.
3: Jornada deportiva.
2: Comíamos de todo. Ya esos tiempos no vuelven jamás.
3: No.
2: Gym day.
5: Jamás.
2: Hoy hay que hacer ese el viernes de TikTok.
3: Sí, también
2: así se tiene que inventar, ¿cierto? Viernes de TikTok.
3: Sí, totalmente.
2: Endeúdate por una casa. ¿Cómo te vas a endeudar por un iPhone 18?
6: No, imagínese, man.
2: Cierto, no, pero. Bueno, gente que.
6: Camila, ¿cómo está el iPhone 18 ya?
5: Lechón, he visto que está por ahí como a 7 millones.
6: Ay, Dios.
2: ¿7 millones?
4: ¿7 millones de qué? ¿De pesos?
5: De pesos.
4: Ah, no, en Anima están vendiendo el Animacel.
5: Animacel.
6: Barato.
4: Viene con linterna, radio, AM, FM también coge.
2: Ah, coge. AM y FM.
4: Tiene televisor.
2: Shortwave.
3: Uy, con televisorcito.
4: Viene con una antena larga, saca usted el televisor y no se le pierde la señal en ninguna parte. Ay,
3: ¿Cuál era el...?
2: Era un celular, yo lo tuve.
3: Era un celular que te quería.
4: Era una copia del iPhone.
2: Yo voy a decir, era una copia del BlackBerry, creo que es.
4: Ah, también. Es que también venía de las dos.
2: ¿Y cómo le parece que yo ahí me... Cuando iba en el bus, yo vivía en Bogotá y ahí me cogía... Yo soy Betty la Fea.
6: Ah, en ese tiempo.
2: Yo me ponía a mirar el Betty la Fea en ese celular. Y cómo le parece que cuando volteaba usted a mirar, como tres o cuatro de mí mirando la novela.
3: Mirando
2: por el lado de uno.
3: ¿Qué pasó en el capítulo de anoche?
2: No, ¿sabes qué era lo chistoso? Cuando estaba pero así ya. Armando iba tal cosa cuando.
3: Y pasamos usted lo estaba armando y usted lo estaba armando en el bus.
2: Pone cuidado. Olé. Y ahí mismo llegaba y pasamos por una esquina y.
6: Ave María,
3: por eso. Se perdía la señal.
5: Ay, no puede.
2: Ah, ¿qué pasó ahí?
5: El balance, la bondad del balance real. No.
2: Sabiendo que las chunchurrias y los pispirispis.
6: ¿Las chunchurrias?
2: Son hermanos de las currupletas.
3: Uy, sí.
2: Y haciendo estudios en la Universidad de Alta Montaña de la Línea y Campanario. Y tras exhaustas jornadas de caminata al lado de tanta tatacoa humana, hoy nos entendemos y caemos en cuenta que hay cosas que confirman que esa persona con la que estás saliendo no te conviene.
6: Ay, María.
5: Vamos a ver.
2: No te conviene. Si te invita a comer a punta de cupones de descuento, no.
6: conviene.
5: No conviene.
2: Ay, mira, mira, pago.
4: Pues, no, pero todavía tiene cupones del directorio.
3: ¿Verdad?
2: De amor y amistad.
3: No, yo recuerdo una amiga. Una vez dije, vamos a ir a comer.
2: Venga, cuando, el cine ya no está con cupones, con tapitas.
3: Yo tanto
6: tiempo. Mira, los cupones, ¿verdad? Eso es
4: sí funciona. Ya institucionalizaron como los martes, de que es barato. ¿Sí?
5: Martes sí. Y miércoles barato. Y también si va antes de las 3 de la tarde, le cuesta como 7 mil pesos.
6: Ah, está
5: no
6: buena.
5: Más, no más.
2: Antes de las 3 de la
5: antes
2: tarde.
5: De las, matutino prácticamente.
4: No, pues eso va a ser uno a chupar trompa ya, porque eso solo.
5: Empecé a ponerle asiento. Oiga, porque todos están cerrados.
3: Oiga, y entonces qué, y entonces cuando llegamos hoy, vamos a comer con pero un momentico, y abrió el bolso, es que no, es que yo colecciono cupones. Y yo, en serio, ¿y dónde viene todo eso? Es que usted no ha visto en el directorio telefónico, ¿qué? Vienen todos estos cupones, y yo, véale pues.
6: Y sí puedo pagar.
3: Claro, sí, pues con eso pagamos. En un centro comercial pagamos varias cositas.
4: No, a mí sí me dieron. La machuchería viene.
3: Y ya luego le dije yo, con esto nos alcanza para otra. Y me dijo, y también hay un bono de descuento de eso. Y yo, aprovechemos.
2: Ay, no, una vez sí me llevaron a motelear con un bono de descuento de esos. Claro que nos toca que era a mediodía.
3: A Mauro le tocó la época donde van el billete de. No, aquí había un motel,
2: el de la misma.
3: Y que usted pagaba con ese bono y usted pagaba sí, ahí, claro, con ese ya pagaba.
4: No, usted. No, es que cuando yo estaba en el de la misma, yo estaba como en octavo.
6: Sí, van muy buenas esas historias, de verdad que son.
3: Oiga,
6: muy
3: sí,
6: buenas.
3: De hecho.
4: De hecho, en verdad que usted el primer motel que conoció fue cuando iba a visitar la Virgen del Gordán, porque pasó por fuera.
3: Pasó por acá.
6: Todo ella es donde yo veo esto tan raro, hombre.
5: ¿Qué será
3: eso? Que será tazas puerticas que vea. ¿Y qué casas tan chiquitas?
6: Yo pensaba que eran barrios bonitos con las mismas casas.
5: Conjuntos.
2: Housewife.
3: En estos días hubo una promoción en un motel aquí saliendo para Armenia. Es que 2x1.
6: Sí, 2x1.
2: Sí. Dos habitaciones por una.
3: No, yo no sé. O sea, no podía pasar decías por que 2x1. No, yo me quedé con la intriga.
6: Para ahí, yo voy para otra.
4: Entran dos, sale uno.
2: Oiga, si se pone manga sisa y no tiene depiladas las axilas.
5: ¡Ay!
3: No, eso es varonil.
5: No.
3: Eso es varonil.
6: Y que suden, así que salgan gotitas.
5: No, no, no.
3: Y que quede así el desodorante molita, así como.
4: Que parece un nacimiento de musgo.
3: Arbolito de Navidad, así con todas las bolitas. ¡Uy!
2: Si a usted le están saliendo. Si a usted en su axila le están saliendo como unas verruguitas, pilas, que eso ojo, no es bueno.
3: Maná.
6: Las verruguitas que
4: tengo. Parecía una prima mía, como es de rico uno acostarse sobre un sobaco peludo.
5: Ay, no.
2: Oiga, si la conoce el portero de la discoteca y del motel, no le conviene.
3: Uy.
5: Ay, a mí me
3: no, es que es primo. ¡Primo!
4: ¡Hola, Camila!
6: ¡Hola, Camila! ¡Otro que va a caer!
2: Dejó al internacional.
5: Cami, ¿qué más?
2: Se acabó el internacional.
3: Oye, Camila, debería aprender a manejar carro. Usted siempre viene al otro lado. Camila, no le olvides traer las toallas que se llevó esta semana.
5: ¡Ole!
2: No te conviene si le da por pelearte todos los fines de semana. El viernes se enoja y se vuelve y se contenta el lunes.
5: Lo que pasa es que a uno se le apaga el celular el viernes y le prende el martes.
4: Ah, eso se llama camilitis.
5: ¿Cómo?
3: Experiencias de la vida real.
5: Ustedes saben que todo esto es con base en nuestras experiencias.
2: Eso no es experiencia mía. Si tiene más bonitos los pies con hongos que la carita, no le conviene.
6: No tengo hongos en los pies.
2: No tiene hongos.
4: Es que le echó al contrario. Hongo en la cara.
3: Hongo en la cara y los pies los tiene divinos.
4: Usted diría
3: que de aprender a caminar en las manos, le echó para que le digan que pies tan lindos.
4: Estos días le pregunté a Carolina, le dije, ¿qué lindo tiene? Le echó mi hijo una rodilla preciosa.
3: No le crece pelo.
6: Y bala.
3: No le crece pelo en la rodilla.
4: Si no le crece pelo en la rodilla, está subiendo la circulación.
6: Ay, Dios
2: mío. Sí, cuando se refiere a tu mamá, le dice, ve la bruja, ve la suegra.
6: Es que la bruja, no, hombre.
2: No te conviene. O, por ejemplo, si las amigas no lo saludan por el nombre, sino por el alias.
5: Cacas.
2: Ah, estás con el alias.
5: Con el cacas.
2: Estás con el alias.
4: Roberto.
2: Con alias la rubia.
0: Buena carne.
6: Uy, qué reconfiene.
2: Está lindo con Ale a la rubia. Uy, sí.
4: No, eso es que. Ay, ella no llamaba de tal manera. Y le dicen a uno, ay, puchi, ¿cómo así?
2: Ella aquí sacó un poco de producto a nombre de. Con otro nombre y con otra cédula. Por ejemplo, si te hizo reportar en Data Crédito.
3: No te conviene. Ya, hay una cosa de amor y amistad que usted puede hacer y es que sea inolvidable. Y es, usted siempre se va a acordar de ese instante de amor y amistad.
2: ¿Cuál?
3: Cuando usted le sirvió de fiador y está reportado en Data Crédito. Esas historias de amor son maravillosas, porque usted siempre que va a pagar la cuota, usted...
2: Con mucho amor.
3: Con mucho amor.
2: Usted paga con mucho amor, pero sin amistad.
3: Sí.
2: Si usted es bien morochito y tu hijo te sale bien bonito...
6: ¿Qué pasó ahí?
3: Los genes se le alteraron.
2: Es cierto. No, ¿será que ella está comiendo mucha piña o qué?
3: Yo creo.
6: ¿Mucha piña? ¿Qué tiene que ver la piña ahí?
2: Pues por el color de la piña.
6: Ay, amarillo.
2: Ah, se le puso el
3: pelo. O le estamos echando mucho col. ¿Cómo se llama ese
4: col? La vida activa este fin de semana es de 7 a 12, no de 7 a 1.
3: No me queda más que hacer. Cúrcuma, le está echando mucha cúrcuma para que le salga así bonito.
4: Ah, mire, la Feria del Amor y la Amistad, que mañana vamos a estar en ella, es desde las 10 de la mañana. Se llama Feria de Amor Amistad Pereira Renace, calle 18 entre quinta, séptima y octava. ¿Está largo?
3: Está larga.
4: Quinta, séptima y octava, por toda la 18. Allá vamos a estar con Tropicana.
2: Bien. Por ejemplo, a ver, reportan aquí sintonía desde Culiacán, Estéreo.
3: ¿Culiacán?
2: Ah, sí, bueno. La radio más caliente, pues por lo que hace mucho calor allá.
3: Ya.
6: Allá es Culiacito,
3: Culiacán. Sonora.
2: ¿Cómo?
3: Culiacán, Sonora. Sí, queda en el estado de Sonora.
4: Ah, sí, ven. ¿Quién le está preguntando, Chávez, por el estado? ¿Cómo aquí queda Pereira? Ah, Risaralda.
2: Está en el estado de Risaralda.
4: Metiche.
2: Sí, después de
3: Culiacán, la más sonora. Pum, sí,
5: ay,
3: no,
5: sí, pum, sí.
2: Julia. ¿En serio?
3: No. Ah, siga.
2: Y por último, si después de acostarte con esa persona te tuviste que aplicar 4 de penicilina.
6: Ah, güey, madre.
2: No te conviene, pues, por lo de la gripa. ¿No es para la gripa?
3: No, es por ir a la piscina.
4: Cuando usted le dices que ole, que será este brote.
6: Por la gripa.
3: Eso es por la gripa.
4: Era ese brote que me valió.
2: Eso no es por la gripa, no.
3: Lo que pasa es que hay gente que le hace daño comer tanto pescado, entonces se brota.
2: ¿Ah, sí?
3: Sí.
6: Por el bacalao.
3: Es

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1: 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En Tropicana son las
2: 9:57 en Tropicana.
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4: 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En Tropicana son las
2: 9:57 en Tropicana.
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2: 9:58 en Tropicana.
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2: 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En Tropicana son las 9:58.
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2: Oiga, ya son las 10 de la mañana, 28 minutos. 10 de la mañana, 28 minutos. En Tropicana, la más bacana, 10:28.

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2: Ya son las 10 de la mañana, 35 minutos. 10 de la mañana, 35 minutos. ¿Cómo amanecieron? ¿Cómo están? ¿Cómo me los trata esta hermosa mañana de viernes? Viernes, fin de semana. ¡Qué maravilla! ¡Qué felicidad! Por fin viernes, muchachos. ¡Qué semana tan eterna! Eterna ha sido esta semana, pero ya estamos cerca. Es más, estamos ya en fin de semana. Ya se sienten las duras de fin de semana. Y un fin de semana de amor y amistad. Un fin de semana en el que celebramos el amor, en el que celebramos la amistad con la familia, con los amigos, en el que celebramos el amor y la amistad con el hermano, con el perrito, porque recuerde que el amor y la amistad no simplemente tiene que ser de una pareja, sino que puede ser de las personas que nos rodean. Y aquí, como ustedes nos rodean a nosotros, ustedes nos aman tanto, también lo celebramos con todos ustedes y con la buena música. Si usted dice, Cami, yo me quiero escuchar en este amor y amistad, esta canción, pues ahí lo vamos a estar complaciendo. Además, que le tengo pregunta del día, porque como ustedes son tan sabios, pues ya saben, yo ayer les dije que sabía que iba a tener gripa. ¿Y qué pasó? Aquí estoy yo más enferma que un berraco. Entonces necesito saber remedios, quiero saber de remedios caseros que ustedes, sus abuelitas les contaron, que ustedes implementan en sus casas para sus hijos, para todo mundo. Quiero que me cuenten, a ver si ustedes de pronto dicen, Cami, vea, tómese esto, tengo eso súper bueno. A ver si de pronto sí sirve y yo les doy las gracias y el lunes amanezco full HD 4K, amanecemos bien. Recuerden esos remedios al WhatsApp de Tropicana, 316-213-1007, 316-213-1007, canción de modo diciembre, canción de modo Navidad, se llama Confundido, el combo de las historias. Si usted alguna vez quiere darme algo, vea, tráigame a ese señor que canta.

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1: 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En Tropicana son las
2: 10 de la mañana, 45 minutos en Tropicana.
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2: 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Son las 10 de la mañana, 45 minutos. 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
2: 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Son las 10 de la mañana, 46 minutos. 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
8: 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En Tropicana son las
2: 10 de la mañana, 46 minutos en Tropicana.
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2: 10:47 en Tropicana.
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0: Tropicana, la guaguacana. Buenos días, buenos días. Bueno, no. Mi saludo es buena. Familia de Tropicana, la más bacana. ¿Ustedes cómo me les amaneció? ¿Cómo me les va en este viernes ya 11 de la mañana con 11 minutos? Si a usted le gustan las cábalas y usted cree en todos estos cuentos, en todos estos agüeros, la gente cuando es número, cuando es hora espejo, o sea, las 11:11, entonces cierran los ojos, piden un deseo con todas las fuerzas de su alma y de su corazón y seguramente se le va a cumplir. Así que si usted no está manejando, no está conduciendo, dese el permiso de cerrar los ojos 5 segundos y pedir ese deseo, ese anhelo con todas las fuerzas de su vida. A ver, 1, 2, 3, 4 y 5. Espero que ese deseo se le cumpla siempre y cuando sea muy bueno y muy provechoso tanto para usted como para las demás personas. Claro está. Así que buenos días para usted, mi corazón. ¿Cómo me le va? Espero que muy bien. Ya vamos cambiando el chip porque ya vamos entrando al fin de semana. Usted, caballero, también dándola toda la semana, camellándola, orando, volteando de allá para acá, para allá, dándola toda. Gracias por estar ahí siempre pendiente y sintonizado con Tropicana. Los que están estudiando desde la casa, que la universidad, que el colegio, que haciendo tareas, que preparando esto, que si aquello, que por aquí, que por allá, ya van cerrando semestre, ya van cerrando ciclo, y usted tiene que hacer la tarea que no hizo por allá en el primer ciclo, entonces tiene que acumular puntos, que la tarea de ética, que la de español, que la de inglés. How are you? No, mejor dicho, de todo mi camino. ¿Cómo amanecimos?
1: Ay, mi Santi, amanecí más maluquita. Pero bueno, eso no son problemas, eso es una señal del cuerpo y diciéndome, por favor, descansa, tómate un respiro. Por eso fue, mi Santi, que yo le pedí a los oyentes que me dijeran esos remedios que son efectivísimos para la gripa.
0: ¿Sabes lo que están diciendo por ahí en los pasillos?
1: ¿Qué dicen?
0: Que a usted le sale el villancico. Wow. De bebe, ni vuelven a beber. No. Camila Marulanda de discoteca en discoteca. Mentira. Después están diciendo por allá.
1: Ole, pero es que
0: la
1: no
0: gente
1: pega.
0: Chismosa, la gente chismosa.
1: ¿Quién empezó a decir eso?
0: No, yo no sé, estaban diciendo por allá. Y si uno se pone a ver, ese villancico no sale por la que sale es usted.
1: ¡Eso! Pilas, pues que ahí me está escuchando mi papá. Me está escuchando mi papá y qué dirá de la hija. Bueno,
0: ay, pilas, don señor, pues, póngase en cintura porque esa hija se le va a salir de las manos.
1: Oiga, señora, ¿cómo? Entonces quiero saber entonces ustedes, ¿cuáles son esos remedios que ustedes dicen son súper...
0: Pero venga, ¿qué siente? ¿Qué siente? Explíqueme.
1: ¿Qué siento?
0: ¿Siente, o sea, siente el pesado del cuerpo?
1: No.
0: ¿Le duele la cabeza?
1: Un poquito.
0: ¿Tiene carraspera en la garganta?
1: Sí, señor.
0: ¿De pronto tiene algún juanete? Ah, no, perdón.
1: No.
0: ¿Le están doliendo las coyunturas?
1: No.
0: ¿Ya tomó acetaminofén?
1: Me lo va a tomar ahora.
0: Se lo va a tomar. ¿Tiene dolor de cabeza?
1: Otra vez pregunto lo mismo, sí.
0: No, es que era para ver si estaba bien.
1: Atenta.
0: Si estaba atenta. No, porque es que cuando uno está enfermo le duele la cabeza de un momento a otro.
1: Tengo congestión.
0: ¿Tiene moco? Pero sí. ¿Los mocos ya están cayendo? ¿Ya están saliendo por sí solos?
1: Con este frío de este aire, sí. Esta ya mañana están saliendo por sí solos. Y empecé a gotear.
0: Ah, bendito sea el Señor. Entonces, acá ya haciendo un diagnóstico de medicina general, lo que usted tiene es una gripa.
1: Santi, ¿es en serio? Usted nos quitó todo ese tiempo para decirnos que yo tenía gripa.
0: Venga por acá, páseme una hoja y le voy a escribir con letra de doctor lo que usted debe de tomar. Vea, acá se la receté.
1: ¿Qué me recetó?
0: Vea, aquí se la receté.
1: Dice, aguardientico, tapa azul. Ay, sí.
0: ¿Ya cada 8 horas?
1: Sí, señor.
0: Ya cada 8 horas. Bien juiciosita, por favor.
1: Así que queremos saber cuáles son esos remedios totalmente efectivos que usted dice, vea, eso me lo enseñó mi mamá, mi abuelita, mi suegra, que quiero mucho, y cada que yo siento que tengo un síntoma de gripa, que quiero combatirla de una, ¿no?
0: Se toma eso y como con la mano.
1: ¿Qué?
0: Como con la mano, se lo toma y eso, mejor dicho,
1: ah,
0: se
1: cura. Bendito, van mano de santo, como dicen por ahí.
0: Exacto.
1: ¿Ya? Ahí está, ¿no?
0: Ahí está.
1: Ahí está. Yo simplemente quiero saber de ti, Santi.
0: ¿Quieres saber? Apaga y ya te cuento de mí.
1: Sí. Ay, tan romántico.

0: 11 de la mañana, 27 minutos. 11, 27 minutos, estamos más cerca de las 2 de la tarde.
1: No, y estamos más cerca de visitar al doctor por lo que veo.
0: Ah, pero entonces uno no le puede dar una gripita, o sea,
1: no,
0: pues,
1: es que ya. La vaca, póngase un tapabocas también usted, hermana.
0: Ponga usted tapabocas.
1: Vea, por acá dice Viviana Villada, dice, hola Cami, tome agua de panela con pronto alivio y limón. Muy bueno.
0: De una. Yo tengo aquí un audio, a ver, nuestro oyente.
1: A ver qué dice
2: agua
1: por ahí.
2: Agua panelita con limón.
1: Agua panelita con limón.
2: Un pan noche.
0: Y un pan por la noche.
1: Un pan por la noche. No, eso es para el hambre, pero para la gripa.
0: Ay, no me... Pero no, no, porque no, no suena
1: dijo,
0: eso.
1: Dijo patch de noche, patch noche.
0: Espere que no.
1: Ah, un poquito tardecita la risa, sí, no, la verdad, llegó tarde.
0: Pena, lo estaba entendiendo. Julio López también dijo algo, pero no lo entendí.
1: Vea, por acá dice anamú, eucalipto y esponjilla.
0: Sí.
1: Van un poquito cada uno antes de dormir.
0: Un poquito de cada uno.
1: Un poquito de cada uno.
0: Como unas nebulizaciones, pues, como antes de dormir.
1: Exacto, antes de dormir.
0: Diría uno. Lina Sepúlveda, reporta sintonía. Nanita González dice: hola, para esta gripa, agua panela con maracuyá. ¡Ay, qué rico!
1: Agua panela con maracuyá, eso es un maracuyazo. Y caliente, queda rico.
0: Me gusta. Vea, por acá nos dice Fabián Cardona, pico y placa. Hoy no pueden salir los...
1: Los pares.
0: Sí.
1: Porque es que es rotativo, entonces hace 8 días fue los impares.
0: Sí.
1: Hoy viernes los pares y dentro de 8 días vuelven a ser los impares. Para que lo tengan ahí supremamente presente.
0: Hágale,
1: hoy
0: pues.
1: No pueden salir los pares.
0: Hoy no pueden salir los pares. Vamos a ver qué nos dice Don Gus. Don Gus, Gus. Desde el mirador de Llano Grande.
1: ¿Cómo vamos, mi viejo? Papito.
0: Aló.
1: Buenos días.
3: Camila.
0: Señor.
3: Buenos días. Qué lástima que esté enfermita, mi mamá, Camilita. Camila.
0: Ay.
3: El mejor remedio que va a hacer, pero se lo va a hacer.
1: Sí.
3: Cómprese un par de naranjas.
0: Listo. Sí.
1: Pero se lo hace.
3: Póngala a hervir la naranja.
1: La
3: jugo de naranja, póngalo a hervir. Haga un jugo y póngalo a hervir.
1: Listo. Sí.
3: Cuando esté bien caliente, le echan media cucharada de mantequilla y media cucharada de miel de abeja.
1: Sí. Listo, sí, muy rico.
3: ¿Ya?
0: Sí.
3: Y luego se compra un par, si está en el día, par día, y si es de noche, par noche.
1: ¿Qué es?
3: Y se lo toma con eso que le estoy diciendo.
0: Sí.
3: No es limonada, no es lo que le estoy diciendo, jugo de naranja con miel de abeja.
0: Señor.
1: Y mantequilla.
3: Y mantequilla, bien hervido, lo más caliente que se lo pueda tomar.
0: Sí.
3: Que tome la leche al...
0: Señor.
3: Le echa ese cosito a disolver ahí.
0: Sí. Señor.
3: Que eso es un paquetico, ¿no? El par día o el par noche, sí. Eso es una como un polvito.
1: Un polvito.
3: Él lo echa al revólver y se lo toma.
0: Sí.
3: Y se acuesta a dormir.
0: Vamos
3: y mañana me cuenta el cuento. ¿Oyó?
1: Listo.
0: Bueno, Don Gus, ay, tan lindo. Toda la razón. Muchísimas gracias.
1: Pero se lo hace.
0: Sí, es en serio.
1: Es más, le va a pasar ya 5,000 pesos para que compre todo eso.
0: Definitivamente. Yo ese muerto no lo cargo. Ese muerto no lo cargo.
1: Es
0: yo.
1: Más, es que esperará, vea. Le va a pasar.
0: Vea, tome una foto ya.
1: Tome
0: ya.
1: Mil.
0: No, usted con ese billete ha hecho mil

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2: En Tropicana 11:47.
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4: 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En Tropicana son las...
2: En Tropicana 11:48.
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2: 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En Tropicana ahora son las 11:49. 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
2: 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En Tropicana la más bacana, ahora son las 11:50.
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0: ¡Que la
1: que
0: saquen!
1: ¡Que te quiso!
0: ¡Que le tiren
1: pero
0: tomates!
1: Ya te... No, porque soy enfermita.
0: Igual que le tiren tomates.
1: Que me tiren unas naranjitas para esta gripa.
0: Ah, bueno, que le tiren naranjas, mantequilla y limón. Es Tropicana, la más bacana, ya pasando lo que es este... ya apenas mediodía.
1: ¿Este
0: no, pasando, pensé, no sé por qué se me vino a la cabeza que eran la 1 de la tarde, pero no. Son las 12 del mediodía con 10 minutos. Qué bueno seguirlos acompañando. 12 con 10 minutos.
1: Ay, hermano.
0: 12 del mediodía con 10 minutos, ya. 12 del mediodía con 10 minutos, ya. Casi que no, bendito sea el Señor. Ave María. No, es que estamos, mejor dicho, en modo fin de semana, modo pachanguerito, entonces todo se vale, todo se vale.
1: Todo se vale. Por ti.
0: Venga, y además, ¿sabes qué tiene especial este fin de semana?
1: No seré.
0: Que este fin de semana se va a celebrar el Día de Amor y Amistad. Así
1: ay,
0: que.
1: Mira, por eso tengo esa canción.
0: Muchos van a querer por ahí musiquita para hacer el I Love You. Yo los conozco dentro de el próximo año, a mitad de año, estarán haciendo la celebración del Día de Amor y Amistad. ¿Ya? ¿Por qué les digo?
1: Ay, Santiago, qué pereza usted, vea. Vamos a seguir leyendo a los oyentes porque siguen contando unos remedios para la gripa que tiene la niña. La niña de Camila. A ver, la tiene usted, nos había estudiado desde hace mucho. A ver.
2: Feliz día del amor y la amistad, mis babies.
0: Yo, mija.
2: Babies. Camilita.
1: Mi amor.
2: Mi Santi.
0: Yo.
2: Que el Señor me los bendiga hoy, mañana y siempre. Y a todos los tropioyentes. A Milton Mesa, al viejo Willy, al Javi, a Barranco.
1: A todos.
0: Al huevo.
2: A todos.
0: Paulita.
2: Al americano.
0: A ver.
2: Que escuchan Tropicana, la más bacana. Que deseo un feliz día del amor y la amistad.
1: Amén. Dice, tome mucho líquido y jengibre, eso es bueno, y limonada. Guaro para mi sobrina. ¿Cómo le decimos a mi sobrino? Yo el médico de Tropicana. Ay, Dios mío.
0: Para que me vea. El doctor
1: María,
0: Mechas.
1: María Monsalve, agua panela, pronto alivio, hierba buena, limón y 2 acetaminofen al calor. Al calor que usted aguante la vida. Bueno, mi reina.
0: Hierba buena. Ay, la canción de la hierbita. Esa canción.
1: Uy, esa es buena. Esa ya es buena. Mismo la busco.
0: Búsquela ahí mientras que voy saludando por acá. Mi lady dice, hola, amores, Cami. Tome leche, tarro de cuero.
1: ¡No! Mi reina, ¿qué pasó?
0: ¿La pizca estará escuchando la emisora?
1: La pizca está escuchando la emisora.
0: La pizca está escuchando la emisora. Bendito. Dice, buenos días, Tropicana, la más bacana. Mucho gusto, soy Carmen Loaiza, ¿sí? La persona que les pidió ayuda con el sustento económico de mi familia y el mío, fue que me di cuenta que ustedes están ubicando para decirme algo acerca de las colaboraciones que les pedí. Mi contacto es tan. Gracias, que pasen un excelente día.
1: Ya mismo te contactamos, mi reina, vea. Rodolfo es de Almería, dice, buenos días, Tropicana, Camilita.
0: ¿Almería, España?
1: Sí.
0: Hostias, que es que, ¿cuál es el remedio en España para que se le quite esa moqueadera?
1: Lo mejor para esa gripa es tomarse 2 aguardientes dobles con un buen tema.
0: ¿Con un buen tema?
1: Sí, señor, con una buena canción.
0: Qué bueno. Vea, salud.
1: Yo creo que lo mejor es que me voy a bailar la canción.
0: ¿Se la va a bailar de una vez?
1: Sí, de una vez.
0: Bueno, de una vez, hágale pues, báislesela, gócesela. Súbale un poquitico más el volumen a Tropicana, la más bacana. Recuerda que a las 5 de la tarde en puntillas, súbele el volumen a tu Tropicana con el DJ Johnny Pino, con Santi Marina. Así que vaya programando desde ya.
1: Hágale pues.

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Y el éxito que está pegando duro, siendo las 12 del mediodía, 19 minutos, se llama La Yerrebita de los Corraleros de Majagual. Buena canción.

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1: 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En Tropicana son las
2: 12 del mediodía 46 minutos.
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2: 12 del mediodía 46 minutos.
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2: 12 del mediodía 48 minutos.
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miel. Ahí estaba segundo rosero. Venga, yo voy a mirar a cuántos grados estamos porque veo como nubladito. Así como soy nublada por acá, tenemos 30 grados en la ciudad de Pereira, una temperatura mínima de 18 grados. Y por acá me dice que seguramente habrá probabilidad de lluvia a eso de las 6 de la tarde. Pero usted sabe que el clima y yo como que somos, no nos llevamos como tan bien. Entonces, igualmente, por favor, cargue paraguas, cargue sombrilla. Si va a salir en la motora, cargue su impermeable, que no quiero que le vaya a dar gripa, así como me dio a mí. Y si le da gripa, me avisa, yo le doy los remedios que me están dando los oyentes a través del WhatsApp de Tropicana, 316-213-1007. Si usted tiene algún clasificado, recuerde mandármelo al WhatsApp, porque trabajo se escribe con T de Tropicana. Y aquí le decimos a todos los oyentes que usted tiene esa oferta de trabajo. Como siempre, la recomendación es que usted nos siga en las redes sociales, @TropicanaPereira, Instagram, Facebook, TikTok y YouTube, para que usted también se conecte, para que usted vea el noticiero, para que usted le dé like a los videos, se entere de noticias del municipio, del departamento, del mundo también, de la mano de Tropicana. Y si usted dice, Cami, pero si a mí me gusta verlos en pantalla grande, a mí me gusta más YouTube, también le tengo la opción de YouTube, Tropicana Pereira 100.7, Tropicana Pereira 100.7, para que usted se suscriba, active la campanita y cada que nosotros estemos en vivo, subamos algún video, le va a llegar esa notificación ahí a su celular y no se va a perder nada de todo el contenido que tiene la más bacana para ustedes. Recuerde que estamos en el fin de semana de amor y amistad.

0: Oiga, ahí estaban los gigantes del vallenato en la voz de Ever Vargas. Pero por aquí tengo un saludo muy especial, vea, un saludito desde Sherbrooke, Canadá. Un saludito para Matapollo, que está de cumpleaños, el viejo Matapollo, oiga. Y no saben la canción que le mandan a poner, pero vea, le vamos a felicitar todos de parte de la familia Tropicana.
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0: ¡Feliz cumpleaños! ¡Feliz cumpleaños! Oiga, para el viejo Matapollo, feliz cumpleaños. No me dice el nombre de quien lo saluda, pero toda la familia Tropicana y toda la familia, los amigos en Canadá, te mandan a ti a desear un feliz cumpleaños y te mandan a dedicar esta canción. Yo sé que tú sabes cuál es.

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Pegacor presenta la hora en Tropicana y el éxito que está pegando duro se llama De Todas y de Nadie, de Los Dos Carnales, a la 1:35. Y ahora definitivamente mucho bre de Tropicana. Pero...

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2: 1:48 p.m.
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1: hágale pues, me lo mandan al 316-213-1007. Sticker desheredable, de esos que usted dice, yo lo mando al grupo de la familia y me deshereda mi tatarabuelo, mi abuelo, mi bisabuelo y mi abuelo. Ay, aparato, me lo manda, yo también lo comparto aquí con los que me van llegando. Tienen que mandarme nuevos. Eso es, me mandaron unos viejos ya, una viejera, no, nuevo sticker, vulgar, grosero, cochino. Alejo, conectado por acá con nosotros, con Tropicana 100.7. Major League, dice por acá, yo siempre escucho Tropicana, la más bacana. Cristian también levantó por acá la mano, un abrazo para Cristian. A ver, ¿quién más? Martica, ¿qué más? ¿Cómo estás? ¿Qué me cuentas? ¿Qué ha pasado? Rubén Chow, escuchando Tropicana 100.7, dice por acá, ¿me hace este favor? Ah, bueno, listo, ya, déjeme por acá, miramos. Hola, buenas tardes, soy Fabián, escuchando Tropicana. Fabiancho, ¿cómo vamos? ¿Qué me cuentas? Buenas tardes, quisiera escuchar... te dejaron fla de Proyecto 1. Ah, ve, chévere, vamos a buscarla aquí.

cuál sonamos de ahí. A ver que me digan los oyentes de Tropicana. ¿Quién más me habla por acá? Natalia, escuchando Tropicana 100.7. Julito también activo con nosotros. Dice por acá, María del Carmen también levantó la mano. Pablito Cano, camellando. Mandó ya su sticker vulgar, grosero, cochino. ¡Ole, cómo le cuelga eso! ¡Ay, qué miedo! Wilmer, por ahí activo. ¡Qué fiestota, Wilmer! Daniel Steven Henao por acá conectado. Un saludito para Bedoyo. En las brisas acá, moliendo maíz para hacer arepitas. ¡Qué bueno! Uy, arepita aguanta. Sol Ángel dice por acá.

Dice Nicolás, escuchando Tropicana 100.7, la más bacana. Anita también conectada con Tropicana. Es el fin de semana. 2 de la tarde con 11 minutos. Aquí estamos en Tropicana 100.7. Que no le vaya a pasar este fin de semana lo de esta historia. Muy, muy tenaz lo que le pasó al negrito del swing. 2 de la tarde, 11 minutos. Están oyendo. Súbele el volumen a Tropicana.

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1: El vallenato suena y se escucha mejor en Tropicana 100.7 en esta tarde maravillosa. Es el viernes, súbele el volumen a Tropicana. Canción sota esta del señor Giancarlo Centeno cuando cantaba en la combinación vallenato. Se llama Ayer y Hoy.

0: 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Son las 2 de la tarde, 43 minutos. Y el éxito que está pegando duro es de los Fantasmas del Caribe. Se llama Agüita de Coco para calmar la sed. Y estamos en Súbele el Volumen a Tropicana 100.7, la más bacana.
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2: 2:47 en Tropicana.
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2: 2:48 en Tropicana.
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1: Así es, muchachos. Buenas. ¿Cómo me les va? Les cuento que en este viernes, en esta tarde espectacular con Tropicana La Más Bacana, está haciendo solecito, está haciendo calorcito, así que usted debe de tener ahí su porroncito con agua. Aplíquese bloqueador porque, ¡ave María, qué calor tan horrible! 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
1: Seguimos desde las calles en este viernes caluroso, delicioso, escuchando y disfrutando con Tropicana, la más bacana. 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
1: Bueno, ahí está información bacana. Esta hora con Tropicana. Recuerden que a las 5 de la tarde en punto sube el volumen a Tropicana con el DJ Johnny Pino y quien les habla Santi Marín. Ya nos escuchamos.
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5: 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Son las 3 de la tarde, 44 minutos. 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
1: 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En Tropicana son las
2: 3 de la tarde, 48 minutos en Tropicana.
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2: 3 de la tarde, 49 minutos en Tropicana.
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2: 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En Tropicana son las 3 de la tarde, 49 minutos.
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1: Soy tu DJ de Tropicana, la más bacana. Buena, buena, buena, buena, buena, buena, buena, buena, buena, buena, buena, buena, buena, buena. Familia más bacana, aquí llega Santi Marín. Bueno, para acompañarlos ya directamente desde cabina, después de ese sol canicular, como dice el Tatis y como dice el Javi. Ya está cayendo agüita en algunos sectores aquí en la ciudad de Pérez.

0: alcanzamos a llegar. Y Ave María, si no nos íbamos, era pero mojando, pero no importa, como sea, la pasamos bueno, porque ya prácticamente estamos iniciando lo que es el fin de semana con la mejor energía, con la mejor actitud. Y encantadísimo de seguirlos acompañando, y además que se animen y me acompañen a través del WhatsApp con un reporte de sintonía, con una notica de voz, con un mensaje positivo. Si alguien de pronto está de cumpleaños, hágale, me encantaría saludar a la gente que va cumpliendo años hoy, que está de Happy Birthday to You, a los nuevos oyentes, me encantaría conocer nuevos oyentes, usted mi amigo, repórtese, y usted mi corazón también, venga, le dejo el número del WhatsApp, 316-213-1007, 316-213-1007, ahí está para que se vayan reportando de una vez, 316-213-1007, papi, qué mío. ¿Cómo me le hagas, parcito?
1: Santi.
0: Papi, ¿dónde anda, mijo?
1: Ah. Sí, vamos, mira, por ejemplo, melodía buena.
0: Un abrazo,
1: de parrandita, bailable, bien buena.
0: Eso.
1: Mi Santi. Para Wisi.
0: Para Wisi. Eso.
1: Mi Santi.
0: Señor.
1: Habla Gasparcito, del Café 416.
0: Epa,
1: Santi.
0: Papi.
1: La cancioncita es buena de la canción.
0: Hágale,
1: papi.
0: Santi. Un abrazo para todos mis amigos conductores que siempre están ahí sintonizados y pendientes con Tropicana, la más bacana. ¿Será que nos vamos con una, a ver, de quién? De los Betas. ¿Nos vamos con algo de los Betas o qué? Con una cancioncita bien buena de los Betas. A ver qué se les ocurre por ahí de pronto. A ver, Cumbia de mis penas, por ejemplo. ¿O será que nos vamos con las Tres Marías? Esa es buena. ¿Qué más hace por acá los Betas? ¡Uy! Taita Cristo. Costa, Sierra y Montaña. Uy, yo creo que me voy a ir. Vea, póngale cuidado a esta canción, hermano. Súbale un poquitico más el volumen a Tropicana. Hasta como suena de rico. Natalia Serna me dice, Taita Cristo. Mi amor, se la va a sonar en la próxima hora. Para que no me vaya a enojar. Listo. Es Tropicana la más bacana. Y ya tenemos las 4 de la tarde con 21 minutos. Iniciando el fin de semana. Y ahorita a las 5 de la tarde en punto estaremos con el DJ Johnny Pino.

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1: Ya tenemos las 4:38 en Tropicana, la más bacana, 4:38. A ver, por acá, saludito para quién. Rápidamente, saludito para, a ver, por acá mandan notica de voz, 316-213-1007, buenas.
2: Saludos, amigo.
1: ¿Qué más, papi?
2: Tropicana gana. Ey,
1: el Fara.
2: Para que me pongas un saludito aquí desde Montelíbano.
1: Montelíbano, listo.
2: La medalla.
1: Listo, papito.
2: Compañeritos aquí que estamos laborando.
1: Hágale, papá.
2: Una cancioncita ahí de esa parrandera, de esa,
1: ¿cuál? ¿De Pastor López?
2: El duende alegre o el boquinche.
1: Listo.
2: Un amiguito, bendiciones.
1: Hágale, papito, un abrazo. Gracias por estar ahí pendiente y sintonizado con la mejor, con la más bacana, toda Tropicana. Le voy a presentar, ahorita le coloco alguna de las que usted me dijo, que ahorita viene el DJ Johnny Pino. 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
1: 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En Tropicana son las
2: 4:47.
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2: 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Ya tenemos las 4 de la tarde con 48 minutos, una buena hora para darle a tu motor el combustible que merece.
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2: 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Ya tenemos las 4 de la tarde con 49 minutos. 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
22: 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En Tropicana son las
2: 4:50.
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2: 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En Tropicana son las 4 de la tarde con 51 minutos.
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Banda jaleña, así te quiero yo, con el más puro amor en Tropicana, la más bacana. 5:17 p.m. Buenas. Usted que apenas va llegando por acá a la sintonía de la emisora más bacana de todo Pereira, iniciando lo que es este fin de semana. Qué rico estarlos acompañando, qué bueno que nos dejen entrar mientras que usted está en su casa, está en el negocio, está en su carro. Bueno, muchas gracias, buenas tardes. Les cuento que son las 5:18 p.m. El pico y placa para hoy, para que lo tenga presente por si no se acuerda, es para las placas pares, listo, para que usted esté ahí supremamente atento. ¡Ay, cómo así, Santi! Pero es que hace 8 días fueron impares. Bueno, es que son rotativos. Hace 8 días fue impares, esta semana, o sea, hoy, son para pares y dentro de 8 días vuelven a ser impares, listo, pero de lunes a jueves, normalito. Los viernes son los que cambian un poquito y se vuelven rotativos. 5:18 p.m. es la hora de presentarles al DJ, al más grande, al más teso, al más de los más. Es este muchacho.

0: El DJ de la noche, por allá es que Johnny Pino, papacito. Las mujeres como se alborotan, es que cosita bella, cosita, que muéstrame tu cosita. Muéstrame tu cosita. El DJ Johnny Pino, DJ, ¿cómo está? Buenas tardes.
1: Hola, terroncito de azúcar.
0: No,
1: ¿cómo es que te dice?
0: No, ella me dice churrito azucarado.
1: Ah, churrito azucarado.
0: Pero por ahí va la vuelta, por ahí va la vuelta.
1: Algo
0: igual tiene azúcar.
1: Algo dulce, pues.
0: Algo dulce.
1: Santi, buenas tardes,
0: ¿qué mame, DJ?
1: Hermano, qué gusto. Gracias, hermano, por esas palabras tan bonitas, hermano. Me da como muchas ganas de mezclar y de traer una música muy bacana para esta tarde-noche. Sube el volumen este viernes. A todos los oyentes, bienvenidos a este programa. ¿Cómo se encuentran todos? A ver, ¿qué están haciendo? ¿Dónde están? Ya vamos a iniciar nuestras mezclas y los queremos bien activos pidiendo qué quieren escuchar.
0: ¿Qué quieren escuchar? ¿Qué quieren que les mezclemos completamente en vivo? El DJ Johnny Pino, Santi Marina al aire, en Sube el volumen a tu Tropicana. Los vamos a estar esperando. ¿Qué tal si usted de una vez manda su notica de voz? ¡Hey, muchachos! Santi, DJ Johnny Pino, DJ Johnny Pino, Santi, qué bueno tenerlos en este fin de semana, en este viernes. Bueno, alguito, alguna notica de voz para que a usted se le ocurra, ya de una la puede enviar, 316-213-1007. Juan Carlos Cortés por acá también se va reportando. Papito, un abrazo grande, gracias por estar ahí pendiente y sintonizado con Tropicana. Ya leo qué fue lo que nos estás escribiendo. También por acá Jessica Méndez dice, hola, ¿qué más mi corazón? ¿Cómo me le baila? Bienvenida a Súbele el volumen a tu Tropicana, buenas.
2: Hola, DJ Johnny Pino y Santi.
0: Epa.
2: Quisiera escuchar las mezclas de Tecnocumbia.
0: Uy, qué bueno.
2: Sí, yo escucho Tropicana, la más bacana. Besitos, besitos.
0: Tecnocumbia, apuntémoslo por ahí también, ahí en el blog de notas. Tecnocumbia, para más adelantico hacer esa, ese tipo de mezclas.
1: Vamos a iniciar
0: con esa.
1: Iniciamos con Tecnocumbia.
0: Ah, no, listo. A lo que vinimos, vamos. Estamos en Súbele el volumen a tu Tropicana. El DJ Johnny Pino, venga, DJ, ¿cómo le fue esta semana? ¿Todo bien?
1: Todo muy bien, aquí hablando con nuestro director, Mauricio Calvo. Todo muy bien, Santi, gracias a Dios, todo muy bien, excelente, todo, digamos, hombre, lo que decíamos días pasados, que tenemos que estar muy felices por estar aquí.
0: Sí, señor.
1: No verle como la parte negativa a las situaciones. Todos tenemos situaciones que nos conllevan de pronto a estar preocupados, ansiosos, pero no, yo creo que todo está muy bien. Todo está muy bien, todo está excelente, estamos aquí, estamos felices, y bueno, nada, gracias por la pregunta, Santi.
0: Bueno, me alegra mucho que esté todo muy bien, la familia también bien.
1: Todo súper bien también, Santi.
0: O sea que venimos motivados a súbele el volumen a tu Tropicana. Ya venimos con noticias de la discoteca Mamá Rumba, por ahí un nuevo proyecto que tiene el DJ Johnny Pino. De eso ya les contamos. Mientras tanto, inician las mezclas aquí.

0: Bacana, 5:34 PM, 5:34 PM, qué dicha llegar a todos ustedes, a su negocio, a su casa, ustedes que a esta hora están ahí siempre pendientes con la mejor, con la más bacana de Tropicana. Ya, saludito para todas las panaderías, saludito para todos los amigos que están ahí en los diferentes sectores, en donde están ahí boleando gasolina, lo que marca las diferentes estaciones, mis amigos los barberos, también a todas las mujeres que están ahí arreglando las uñas, que si esto, que si por allá, que el corte, que el motilado, que las mechas, que el balayage, para las que están emprendiendo, les tocó reinventarse después de pues este terremoto que nos golpeó fuertemente y están ahí mirando que si los pocillos, que si por aquí, que si esto, que si aquello, que todo lo para amor y amistad en este fin de semana que ya comenzamos con la discoteca más grande de todo Pereira, de todo Colombia, que se llama Sube el Volumen a tu Tropicana. Hablando de este fin de semana de amor y amistad, DJ Johnny Pino, ¿qué tenemos en este fin de semana?
1: Fin de semana tenemos a Mamarrumba activadísimo, Santi, activadísimo, va a tener un artista muy bacano, que de esos artistas que me encanta. Sí, yo lo he visto 10 veces, 15. Pero me encanta volverlo a ver, lo quiero volver a ver y sé que la gente se disfruta mucho. Se llama Georgie Cañas.
0: Georgie
1: Cañas estará conmigo este sábado, o sea, el día de mañana, celebrando amor y amistad en Mamarrumba. Así que preparadísimos porque va a estar muy bacana la actividad. Ya las personas que han venido reservando, las personas que van a llevar el amor, a compartir, a disfrutar. Y no solo el amor, hay que llevar a toda la familia, hay que llevar a los amigos para que disfruten de una buena fiesta.
0: Le tengo una pregunta seria.
1: Claro que sí,
0: Santi. ¿Uno le puede hacer el amor a la amistad?
1: What?
0: Ay, bendito sea el Señor. Bueno, no sé, es el día del amor y la amistad y qué más que celebrar en la discoteca. Sí,
1: una amiga que con derecho, una cosa ahí.
0: No.
1: Especial.
0: No. Usted le puede demostrar su amor con un mug, por ejemplo, con estos pocillos que son decorados. Ya, a eso me refiero, dije.
1: Estás pensando, yo qué pino.
0: De pronto un plan nuevo, por ejemplo. Uh-huh. Algo nuevito por ahí. Algo
1: sí, ya, Santi, sí, sí lo puedes hacer, por favor. Tienes permiso.
0: Muchas gracias. Vea, mire quién llegó.
2: Sí, señor, sí, señor. Buenas tardes.
0: ¿Cómo le va, señor?
2: Yo no quiero.
1: ¿Qué le pasa a mí? Bienvenido.
2: No quiero generar mal ambiente, pero a mí alguien me dijo que el DJ Johnny Pino trae las mezclas en una memoria.
0: No.
1: Pero
0: no,
1: sé
0: no,
1: que
0: no.
1: Lo que está viendo acá.
2: Yo vine a verificar eso.
1: Pero sé que lo que está viendo acá.
2: Yo veo ahí el equipo, pero yo lo veo usted quieto. No sé si está mezclando o no está mezclando.
1: Estamos bien, por
0: favor. ¿Usted está queriendo decir que él viene a hacer acá guachafita, a hacer bulto, a calentar puesto?
2: Yo vine a ver si eso es cierto. Y Santi.
0: ¿Lo quiere comprobar?
2: Sí, señor. Es más, le voy a poner un reto al DJ Johnny Pino. Ya.
0: Pero, espere.
1: Déjeme preparar.
0: Un reto tiene esa parte de reto, válgame la redundancia, pero también tiene una contraparte. Si el DJ Johnny Pino le cumple el reto, ¿usted qué le va a dar?
2: Yo me di cuenta que el DJ Johnny Pino va a estar el domingo en una viejoteca. ¿Dónde la viejoteca, DJ?
1: Y claro que sí, Mitch, pero bueno, no sé, ya me tiene como asustado. Eso va a ser en Nuevo Sol. Ese domingo vamos a estar en Nuevo Sol.
0: ¿Dónde queda eso? ¿Eso queda por la trilladora?
1: Eso es como el sector de San Joaquín.
0: San Joaquín, sí, señor.
1: Después de que uno sale de Cuba para Morelia, uh-huh, hay un sector que se llama Nuevo Sol, donde está la trilladora. Sí, y hay algo muy famoso allá, y es de todo el pueblo. La realidad, todos aquellos que se van a montar bicicleta los fines de semana, pues terminan ese ejercicio ahí.
2: Sí, señor.
1: Comiéndose en un buen boje, un chorizo. Hay una parte muy bacana. Sí, recuperándose de esa tarea de montar bicicleta. Y ahí entonces, en ese sector, ¿sí?, de Nuevo Sol está una venta de chorizos muy bacana, de boje. Sí, el boje allá es famosísimo. Al frente queda la Viejoteca Nuevo Sol.
2: Okay. Viejoteca Nuevo Sol. Entonces vamos a hacer lo siguiente, Santi.
0: Hágale pues.
2: Usted me ayuda porque usted sí la gente le copia.
0: Bueno, a ver.
2: Si el DJ mezcla dos canciones que le va a poner de géneros totalmente diferentes.
0: Ok.
2: Voy a llevar 20 personas a la biblioteca.
0: 20 personas.
2: Ay, y ya 20 personas. Y ya miramos si les incluimos una cerveza.
0: Venga, dos personas, cinco personas, ya que escriban a través del WhatsApp de Tropicana. Sí, Tropicana. Eso quiere decir que usted iría a este evento. Pero usted, ¿cómo los va a llevar?
2: Yo me llevo un combo de gente con Santi. Okay. Y miramos si allá les damos cerveza, alguna cosita, claro. Los invitamos.
1: Pero venga, muchachos, ¿le puede mutear los dos micrófonos? Yo dialogo un poquito con Milton aquí internamente porque no sé qué canciones y cómo.
0: No. Díganlas en vivo.
2: No, señores, en vivo, porque es que vamos a ver la calidad. Vean, del
0: Gustavo
2: DJ
0: Restrepo ya dijo sí, Tropicana. Jean-Pierre Gallegos dijo sí, Tropicana. A ver, dos oyentes más que digan sí, Tropicana. Güey, madre, dos géneros completamente diferentes. Suéltela ya, hermano.
2: Vamos, listo. Me voy con Billie Jeans.
0: De Michael Jackson.
1: Ah, Michael Jackson,
2: pero
1: sí.
2: Un género diferente, El Soltero Feliz.
0: El Soltero, o sea, nos fuimos Billie Jeans, sí. Internacional, Soltero Feliz también internacional,
1: pero son dos géneros
0: pero
1: diferentes.
0: Montañero.
2: Sí. Pero si el DJ es tan bueno como dicen, vamos a ver qué bueno nos sale.
0: Acepta
1: el reto. Déjame una pausita, busco la primera vez.
0: Hágale pues.
1: No es que ya tenga que soltarla, tengo que buscarla, listo.
0: Hágale pues.
1: Pueden dialogar, entonces Nuevo Sol. Y si, entonces si la hago, entonces ¿qué pasa? Me salvo.
2: Me voy con un combo de gente para Nuevo Sol con Santiago.
1: Ay.
0: Hágale pues, entonces Billie Jeans y Soltero Feliz a esta hora en súbele el volumen a tu Tropicana. Vamos a ver cómo le va al DJ Johnny Pino con este reto que está bastante complicado.

0: Oiga, tremenda mezcla a esa hora el DJ Johnny Pino. Oiga, señor, yo creo que el DJ Johnny Pino le dio sopa y seco a mi muchacho.
1: No me gustó mucho. Mentira, Santiago, que es el DJ. Ahora sí le creo.
0: Ahora sí le creo.
1: Ay, Santiago nos hizo quedar mal el DJ con esa mezcla tan buena.
0: Sí, señor. Fue
1: pucha.
0: No, lo hizo quedar mal a usted porque yo en el DJ confío plenamente.
2: No, le tocó.
1: Yo creo que le tocó. Santiago, ahí sí ayúdeme usted con el WhatsApp de Tropicana. Vean. Con la que...
0: Vea, por ejemplo,
1: que llevar un combo de gente a la viejoteca.
0: No, pero yo creo que a usted ya también ya le tocó invitar, parce, también a un poquitico más, guarito.
1: Bueno, DJ,
0: ¿qué así, hermano?
1: Bueno, DJ, deme un descuento, pues, para yo invitar a los oyentes.
2: Va el descuento. O sea,
1: ¿qué promoción me da para yo pagarle a los oyentes un mediecito, pues?
2: Vea, le voy a dar una promoción.
1: Listo.
2: Y aparte de lo que usted va a hacer, que se va a llevar la gente, le vamos a entregar botellita de guaro. Póngale cuidado, si usted me lleva más de 4 mujeres a una mesa, se le pone botellita.
1: Listo, yo las pago.
0: A ver, un combo ya, mi amor, vea. Mándeme el mensaje a través del WhatsApp.
1: Santi me las inscribe y yo cuadro con el DJ.
0: ¿Cuántas mujeres vamos a llevar?
2: Que sean más de 4 mujeres por mesa.
0: Más de 4.
2: Y le entregamos, pues ya yo negocio aquí con Milton. Sí, entregamos.
1: Si llegan 5 mujeres solas a una mesa, yo le pago ese medio.
2: El botello.
1: Botello.
0: Pero que lleguen a dónde,
2: Sí, señor. A Nuevo Sol, allá en la Biblioteca Nuevo Sol, este domingo a partir de las 3 de la tarde. Vamos a estar después de las 3 de la tarde en la Biblioteca Nuevo Sol, allá en el sector de San Joaquín, Cuba, pilas. Nemito les va a invitar a una botellita a las mujeres que vayan, más de 4 chicas.
1: Ay, ves, un combo de más de 5 mujeres.
0: Ok.
2: Ay.
1: Me salió caro esto, Santi.
0: Me voy
1: a escuchar más bien.
0: Así que vamos a invitar, bueno, yo no voy a invitar a este muchacho acá que puso ahí a retar al DJ Johnny Pino. Necesito mujeres que vayan a ir a la discoteca Nuevo Sol, invitadas por este señor acá que se puso ahí a alborotar al DJ Johnny Pino. Se van a ir un combo de amigas invitadísimas que quieran media botellita.
2: Un botello entero.
0: Ay, jue madre, un botello, bendito.
2: Ya, ¿cómo lo vamos a poner?
0: Luceli Cardona Bedoya por acá dijo, yo quiero ir a la discoteca. A ver por acá que ese WhatsApp está un poquitico lento de tanto mensaje, señor.
1: Un botello vale mucho.
0: No sé, pregúntele al DJ.
2: Vale 130 mil pesos.
0: Me encarté. Sí, señor. Así que ahí está, pues, la invitación. Vea, Luceli Cardona Bedoya, mi amor, ¿usted con cuántas mujeres va a ir? ¿Con cuántas amigas va a ir? Cuéntemelo todo, a ver, mi amor, porque si no, pues entonces vamos buscando otra. Vea, por acá también, Ani Calderón, ella también quiere ir por allá. Luceli Cardona dice que con 4. Bueno, esto va a estar, pero
1: ¿desde qué horas estamos?
2: A partir de las 3 de la tarde vamos a estar hasta las 2, 3, 4 de la mañana. Tenemos este permiso en la Biblioteca de Nuevo Sol. Y ya, es facilito llegar allá, es en todo el sector de San Joaquín, cuando se va para Morelia, ahí donde venden los bojes, los chorizos.
1: Bueno, vamos a hacer una cosa, cuando hasta las 5 de la tarde, el combo de mujeres más de 4 que estén ahí en la mesa, les pago ese botello.
2: ¿Hasta las 5? Deben llegar antes de las 5.
0: Pero por acá dicen es que 130 con show o sin show.
2: ¿Cómo?
0: Va con su pasante.
1: Sí, show de mezclas.
0: Bueno, hágale. De una. Así que ya lo saben, mujeres. Allá las vamos a estar esperando con botello incluido. Invitado acá por este señor que se alborotó.
1: Sí, señor. Me salió caro esta
0: muchacho.

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1: 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En Tropicana son las
2: 5 de la tarde con 51 minutos en Tropicana.
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2: 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En Tropicana ahora son las 5 de la tarde con 52 minutos.
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hora, 6:04 p.m. Saludo para toda la gente que a esta hora se encuentra por ahí viajando, los que ya van en carretera y van siempre sintonizados, enrumbados con Toropicana, la más bacana. Gracias por elegirnos, gracias por siempre estar ahí sintonizados, pendientes. Santi Marín, el DJ Johnny Pino, Santi Marín al aire, en la discoteca más grande de todo Colombia, que se llama Súbele el Volumen a tu Toropicana. Bueno, ya el DJ Johnny Pino, como ustedes pudieron escuchar, hizo la mezcla de dos géneros completamente diferentes. Nos fuimos por el lado de Billie Jean, de Michael Jackson y El Soltero Feliz. Salió una espectacular mezcla, todo hay que decirlo y también aplaudirlo. Espectacular la mezcla. Ahí perdió nuestro amigo Milton, se comprometió a llevar gente. Las mujeres que se vayan reportando, que nos manden el nombre completico, y también de las amigas, pues ahí les vamos a estar dando botellita de Guarilaque, pero son cupos limitados para que lo tenga presente. Ahí vea, por ejemplo, Luceli Cardona, ahí mi amor,

0: de semana de amor y amistad.
1: Celebrar el fin de amor y amistad este fin de semana en Mamarrumba. A partir de las 9 de la noche estaremos mañana sábado. Así que si usted quiere ir a compartir con nosotros, reserve. Váyase. Yo les voy a decir a ustedes, váyase para el Instagram de Mamarrumba. Le dan,
0: sí, señor,
1: seguir de una vez y por ahí por ese medio nos podemos estar hablando. O si quiere, también podemos interactuar por el WhatsApp 321-331-66-62. 321-331-66-62. Ustedes escriben y dicen, bueno, yo quiero ir con la familia o quiero celebrar el día de amor y amistad con mis compañeros. En fin, vamos a estar el día de mañana con Georgie Cañas.
0: Con Georgie Cañas, el DJ Johnny Pino. No, va a ser una rumba espectacular, DJ. Yo sé que así será porque todo en la discoteca Mamarrumba es espectacular.
1: Sí, señor.
0: Y
1: ahí está.
0: ¿Tienes saluditos por ahí?
1: Sí, tengo saluditos por acá. Un saludo muy especial para Mari, que nos reporta la sintonía.
0: Mari es mi amor.
1: Mari siempre está pendiente. Sí, Trapigana, sí, sí, siempre está ahí dándole el saludito. Y todo el combo de Salchilocos. Están ahí con Mari en Guayabal. ¿Guayabal dónde queda?
0: Ah, yo pensé que iba a decir en Guayabal.
1: ¿Dónde es Guayabal?
0: Guayabal es aquí por el Remanso, creo, bien, si no estoy mal.
1: Muy
0: sí,
1: bien.
0: Sí, sí, sí.
1: Ahí está Mari, saludito para ella, saludo para mi gran amigo Rey, también nos está reportando la salida.
0: Rey Ruiz.
1: Rey, Rey.
0: Rey, Rey, un abrazo para el Rey.
1: El viejo Rey está reportando la salud, la sintonía, y también un saludo muy especial para John Motos, que siempre, el hombre siempre está ahí pendiente. Saludo para Jorgito también, nos escribe por acá, Jorgito, saludo para ellos.
0: La buena, un abrazo. Saludito también por acá para Gladys de, doña Gladys, vea, yo tan confiado es que Gladys, no señor, para doña Gladys que se va reportando ahí en el sector de Samaria, por donde está la avioneta, por ahí un abrazo para doña Gladys.
2: Sante, le habla con Guri.
0: ¡Ey, el Guri!
2: HU285 sintonizado con la full de los Pérez Tropicana.
0: Listo, parcero, un abrazo grande ahí para el Guri que está ahí sintonizado con Tropicana, la más bacana. Venga, DJ, ¿qué tal si nos vamos con mezcla de salsita para hacer el I Love You? Que sea muy, muy, muy, muy romántica para lo que se viene en este fin de semana, para celebrar lo que es el Día de Amor y Amistad.
1: Claro,
0: ay, qué
1: que
0: rico,
1: sí.
0: Salsita para hacer
1: ¿para
0: el
1: qué?
0: I Love. Para hacer el I Love.
1: Para hacer el I Love, la salsita. Ay, ¿qué lo piensa? Salud para todo el combo, para el mono, hombre, el hombre de la quinta estación, nos está reportando por acá la sintonía, mi gran amigo el mono, que ya abrió puertas después de ese suceso pasado y que tuvo algunas afectaciones, pero ya está listo la quinta estación allá en la calle de las Aromas. Vayan porque eso es un parche espectacular, tres pisos, una vista espectacular, la gastronomía, una cervecita, mejor dicho, eso es bien bacano, la quinta estación allá, Asadero Bar donde el mono.
0: Bueno, vayan pues para que disfruten algo bien rico, bien delicioso. 6 de la tarde ya con 8 minutos, estamos en Súbele, Súbele, Súbele, Súbele el volumen a tu

mezclas a cargo del DJ Johnny Pino. Ya son las 6 de la tarde con 13 minutos. 6, 13 minutos. Escúchame este tremendo vallenato. Lo hacen los inquietos del vallenato. Entrégame tu amor, mi amor. Entrégame tu amor. Ya, así, no más. Entrégame tu amor en Tropicana 613.

tremendo vallenato del Binomio de Oro, un osito dormilón a esa hora en Tropicana, la más bacana, 6 de la tarde con 23 minutos, 6:23 minutos. Escúchame lo más reciente del señor Edwin Luna, se llama Tiempos Difíciles en Tropicana.

0: fin de semana con celebración del Día de Amor y Amistad. 6:30, recuerden que a esta hora ya estamos exentos tanto carros como motos, bueno, las motocicletas. Desde después del terremoto pues no hemos tenido prácticamente pico y placa, pero sí aplica para todos los vehículos, para los carros, para carros que sean híbridos, los que son eléctricos 100%, no importa, tienen pico y placa. Esto para garantizar un poco más de espacio cuando están demoliendo, que si esto, que si aquello, recogiendo escombros, que por aquí, por acá, por allá. Bueno, todo esto que nos ha dejado después el terremoto. 6:31 minutos, cambia el reloj. Seguimos en Súbela el Volumen a tu Tropicana. Venga por acá. Si me llegan tres mensajes de sí, Tropicana, queremos un tropical, un parrandero, un tropical, un parrandero, un parrandero, un tropical, un parrandero, un tropical. Si llegan ya, 3, 4, 5 mensajes de sí, hágale, suéltelo de una, hágale tan, nos vamos de una vez con el tropical parrandero, tropical parrandero, parrandero tropical, parrandero tropical, a cargo del DJ Johnny Pino de la discoteca Mama Rumba y también de la discoteca El Nuevo Sol, que eso está una cosa espectacular allá por la Trilladora en el sector de Nuevo Sol. Justamente el DJ Johnny Pino estará por allá. ¿Qué vamos a hacer este fin de semana, verdad, DJ?
1: Este fin de semana voy a hablarles un poquito de la discoteca Nuevo Sol. ¿Sí? Y el día de mañana hay una fiesta que se llama La Salsa Rosa o La Fiesta Rosa, donde van a ver una DJ invitada desde la ciudad de Cali. Opa. Que se llama DJ Kelly, una mujer muy bonita, muy hermosa, que estará llevando toda la temática de salsa. Además, por Pereira estará DJ Aristo, que la estará acompañando. Será el día de mañana allá en Nuevo Sol, la discoteca Liberland Nuevo Sol. Y el día domingo estaremos con toda la viejoteca, señoras y señores. A partir de las 3 de la tarde estaremos allá activos en la viejoteca. Nos estarán acompañando unos chicos que vienen pegando fuertísimo por ahí en TikTok. Yo creo que muchos lo hemos visto y yo les llamo a ellos los carrasqueros.
0: ¿Los carrasqueros?
1: Sí, porque está el viejo Christopher, que es el duro de la carrasca. ¿Sí? En TikTok. El hombre lo ven siempre tocando esa carrasca. Estará Aleja también con Solteros Pereira, un combo muy bacano que nos estarán acompañando. Y Aleja estará activada con la carrasca. Estará también el González con el bailadito, el brincadito, como le llama el hombre, que también le pega durísimo a esa carrasca. Y estará el Baby de la Caja, que es un chico que también le pega muy bacano a la caja, acompañando esa música tropical con todos esos instrumentos y haciendo pues que todo tenga mucho sabor. Eso será. Y en Nuevo Sol, este próximo domingo a partir de las 3 de la tarde, me estará acompañando el DJ Maluma, que estará conmigo. Maluma Baby estará conmigo, pero el DJ.
0: No, sí, Malumita. DJ, Malumita.
1: Sí, señor.
0: Su pupilo.
1: El pupilo estará conmigo allá.
0: El pupilo.
1: Y estaremos llevando todas esas tandas musicales, Santi. Así que bueno.
0: Me encanta.
1: No se lo pierdan. Estoy esperando las 5 chicas que se ganaron el botello de parte de Milton. ¿Dónde están esas 5 chicas?
0: No me ha mandado todavía la información, doña señora.
1: Démosle la oportunidad a otras.
0: ¿A otra?
1: Sí.
0: ¿Otro combo de amigas?
1: Otro combo también.
0: Nuevo Sol.
1: El día domingo se van y se toman una botellita, pero deben mandarnos el nombre de las 4 chicas, pongámosle 4, que van a estar ese día allá compartiendo con nosotros a partir de las 3 de la tarde.
0: O sea,
1: quieren botellito.
0: La oyente que nos escriba y nos mande el nombre de las 4 amigas más, o sea que sería una mesa para 5 más o menos.
1: Una mesa para 5,
0: bueno,
1: sí.
0: Ahí
1: si
0: está.
1: Van 5 le damos, si van 4 le damos su botello.
0: De una, eso va. Por acá les estábamos diciendo que dijeran sí, Tropicana, si nos vamos con tropical parrandero, parrandero tropical. Le dijeron muchísimos que sí. A ver, 1, 2, saludito para Javi. A ver, 3, 4, Juan David, 5, 6, 7. ¡Uy, jue madre! ¡Buenas! A ir por acá, papito, ¿cómo me le baila? ¡Mi muchacho! ¡Gasparcito!
2: ¡Santi!
0: Papi, sí, que no, hermano.
2: Sí, Santi.
0: Listo, nos fuimos. Nos fuimos.
2: Melodía, pongan a Pereira a sonar.
0: Hágale.
2: A Pereira.
0: De una.
2: Muchachos.
0: De una, papito, así que hágale, pues, DJ Johnny Pino. Estamos en Súbele.
1: ¿Cómo es?
0: Tropical, parranderito. Parranderito, tropical, como usted quiera.
1: ¿Está bien? ¿Parrandero tropical?
0: Sí, o lo mismo en el sentido contrario, pero da lo mismo, ¿eh? Bendito sea el señor. Pura respuesta de Reina de Belleza. 6:34 minutos. Súbele el volumen a tu Tropicana.

ahí que por ahí es mejor. 6:43 son las mezclas del DJ Johnny Pino. A esta hora en súbele el volumen a tu Tropicana. Recuerda dejar su mensaje a través del WhatsApp. Y además ya tenemos nuevo video del comelón en @TropicanaPereira en Instagram. @TropicanaPereira en Instagram. ¿Quién será más comelón? ¿El DJ Jonathan o Santi Marín? Vaya de una vez y lo ve y comenta. Y si no tiene, ¿cómo así que Instagram? Métase a los estados de WhatsApp. Métase ya a los estados de WhatsApp, que ahí lo lleva directamente al video en Instagram. ¿Quién será más comelón? ¿Jonathan o Santi? Vaya pues, mire.

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1: 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En Tropicana ya tenemos las 6:54 PM, una buena hora para darle a tu motor el combustible que merece.
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11: 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En Tropicana son las
1: 6:56.
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1: 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En Tropicana ahora son las 6:57 PM.
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